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2: ¿Qué tal? ¿Cómo está? Buenas tardes. Les saludo con muchísimo gusto a través del 97.9 de FM Radio Zacatecas. Soy Isaías León y le doy la más cordial bienvenida a Frecuencia Pública, un espacio para mantenerle informado, acompañado y conectado con lo más importante de Zacatecas, de México y del mundo. Gracias por permitirnos entrar hasta su casa, su automóvil, su trabajo o el lugar donde esta tarde nos sintoniza. Desde este momento y hasta las 7 de la noche, 19 horas, le compartiré lo más destacado de este día. Así que quédese con nosotros, porque ya comienza Frecuencia Pública aquí por Radio Zacatecas 97.9. Y si no tiene inconveniente, vamos al resumen de la información.
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2: Destaca el gobernador David Monreal, buena cosecha de agua. Se garantiza agua para el ciclo agrícola 2027. Este dato es muy bueno, muy interesante y seguramente ahondaremos en él más adelante. Hoy se da a conocer... el INEGI da a conocer la producción minero-metalúrgica. Nuevamente Zacatecas encabeza la producción nacional de plata, plomo y zinc. Pero no solo las que encabeza, también cuentan las donde va en segundo lugar, y eso hace una sumatoria importante y pone, como siempre lo hemos sabido, a la minería como parte fundamental del desarrollo económico del estado. Beneficiará la estrategia ABC de las emociones a más de 93,000 estudiantes en Zacatecas. Oiga, hay una muy buena noticia. Hay un chavito que se llama Jorge Abad. Es estudiante del COBAES Víctor Rosales. ¿Qué cree? Que ya se va a Aguascalientes. Y usted dirá, bueno, ¿qué tiene de extraño que se vaya a Aguascalientes? Así como hay gente que migra de otros estados a Zacatecas, mucha gente... Lo acaba de decir la encuesta intercensal, mucha gente migra de los estados a Zacatecas. Así hay mucha gente que migra de Zacatecas y otros estados. Pero ¿cuál es la gracia de que Jorge Abad se vaya a Aguascalientes? Pues que se va a jugar con el Club Necaxa. Ande. Nada más para que se dé cuenta de en lo deportivo cómo está Zacatecas. Prestadores de servicios turísticos del Pueblo Mágico de Guadalupe se capacitan en turismo comunitario.

0: 6:07. Gracias por acompañarnos a esta hora. Son ustedes muy amables. De verdad, gracias por su compañía en este momento, que son las 6:07. Antes de ir a otro tema, ¿qué le parece si vamos con el dato?
1: El dato.
0: Bueno, de acuerdo con los resultados del indicador oportuno de la actividad económica, también del INEGI, la industria en México, toda la industria, la sumatoria de todas las actividades productivas del país, creció 2.7% anual en agosto, por arriba del 2.4% del mes previo, y además sería el mayor avance desde octubre de 2023. Los servicios que perfilan un crecimiento de 2.6% en agosto por debajo del 2.9%, servicios, 2.6 por debajo del 2.9 del mes previo, pero representan el principal impulsor de la economía, servicios. Comercio y servicios. A tasa mensual, las cifras de esta medición que hace el INEGI, el indicador oportuno para la actividad económica, indica que la actividad económica moderó su crecimiento de 0.6% en julio a 0.1% en agosto. Las actividades secundarias, también el crecimiento desaceleró. Pero el tema principal es servicios. Ahí, a pesar de que hubo un decrecimiento, sigue impulsando el crecimiento económico de la economía para llegar a 2.7% anual en agosto. Esto por arriba del 2.4, lo cual genera muy buenas noticias. La actividad económica en México apunta a un crecimiento anual. El que le decía es el de agosto, 2.7. El anualizado podría ser de 2.5% tras el avance de 2.8% durante el mes previo, lo que confirmaría un mejor desempeño de la actividad productiva en el tercer trimestre. El tercer trimestre, y ya entramos septiembre, octubre. En octubre ya entramos al cuarto trimestre, pero el tercer trimestre del año está cerrando muy bien para el sector industrial en México. Esto en México. El Producto Interno Bruto ligaría 2 meses consecutivos con un incremento arriba del 2% a tasa anual. Este escenario que le decía yo no ocurría desde 2023. Desde 2023 no se presentaba un fenómeno como este. Y hay que recordar que 2023 fue, en materia económica, un empujón. Luego de que, por obvias razones, 2020, 2021 y 2022, pues la economía se asentó, por llamarlo de alguna forma, entró en un impas ante la llegada del COVID-19. Entonces 2020, 2021, 2022, la economía en su conjunto y a nivel mundial entró en un así, no en recesión, se contuvo, pues se aplanó la... Ok, eso es una teoría política, pero se aplanó la curva, pues, en ese momento, y ahí se detuvo. Obviamente, cuando viene 2023 y se abre otra vez el mundo, regresamos todos a trabajar, regresamos todos a nuestras actividades, obviamente hubo un repunte del tema, ¿no? Y hoy crece más que en 2023, 24, 25, 23, 3 años más, crece 2% anualizado, y se demuestra que crece más que en aquel año, en 2023. Fíjese que curiosamente esta semana en estos días hemos hablado un par de ocasiones del COVID. Primero hablábamos del tema de salud en sí, la semana pasada con el tema de las donaciones, y hoy en el tema económico, cómo hoy estamos viendo repercusiones de aquel momento, y en materia económica. O sea, el tema económico hoy empieza a repercutir lo que sucedió en 2020, 21, 22, hoy empieza a tomar visos. No sé cuántos años tendrán que pasar para sentir los efectos del COVID, no lo tengo claro. Son los sociólogos y los historiadores se encargarán ya de ello, pero hay un hecho fundamental, que hoy 2026 ya empezamos a ver resultados, no, empezamos a ver consecuencias de aquello que vivimos 3 años, cuando todos los días nos obligaban a lavarnos las manos al llegar a casa, a quitarnos la ropa y a meterla en una bolsa de plástico. ¿Se acuerda? Bueno, no se le olvide, porque no sabemos qué vaya a pasar. No se le olvide, lávese las manos. Muy bien, entonces, en esencia, la actividad económica de México perfila crecimiento de 2.5% en agosto. Vamos a ver cómo cierra este indicador en el primer trimestre, que terminará en septiembre. Ya veremos, ahí termina el tercer trimestre, termina en septiembre, y ya veremos cómo empieza a cerrar el año con el cuarto trimestre del año, que empezará octubre, noviembre, diciembre, por ahí de febrero del próximo año nos enteraremos cómo cerró este tema. Bien, 6:13, vamos a la entrevista.
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0: En cabina agradezco la presencia del doctor Miguel Ovalle, titular de Transparencia para el Pueblo. Doctor, ¿cómo está? Buenas tardes.
2: ¿Qué tal, don Isaías? Muy buenas tardes. Buenas tardes a toda la audiencia de Radio Zacatecas. Muchas gracias por el espacio. Estamos bien y trabajando.
0: Gracias, qué bueno que está muy bien, y gracias por su compañía esta tarde. Pues tenemos un órgano de Transparencia para el Pueblo. Se instaló ya el Sistema Estatal de Transparencia.
2: Mañana se instala.
0: Ya, formalmente.
2: Sí, es correcto.
0: Eso no quiere decir que mañana empiece a trabajar, trabajando.
2: Nosotros empezamos operaciones desde el pasado 8 de abril, cuando el ciudadano gobernador del estado, el licenciado David Monreal Ávila, me entregó el nombramiento como titular de Transparencia para el Pueblo, y bajo la encomienda de echar a andar un nuevo modelo de transparencia en el país. El gobernador nos encomendó socializar, decirle a las y los zacatecanos que el derecho humano de acceso a la información pública y la protección de datos personales no desaparecieron. La reforma constitucional de simplificación orgánica no trastocó estos derechos humanos. Uh-huh. Únicamente se enfocó en hacer más delgado el aparato burocrático para que estos derechos fueran menos costosos para la ciudadanía, para poder hacer más con menos. Y nosotros empezamos pues operaciones a partir justamente de ese mes de abril, pero lo primero que teníamos que hacer era una serie de pasos administrativos para lograr la acreditación ante la Secretaría Anticorrupción y Buen Gobierno, y conocer los medios de impugnación que la ciudadanía interpuso desde mayo de 2025, cuando se extingue el ISAI, hasta abril, justamente, un año aproximadamente, transcurrió, donde se acumularon 248 recursos de revisión y alrededor de 50 denuncias por omisiones o obligaciones de transparencia. Y para nosotros empezar la sustanciación de estos recursos, teníamos que acceder a la Plataforma Nacional de Transparencia. Uh-huh. Para ello, la Federación nos requirió una serie de trámites. Ellos estimaban que nos iba a llevar alrededor de 3 meses poder concretar este proceso. La verdad es que lo culminamos en la mitad del tiempo establecido. Pero el día de mañana, con la instalación del Comité del Subsistema Estatal de Transparencia, cerramos pues esta pinza. Podremos informar a la Federación que Zacatecas se convirtió en la entidad número 20 en poder completar de manera formal y total todos estos requerimientos que impuso la Federación a las autoridades garantes de los diferentes estados.
0: ¿Cuál es la diferencia que en esencia veremos los ciudadanos? Ya me daba una cifra, más de 248
2: recursos de revisión.
0: Recursos de revisión.
2: Que son quejas, pues, de los ciudadanos porque no les entregaron información que ellos solicitaron.
0: ¿De cuántas solicitudes serían? ¿No tenemos idea?
2: Ese universo sí no lo tenemos. A lo que nosotros se nos informa es los ciudadanos que se quejan porque no se les entrega esta información. El ISAI nos heredó 94 expedientes, 94 recursos de revisión que no alcanzaron a culminar, a resolver, y nos los heredaron y se acumularon otros 248 recursos. Okay. A la fecha estamos sustanciando en promedio 400 recursos de revisión. La verdad es que es un mundo de trabajo, don Isaías, pero por fortuna el 3 de septiembre culminó ya nuestro acuerdo de suspensión de plazos, por lo que empezamos ya a notificar a los diferentes sujetos obligados que tenían recursos de revisión para que empiecen a atender estas solicitudes de las y los zacatecanos. Es un mundo de trabajo. Lo hemos dicho, uno de los principales retos que tenemos es justamente abatir ese rezago para poder ya ir a la par con los recursos que se vayan presentando cada día. Sin embargo, esto nos va a tomar algo de tiempo porque fue un mundo de trabajo el que se acumuló.
0: Okay.
2: Y estamos trabajando, también es importante decirlo, o sea, con un menor presupuesto, con un menor cantidad de recurso humano, pero la verdad también con personal muy capacitado.
0: A ver, eso es lo que iba a esa pregunta quería llegar. El ISAI, como muchos organismos de transparencia en el país, se convirtieron en entes burocráticos llenos de personal, obesos, se movían muy despacio. Llegó un momento en que su burocratización les hizo moverse muy despacio y además de pues todo lo que vimos ahí en videos de cómo se peleaban y todo, pero esa parte. ¿Con cuántas personas está trabajando Transparencia para el Pueblo? Esa es la pregunta.
2: Lo que usted menciona fue la argumentación central de las y los diputados para poder aprobar esa reforma constitucional. A nosotros lo que nos toca es decir, ¿cómo podemos echar a andar este nuevo órgano?
0: Claro.
2: Porque insistimos, hay derechos humanos que prevalecen en la Constitución y que nosotros tenemos que tutelarlos. Esa es la obligación del Estado, garantizarlos.
0: Claro.
2: Sí, garantizarlos,

0: cuentas somos un aparato que ya pertenece al gobierno del Estado.
1: Claro.
0: Anteriormente el ISAI pues era un organismo que se caracterizaba por el tema de su autonomía, pero esto no quiere decir en ningún momento que va a cambiar la dinámica para garantizar el derecho ciudadano. Cambia el modelo. Ahora ya no existe la figura de los comisionados, es parte de lo que permite el ahorro sustancial, porque el ISAI operaba en su último año con más de 23 millones de pesos de presupuesto. Transparencia para el Pueblo inicia operaciones con un presupuesto superior a los 800 mil pesos.
1: Okay.
0: Podemos decir que es una diferencia abismal, pero es un gran ahorro para la economía del Estado de Zacatecas y que permite que siga funcionando este derecho. Evidentemente, es complicado el inicio.
1: Uh-huh.
0: Al ISAI le tomó más de 20 años poder fincarse como una institución sólida. Ahora nos toca Transparencia para el Pueblo, retomar las cosas que se hicieron bien anteriormente para poder garantizar estos derechos ciudadanos. No va a ser de la noche a la mañana, insistimos, tenemos un gran rezago de trabajo, pero estamos trabajando marchas forzadas. Tan solo en septiembre, don Isaías, vamos a notificar 58 resoluciones de estos recursos de revisión y otras 20 relacionadas con denuncias por obligaciones de transparencia.
1: Okay.
0: Estamos hablando de más de 78 expedientes, pues medios de impugnación que estamos resolviendo tan solo en el mes de septiembre.
1: A ver, entonces, ¿los ayuntamientos dejaron de cumplir con sus obligaciones en materia de transparencia?
0: Sí, tenemos que mencionar, bueno, Transparencia para el Pueblo verifica 143 sujetos obligados,
1: okay,
0: entre las dependencias del Ejecutivo, uh-huh, sus descentralizados, fideicomisos y los 58 ayuntamientos.
1: Claro.
0: Que sí hay que mencionarlo, el 70% de los medios de impugnación interpuestos por los ciudadanos son en contra de los ayuntamientos.
1: Perfecto.
0: Hay que mencionarlo también que aparentemente de manera dolosa algunas personas intentaron hacer creer que la transparencia desaparecía con la extinción del ISAI, pero nosotros hemos reiterado y lo digo ya nuevamente en este espacio que eso es absolutamente falso. Cambia el modelo garantista, no se trastoca el derecho y en quienes ocupamos ahora un espacio como autoridad garante está la responsabilidad no solo constitucional sino moral,
1: claro,
0: de hacer valer estos derechos. Un esquema que se atomizó, don Isaías, es un esquema que se atomizó. Anteriormente estaba solo el ISAI como autoridad garante de verificar a todos, uh-huh, los sujetos obligados. Hoy Transparencia para el Pueblo es el eje articulador entre la federación y el resto de los sujetos obligados, uh-huh, y es la autoridad garante que tiene el mayor número de sujetos obligados a verificar. Pero además hay otras 9 autoridades garantes a las que no hay que perder de vista. ¿Cómo van a estar trabajando para garantizar estos derechos ciudadanos? Me refiero a la legislatura del Estado, al,
1: okay,
0: Poder Judicial, al Tribunal de Justicia Administrativa, al Tribunal de Justicia Laboral Burocrático, a la Comisión de Derechos Humanos, la Fiscalía General de Justicia, la Universidad Autónoma de Zacatecas, el Instituto Electoral del Estado. Somos 10 autoridades garantes en la entidad que tenemos una gran responsabilidad.
1: Ok, aquí les estaba apuntando, sí, porque es que esta parte es importante porque de pronto se generó la idea o se quiso generar la narrativa, déjeme parafrasear a Luis XIV, ¿no? Decían en el ISAI, la transparencia soy yo, así decía Luis XIV, el Estado soy usted.
0: Es correcto.
1: Usted entiende de política, no le voy a dar clases. Decía Luis XIV, el Estado soy yo. De pronto el ISAI y otros organismos, el INAI y todo, empezaron con esa narrativa de que la transparencia eran ellos y sin ellos no había transparencia.
0: Sí, es correcto. Y nosotros insistimos en que no es así, si bien quiero reconocer el gran trabajo que se hizo por tanto tiempo con personas especializadas, porque hay que mencionarlo, don Isaías, el tema de la transparencia es un,
1: sí,
0: asunto muy técnico,
1: sí, claro, claro.
0: ¿Sí? El acceso a la información, la protección de datos personales que requiere de personas capacitadas con conocimiento. Y desafortunadamente ese problema lo tenemos justamente en los ayuntamientos.
1: Uh-huh.
0: Algunos dijeron, sí, desapareció la transparencia.
1: Permiso, ya nos mandamos nada.
0: Desaparecemos las unidades de,
1: okay,
0: transparencia,
1: y
0: quitamos a las personas responsables. Con nosotros se han acercado muchas unidades de transparencia que me han dicho, oye, yo soy una persona a la que han querido correr en innumerables ocasiones porque me dicen mis titulares jerárquicos, que mis superiores jerárquicos, que ya no existe la transparencia, que no hay necesidad de seguirme pagando.
1: Pues, y yo sé que usted no lo va a decir, pero esos titulares jerárquicos suelen ser los alcaldes.
0: Sí, al final de cuentas son los presidentes municipales, sí. Los superiores jerárquicos que en última instancia son los responsables de que se entregue o no la información pública que es requerida por los ciudadanos. Pero hemos tenido visitas de varios compañeros.

0: titulares de unidades de transparencia que también nos dicen, oye, además de la carga que tengo que hacer yo trimestral de la información pública, tengo que cumplir también con llevar la cuenta pública del municipio, tengo que cumplir con llevarlo de recursos humanos, o sea, una innumerable cantidad de tareas, y nos dicen, y la verdad no me da tiempo para atenderlo de transparencia. Digo, es que les tiene que dar el tiempo, porque el asunto de la transparencia debe de dejar de ser un asunto discursivo únicamente para decir que fortalece nuestra democracia, porque así es, en efecto, fortalece nuestro sistema democrático, pero para ello tenemos que materializar que en realidad sean transparentes los entes públicos. Y desafortunadamente sigue habiendo mucha resistencia, resistencias que no lograron romperse con el trabajo que venían haciendo las anteriores autoridades garantes. Nosotros hoy buscamos impulsar una transparencia proactiva que antes de que el ciudadano requiera la información, esta pueda estar
1: ahí esté
0: accesible a todos y que sea actualizada, que sea verificable, que sea útil, sobre todo, Nicías, porque no nada más se trata de hacerse de mucha información, sino que sea útil para la toma de decisiones de las y los ciudadanos y que sirva para que fiscalicen con lupa el ejercicio de los recursos públicos de sus autoridades. Por ello, nosotros tenemos ese convencimiento pleno, y fue la instrucción del mandatario estatal, no vamos a tener tolerancia a gobiernos opacos.
1: En este inter de casi un año, bueno, 11 meses que pasaron entre la desaparición de la INAI y la creación de Transparencia para el Pueblo, ¿tiene usted registro de cuántos ayuntamientos desaparecieron sus unidades de transparencia?
0: No tenemos un registro como tal, pero lo que yo sí le puedo informar ahorita, que una de las primeras acciones que hicimos fue justamente requerirles a los ayuntamientos nos informaran quiénes eran los titulares de sus unidades de transparencia. Uh-huh. A la fecha, 18 ayuntamientos no nos han contestado, ni nos han referido su nombramiento de titular de transparencia, ni han atendido los llamados que les hemos hecho como autoridad garante. Durante la segunda sesión del Consejo Nacional de Transparencia que tuvo lugar en la Ciudad de México el pasado 28 de agosto, uno de los acuerdos que se tuvo ahí era que teníamos que requerirles justamente a los sujetos obligados, entiéndase, a ayuntamientos, sí, y dependencias, claro, del Ejecutivo, que nos hicieran llegar su tabla de aplicabilidad, que es esto, es el documento donde ellos nos dicen, de acuerdo a la ley, a los lineamientos generales, cuáles son las obligaciones con las que ellos tienen que cumplir, específicas y generales. Y nosotros validamos esas tablas de aplicabilidad. Claro. 18 ayuntamientos no nos han respondido. Mañana instalamos el Comité del Subsistema de Transparencia. Se requiere la presencia de los órganos internos de control de los 58 ayuntamientos y de las 10 autoridades garantes. Pero insisto, no hemos tenido respuesta de 18 ayuntamientos. Por lo que nosotros también hemos señalado que en caso de que persistan en su intento de ignorar los llamados de la autoridad garante, van a ser acreedores a medidas de apremio, sanciones que van desde las 150 hasta las 1500 sumas, que equivalen en promedio de 15,000 hasta 160,000 pesos, que deben de ser pagados del bolsillo, no de recurso público, del bolsillo del funcionario responsable de no atender los requerimientos en materia de transparencia.
1: Del superior jerárquico.
0: Es correcto.
1: Ok, 18, ¿no? Ya no le voy a preguntar quién es, porque ya vamos a hacer aquí corajes todos.
0: Es algo que vamos a informar también el día de mañana en la instalación del subsistema. Es importante para que justamente a través de los órganos internos de control se sensibilice a los alcaldes para que atiendan las obligaciones de transparencia. No es un asunto menor. La transparencia es un tema fundamental. Es el primer paso, don Isaías, para combatir la corrupción. Lo hemos dicho. Uh-huh. No va a acabar la corrupción per se, la transparencia, claro, pero sí es el primer paso para hacerla visible y para combatirla.
1: Mañana los anuncia estos 18.
0: Sí, mañana los vamos a dar a conocer.
1: Yo le voy a pedir dos.
0: Sí. Los hemos mencionado. Digo, no es un asunto que pretendamos ocultar. Tampoco queremos linchar a los ayuntamientos, pero a estas alturas han pasado ya prácticamente 5 o 6 meses, don Isaías, desde este nombramiento, desde que empezó a operar esta autoridad garante, y pues no nos han
1: respondido. Hasta el momento nada.
0: Entonces creo que es importante que de manera directa se les haga el llamado para que puedan voltear a vernos y atender los requerimientos que les hacemos de acuerdo a lo que establece la ley. Uno de ellos es el Teul de González Ortega.
1: Teul.
0: El otro de ellos, Miguel Auza.
1: Okay,
0: son dos tan solo de 18 ayuntamientos que hasta el momento no nos han atendido en los llamados que les hemos hecho para que cumplan con las obligaciones de transparencia. Los hemos convocado a reuniones. Hace aproximadamente un mes tuvimos una reunión a la que acudieron las dependencias del Ejecutivo, donde tengo que señalar también y reconocer que es donde menos problema tenemos.
1: Claro.
0: Porque tienen muchos años trabajando, regularmente tienen gente capacitada que conoce, y aún así han surgido muchas dudas, don Isaías, porque el cambio de modelo va a implicar ciertas cuestiones que son muy novedosas, en las que incluso nosotros hemos tenido que ir aprendiendo de manera autodidacta y basándonos en los manuales que nos ha puesto a disposición la Secretaría Anticorrupción y Buen Gobierno, y que están a disposición de toda la ciudadanía. Quien guste consultarlos, están en la página oficial de esta secretaría. Se han hecho videos, pues, por parte también de Transparencia para el Pueblo Federal. Entonces, nosotros hemos tenido que ir aprendiendo también estas innovaciones, claro, de la mano con los sujetos obligados, pero les hemos ofrecido acompañamiento para que puedan ellos también de manera puntual cumplir con estos ejercicios. Cuando yo hablo de transparencia también proactiva, don Isaías, quiero destacar aquellos sujetos obligados que van más allá de lo que les establece la ley.
1: Okay.
0: Un ejemplo de ellos, y me parece muy importante mencionarlo, es el Ayuntamiento de Guadalupe.
1: Okay.
0: Ellos se han acercado con nosotros, buscaron capacitación para su unidad de transparencia, también para las unidades administrativas, para que puedan atender los llamados que le hace la unidad de transparencia ante las solicitudes de información. Uh-huh. Y ellos dijeron que iban a trabajar un reglamento interno para fortalecer los mecanismos de transparencia del ayuntamiento. Uh-huh. Este reglamento no es algo a lo que obligue la ley. No se les pide a los ayuntamientos que construyan un reglamento para atender estas obligaciones.
1: Okay.
0: Sin embargo, nosotros vemos positivamente que se construya este documento con el propósito de que las y los guadalupenses puedan acceder a la información pública del municipio de una manera más sencilla. Uh-huh. Eso es transparencia proactiva.
1: Perfecto.
0: No están esperando a que solo les llegue la queja del ciudadano porque no se les entregó la información.
1: ¿Mañana a qué horas se instala?
0: A las 11 de la mañana en el Centro Platero, en el Salón Madera. Ahí estaremos recibiendo, esperamos contar con la gran mayoría de los órganos internos de control de los ayuntamientos, tenemos la confirmación de las autoridades garantes que estarán presentes y vamos justamente a tratar de implementar en este tipo de sesiones diferentes medidas que nos permitan garantizar este derecho humano de acceso a la información pública, delinear acciones para que de manera conjunta este derecho se fortalezca en Zacatecas.
1: Y recordar que el tema de la transparencia no murió cuando se acabó el INAI y el ISAI en Zacatecas. Permanece, persiste y serán tan o más estrictos que antes.
0: Eso es fundamental. Y queremos señalar que nosotros hemos ido de la mano con la Federación en la implementación de este nuevo modelo de transparencia. Y sí, justamente se han echado a andar nuevos mecanismos para ser quizá un poco más estrictos. De hecho, nosotros en la tabla de aplicabilidad del Ejecutivo les pedimos a las unidades de transparencia que habilitaran nuevas obligaciones. Uh-huh. Y el lunes vamos a tener una nueva sesión del Consejo Nacional donde se pretende informarnos del decreto presidencial mediante el cual ciertos criterios, ciertas obligaciones ya no van a tener que cargarse únicamente trimestralmente, sino que tendrán que ser de manera mensual. Es decir, sí se está trabajando de una manera diferente con el propósito de no retroceder en la garantía de estos derechos ciudadanos, don Isaías.
1: Mañana, si usted me permite, por ahí lo veo.
0: Sí, le agradeceremos mucho que nos pueda acompañar. Mencionar que seremos la entidad número 20 en cumplir con este requisito. Aún faltan 12 entidades, sí, claro, de cumplir a cabalidad con lo que mandata la ley, con lo que mandata la Federación. Y hay algunas que incluso ni siquiera han homologado sus normas locales. Uh-huh. Hoy Zacatecas está inmerso ya en una nueva dinámica en materia de transparencia. Y créame que aunque a pasos forzados, estamos trabajando de la mano de un equipo muy profesional que está atendiendo denuncias por omisiones en obligaciones de transparencia, algunas denuncias que tienen que ver con protección de datos personales y el gran cúmulo que tiene que está relacionado sobre todo con las quejas por la no entrega de información que ya le mencionaba, el 70% de los casos corresponde a ayuntamientos. Queremos buscar la manera de colaborar con ellos para que de una mejor manera puedan garantizar el derecho, porque no podemos ignorar que algunos se enfrentan dificultades presupuestales, incluso de conexión.
1: Claro, sí.
0: Pero no puede haber una excusa para garantizar estos derechos. La ley es muy clara y hay que cumplir con ella.
1: Y además, en el tema de conectividad, pues ya no es... El Estado no está en la misma situación de hace 6 años.
0: Es correcto,
1: ¿verdad?
0: Es correcto.
1: Ya Chachihuites tiene antena para conectar datos. ¿Qué otros municipios de estos que teníamos antes aislados, muy aislados, que no se podía? Pero ahora ya la mayoría de ellos ya están conectados, entonces ya la conectividad no debería ser una excusa. Podrían poner miles de excusas, pero la conectividad...
0: Y quien quiere cumplir lo hace, don Eugenio. Tenemos el antecedente de que justamente hace 5 o 6 años algunas unidades de transparencia incluso se trasladaban a estados vecinos para poder hacer su carga de información. Entonces, el decir que ahorita por cuestiones presupuestales o por carga de trabajo no se puede cumplir con las obligaciones de transparencia, no es una justificante. Por ello, nosotros, si bien no venimos con una guadaña a sancionar o a querer afectar a los funcionarios, sí queremos insistir en que ya es tiempo de cumplir. Estamos prácticamente en la última parte del año y antes de que termine este 2026 vamos a hacer una verificación aleatoria a las obligaciones de transparencia, es decir, vamos a observar cómo han cargado los ayuntamientos, algunas dependencias, va a ser aleatoria, va a ser una prueba muestra que nos va a servir de diagnóstico, pero que a la vez va a permitir que quienes no hayan cumplido al 100% con sus obligaciones de transparencia subsanen esas omisiones o de lo contrario sean acreedores a sanciones.
1: Perfecto. Doctor Miguel Ovalle, le agradezco muchísimo que nos haya acompañado esta tarde.
0: Gracias a usted por el espacio.
1: Qué buena conversación y podríamos seguir nosotros.
0: El tema de transparencia nos da para mucho, don Isaias.
1: Aunque usted no lo crea, nos llevamos 20 minutos platicando sobre el tema y me quedaron muchas preguntas sobre este asunto. Lo que sí es un hecho y ha quedado demostrado en los últimos días y en las últimas semanas, que los documentos que necesita que la ciudadanía conozca, ahí están en los portales de transparencia. Estos municipios tendrán que entrar en esta nueva dinámica de trabajo en algún momento y ya tendremos mayor información de la que tenemos hoy sobre la opción.
0: Nosotros gracias, esperamos avanzar positivamente.
1: Gracias, muy amable. Vamos a hacer una pausa, regresamos.

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11: Seis de la tarde con 40 minutos de este miércoles 23 de septiembre. Miércoles 23 de septiembre. Faltan que 7 días para que termine enero, febrero, marzo, abril, mayo, junio, julio, agosto, septiembre. 7 días para que termine septiembre. Ayer ya empezó el otoño. Estábamos aquí ya en el programa cuando empezó el otoño, 6:05 de la tarde. Inició el otoño en el hemisferio norte del planeta. A 7 días de que termine septiembre, llega octubre. Y pues en octubre vamos a tener Festival Teatro de Calle. Qué extraordinario. Ojalá Cultura nos pudiera ayudar para tener una idea de cómo va a estar. Hasta que lo presenten, sí es cierto. Tener idea clara de cómo va a estar el Festival Teatro de Calle este año, que regularmente suele ser espectacular. Es un espectáculo. Yo que he estado, me gusta ir. Desconozco muchas cosas de lo que veo, pero me encanta ver el espectáculo del teatro como per se, pero además que no es un tema elitista. O sea, no es un tema de van las personas que pueden pagar por el acceso o las personas que solo escuchan a Vivaldi, a Mozart y a Bach. No. La maravilla de este espectáculo es que está el señor de Bernardes parado, porque todos estamos parados, junto al señor de Guadalupe, junto a la señora que vive en Lomas de la Soledad, junto al señor que vive en... Estamos todos ahí, ¿no? O sea, y todos estamos embobados viendo el espectáculo. A lo mejor unos lo perciben de una forma y otros lo perciben de otra. Eso es parte de la propia naturaleza humana. Habrá quien lo perciba de una forma y habrá quien lo perciba de otra forma. Pero yo he visto de pie en Plaza de Armas a todo tipo de personas con la boca abierta, admirados por lo que está sucediendo en el aire. Y eso es muy, muy, muy, muy interesante, y termina siendo un espectáculo para el pueblo. Y el pueblo es ahí, está ahí todos juntos, estamos disfrutando de estos espectáculos. Bueno, viene Festival Teatro de Calle ya. Vamos a esperarlo. Bueno, 6:43, hablando de temas de gobierno, el gobernador David Monreal Ávila informó que la temporada de lluvias ha dejado una buena cosecha de agua, con 5 presas que alcanzan o rebasan el 100% de su capacidad de almacenamiento, lo que da garantía para el ciclo agrícola primavera-verano. Afirmó que hay una buena cosecha y esto da tranquilidad y garantía para el siguiente ciclo agrícola primavera-verano 2027. Detalló que la presa Santa Rosa en Fresnillo registra 103.3% de almacenamiento, Las Palomas en Villanueva 101.5% de abasto, La Villita en Tepechitlán 100.7% de abasto, La Juliana Dávila en Villanueva igual 100.7% y Santa Teresa en Montescobedo está al 100%. Muy cerca de alcanzar su capacidad de almacenamiento se encuentran las presas Miguel Alemán en Tepechitlán con 99.3% y Lobatos en Valparaíso con 97.1%. Otras presas reportan niveles superiores al 60%, como la Ramón López Velarde en Jerez, la Santiago en Miguel Auza, el Chique en Tabasco, la Chimec en Huejúcar y Moraleños en Huanusco. Andan entre el 60% y el 75%. En ese porcentaje están estas presas. En contraste, la presa Leobardo Reynoso en Fresnillo registra 43.9% y el Casadero en Río Grande 30.5%. Esta última es la que menos captación ha tenido durante esta temporada. Zacatecas con ello reafirma su liderazgo como una de las principales entidades productoras. Este es otro tema, perdón. Entonces, estamos en el tema del agua y la cosecha de agua pinta bien para enfrentar el próximo ciclo agrícola. 6:45, Zacatecas reafirmó su liderazgo como una de las principales entidades productoras de minerales del país al colocarse en el primer lugar nacional en producción de plata, plomo y zinc durante julio de 2026, de acuerdo con la estadística de la industria minero-metalúrgica del Instituto Nacional de Estadística y Geografía. Según los datos más recientes, el estado registró una producción de 16.222 toneladas de plata, lo que posiciona como líder nacional en este mineral. 146.222 toneladas de plata, lo que la posiciona como líder nacional en este mineral. Además, encabezó la producción de plomo con 12.466 toneladas. En el caso del zinc,
8: se alcanzaron 25.004 toneladas, con lo que consolida su papel estratégico en el sector minero nacional. Así las cifras dadas a conocer hoy por el Instituto Nacional de Estadística y Estadística y Geografía. El secretario de Economía, Jorge Miranda Castro, subrayó que el liderazgo que se presenta en materia minera se alinea con la visión del gobernador, quien ha establecido como prioridad el fortalecimiento del sector minero como uno de los motores del desarrollo económico del estado mediante una estrategia integral que promueve la inversión, la certeza jurídica, el respeto al medio ambiente y el desarrollo social de las comunidades mineras. Esto se ha dado a conocer hoy a través del Instituto Nacional de Estadística y Geografía. Vamos con la información nacional.
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8: Bien, ante los señalamientos hechos ayer por el presidente Donald Trump durante la Asamblea General de la Organización de las Naciones Unidas, la presidenta Claudia Sheinbaum dijo que México no aceptará señalamientos sobre su soberanía ni que se le responsabilice de manera unilateral por el problema del narcotráfico. Esto lo respondió la presidenta de México al presidente Trump luego de las acusaciones formuladas en la Asamblea General de la ONU el día de ayer.
12: Ante las nuevas declaraciones en contra de México del presidente estadounidense Donald Trump durante su discurso ante la Asamblea General de Naciones Unidas, acusando que es difícil compartir frontera con un país controlado por los cárteles de la droga, la presidenta Claudia Sheinbaum no quiso polemizar directamente con su homólogo estadounidense. Durante la mañanera en Palacio Nacional, la jefa del Ejecutivo Federal solamente ironizó en torno a esta postura del mandatario estadounidense y consideró que los medios de comunicación solo recogieron una parte del discurso de Trump sin destacar el reconocimiento de los niveles de cooperación que Estados Unidos tiene con México en materia de seguridad.
13: Digo, nosotros podríamos entrar a, yo podría decir, es muy difícil vivir junto a un país que tiene un nivel tan alto de consumo de drogas ilícitas. O podría decir, es muy difícil vivir junto a un país que tiene tanta producción de armas. Pero no lo voy a decir, no lo voy a decir. Porque tenemos buena relación con el presidente Trump y el gobierno de los Estados Unidos. Entonces, estamos trabajando de manera coordinada y vamos avanzando.
12: La presidenta Claudia Sheinbaum precisó que en todo momento se les ha expuesto claramente a los altos funcionarios del gobierno de la administración Trump los buenos resultados que hay en México en el combate a la criminalidad y que implica el alto compromiso y esfuerzos de los funcionarios mexicanos.
13: Cuando vino el secretario de Seguridad a una reunión en donde estuvieron presentes el general secretario, el almirante secretario, el secretario Omar García Harfuch y la secretaria Rosa Isela de Gobernación, planteó en una parte de su plática, los cárteles en México están fuera de control. Y le contesté, es falso, porque hay Estado mexicano. Y al frente de las instituciones del Estado mexicano hay hombres y mujeres de una valentía extraordinaria y muy preparados. Y hemos reducido en 50% los homicidios dolosos. Si hubiera algún vínculo con algún grupo criminal, no tendríamos los resultados que tenemos. Sería imposible. Entonces, tampoco se trata de entrar en discusión todo el tiempo con el presidente Trump.
12: Para Pulso de Radio Educación, Víctor Bárcenas.
8: Bien, por otro lado, aranceles, seguridad y política burocrática, relación México-Estados Unidos 2026. Este libro permite tener una perspectiva sobre el cambio en la perspectiva de los aranceles en los últimos 25 años.
14: La administración del presidente estadounidense Donald Trump ha convertido a los aranceles en una política no solo económica, sino de seguridad nacional, señaló el economista Juan Antonio Rebulón. Al presentar el libro Aranceles, Seguridad y Política Burocrática, el autor señaló que cómo han cambiado la percepción del libre comercio en los últimos 25 años.
15: Trump cambia la ecuación y dice, hasta aquí llegamos. Y entonces ahí es donde el tema de los aranceles se vincula con la seguridad. Porque ya no se trataba nada más de mercado, ni de acceso a mercado, ni de bienes. Se trataba de poder. El gigante había despierto y despertó de una manera tal que amenazó por completo la base productiva occidental. Se convierte en un problema geopolítico que hay que frenar y los aranceles adquieren una dimensión, digamos ya, de carácter político, no solo comercial.
14: El economista añadió que si bien en México se espera que los resultados de los comicios de noviembre próximo en los Estados Unidos puedan cambiar la política en la materia, es muy probable que esto no suceda.
15: ¿Qué vamos a hacer como país ahora? Pareciera ser que algunos políticos apuestan a que las cosas cambien con las elecciones de noviembre. Yo, la verdad, en ese sentido no soy tan optimista. Yo pensaría que el cambio que estamos atestiguando no es un cambio de tipo partidista. Yo pensaría que lo que hizo Trump y el Partido Republicano fue correr, digamos, hacia la izquierda, izquierda por ponerlo de alguna manera gráfica, el espectro, cuando tradicionalmente... ¿Salud? Cuando tradicionalmente pensábamos que sabíamos que el Partido Demócrata era un partido más proclive hacia el proteccionismo, ¿no? Y hoy tenemos a un Partido Republicano encabezando las banderas del nuevo orden comercial, pues ¿qué va a pasar cuando regresen los demócratas, si es que regresan? Yo difícilmente los veo corriéndose hacia el libre mercado.
14: Para Pulso de Radio Educación, Carlos Calzada.
8: Vamos con los deportes con el señor Lalo Benavides.
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8: Señor Benavides, ¿cómo está? Buenas tardes.
17: Yo no sabía, buenas tardes, desconocía que había un mundial de kickboxing que está realizando en Gesolo, Italia.
8: ¿Mundial de kickboxing?
17: Mundial de kickboxing. Ande. Que empieza desde edades... muy chavitos, es decir, principiantes, exactamente. Y lo mejor de todo es que Zacatecas lleva 5 medallas ganadas. No México, ¿eh?
8: Zacatecas nada más.
17: Sí. Vámonos del después para adelante. Fíjate, el segundo día de competencia, Mía Bañuelos Ortiz logró la medalla de plata en la modalidad de formas creativas, mientras que su hermana Maya Bañuelos se colgó la medalla de bronce en la misma disciplina. Previamente, esta delegación zacatecana había logrado 3 medallas. Maya Bañuelos obtuvo el oro en la disciplina musical, musical forms de la categoría CHFSM, mientras que Mía Bañuelos logró la medalla de plata en esta misma competencia en la categoría YCFHS. No me preguntes las categorías, pero ok. Mientras que Alejandro Rojas Villagrana se colgó la plata también en formas creativas de la categoría OCMHS. Unas preseas que, en verdad, son resultado de la disciplina, preparación, talento, porque estos chavitos que te estoy hablando, el más grande no pasa de la adolescencia. Okay. Y la niña es verdaderamente una niña primaria.
8: Ok.
17: Eso nos da una buena noticia.
8: No está mal esto.
17: No, porque
8: no se golpean.
17: No se golpean,
8: porque ahorita hay algo de formas. Entonces, exacto. Hacen, más bien es...
17: Es como la manera de empezar
8: como a... Como el taekwondo, ya ves, exactamente. Que tiene sus catas y todo eso. Ah, ok. Mientras ya, no se peguen, todo está bien.
17: Ya después te diré, porque faltan otros días de competencia, okay, cómo les va. Y si participan en ese tipo de disciplina con golpes.
8: Ok, ¿no? Perfecto.
17: Pero mientras, 5 medallas se me hace muy bien. Bueno, Mineros de Zacatecas recibe mañana jueves a las 7 de la tarde aquí en el Estadio Carlos Vega y Alba al equipo debutante en la Liga MX, en la Liga de Expansión, como son los Piratas de Veracruz. Piratas llega un poquito mejor colocado, siendo cuarto lugar de la tabla con 15 puntos, mientras que Mineros es sexto lugar de la clasificación con 4 victorias, 2 empates y 3 derrotas. ¿Qué puede marcar la diferencia? El apoyo de la afición.
8: ¿Piratas punto. De Veracruz?
17: Sí, a ver, recordemos...
8: ¿Cómo llegaron? Perdón, me perdí.
17: Después del Mundial llegaron.
8: Ah, ok.
17: Te platico que el equipo de los Tiburones Rojos no puede volver, sí, porque claro, tiene un problema ahí con Fidel Curi.
8: Sí.
17: Entonces, la directiva en Veracruz dice, queremos un equipo... aquí tiene el estadio, sí, pero ese equipo no, ponle como quieras.
8: Pero no Tiburones.
17: No son los Tiburones Rojos, punto.
8: Sí.
17: Entonces, ahí está jugando el Racing de Veracruz, que dijeron, ok, de Liga Premier, vámonos ahora a Liga de Expansión.
8: Ah, okay.
17: Se llaman los Piratas de Veracruz.
8: Piratas de Veracruz, sí.
17: Y van a jugar mañana, aquí
8: que también Villamil. Hubo piratas en Veracruz.
17: Sí, hubo.
8: Sí. Bueno. Qué buenas historias hay.
17: Vámonos ahora con Rafa Márquez, que ya debuta también al frente de la selección mexicana. Eso, el partido frente a Colombia, que se va a desarrollar este próximo sábado a las 7 de la tarde. Y bueno, después contra Perú el martes. Pero el primer título es contra Colombia. Y bueno, nos llama mucho la atención que, fíjate, cuando la Leagues Cup se suspende la Liga MX uh-huh. por aquellos partidos moleros sí. que nadie veía de Juárez contra Ohio. Uh-huh. Ok. Y ahora que juega la selección, no se suspende la jornada 10 y le dicen a Rafa Márquez, solamente puedes jalar a dos seleccionados por equipo para no interrumpir el fútbol mexicano.
8: ¿No es fecha FIFA esto?
17: Sí es fecha FIFA.
8: ¿Y entonces?
17: Tienes todo el derecho a llamar a quien quieras. Uh-huh. Es más, si juegan del otro lado del mundo, los puedes traer. Pero aquí, como hacemos todas las cosas mal,
8: claro.
17: no suspendemos la jornada 10, se juega y entonces tú no puedes llamar a todos tus seleccionados, solamente dos por equipo. Okay. ¿Cómo va a afectar? No me preguntes, te lo digo la próxima semana. Venga. Pero bueno, como va a haber Liga MX, bueno, pues te voy a platicar los partidos. Dos partidos el viernes, Atlante contra Monterrey y Xolos contra Atlas. El sábado, cuatro encuentros, Cruz Azul contra Toluca, ese me suena interesante. Uh-huh. Chivas contra Querétaro, Santos contra Pachuca y Tigres contra Puebla. La jornada concluye el domingo con los tres juegos, Pumas, San Luis Potosí, León contra Juárez y Necaxa, América, aquí muy cerquita en Aguascalientes. Y bueno, hoy traté de buscar en el mapa dónde queda Azerbaiyán.
8: Azerbaiyán está bajito de Rusia, de Turkmenistán
17: y aquí están, y Pakistán.
8: Y aquí no están.
17: Exacto. Ok. Allá se lleva a cabo el Gran Premio de Azerbaiyán, que se corre en la capital, que es Bakú. Ya aprendí de geografía. Sí, el fin de semana. Y me estaba dando cuenta que el piloto en activo que más triunfos tiene o mejores resultados es Checo Pérez.
8: Claro.
17: Es un hombre que le gusta ese circuito, que ha dado buenos resultados, que ha subido al podio. Entonces Cadillac ya le dijo, a ver, Checo, como ahí tú corres con los ojos cerrados, te vamos a cambiar de motor.
8: Okay.
17: Le pidieron a Ferrari un motor nuevo que va a estrenar Checo Pérez con la finalidad de que Cadillac gane su primer punto de la temporada. ¿Tú crees que lo haga?
8: Sí. Sí, yo creo que sí. Es una pista que se le da a Checo.
17: Muy bien.
8: Yo lo he visto correr en Azerbaiyán.
17: Es una pista muy agresiva.
8: Estamos hablando de la tele.
17: Sí, sí, sí.
8: Lo he visto correr tres veces en Azerbaiyán. Claro, traía a Red Bull en atrás.
17: Sí, otro equipo.
8: Es otro tema.
17: Otro motor, otro monoplaza.
8: Claro, pero me parece que puede dar ahí un buen espectáculo.
17: Hay que ver porque es cierto, es una pista que tiene muchos acelerones, sí, muchas frenadas, sí, tienes que volver a reiniciar.
8: Y ese es el estilo de Checo.
17: Exacto.
8: Ese es el estilo.
17: A él no se les dan esas largas rectas interminables, no. Él es estar peleando en cada rebase, en cada curva.
8: Exacto.
17: Y entonces, con un motor nuevo, podría ya Cadillac tener algo. Le están apostando a la experiencia de Checo, a la pista de Azerbaiyán y, por supuesto, al nuevo motor de Ferrari. Ojalá que el mexicano logre sus primeros puntos, que me encantaría platicarte de esto.
8: Algo, ¿no?
17: Próxima semana,
8: ojalá,
17: claro.
8: Que algo, sí, ojalá, digo, tampoco pedimos que gane el primer lugar, porque no tiene máquina para ello, él tiene capacidad, pero no hay máquina para ello.
17: Pero mira, si sube al podio en tercer lugar, sería un éxito rotundo para Cadillac.
8: Señor Benavides, ¿con qué entra entre los 10 primeros?
17: Ahí sí ganaría su primer punto.
8: Sí, sí, o sea, los 10 primeros dan puntos los 10 primeros.
17: Exactamente.
8: Sí, ¿con qué entra entre los 10 primeros?
17: Pero eso te indica además que ya están haciendo las cosas bien. Sí. Porque creo que a los mecánicos les han puesto unas regañadas tremendas.
8: Sí, sí, sí. Azerbaiyán está al sur de lo que es Rusia. Ajá. En esos países bálticos en esos países que antes fueron la URSS.
17: O sea, de Ucrania para allá, digamos.
8: De Ucrania hacia Asia.
17: Exacto.
8: O sea, Turquía, está Turquía, luego está Armenia, luego está otro país y luego está ese Azerbaiyán. Mm. Y luego está Uzbekistán, que es tierra de boxeadores.
17: Nunca me hubiera imaginado que uno de esos países tuviera Fórmula 1 que es tan cara.
8: Sí, sí, sí. Sí, sí, sí.
17: Es tan cara. Además,
8: ellos traen ahí minerales.
17: ¿Tienen petróleo o algo así también? ¿No?
8: No, minerales.
17: ¿Minerales?
8: Pero de locura, ¿eh?
17: Uf.
8: De locura.
17: Con razón.
8: Gracias, señor Benavides.
17: Gracias.
8: Nos vamos. Gracias a usted por acompañarnos. Nadia Sosa en los controles técnicos. Soy Isaías León. Nos encontramos.

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1: Bienvenidos a este programa de música clásica. Hoy vamos a ofrecerles la obra Frescos de Santa Sofía de Kiev, que es el concierto para arpa Opus 50 de 1972 de Valery Kitta. Esta obra se compone de 9 movimientos, que son las siguientes. Primero, adorno 1. Después, la bestia ataca al jinete. Enseguida, adorno 2. Después escucharemos retrato grupal de las hijas de Yaroslav el Sabio. Pasillo de San Miguel. Lucha de los titiriteros. Músico, payasos errantes. Y adorno 3. Interpreta la rusa Tatiana Tower en el arpa, acompañada por la Orquesta de Cámara de Leningrado, bajo la batuta de Edward Serov.

0: Les hemos presentado en este programa de música clásica Frescos de Santa Sofía de Kiev, concierto para arpa opus 50 de 1972, composición de Valery Kikta en sus 9 movimientos, en la interpretación de Tatiana Tower en el arpa con la Orquesta de Cámara de Leningrado, con la dirección de Eduard Serov.
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0: Continuamos en este programa de música clásica. Ahora les presentaremos Concierto para Arpa, opus 25, de 1956, del compositor argentino Alberto Ginastera, en 3 movimientos: Allegro, Molto Moderato y Liberamento Caprichoso. Y después escucharemos Sobre la Troika, de las estaciones de Tchaikovsky, arreglo de Xenia Erdely. Interpreta Tatiana Tower en el arpa con la Orquesta Filarmónica de Leningrado, con la dirección de Eduard Serov.

0: Les hemos presentado en este programa de música clásica Concierto para Arpa Opus 25 de 1956 de Alberto Ginastera en sus tres movimientos: Allegro, Molto Moderato y Liberamento Caprichoso. También escuchamos Sobre la Troika de las Estaciones de Tchaikovsky, arreglo de Xenia Erdely. Interpretó Tatiana Tower en el arpa, acompañada por la Orquesta Filarmónica de Leningrado, bajo la batuta de Eduard Serov. Gracias por acompañarnos en este programa. Como siempre, les saludamos Santiago Rosales Carrillo, Javier Santamaría y su servidor Marco Antonio Fonseca.
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2: Muy buenas noches, yo soy Lalo Benavides y le doy la más cordial bienvenida a este espacio informativo. Gracias por estar con nosotros. Durante la próxima hora lo invito a que juntos conozcamos los acontecimientos que hoy son noticia en nuestro estado, el país y por supuesto en el mundo entero. 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Nuestros teléfonos en cabina 492-688-1546 para que nos llame o bien escríbanos vía WhatsApp al 492-179-6589. Lo mejor es que entre en contacto directo con nosotros. Vámonos a cuestiones del clima, ya que desde el amanecer hasta el anochecer, bueno, hemos tenido cielos entrenublados este miércoles. En este momento tenemos una temperatura de 18 grados centígrados y un cielo parcialmente nublado. Para mañana jueves, aunque amanecerá nublado, el sol saldrá por la tarde a pesar de la presencia del huracán Polo cerca de las costas del Pacífico mexicano. Las temperaturas oscilarán entre los 12 y los 23 grados centígrados. Bien, es momento de cerrar el día con la información más importante ocurrida en las últimas horas.
3: 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Tiene Zacatecas buena cosecha de agua.
2: Iniciamos la información esta noche de miércoles y le platico que el gobernador David Monreal Ávila informó que la temporada de lluvias ha dejado una buena cosecha de agua en Zacatecas, con 5 presas que alcanzan o rebasan el 100% de su capacidad de almacenamiento, lo que da garantía para el ciclo agrícola primavera-verano 2027. Afirmó que hay una buena cosecha y esto da tranquilidad y garantía para el siguiente ciclo agrícola primavera-verano, esto en el próximo año. Detalló que la presa Santa Rosa en Fresnillo registra 103%, es decir, ya se está rebasando el límite. Las Palomas en Villanueva 101, la Villita en Tepechitlán 100.7 y la Juliana Dame en Villanueva también 100.7, por eso es que pues está ahí dejando correr el agua. Santa Teresa en Montescobedo está totalmente llena al 100%. Y bueno, pues muy cerca de alcanzar su capacidad de almacenamiento se encuentran las presas Miguel Alemán en Tepechitlán con 99% y Lobatos en Valparaíso con 97.1%. Otras presas reportan niveles superiores al 60%, como la Ramón López Velarde en Jerez con 73.5%, la presa de Santiago en Miguel Auza con 72.6%, el Chique en Tabasco con 72%, Achimec en Huejúcar, esto ya es Jalisco, con 65.2%, y Moraleños en Huanusco con el 64.7%. En contraste, la presa Leobardo Reynoso en Fresnillo registra 43.9% y el Casado en Río Grande 30.5%. Esta última es la que menos captación ha tenido en toda la temporada, sin embargo, con el resto de las proporciones que vimos en el estado, bueno, pues se augura un buen ciclo agrícola 2026-2027. Vamos ahora a cuestiones de pesos y centavos. El pasado lunes, el gobernador David Monreal afirmó durante la administración de Miguel Alonso Reyes, las finanzas públicas se vieron presionadas ante la serie de préstamos a corto y largo plazo solicitadas por esa administración. 32 mil millones de pesos fueron requeridos en préstamos en ocasiones para pagar salarios. Esta afectación, bueno, pues nos pega a usted, que nos ve, y obviamente a mí, y bueno, escuche, es inmensa, ya que la falta de atención a la ciudadanía, pues era responsabilidad, era en parte la falta de dinero que era usada para pagar el servicio de la deuda. Franco Elizondo nos presenta un balance de los préstamos a largo plazo, esos que usted y yo seguimos pagando.
4: De acuerdo con las cifras presentadas por el gobernador David Monreal Ávila el pasado lunes 21 de septiembre, durante la administración de Miguel Alonso Reyes se contrataron 32.143 millones de pesos de deuda. De ese monto, 18.984 millones correspondieron a deuda de corto plazo, mientras que el resto corresponde a obligaciones de largo plazo. Entre 2011 y 2015, el gobierno de Alonso Reyes presentó ante la legislatura del estado 4 solicitudes de empréstitos de largo plazo, destinados a distintos objetivos, entre ellos la reestructuración de obligaciones, obra pública y atención del déficit educativo. En cada uno de estos procesos existen diferencias entre los montos solicitados, los aprobados por los diputados locales y los que finalmente fueron contratados. El primero ocurrió en junio de 2011, cuando el Ejecutivo pidió autorización para contratar hasta 4.897.850.000 pesos, monto que fue aprobado por los diputados. Los recursos fueron planteados para atender obligaciones financieras, reestructurar compromisos existentes y financiar inversión pública. De ellos, 1.358.4 millones de pesos fueron destinados a reestructurar los proyectos de prestación de servicios de ciudad administrativa. El segundo proceso se presentó en diciembre de 2012 por 307.092.971 pesos mediante el esquema Profice y también fue autorizado por la legislatura. Los recursos se plantearon para proyectos de transporte, seguridad pública, infraestructura forense y asistencia social. En diciembre de 2013, el Ejecutivo solicitó nuevamente un empréstito de hasta 1.700 millones de pesos bajo el argumento de atender el déficit financiero del sector educativo, particularmente los compromisos relacionados con la nómina magisterial. La legislatura autorizó la totalidad del monto. Sin embargo, posteriormente se identificaron créditos contratados por 1.200 millones de pesos, es decir, 500 millones menos de lo aprobado. El cuarto proceso ocurrió en 2015, cuando se planteó ante la legislatura un programa financiero de hasta 8.900 millones de pesos. La propuesta incluía la reestructuración de obligaciones existentes, financiamiento adicional y la conversión de deuda de corto plazo a largo plazo. La documentación posterior permitió identificar 2.050 millones de pesos en nuevos créditos. Los cuatro procesos de largo plazo suman 15.804.94 millones de pesos en montos solicitados. Sin embargo, esta cifra no puede considerarse como deuda nueva contratada, debido a que algunos contemplan refinanciamientos y además existen diferencias entre los montos solicitados, los autorizados por el Congreso y los finalmente contratados. Por tal motivo, el origen de los 32.143 millones de pesos señalados por el gobernador David Monreal no corresponden solo a estos cuatro empréstitos de largo plazo, sino al conjunto de obligaciones de corto y largo plazo contratadas durante aquel periodo, ya que de este monto, 18.984 millones fueron de corto plazo, mientras que el resto corresponde a obligaciones de largo plazo.
5: Porque la gente no entiende por qué coincide con la decadencia y la podedumbre de más de dos décadas. Se quedó estancado, rezagado nuestro estado, porque lo único que tienes para salir adelante y generar desarrollo es el recurso público. Pero si el recurso público lo destinas a solo estar pagando deuda pública simulada, deuda que te llevó en el desorden de 700 millones a estar pagando más de 45, 50 mil millones. Imagínense ustedes. De veras, por eso lo llamo el saqueo del siglo, el robo del siglo. Y la gente no dio cuenta de ese robo. Es un gran robo.
4: El gobernador David Monreal Ávila sostuvo que el endeudamiento sigue repercutiendo en el presente, ya que Zacatecas recibió en 2021 obligaciones superiores a los 12.500 millones de pesos. Y afirmó que su administración no ha contratado deuda nueva, pero ha destinado 7.348 millones de pesos al pago de compromisos heredados. Además, de acuerdo con las cifras expuestas por el Ejecutivo, hasta junio de 2026 se habían pagado 9.591 millones de pesos solo por intereses de la deuda heredada de largo plazo, por lo que sostuvo su iniciativa de cero endeudamiento bajo el argumento de que las obligaciones financieras contratadas en administraciones anteriores continúen teniendo impacto sobre los recursos públicos del Estado.
5: Nada justifica la deuda y ha sido un puro saqueo del que privaste al ciudadano para una buena carretera, Privaste al ciudadano para una buena escuela. Privaste al ciudadano para la salud pública. Privaste al ciudadano para el desarrollo económico. Privaste al ciudadano de un buen empleo. Eso explica la falta de capacidad. Por eso nos ha costado tanto disciplinar y ordenar el Estado. Y por eso la iniciativa de cero deuda y combate absoluto a la corrupción. Cero deuda. No tienen por qué endeudar.
4: Para N24 Noticias y Radio Zacatecas, Franco Elizondo Márquez.
2: En temas de política, la fracción parlamentaria de Morena en el Congreso local apoya la designación de Verónica Díaz como coordinadora de defensa de la transformación aquí en Zacatecas, toda vez que aseguran que las 5 encuestas confirman su preferencia por la ciudadanía.
6: Luego de que la dirigente nacional de Morena, Ariadna Montiel, sostuvo que en la encuesta para designar a coordinadores estatales sí se incluyeron las propuestas del Partido del Trabajo y del Partido Verde Ecologista de México, y por tanto, sus resultados son firmes, el diputado local José Luis González Orozco señaló que como fracción parlamentaria de Morena y miembro del partido, apoyarán a la designación de Verónica Díaz Robles como coordinadora estatal de la defensa de la transformación en Zacatecas, al afirmar que el resultado es legítimo y ella es la ganadora.
7: Creo que es muy entendible, fueron 5 encuestas, las 5 pues obviamente dieron el fallo a favor, pues es un método que ha utilizado Morena e incluso en procesos anteriores y es muy legítimo. Creo que ahorita el tema es llamar a la unidad, el poder consensar entre todos y hacer una fuerza mayoritaria para el proceso que se avecina y pues bueno, en ese sentido pues también entendamos que pues, a lo mejor cuando luego no se ven favorecidos pues obviamente genera incertidumbre, pero creo que para el conocimiento de todos, pues no la hay. Fueron 5 encuestas, las 5 salen ganadas y por eso se dio ese fallo a favor de la licenciada Verónica Díaz y pues bueno, el mensaje sería pues llamar a todas y a todos pues para que nos sumemos con estas nuevas tareas que se van a atender al interior del partido y con la nueva coordinadora que es la licenciada Verónica Díaz. Pues están esperando también ahí la parte de agenda para que se empiecen también a apoyar o a contribuir o a sumar a la parte que se avecinan con estos trabajos de coordinación territorial en todo el estado de Zacatecas.
6: Respecto al llamado de la unidad que hace Verónica Díaz Robles, González Orozco señaló que desde el momento en que se realiza la designación se debe cerrar filas y trabajar en torno a la candidata para dar mayor fortaleza y realce al proceso.
7: Yo creo que en esta etapa lo que nos conlleva es pues a cerrar filas en entorno a nuestro movimiento y obviamente en entorno a ella. Ya hay una figura y yo creo que el tema de la unidad es conveniente para todas, para todos y de ahí pues estar preparando con el tema del mensaje que se va a llevar a cabo para el siguiente ejercicio electoral. Entonces yo creo que en ese sentido pues es el llamado a toda la militancia para cerrar filas y poder continuar con los trabajos al interior del partido.
6: Con imágenes de Miguel Correa para N24 Noticias y Radio Zacatecas, Tere Muñoz.
2: En temas de economía, Zacatecas reafirma su liderazgo como una de las principales entidades productoras de minerales en el país al colocarse en el primer lugar nacional en producción de plata, plomo y zinc durante julio de este año. Esto de acuerdo a la estadística de la industria minero-metalúrgica del Instituto Nacional de Estadística y Geografía. Según los datos más recientes, el estado registró una producción de 146.222 toneladas de plata, lo que la posiciona como líder nacional en este mineral. Además, encabezó la producción de plomo con 12.466 toneladas. En el caso de zinc, Zacatecas alcanzó 25.004 toneladas, con lo que consolida su papel estratégico en el sector minero nacional. El secretario de Economía, Jorge Miranda Castro, destacó que estos resultados son reflejo del potencial minero de la entidad y del trabajo coordinado entre la administración del gobernador David Monreal, la iniciativa privada y los trabajadores de este sector. Miranda Castro subrayó que este liderazgo se alinea con la versión del gobernador, quien ha establecido como prioridad el fortalecimiento del sector minero como uno de los motores del desarrollo económico del estado mediante una estrategia integral que promueve la inversión, la certeza jurídica, el respeto al medio ambiente y el desarrollo social en las comunidades mineras. Con estos resultados, Zacatecas se mantiene como un pilar fundamental de la industria minera de México, al reafirmar su liderazgo histórico y contribución al desarrollo económico de nuestro país. Vamos a otras cosas totalmente distintas. Si usted en las calles ve más gente mayor y menos niñas y niñas, es porque la población de Zacatecas está envejeciendo y además las familias tienen cada vez menos hijos. Así lo reveló la encuesta del INEGI.
8: Tras la presentación de los resultados de la encuesta Intercensal 2025, la más grande que realiza el INEGI, los datos revelan que la edad promedio en México y en Zacatecas aumentó, pasando de los 28 a los 30 años. A la par, la natalidad presentó una disminución del 2.4 al 2.3%, lo que deja una pregunta en el aire. ¿La población en México y en Zacatecas está envejeciendo?
9: En el estado de Zacatecas, conforme a los grupos quinquenales de edad, tenemos que en el grupo de edades de 0 a 4, si observan, existe un adelgazamiento respecto a la pirámide. Es decir, está avanzándose en esta pirámide en la edad mediana en la entidad. En el 2020 la edad mediana era de 28 años, ahora conforme a la encuesta intercensal es de 30 años. Los grupos quinquenales de edad de la parte intermedia de la pirámide pueden observar cómo están transitando a una edad mayor.
8: De acuerdo con criterio de la Organización de las Naciones Unidas, una persona es joven hasta los 29 años, por lo que podría decirse que de 2020, fecha en la que se levantó la última encuesta, a 2025, la población dejó de ser mayoritariamente joven, aunque aún está por debajo de la media nacional, que apunta a los 32 años como promedio. Ignacio García Débora, coordinador estatal del INEGI, confirmó que en la pirámide poblacional, las edades mayores se están ensanchando, mientras que el grupo etario de 0 a 4 años registra un adelgazamiento.
10: Aunque el estado aún está lejos de puntos como la Ciudad de México, en donde tan solo en un lustro pasó de los 30 a los 37 años de edad, es decir, un brinco interesante en cuanto al promedio de edad.
8: La encuesta del INEGI arrojó que el promedio de hijas e hijos nacidos de personas mayores de 12 años decayó, tanto en mujeres con escolaridad como en las que no. A la par, la población nacida en otro país cayó cerca de los 18.000 en 2020 a 14.000.
9: Podemos observar que hay un decremento del 2020 respecto al 2025. En el 2020 era 2.4, ahora en el 2025 es de 2.3 hijos promedio por mujeres de 12 años. Y si lo observamos por escolaridad, pueden observar cómo en el rubro de sin escolaridad también hubo una reducción. En el 2020 era del 6 promedio de hijos por mujer de 12 años, y en el 2025 es de 5.6. Se mantiene el promedio de hijos e hijas nacidos vivos en la escolaridad de la madre cuando es de secundaria y media superior o superior.
8: La población total del país llegó a los 130.911.314 personas. Si bien hay un aumento, México se quedó 3 millones por debajo de lo que habían estimado organismos internacionales, alcanzando la tasa de crecimiento promedio anual de la población, que fue de apenas el 0.7%, lo que representa su menor ritmo en dos décadas y es inferior a la que se observó al inicio de esta década, que fue de 1%. Con imágenes de Juan Carlos González y Miguel Correa para N24 y Radio Zacatecas, Andro Silva.
2: De ahí que en verdad se vean menos niños en las calles, más gente mayor. Obviamente los viejos estamos ya viviendo muchos más años y la población adulta pues que no quiere tener hijos. Así las cosas, no solamente en Zacatecas, es una tendencia nacional. Bien, en otra información, le comento que la Coordinación General Jurídica fortalece sus acciones en territorio para garantizar el derecho a la identidad y la certeza legal de las familias. El titular del área, Armando Ávalos Arellano, refirió que, tal como lo ha señalado el gobernador, cualquier política social debe buscar garantías y, obviamente, pues garantizar los derechos de todos los ciudadanos. En este gobierno se ha empezado a garantizar los derechos humanos que en el pasado terminaron convirtiéndose en un lujo. A través de la coordinación, la administración estatal intensificó las jornadas de campaña de registro oportuno, llevando trámites registrales y legales totalmente gratuitos a la población de los 58 municipios. En materia de bienestar y equidad, durante agosto, personal de la coordinación brindó 4.492 atenciones directas en los municipios de Pinos, Moyagua, Miguel Auza, Tlaltenango, Cuauhtémoc, Valparaíso, Villanueva, Sombrerete, Jalpa, Enrique Estrada, Nochistlán, Juan Aldama y Mazapil. Con este resultado de este despliegue institucional alineado al Plan Estatal de Desarrollo, se concretó la expedición gratuita de 3.835 actas registrales, la realización de 435 trámites administrativos y la resolución de 222 inserciones de actas extranjeras, lo que permite que miles de familias zacatecanas aseguren sus derechos legales básicos. Adicionalmente, en lo que va del año 2026, se acumulan 332 inserciones de actas extranjeras concluidas y 59 atenciones coordinadas con la Secretaría del Zacatecano Migrante, sumándose al avance histórico en expedición de actas que en años pasados superó ya las 11.000 entregas anuales. Vamos a la información de nuestra máxima casa de estudios y le platico que alumnos de la carrera en Desarrollo y Gestión Pública tomaron las oficinas de control escolar debido a que por temas administrativos, pues esto les permite gestionar sus becas. Tere Muñoz nos tiene la información.
6: La mañana de este miércoles, alumnos de la Unidad Académica de Desarrollo y Gestión Pública cerraron las instalaciones del Departamento de Control Escolar de la Universidad Autónoma de Zacatecas debido a que no han podido inscribirse formalmente por fallas derivadas del cambio de nombre de la institución, lo que afecta también su registro para acceder a la beca Gertrudis Bocanegra. Luis Miguel Villagrana Castillo, consejero y estudiante, manifestó que los problemas técnicos se arrastran desde hace un año, cuando comenzó el trámite para actualizar la denominación de la licenciatura a gobierno y gestión pública, y afecta principalmente a alumnos de primer y segundo semestre.
11: Mira, la situación es muy sencilla de resolver. Hace un año, en septiembre de 2025, comenzamos a hacer gestiones por parte de nuestras autoridades de la unidad académica para cambiar de nomenclatura, es decir, para cambiar el nombre de Desarrollo y Gestión Pública a Gobierno y Gestión Pública. Las alumnas de tercero, cuarto, quinto,

0: prestaciones que te da la Universidad Autónoma de Zacatecas, como seguridad social, entre otras cosas, entre otros beneficios que son de ser estudiantes. Y resulta que el gobierno de México implementó en Zacatecas, Michoacán y Chiapas una beca denominada Gertrudis Bocanegra. Es un programa piloto para alumnas y alumnos y de las universidades para apoyarlos en temas de transporte. Como no están inscritos y como ha habido una serie de irregularidades y como no tienen los beneficios de ser estudiantes porque no están inscritos, pues tampoco se pueden inscribir a la beca. Como hoy abrieron, bueno, como el lunes abrieron esa convocatoria y nada más va a estar esta semana, pues no nos quedó de otra más que pues venir y tomar de manera pacífica para resolver. El asunto ya se resolvió, ya nos dieron nuestra ficha de pago, sin embargo nosotros nos vamos a mover de aquí hasta que no estén todas y todos inscritos. Como tal, todavía no está resuelto, pero ya hubo avances. Va a estar resuelto hasta que estén inscritos. Entonces, ya hubo avances. Lo de las credenciales, pues ya se irá pues resolviendo. Lo principal ahorita es que estén inscritos para que puedan tener acceso a los derechos y prestaciones por ser estudiantes.
1: La secretaria general de la UAS, Lorena Jiménez Sandoval, confirmó que el conflicto se debe a cambios de nomenclatura y a que algunos jóvenes no tienen completo su expediente, por lo que en este momento se realizó un procedimiento de inscripción y pago para que de inmediato fueran dados de alta en el sistema.
2: Tenemos un problema con su inscripción, los chicos que ingresaron este semestre agosto-diciembre y los que ingresaron el semestre enero-julio, porque ellos van inscritos en un plan de estudios que la unidad académica cambió de nomenclatura. Cuando hay un cambio de nomenclatura en el plan de estudios, se tiene que hacer un nuevo registro de programa y eso lleva un poco de tiempo. Entonces eso nos retrasó una parte y otra, pues el asunto es que todavía no tenían completos sus expedientes, todavía no todos los estudiantes tenían completos, retrasaron la fecha de entrega de los expedientes, por esa misma razón no se hicieron el examen médico, entonces hubo puntos, digamos, de responsabilidad de unos y de otros que se acumularon y que ahorita lo que el problema, digamos, fundamental de ellos es que no están inscritos. Ahorita lo que hicimos fue procesar las inscripciones, les imprimimos ya sus fichas de pago para que puedan hacerlo, le están haciendo ya su examen médico, la parte institucional está cubierta y resuelta y solo falta pues que ellos hagan lo correspondiente, que hagan el pago y de hecho ni siquiera les vamos a exigir que regresen la ficha de pago, bueno, sí la tienen que regresar, pero en cuanto ellos paguen, en automático su inscripción ya queda hecha en el sistema. Voy a ser sincera, no los conté, son una lista como de 80 que son los aceptados en los nuevos, porque son tres grupos, me dijeron. Tengo aquí la lista porque estuvimos revisando caso por caso, expediente por expediente.
1: Con imágenes de Miguel Correa para N24 Noticias y Radio Zacatecas, Tere Muñoz.
3: Tienes tiempo de hacer nuestra primera pausa, pero quédese con nosotros porque hay mucha más información para usted.

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4: Gracias por continuar con nosotros y vámonos a información de turismo, ya que prestadores de servicios turísticos del Pueblo Mágico de Guadalupe participaron en el curso Turismo Comunitario impartido por la docente investigadora de la UAS, Edith Mariana Ruiz Ambriz. El curso tuvo como objetivo comprender la naturaleza y el alcance del turismo comunitario, identificar sus características distintivas y reconocer su importancia en el sector turístico. Asimismo, se trabajó en la planificación y desarrollo de experiencias comunitarias mediante estrategias de comercialización y marketing digital. Durante la actividad se abordaron temas como fundamentos del turismo comunitario y diferencias con el turismo tradicional, planificación y diagnóstico del patrimonio cultural y natural, diseño de experiencias comunitarias, creación de rutas, talleres y vivencias auténticas, organización, gobernanza local, así como comercialización étnica y marketing digital. La capacitación se realizó a través del programa de turismo de la Unidad Académica de Historia de la Universidad Autónoma de Zacatecas. Y bien, seguimos hablando de los municipios, pero ahora vámonos al municipio precisamente aquí de Guadalupe, ya que en el marco del Día Internacional de Lengua de Señas, el Ayuntamiento de Guadalupe impulsa acciones de capacitación dirigidas a sus empleados para fortalecer sus conocimientos y herramientas de comunicación con las personas sordas. Cada 23 de septiembre se conmemora esta fecha, proclamada en 2017 por la Asamblea General de las Naciones Unidas, con el objetivo de reconocer la importancia de las lenguas de señas para garantizar los derechos humanos, la inclusión y la participación plena de las personas sordas. A través de esta capacitación, el gobierno de Guadalupe busca que su personal cuente con mayores herramientas para brindar una atención más incluyente, accesible y respetuosa a la ciudadanía. El presidente municipal, José Saldívar, puntualizó que la inclusión también se construye desde el servicio público. Aprender a comunicarse es abrir puertas, eliminar barreras y garantizar que todas y todos puedan acceder a los servicios y ejercer con ello sus derechos. Bien, con la finalidad de analizar la importancia histórica, jurídica y política de los órganos legislativos y su evolución, este miércoles fue inaugurado aquí en Zacatecas el primer encuentro internacional denominado Estudios sobre el Poder Legislativo en Iberoamérica.
5: La legislatura local, la Secretaría de Ciencias, Humanidades, Tecnología e Innovación y la Universidad Autónoma de Zacatecas a través de la maestría y doctorado en Historia, así como el Cuerpo Académico 252 Cultura, Economía y Sociedad en Hispanoamérica, inauguraron el primer encuentro internacional Estudios sobre el Poder Legislativo en Iberoamérica, el rol de las asambleas parlamentarias en la construcción del Estado moderno.
6: Las asambleas parlamentarias no son únicamente recinto donde se debate la norma. Son el corazón vivo de la representación ciudadana y los pilares fundamentales sobre los cuales se han construido y consolidado en el Estado moderno. En tiempos de transformación constante, reflexionar sobre el quehacer legislativo, la técnica parlamentaria, el parlamento abierto y los retos históricos de nuestras instituciones no es solo un ejercicio académico indispensable, sino es una responsabilidad democrática. Desde nuestra trinchera, en el Estado de Zacatecas asumimos este compromiso con la convicción de que el quehacer legislativo debe evolucionar constantemente de cara a las demandas sociales, modernizar nuestras leyes, fiscalizar con transparencia y vincular la labor parlamentaria con el rigor científico y social son las tareas diarias que exigen cercanía con la ciudadanía y la apertura interinstitucional. Como legisladores y estudiosos de la vida parlamentaria, sabemos que la calidad de las leyes y el fortalecimiento institucional dependen directamente de la capacidad del análisis, el rigor metodológico y el intercambio plural de ideas. Este espacio ha sido diseñado precisamente para eso, para escuchar las aportaciones de expertas y expertos.
5: El objetivo del encuentro es analizar la importancia histórica, jurídica y política de los órganos legislativos y su evolución en la región iberoamericana, así como las asambleas parlamentarias desde diversas aristas científicas, académicas e históricas, explicó el secretario de Turismo, Leroy Barragán Ocampo.
7: Es una oportunidad también muy especial para mí, ya que también he estado colaborando y trabajando en la legislatura y ha sido una parte de la vida profesional que he tenido y que he tenido la suerte de estar ahí en la legislatura. Y bueno, el día de hoy la representación de nuestro gobernador del estado es para nosotros motivo de orgullo. Este es un encuentro que reúne a los legisladores, académicos, investigadores y especialistas de México, España, Cuba, Chile y otras latitudes, todos ellos comprometidos con el fortalecimiento del poder legislativo en Iberoamérica. Este encuentro representa una oportunidad invaluable para analizar el papel de las asambleas parlamentarias en la construcción del Estado moderno, así como para intercambiar experiencias sobre la evaluación del impacto legislativo, la participación política de las mujeres, la economía social y solidaria, los archivos legislativos y los estudios históricos sobre los congresos subnacionales. Estoy convencido de que las conclusiones y los acuerdos que aquí se generen contribuirán a consolidar instituciones más sólidas, transparentes y cercanas a la ciudadanía. Quiero reconocer el esfuerzo de la Universidad Autónoma de Zacatecas y del Congreso del Estado por crear puentes académicos y profesionales que fortalezcan los estudios sobre el poder legislativo en nuestra región. Asimismo, agradezco la presencia de todas estas personalidades que vienen de los diferentes estados, de los diferentes congresos, ya que con su conocimiento y experiencia enriquecerán las mesas de trabajo y las actividades culturales programadas en el Teatro Calderón y el vestíbulo del Congreso también habrá bastante actividad.
5: Con imágenes de Miguel Correa para N24 Noticias y Radio Zacatecas, Tere Muñoz.
4: Vamos a otra información, porque tras haber sido víctima de agresiones por cuestiones de género, un estudiante de la Unidad Académica Preparatoria número 2 de la Universidad Autónoma de Zacatecas interpuso una queja ante la Comisión de Derechos Humanos del Estado. Sin embargo, en lugar de apercibir a los agresores, estos fueron premiados por el organismo.
8: El pasado marzo, Madison Salazar, estudiante de la Unidad Académica de Preparatoria número 2 de la Universidad Autónoma de Zacatecas, interpuso una queja ante la Comisión de Derechos Humanos del Estado por violencia y agresiones hacia su persona. Sin embargo, asegura que, pese a existir una recomendación y una conciliación para protegerla como víctima, el organismo le entregó recientemente a la institución el distintivo de derechos humanos, Educación para la Paz 2026, lo que considera que favorece a los señalados en vez de existir una sanción.
9: Hace ya más de un mes, se dio la resolución de una queja que pues, pasó por la Secretaría Académica de la UAS, por la Defensoría, por la Fiscalía, por pues, diferentes tipos de violencia y delitos. Y ayer les dan un premio a las principales personas que ejercieron esa violencia, empezando por la secundaria, donde una maestra y su pareja, en especial su pareja, me agreden, me estrujan fuera de la secundaria. Y desde ahí, quedó pendiente una recomendación por parte de la comisión y no se hizo nada. A la comisión por dar un premio a agresores que se supone que debían de cumplir sanciones.
8: Madison señala que las formas de violencia han sido múltiples, pues se le sigue llamando por su nombre anterior. Se ha difundido su información personal e incluso no se le permite ir al baño con facilidad. Puntualiza que al menos 5 de las 8 personas que han violentado sus derechos fueron galardonados.
9: Dicen que ese caso ya se cierra porque ya se llegó a un acuerdo conciliatorio. Acuerdo que no se cumple porque se tienen que cumplir las cláusulas que se solicitaron ahí, que ellos firmaron.
10: Y que no se
9: cumplieron. Fueron varios acuerdos. Uno de ellos era que iban a dar un manifiesto público en el que iban a disculparse, iban a, en especial la directora Tania N., que iba a dar un pronunciamiento en contra de la discriminación y cero tolerancia a las diferentes tipos de violencia y sanciones claras.
8: Cristal Yurinova, docente y enlace para la diversidad e inclusión al interior de la UAS, aclaró que primero fueron agotadas todas las instancias internas, por lo que se tuvo que recurrir a la Comisión de Derechos Humanos, que emitió en su recomendación sanciones y reparación del daño, pero el tema finalizó en premios y festejos en vez de justicia, protección y reparación del daño.
11: Un llamado público a la institución de la Universidad Autónoma de Zacatecas. Lo que debía de ser una medida de protección y conciliación para blindar a una estudiante menor de edad y garantizar que sus derechos humanos no fueran nuevamente transgredidos, ha generado una situación aberrante, alarmante y de burla. Se llega a la conciliación por parte de la comisión y ahí es donde se solicita que la sanción administrativa sea una medida interna, porque efectivamente la comisión no tiene esa función. Esa sanción debía de ser pronta y expedita en menos de un mes. Esa sanción se convirtió en una premiación el día de ayer. Aparte de eso, se recomendó también una disculpa pública. Esta disculpa pública se convirtió en una serie de eventos que estamos viendo donde aplauden y siguen.
8: Madison recalcó que se trata de actos discriminatorios que le han generado además temas de salud mental y una inestabilidad en sus estudios de preparatoria, por lo que buscará que se reabra el caso para que la comisión vigile que las recomendaciones se cumplan.
9: Porque se supone que es una comisión que defiende los derechos, ¿no? No a una institución. Mal porque me quitaron mi derecho a estudiar, a la salud, a el derecho a entrar a hacer necesidades básicas como todo ser humano. Entonces, pues son dispersar un documento de una violación que es un proceso legal que sigue en pie, pues es ilegal porque están cometiendo la autoridad, algo que no debería pasar.
8: Con imágenes de Juan Carlos González para N24 y Radio Zacatecas, Andro Silva.
4: Es tiempo de hacer nuestra segunda pausa, pero ya lo sabe usted, falta la recta final de este espacio informativo con los deportes, así que vamos y volvemos.
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24: 7 escultores mexicanos cuyas obras deberías conocer. Manuel Centurión, 1883-1952. Artista poblano por nacimiento, fue miembro del movimiento llamado Renovación Escultórica a inicios del siglo XX. Junto con otros artistas como Ignacio Asúnzulo, José María Fernández Urbina y Fidias Elizondo, el cual se aleja de los cánones clásicos, acercándose al Art Deco y recuperando la estética de las esculturas prehispánicas. Realizó diversos frisos y relieves en la sede del Banco de México y en el edificio que hoy es el Museo de Arte Popular.
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Gracias por continuar con nosotros y vámonos directamente con la información deportiva. Le platico que el Colegio de Bachilleres del Estado de Zacatecas reconoció la trayectoria de Jorge Abad Guerrero Saucedo, estudiante de quinto semestre del plantel Víctor Rosales, quien a sus 17 años de edad inició una nueva etapa en Aguascalientes tras ser reclutado por el club Necaxa como resultado de su disciplina, perseverancia y pasión por el fútbol. Desde pequeño, Jorge comenzó a jugar con una pelota y a construir el sueño de llegar al fútbol profesional. A lo largo de su trayectoria ha enfrentado lesiones y momentos difíciles, pero su constancia le permitió trabajar hasta encontrar una oportunidad que podría marcar un nuevo rumbo en su carrera deportiva. Esta oportunidad surgió durante una copa realizada allá en Aguascalientes, donde su desempeño llamó la atención de visores, quienes posteriormente lo invitaron a entrenar con el equipo. A partir de entonces, Jorge comenzó a acercarse a uno de sus grandes sueños, que es formar parte de una institución profesional. El director general del COBAES, Francisco Javier González Ávila, destacó que historias como la de Jorge Abad representan el resultado del esfuerzo de los jóvenes que encuentran en la educación y el deporte herramientas para desarrollar sus capacidades. Señaló que el gobierno de Zacatecas, encabezado por David Monreal, impulsa acciones que favorecen el desarrollo integral de las juventudes al reconocer el deporte y la educación como herramientas para generar oportunidades y fortalecer a las nuevas generaciones. Jorge reconoce que este logro no lo consiguió solo. El respaldo de su familia, amistades y de la comunidad educativa del plantel Víctor Rosales ha sido fundamental durante su trayectoria. Muchas felicidades, le deseamos el mejor de los éxitos y ojalá algún día llegue a la selección nacional y, ¿por qué no?, jugar un mundial de fútbol. Imagínense, un zacatecano en la Copa del Mundo, ojalá lo consiga. Bien, vámonos a otro deporte, ya que Zacatecas brilla en el mundial de kickboxing. Le platico que la delegación zacatecana pues ha hecho brillar a la entidad, no solamente a México, a la entidad, a todos Zacatecas, al ganar 5 medallas en el campeonato mundial de kickboxing que se realiza allá en Jesolo, Italia. El segundo día de competencia, Mía Bañuelos Ortiz logró la medalla de plata en la modalidad de formas creativas, mientras que su hermana Maya Bañuelos Ortiz se colgó la medalla de bronce, en la misma disciplina. Previamente, la delegación zacatecana había logrado 3 medallas más. Maya Bañuelos obtuvo el oro en la disciplina de Musical Forms en la categoría CHF-HS. Mía Bañuelos logró la medalla de plata en la misma competencia, pero dentro de otra categoría, la CFHS, mientras que Alejandro Rojas Villagrana se colgó la plata en la disciplina de formas creativas de la categoría OCMHS. Preseas que son el resultado de su disciplina, preparación, talento y entrega, demostrando que el deporte zacatecano continúa trascendiendo fronteras. Y bien, del deporte amateur, nos vamos ahora al deporte profesional. Le platico que la jornada 10 de la Liga de Expansión arranca ya mañana, este jueves, aquí en Zacatecas, cuando Mineros reciba a los Piratas de Veracruz, esto a las 7 de la tarde, en el estadio Carlos Vega Villalba. Encuentro al que Piratas llega mejor colocado como el cuarto lugar de la tabla, con 15 puntos, producto de 4 ganados, 3 empatados y 2 perdidos. Además, tiene 12 goles a favor y 7 en contra para una diferencia de 5. Mientras que Mineros es el sexto lugar de la clasificación, no mucho, solamente 2 lugares, con 4 victorias, 2 empates y 3 derrotas, tiene 18 goles a favor y 15 en contra para una diferencia de 3 goles. Sin embargo, bueno, la diferencia podría venir en cuanto a la localía, ya que Mineros suma 10 puntos en casa, ha ganado 3, empatado 1 y perdido 1. Por su parte, Piratas no es un buen visitante, hay que decirlo, ya que solo ha sumado 4 puntos con una victoria, 3 empates y una derrota. Así, pues el encuentro es de pronóstico reservado y Mineros deberá aprovechar el apoyo de su afición para llevarse los 3 puntos jugando aquí en casa. Ya el viernes le platicaremos el resultado de este encuentro que se realiza mañana a las 7 de la tarde aquí en el estadio Carlos Vega Villalba. Bien, vamos ahora al fútbol de la primera división y también de la selección nacional, ya que inicia la era de Rafa Márquez al frente de la selección nacional. Y es que esta fecha FIFA, esta del fin de semana, arranca el sábado y será el debut de Rafa Márquez al frente de la selección mexicana en un partido contra Colombia, al que se ha denominado el inicio de la era Rafa Márquez. México enfrentará a Colombia el
el sábado y a Perú el martes. Sin embargo, y a pesar de contar con todo el apoyo de la afición, estos juegos pues no serán nada fáciles para Márquez, ya que la Federación Mexicana de Fútbol estableció que solo podría convocar como máximo a 2 jugadores de cada equipo en la Liga MX, con la finalidad de no suspender la jornada 10 de la Primera División Nacional. A lo que hay que sumar la ausencia de Julián Quiñones, que no fue convocado debido a una lesión muscular, por lo que permanecerá con su equipo, el Al Kisit, allá en Arabia Saudita, para recuperarse por completo y evitar un problema mayor. Entonces, bueno, aquí dos circunstancias. No viene el goleador de la Copa del Mundo, de nuestra selección, solamente puede convocar a 2 seleccionados por equipo de la Liga, y pues la cuestión complicada para Rafa Márquez. Y bien, vamos a ligar una nota con la que sigue, ya que continúa la Liga MX, esto a pesar de los juegos de la selección. Ahí es lo que yo no entiendo. La Leagues Cup, que a muchos no nos gusta, hizo que se suspendiera la Liga MX. Y ahora que se juega un partido oficial de la selección en fecha FIFA, pues continúa. Así que las cosas mal y de malas en el fútbol mexicano. La Liga MX sufrió un par de actividades durante agosto debido a la Leagues Cup, por lo que la Federación Mexicana de Fútbol decidió que se jugara la jornada 10 tal y como estaba programado, a pesar de los juegos de la selección nacional. De tal manera que este viernes se jugarán 2 partidos, Atlante contra Monterrey y Xolos contra Atlas. El sábado habrá 4 partidos más, Cruz Azul contra Toluca, que se antoja como el más interesante de esta fecha, Chivas contra Querétaro, Santos contra Pachuca y Tigres contra Puebla. La jornada concluye el domingo con 3 partidos más, como son Pumas contra San Luis, León que recibe a Juárez y Necaxa al América, aquí muy cerca en Aguascalientes. Así que vamos a ver qué pasa en la Liga MX sin seleccionados y cómo le va a Rafa Márquez con los poquitos seleccionados que pueda llevar, además de la lesión que ya le platiqué. Y vamos ahora al mundo del automovilismo, ya que Checo Pérez estrenará motor ahí en Azerbaiyán. Y mire, regresar a este autódromo de Azerbaiyán siempre será una buena noticia para Checo Pérez, ya que el circuito de Bakú pues no perdona errores, pero premia a los valientes, y donde el piloto jalisciense ha logrado subir al podio. Para este fin de semana, la escudería Cadillac decidió destapar un as bajo la manga que pudiera ayudar a Checo a subir al podio, ya que esta era la versión más reciente del motor Ferrari, lo que se traduce en una potencia bruta, un mejor despliegue de energía. Algo muy bueno para el equipo o para el piloto mexicano es que Bakú pues no perdona los autos lentos, y si quieres sobrevivir ahí necesito una plaza que sea dócil en entrecada, muy estrecha en la zona del castillo y que frene perfecto, pero sobre todo una buena arrancada, un cohete que vuele en la recta principal. Así, la Fórmula 1, bueno, pues hay que decir que ahí Checo Pérez es conocido como el rey de Bakú, ya que tiene más podios y más puntos que cualquier otro piloto activo en la Fórmula 1. Además, resume victorias inolvidables tanto en las carreras dominicales del 2021-2023 como en el frenético formato sprint que se corre los sábados. Bien, pues es así como llegamos al final de este espacio informativo. Yo soy Lalo Benavides, agradezco el favor de su atención, y a nombre de todos quienes hacemos posible este noticiero, lo esperamos mañana con mucha más información. Mientras tanto, descanse.

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1: 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Ya sea en la oficina, en la universidad o cuando no quieres cocinar, las sopas instantáneas siempre te sacan de un apuro. Pero, ¿alguna vez has leído las letras chiquitas de su etiqueta? Antes de abrir tu próximo paquete, tienes que conocer los resultados de nuestro estudio de calidad.
2: Un bordado tradicional es historia, trabajo y memoria colectiva. Pero hoy en día se enfrenta a la producción industrial y a la falta de información en el mercado. ¿Es posible usar la tecnología a favor de las artesanas y los artesanos? Si quieres saber cómo la inteligencia artificial puede ayudar a la defensa de un bordado tradicional, quédate en Revista del Consumidor Radio.
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2: ¿Llegas con cansancio y tienes poco tiempo para cocinar? ¿Se te antojó una sopa calientita, lista en unos minutos?
1: Las sopas instantáneas pueden parecer una solución práctica, rápida y económica. Por eso hay quienes las tienen en sus despensas.
2: Pero, ¿qué estamos llevando a nuestra mesa cuando elegimos una?
1: Para saberlo, en el laboratorio de Profeco se analizaron 33 sopas instantáneas y se revisó desde su información comercial hasta su aporte nutrimental. ¿Qué revisamos?
2: Primero, revisamos que la información comercial esté completa.
1: Verificamos que las sopas incluyeran los requisitos de etiquetado como denominación, responsable del producto, contenido neto, lista de ingredientes, alérgenos, instrucciones de uso, lote y fecha de caducidad o consumo preferente.
2: También revisamos que, si es el caso, los productos exhiban los sellos de advertencia de exceso de algún componente crítico para la salud.
1: Por cada 100 gramos de producto se determinó la cantidad de proteína, grasa, carbohidratos, agua y aporte energético.
2: Una prueba fundamental: determinar el contenido de sodio. Esto, debido a que su ingesta debe ser controlada para prevenir riesgos en la salud cardiovascular.
1: ¿Qué encontramos?
2: Todas las sopas analizadas tienen al menos dos sellos negros de advertencia. Uno por exceso de grasas saturadas y otro por exceso de sodio.
1: ¡Ojo con esto!
2: Un vaso estándar de sopa instantánea de entre 64 y 68 gramos, ya preparado, contiene por lo general más del límite de sodio recomendado por la Organización Mundial de la Salud.
1: Además, su aporte energético, que está relacionado con la cantidad de grasa, es de alrededor de 300 kilocalorías.
2: Más de los resultados. Ramen Express by Chef Wu, sopa de ramen vegetariana, declara 85 gramos de contenido neto, pero no llegó ni a los 80.
1: Seis productos no presentan completa su información comercial.
2: Algunos tienen mayor cantidad de grasa de la indicada en su etiqueta. Dos son de la marca Mama, uno de Maruchan Pasta Rápida Yakisoba y otro de Nissin Pasta UFO Fuego.
1: También encontramos un producto que declara cero azúcares añadidos, pero en su lista de ingredientes dice dextrosa. Ramen Express by Chef Wu. Fideos instantáneos calientes y picantes.
2: Ahora seguro te preguntarás, ¿qué hago si me gusta consumir estas sopas?
1: Sabemos que una sopa instantánea puede sacarnos de un apuro y disfrutarla de vez en cuando no significa que estemos haciendo algo mal.
2: La clave está en no convertirla en nuestra comida de todos los días.
3: Tenemos que entender que son productos que tienen un alto valor energético. Por eso son productos que tenemos que consumir con ciertas precauciones. Por ejemplo, no son productos que se recomienden de forma cotidiana, por ejemplo, para personas con sobrepeso, con obesidad, con hipertensión.
1: Y antes de comprar, revisa los sellos, los ingredientes, considera su información nutrimental y comercial.
3: Bueno, es muy importante que consideremos que cuando vamos a comprar un producto, chequemos la fecha de caducidad o el consumo preferente, que el empaque sea el adecuado, bueno, que no tenga rupturas y demás, que esté en buen estado.
2: Si tienes un poco más de tiempo, una sopa casera es una buena alternativa para ahorrar y mejorar su valor nutrimental, por ejemplo, con vegetales, queso o pollo.
1: Y antes de terminar, vamos a derribar un mito. ¿Las sopas instantáneas son de plástico?
3: Se ha pensado durante muchos años que son productos que son de plástico o que es un producto que se queda pegado alrededor del intestino por varios días. Esto no es cierto. Finalmente son productos que están compuestos principalmente por carbohidratos, pero también tienen un porcentaje de proteínas y de grasa. Nuestro organismo es tan sabio que tiene las sustancias necesarias como enzimas o ácidos gástricos para poder digerir completamente la muestra y se va a procesar como cualquier otro alimento.
1: Porque cuando conoces lo que consumes, puedes tomar mejores decisiones.
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2: ¿La inteligencia artificial será capaz de salvaguardar la identidad comunitaria?
1: Un bordado tradicional no es solamente una combinación de hilos, figuras y colores.
2: Cada pieza es un conjunto de conocimientos transmitidos de generación en generación. Historias familiares, símbolos comunitarios y maneras particulares de comprender el mundo.
1: Sin embargo, en la actualidad es muy común encontrar en tiendas físicas y redes sociales productos que copian estos diseños tradicionales. Muchos de ellos son fabricados mediante procesos industriales y se comercializan sin reconocer su lugar de procedencia.
2: Con esto, no solo se copia una imagen, sino que se invisibiliza a las personas y comunidades que han conservado ese conocimiento.
1: Esta práctica también afecta a las personas consumidoras, ya que podríamos llegar a pagar un precio mayor bajo la falsa creencia de que adquirimos una pieza hecha a mano o de que nuestro dinero beneficiará directamente a una comunidad.
2: Al final, la decisión de compra se realiza sin la información suficiente. Por esta razón, es indispensable promover mecanismos que nos permitan conocer el origen real de los productos.
1: Antes de comprar, hay que preguntarnos, ¿quién elaboró la pieza y dónde fue producida? ¿Su fabricación fue artesanal, industrial o mixta?
2: ¿Qué técnicas y materiales se utilizaron?
1: Y también, ¿existe autorización para usar el diseño? ¿Y quién recibe los beneficios de su comercialización?
2: Aquí es donde puede intervenir la inteligencia artificial. Esta tecnología puede analizar imágenes para localizar características visuales que se repiten en diferentes productos.
1: En el caso de los bordados, un sistema entrenado podría estudiar la forma y distribución de las figuras, la posición de los colores, la simetría de las puntadas, midiendo el grado de semejanza entre una pieza artesanal original y el diseño de una prenda nueva.
2: Pero ten cuidado. Los proyectos de inteligencia artificial necesitan datos y en este caso no estamos hablando de simples archivos digitales. Hablamos de trabajo, de identidad, de conocimiento y de toda una memoria colectiva. Por eso, antes de registrar cualquier imagen, debe existir una explicación transparente para las comunidades sobre la finalidad del proyecto, cómo funciona la tecnología, sus beneficios, riesgos y qué medidas de seguridad se aplicarán para evitar filtraciones.
1: También tienen derecho a saber quiénes tendrán acceso a esa información, cuánto tiempo se guardarán las fotografías y si el uso será para fines académicos, industriales o comerciales.
2: La autorización debe ser comprensible, libre y específica. No basta con solicitar una firma si las personas no recibieron información suficiente o si no cuentan con mecanismos para cancelar posteriormente su participación.
1: No olvides que una inteligencia artificial responsable puede ayudar a identificar coincidencias y apoyar en la documentación cultural. pero su verdadero valor dependerá siempre de la manera en que sea diseñada y utilizada.
2: Como personas consumidoras, nuestro verdadero poder está en informarnos sobre el origen de lo que compramos para valorar y respetar el trabajo de las personas artesanas.
1: Te invitamos a leer más sobre este tema en la Revista del Consumidor de septiembre. Vea la revista, descúbrelo y no te pierdas un detalle muy especial. El artículo está escrito totalmente en náhuatl.
2: Una manera de darle voz y valor a nuestra diversidad cultural.
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1: ¿Qué tal? ¿Cómo están, amigas y amigos? Es un placer saludarlos desde el Palacio de Bellas Artes. El Instituto Nacional de Bellas Artes y Radio Educación tienen el agrado de llevar hasta ustedes a la Orquesta Sinfónica Nacional. Este concierto se difunde de forma simultánea a través de las radiodifusoras del país que se enlazan a esta señal vía satélite por la red satelital EDUSAT. Y nos da muchísimo gusto saludar a Radio Universidad 102.5 Unicach FM en Chiapas, al Instituto Latinoamericano de la Comunicación Educativa en la Ciudad de México, XHHD 100.5 FM, Radio Universidad Juárez en Durango, Radio Nicolaita de la Universidad Michoacana, Sistema de Radio y Televisión de Nayarit, Aztlán Radio en Nayarit, por supuesto, la Corporación Oaxaqueña de Radio y Televisión, Sistema Zacatecano de Radio y Televisión, Radio Zacatecas. En la Ciudad de México, las estaciones de Radio Educación, Cultura 96.5 FM, Cultura 1060 AM, La Centenaria, la señal Cuculcán en el 107.9 FM en Mérida, Yucatán, Cultura Sonora 104.3 FM en Hermosillo, Sonora, y Cultura Morelia 95.3 FM en Morelia, Michoacán, así como la señal internacional en 6.185 kHz, onda corta de Radio Educación. Mi nombre es José Ángel Domínguez, me da muchísimo gusto saludar en esta producción que comanda Sonia Ricker, y también saludar a la maestra Dulce Huet, a quien hace tiempo no veía y me encanta compartir los micrófonos con ella. Dulce, ¿cómo estás?
2: Queridísima audiencia melómana de Radio Educación, pues feliz realmente porque estamos a punto de degustar un programa que tiene un estreno mundial y que tiene una obra de una compositora importante española que se vino con el exilio y ya radicó en México hasta su muerte, y que además es pariente de Carlos Miguel Prieto, su tía abuela, me refiero a María Teresa Prieto. Y también en la segunda parte, un salto a la Guerra Mundial. Bueno, mira, hay también conexiones porque la obra Chichen Itza, poema sinfónico de María Teresa Prieto,
1: Chichen Itza,
2: está escrita en 1943, es el mismo año que está escrita la octava sinfonía de Shostakovich, una obra bastante larga, de más de una hora de duración, que escucharemos en la segunda parte del programa.
1: Efectivamente, bueno, dices muy bien, María Teresa Prieto fue una exiliada española, nacida en Oviedo, que pues vino a México por los avatares de la Guerra Civil Española, y aquí escribió pues la mayor parte de su obra, por supuesto. Y Chichen Itza, curiosamente que mencionas el año 1943, pues es un año en el cual el nacionalismo mexicano estaba a todo lo que da, mi querida Dulce, y la obra de María Teresa Prieto no es propiamente nacionalista en el sentido como lo conocemos en México.
2: Sí, fíjate, yo creo que era una mujer muy especial porque estudió con muy buenos maestros, digo, tuvo allá en el Conservatorio de Madrid hasta Hindemith, nada menos, pero acá en México con Rodolfo Halfter, que también era un pionero en el dodecafonismo. Digo que es muy particular su pensamiento porque no quiso adherirse como a la forma tradicional del folclore nacionalista. Es bastante abstracta su obra, pero ella misma dice que sí tiene elementos que tienen que ver con un viaje que ella hace a Chichen Itza. El primero es de la cultura maya, el sacrificio de la doncella a los dioses. El segundo tiene que ver con la gran serpiente emplumada en Cuculcán, y el tercero tiene que ver con el juego de la pelota. Pero vamos a escuchar un romanticismo, sí, muy limpio, pero casi impresionista y a veces casi serialista, dodecafónico, ¿no? Es muchísimo más abstracta su forma de concebir y de trabajar la música que lo que estábamos acostumbrados, con todo y que estudió con Manuel M. Ponce, que en verdad es un ícono.
1: Pioneros del nacionalismo, además.
2: De ese tipo de nacionalismo, yo diría, ¿no? Porque creo que también en la dinastía de músicos mexicanos ha habido otros que lo abarcan, ese nacionalismo, pero en una forma más abstracta. Qué curioso el paralelismo de esos primeros años, de los años 20, con lo que estamos viviendo ahora en, como una política de retorno a estas formas musicales nacionalistas.
1: Exaltación a lo nuestro, tal vez, ¿no? Sí. Oye, y además un estreno mundial que es Las Crónicas de Vuelo y Retorno, de un joven compositor mexicano, Odín Zamorano, y que además tiene, digamos, la particularidad de haber sido escrita para un instrumento poco frecuente, que es el trombón como solista.
2: Esto es maravilloso porque... dicen algunos medios de comunicación, orgullo mexicano, Alejandro López Velarde, es un gran trombonista que inclusive ganó el primer concurso latinoamericano de trombón, que estudió sus maestrías fuera de México, en Nuevo México también, y ha estado en Alemania, en Francia, en Canadá.
1: Oye, porque su licenciatura fue aquí en la Universidad Veracruzana.
2: Exacto.
1: A pesar de que él es de Aguascalientes.
2: Pero mira qué maravilla, fue el primer trombonista en graduarse como intérprete.
1: Con honores.
2: Con honores de la Universidad Veracruzana. Y un poco nuestro querido Odín Zamorano, que es el compositor apenas de 35 años, ha escrito mucho para trombón y este es un concierto verdaderamente dedicado al solista.
1: Pero la mayor parte encargado por Alejandro López Velarde.
2: Precisamente. Y por eso en este caso ahora su concierto, porque esto que dices que es como si lo relataras, es un poema sinfónico porque sería como música incidental, en el sentido de que el trombón es el que hace un gran viaje, emprende un gran viaje al extranjero, a tierras lejanas, pero sobre todo para fortalecerse como intérprete. Y regresa después en el clímax. Vamos a escuchar 20 minutos más o menos de música. Entonces, más o menos cuando estemos a la mitad de la obra, vamos a escuchar un gran, verdaderamente, clímax. Y curiosamente, también la cadencia del trombón está en el tercer movimiento.
1: Claro. Oye, y interesante lo que dice Odín Zamorano, que creo que es parte de la experiencia de muchos músicos y muchos profesionistas mexicanos, que los que pueden hacerlo salen del país a otras latitudes a perfeccionarse, pero también a medirse, también a aprender y también, pues, con el sueño, quisiera yo pensarlo así, de regresar a su propio país a difundir, a enseñar lo que han aprendido y hacer crecer los límites de su arte, mi estimada Dulce.
2: Pues, híjole, estás hablando de un casi que problema social también, que tiene que ver con la migración y todo, porque unos sí regresan y luego se desilusionan muchísimo si no los reconocen o no pueden hacer lo mismo que hacían allá, y otros se quedan allá, ¿no? Sí. Entonces, sí... habla mucho en la nota programa que inclusive escribió Brennan de cómo el que regresa quisiera ser considerado y quisiera ser respetado. Y en algunos casos así lo tenemos, como es el caso, por ejemplo, de Ludwig, que representa a un violinista muy exitoso del interior.
1: Es el titular de la Orquesta Sinfónica
2: Ludwig
1: Nacional.
2: Ludwig Carrasco,
1: sí,
2: exacto.
1: Claro.
2: Era primero... integrante del trío Morelia junto con sus dos hermanas, violonchelista y pianista, y después director también de orquesta haciendo su maestría, y cómo al emigrar y escoger posgrados, escogió él también hacer un posgrado sobre gestión cultural, como para tener esta nueva temporada en esta forma variopinta, siempre incluyendo el repertorio femenino de compositoras que no conocemos y siempre incluyendo estrenos de música mexicana. Esto antes lo hacía Dime Qué, ¿no? Los estrenos de música mexicana. Pero esta forma de combinar, y además con una obra que es un plato fuerte verdaderamente, la octava sinfonía de Shostakovich.
1: La sinfonía número 8, sí. Opus 65 en do menor de Dmitri Shostakovich. Son 4 o 5 movimientos. Es adagio, allegretto, allegro non troppo, largo y allegretto. Y una obra que tiene que ver con, pues, la guerra, pero también los anhelos de paz, con un momento tremendo que vivió Europa, ¿no? En la Segunda Guerra Mundial, y también el bloque soviético, particularmente con estas purgas que anteriormente habían tenido lugar en el enorme territorio de la Unión de Repúblicas Socialistas Soviéticas, y de qué es lo que hace un artista, como en este caso Shostakovich, fue inclusive diputado y estuvo metido en la grilla también.
2: ¿Cómo
1: y,
2: no?
1: Y en su caso, su música a veces considerada como antisoviética.
2: Completamente.
1: Imagínate nada más.
2: No, bueno, es un personaje fascinante verdaderamente Shostakovich, y lo estamos recordando precisamente por su fallecimiento.

0: obra hasta 1958, 5 años después de la muerte de Stalin, ¿no? Porque siempre se vio oprimido y siempre tuvo problemas y jaloneos con las autoridades soviéticas por esta supuesta traición a la patria.
1: Cuestiones ideológicas, sí. Dulce, que de repente no se entienden cabalmente.
0: Bueno, porque la música no podía ser abstracta. La música tenía que ser muy simplificada y que todo mundo entendiera. Y ahí había, pues imagínate, con un compositor emergente que conocía verdaderamente el legado de toda la tradición clásica, romántica, posromántica y moderna, pues quería hablar, quería expresarse a sí mismo.
1: Y la rusa, gran admirador de Mussorgsky, por ejemplo, ¿no? O
0: sea, claro, y gran admirador de Bach, porque con todo y que es una obra muy larga y ojalá podamos hablar de ella en el intermedio, el primer movimiento es casi la mitad de la obra, pero el tercer movimiento es un movimiento cuyo tema trabaja en todas las secciones, un motivo muy corto, pero que es estrujante, porque lo trabaja en la forma Passacaglia, que es una forma barroca en donde se va repitiendo el tema de distinta forma, y en cada sección. Y entonces en medio de la sinfonía que te encuentres esto, es así como
1: asombroso.
0: Sorprendente. Sí, sorprendente. Y sin embargo, tanto el movimiento lento como el último movimiento, aunque sea alegreto, son movimientos muy desoladores.
1: Muy fuertes,
0: ¿no?
1: Muy desoladores, es una buena palabra.
0: Termina con solos, con el solo de clarinete bajo y luego el solo del el cello, entonces, pero ya en un como en una pacífica resignación, no sé, ay, cómo me gustaría que ustedes mismos trataran de imaginar lo que Shostakovich quiso decir, porque te digo que cuando en 58 ya pudo hablar, dijo, esta sinfonía refleja el dolor que yo veía en mis compatriotas, el dolor que veía de los seres queridos caídos en el campo de batalla, de los otros que quedaron mutilados, del hambre, de todas las atrocidades, ¿no?
1: Y una obra que, en todo caso, pues sigue vigente, ya que las guerras siguen vigentes y los genocidios y asesinatos en el mundo pues están en las primeras páginas de los periódicos todos los días, mi querida Dulce.
0: Pues sí, yo siento también que es una forma combatiente para los músicos porque exige muchísimo.
2: Se invita al público asistente a desactivar alarmas de relojes y aparatos de telecomunicación.
0: Ay, perdón, pero está muy fuerte.
1: Es la voz del Palacio de Bellas Artes que indica a las personas que pues no prender sus cámaras con flash, de no utilizar los celulares. Otra que también se hace a veces es evitar aplaudir entre movimiento y movimiento para tener la oportunidad de degustar la obra completa como el compositor la escribió, ¿no?
0: Sí, y de lo que hablábamos, exilio, guerra, 1943, y este estreno mundial, pero de alguna manera es una forma también, una militancia de la convicción del propio Ludwig contra la guerra.
1: Un gran trabajo del maestro Ludwig Carrasco. Vamos a empezar con esta obra de María Teresa Prieto, esta compositora nacida en España y venida a México. Aquí falleció en 1982, tía abuela de Carlos Miguel Prieto, que fue el anterior director de la Orquesta Sinfónica Nacional, actual titular de la Orquesta de Minería, y que habla de algún momento en torno a ella. Era una persona como huraña, ¿no? Como ajena, tal vez. Comía solita, le llevaban la comida, la subían con un elevador, en fin.
0: Pero yo creo que hay cosas muy lindas de ella. Por ejemplo, su nostalgia a Asturias, porque vas a escuchar esa música ahí presente. Otra cosa que tiene muy linda es siempre, en esa nostalgia, yo creo, como fueron sus años de infancia, de juventud, no sé, también hay como mucho de esa infancia inacabada, ¿no? Como que siempre es una persona, no quiero decir ingenua, sino gentil, como muy amable. Y eso se refleja en la música, muy bien hecha. También tuvo de maestro a Carlos Chávez. Y yo siento que muchas innovaciones, pues, de lenguaje moderno es reflejo de sus maestros.
1: Aquí está el maestro Ludwig Carrasco, que saluda a la concertina, al primer violín y al público que ha llenado el día de hoy el Palacio de Bellas Artes. Los invitamos a que disfruten la obra Chichen Itza de María Teresa Prieto, la Orquesta Sinfónica Nacional, en vivo desde el Palacio de Bellas Artes.

0: Hemos escuchado, amigas y amigos, de María Teresa Prieto la obra Chichén Itzá, 9 minutos de este trabajo, esta compositora, pues prácticamente muy poco conocida, desconocida en México también, mi querida Dulce.
1: Ay, queridísimo, estás tocando una herida muy profunda que tenemos. Fíjate que hay muchas muy buenas mujeres compositoras mexicanas que desconocemos. Y por lo menos te puedo comentar de dos: Elvira Larios y Soledad Padilla. Estas mujeres fueron alumnas de Julián Carrillo y compusieron en microtonalidad, y fueron las primeras obras que se escucharon en México hace más de 100 años exactamente y mesecitos, cuando Carrillo, Julián Carrillo, que parece ser que es el verdadero director de esta Sinfónica Nacional, bueno, les daba clases y estrena su Preludio a Colón. Pero entonces estas mujeres eran muy importantes, y fíjate que Julián Carrillo tenía la fama de que además apoyaba muchísimo que las mujeres aprendieran. Pues su hija Lolita fue una extraordinaria pianista.
0: Algo que, como bien has dicho, lo sigue haciendo el maestro Ludwig Carrasco ahora, porque en todos sus programas incluye la participación de una obra escrita por una mujer, lo cual me parece fantástico.
1: Sí, caray, pero el ejemplo que nos dio Carrillo hace un siglo, ¿qué te parece? Buenísimo, ¿no?
0: Pues maravilloso.
1: Uh-huh. Y bueno, como pudimos haber escuchado, este mosaico de influencias que ella tuvo, por un lado, muy fuerte Rodolfo Halfter, pero también Manuel M. Ponce, también se llegan a escuchar estas melodías populares, pero hay otros momentos en que son un poquito más abstractos, ¿no? Como que también está ahí Darius Milhaud atrás, y ella adoraba a Bach. Entonces, siempre su trabajo tiene contrapuntos muy, muy bien orquestados, creía yo, están muy bien hechos.
0: Y lo que viene a continuación se llama Crónicas de Vuelo y Retorno, de el muy joven compositor Odín Zamorano, que como bien has dicho, tiene 35 años, es una obra que dura 20 minutos, que está escrita para trombón y orquesta, y en la interpretación de quien la comisionó, que es Alejandro López Velarde. Y ya
1: sí,
0: aparece, muy joven también.
1: Joven también, exacto, un joven ganador, y ha sido becario del CONACYT y del FIMBA. Y van a ver ustedes por qué ha sido becario, porque toca con su instrumento como si fuera un violín y es un trombón.
0: Ya estamos listos, ojalá y ustedes disfruten de esta obra, que es un estreno mundial en los micrófonos de Radio Educación.

0: Edil Zamorano, este compositor, este joven compositor mexicano, escribió Crónicas de vuelo y retorno para Alejandro López Velarde, que hay que decir que es el trombonista principal de nuestra Orquesta Sinfónica Nacional. Y ojalá y ustedes, amigas y amigos que han escuchado este concierto, lo hayan disfrutado tanto como nosotros. ¿Qué te ha parecido, Dulce?
1: Maravilloso. Aquí vemos entrar al compositor. Está saludándolo el maestro. Si ustedes pueden escuchar atrás los vítores, hay una chica que le entrega flores al maestro Alejandro López Velarde, al trombonista. Y la verdad es que toda la orquesta, si tú volteas a ver, pues en los atriles pegan los arcos de los violines y regresa nuevamente a agradecer. Una guayabera muy linda en azul con sus vivos a los costados y toda la orquesta también de negro y blanco, beige, podríamos decir, ¿no?
0: Muy elegante.
1: El palacio bastante concurrido, estamos muy contentos también de ver bastante concurrida esta sala.
0: A pesar de que es un día complicado en la Ciudad de México, pero ojalá y cuando usted tenga una oportunidad venga al Palacio de Bellas Artes a disfrutar de un concierto en vivo. Siempre mi querida Dulce Huete invita a todas las personas para que, si pueden, lo hagan y que vengan a tener esa experiencia.
1: Sí, es que eso puede cambiarle la vida a las personas, verdaderamente, ¿no? Bueno, tiene que ser un intermedio más o menos largo, porque lo que viene en la segunda parte, José Ángel, es verdaderamente un plato bastante fuerte, muy dramático, la sinfonía de Shostakovich, la número 8, en donde pues vamos a tener que estar atentos a la música, más de una hora, unos 66 minutos, vamos a salir casi que corriendo, pero creo que es una obra que merece muchísimo la escucha atenta para poder entender por qué los contrastes, cuándo es cuando se empieza verdaderamente una narración de algo que viene muy dramático y cuándo se está lamentando de este infortunio de la humanidad. Pues la guerra, que es como una peste, una plaga, no sé qué decir, que parece que no podemos hablar de nosotros mismos sin hablar de esta situación.
0: Es uno de los motores de la humanidad, desgraciadamente, mi estimada Dulce Huet, y también con las guerras aprendemos, desgraciadamente.
1: ¿Quiénes
0: la
1: quieren
0: tecnología
1: aprender?
0: Avanza, no la humanidad exactamente, ¿no?
1: Sí, es tremendo. Y esto de la tecnología, qué interesante, ¿no? Porque cómo ha marcado la diferencia. Ya, bueno, yo siento que este avance tecnológico nos hace ver que tenemos fecha de caducidad, ¿eh?
0: Ojalá y no sea así, pero hay que tener mucho cuidado con el uso de estas tecnologías de exterminio, por supuesto, que ahora son pues a distancia. Y yo te quería preguntar, ¿tú consideras que el trabajo de Dmitri Shostakovich fue o ha sido un parteaguas dentro de la música soviética, rusa?
1: Pues mira, Encara es una maravilla, porque Encara, un personaje que transitó todo lo que fue la Unión de Repúblicas Soviéticas Socialistas, la URSS, podríamos decir que más bien es un compositor soviético, porque vivió todo ese periodo, y en ello, como era una figura pública, importante figura pública, tanto como compositor, que desde sus primeros años destacó con su primera sinfonía, como posteriormente, y
0: lo
1: se hizo
0: Macbeth,
1: finalmente,
0: exacto. Sí, claro.
1: Y ya la nariz había tenido problemas, pero con Lady Macbeth fue tremendo. Esto lo hemos podido disfrutar en el Palacio de Bellas Artes, hemos también podido disfrutar otras sinfonías, y que disfrutemos esta octava es también un privilegio, porque es una obra que desafortunadamente no se toca tanto. De sus sinfonías de guerras, también la séptima, también la novena, esta es la que se toca menos, pero requiere unas fuerzas orquestales tremendas, sobre todo de la parte de los metales, que vemos que se están entrenando en estas dos primeras obras, ¿verdad? Para que, si tú ves, finalmente intermedio de los músicos, lo están usando los músicos que están atrás de nosotros para estudiar.
0: Está el maestro Alejandro López Velarde con nosotros, a quien le agradecemos muchísimo por su tiempo, por su interpretación. Y mi estimado Alejandro, muchas felicidades. Alzo el trombón a la mitad del foro.
2: Muchas gracias por la invitación. No, pues estoy bien emocionado de estar aquí con la Orquesta Sinfónica, mi orquesta, y pues súper emocionado de hacer este estreno, ¿no? De un súper compositor, Odín Zamorano.
0: Un estreno mundial extraordinario.
2: Sí, estreno mundial que siento que hace historia por los pocos conciertos para trombón y orquesta escritos por mexicanos que existen. Entonces, siento que va a entrar dentro del canon de la música para trombón y orquesta mexicana.
1: Para nosotros internacional. Fue muy amable, muy lleno de contrastes, muy lleno de energía, pero para ti, ¿qué fue un tour de force? ¿Qué interpretación te gustó más, la de hoy? Platícanos de este compositor que te haya que tú le has encargado, o entre los dos han compuesto tantas obras, porque en las notas a programas él habla de que es muy especial el asunto de tener la colaboración con el intérprete, que hace que la música nueva sea verdaderamente un producto creativo hecho de ambos.
2: Sí, realmente es una oportunidad única poder colaborar con el compositor en la creación de la obra. Para el intérprete es no somos dueños de la música, pero nos sentimos como si fuéramos los dueños. Y realmente, bueno, cada interpretación es diferente, pero al final siempre el mensaje o la historia que queremos contar, siempre, bueno, para mí es algo, fue desde el inicio, desde que me contó Dean la idea de esta obra, fue algo muy personal es un mensaje que tiene mucho que ver con muchas personas, pero especialmente con mi vida, con mi carrera. Esta migración que tuve que hacer cuando era joven para estudiar fuera de mi ciudad y después fuera de mi país, y luego regresar y todas las aventuras y los todos los desafíos que hay que enfrentar en este viaje, los fui descubriendo dentro de esta obra. Entonces realmente es algo muy significativo, es una obra muy especial para mí, y bueno, súper contento.
0: De Aguascalientes a Veracruz, de Veracruz a los Estados Unidos y después de regreso a México a convertirte en el trombonista principal de la Orquesta Sinfónica Nacional. Eso, a tu edad, digo, eres un hombre muy joven, pero muy disciplinado. ¿Cuál es el secreto de este éxito, de este vuelo y de este retorno?
2: No, bueno, no hay secretos. Yo creo que hay que trabajar mucho, y aún así, bueno, creo que he sido también muy afortunado de tener una familia que me apoya siempre, de tener maestros increíbles. En el camino me he cruzado con amigos, compañeros que me han apoyado muchísimo. Entonces, también he tenido esa fortuna, y además de, bueno, la disciplina, de trabajar mucho, se logran buenas cosas.
1: Resultados,
2: ¿no?
1: Claro. Oye, cuéntanos, ¿cómo observas tú la escuela de metales, digamos, en general, en México? ¿Cómo observa su desarrollo? Vemos que, por ejemplo, este programa es bastante demandante para esta dotación. No sé, tú como trombonista, como primer principal de la Orquesta Sinfónica Nacional, que nos habla.
2: Yo creo que tenemos jóvenes muy, muy talentosos. Tenemos muchísimos músicos súper preparados aquí en México en el ámbito de los metales. Aún así, creo que todavía nos hace falta trabajar mucho, pero vamos, creo que vamos por buen camino. De 10 años, 15 años que empecé a... 15 años, que más de 15 años que empecé a tocar trombón, a la actualidad, hay un crecimiento grandísimo.
1: ¿Exponencial?
2: Y sí, podríamos decirlo, en cuanto a cantidad y calidad de músicos de metal. Entonces, creo que vamos por buen camino, todavía falta mucho, pero vamos bien.
0: Oye, Alejandro, cuéntanos una cosa. ¿Cómo fue que decidiste, o que te decidiste, o que te insinuaron que el trombón era tu instrumento? ¿Descubriste algo en ti particularmente, una capacidad pulmonar, una, no sé, dime?
2: No, creo que, bueno, yo empecé tocando la corneta en la banda de guerra y solamente me gustaba porque nos sacaban de clase para poder ir a ensayar. Entonces, básicamente empecé por eso, y después lo que me gustó mucho de los instrumentos de metal, después toqué un poco de trompeta y luego de trombón, fue que podía convivir y trabajar en equipo. Entonces, la parte social fue la que me gustó mucho de la música. Y fue como decidí hacer esto, ¿no? Cuando empecé a tener mis ensambles y a tocar y convivir con más gente y conocer otros lugares. Eso creo que para mí fue lo que me animó a estudiar música.
0: Trombontepec.
2: Trombontepec es un gran proyecto que tenemos entre varios. Éramos compañeros de la escuela en Veracruz, en la Universidad Veracruzana. Y después, ahora ya todos tocan en diferentes orquestas del país y queremos retribuir un poco. Además de ser un ensamble, un octeto de trombones profesional, queremos retribuir un poco a los jóvenes de lo que nosotros recibimos cuando éramos estudiantes. Y ahora ya es un festival que tenemos ya 4 ediciones, se ha vuelto muy grande y pues es también un proyecto muy bonito, muy significativo para mí y para todos mis amigos y compañeros.
1: Por todos los proyectos que escuchamos están en ciernes, seguramente también tienes algunas obras que quieres en repertorio, quieres alcanzar, o más o menos cuáles son tus ambiciones en ese sentido, qué te gustaría interpretar.
2: Hay muchísimas.
1: O que nos digas a qué tenemos que ponerle oído.
2: Hay muchísimas obras que quisiera tocar, que están ahí en mi atril y aún falta por trabajar y espero poderlas tocar algún día. Últimamente me he estado enfocando mucho en la música nueva, en la creación de música mexicana para trombón. Hace unos meses estuvimos estrenando una rapsodia, la Rapsodia Bruñida de la maestra Lucía Álvarez con la Orquesta Sinfónica del Estado de Puebla. Y es una obra muy bonita que vale la pena que se quede igual en el canon, que los estudiantes empiecen a revisar. Estamos por estrenar la obra La Sonatina Mexicana en su versión orquestal. Esta la estrenamos hace algunos años en Estados Unidos con la versión de piano de trombón. Y próximamente la vamos a estrenar con la versión orquestal. Estamos todavía trabajando en eso. Del compositor Antonio Salvador es la sonatina. He estado trabajando con compositores jóvenes y muy, muy preparados. Y creo que esto es lo que más me ha motivado y más me ha quitado energía estos últimos años. Sin embargo, sí, hay mucha música nueva, sobre todo para el instrumento, y que vale mucho la pena escuchar.
1: Pues te agradezco.
0: Siendo un ejecutante tan joven, un hombre tan joven, ¿tienes todavía, digamos, intenciones de... Vemos esta obra y vemos el vuelo, vemos la preparación de estos músicos que salen al extranjero a prepararse con todas las ganas y regresan a su país. ¿Esa es tu intención, quedarte en México, o todavía el extranjero te llama la atención, te invita a explorar por allá?
2: Bueno, yo quiero mucho a mi país, estoy muy orgulloso de ser mexicano y creo que lo estuve más cuando salí de mi país. Y bueno, la verdad sí pienso regresar ahora me quisiera ir a Europa a seguir preparándome, seguir conociendo y buscando nuevos desafíos, nuevos horizontes. Que
0: ¿Alguna escuela en particular, algún maestro en particular con quien quisieras compartir, aprender?
2: Sí, estoy pensando irme a los Países Bajos, en el Conservatorio de Ámsterdam. Y bueno, estoy todavía en ese proceso, estamos todavía... Tengo varias cuestiones personales que tengo que revisar.
0: ¿Dinero que juntar?
2: Sí, claro, pero bueno, sí es el plan y seguirme preparando y regresar aquí a mi orquesta.
0: Oye, ¿dónde te podemos conectar en redes sociales y tal? ¿Saber más de tu música, de tus proyectos? ¿Estás en redes?
2: Sí, me pueden encontrar en Instagram, Facebook y en YouTube como Alex López Velarde. Y bueno, también tengo mi sitio web, alexlopezvelarde.com. O en mi correo electrónico alexlopezvelardemusic@gmail.com.
0: Oye, inevitable preguntarte, el apellido López Velarde pues nos lleva a este gran poeta zacatecano. ¿Alguna relación personal con este hombre?
2: Bueno, Zacatecas y Aguascalientes están muy cerca y realmente mi familia paterna viene de Zacatecas. Entonces sí, mi abuelo contaba que sí teníamos cierta parentesco con Ramón López Velarde, entonces también es un orgullo portar ese apellido.
1: Maravilloso, maestro, te agradecemos muchísimo el que hayas estado aquí con nosotros. Cuéntanos qué se siente tener el estreno de un concierto junto a la octava de Shostakovich.
2: No, es una gran responsabilidad, gran reto, y también para la orquesta, porque la obra que acabamos de estrenar no es nada fácil para la orquesta. Y la verdad que lo sacaron con muy, muy, muy buen nivel. Y además, en la misma semana, preparar la octava de Sinfonía de Shostakovich es un súper reto. Y además van a tocar en la noche con el ballet de Amalia Hernández. Entonces es así como que es una orquesta de súper nivel, de alto rendimiento, que la verdad estoy muy orgulloso de pertenecer a ella.
0: Claro que sí, Alejandro López Verde. Muchas gracias, muchas felicidades. Gracias por la alegría que nos acabas de brindar con tu interpretación. Y te deseamos todo el éxito del mundo para tus futuros proyectos. Hasta muy pronto. Mira, la maestra Wet, que también dibuja ahí en todas las presentaciones, ha hecho algo ahí especial.
2: Está padrísimo. No, muchísimas gracias a ustedes.
1: Al contrario, felicidades.
2: Seguimos en contacto.
1: Un gran ejemplo para la juventud. De, sobre todo, metalera.
2: Muchas gracias.
0: Hasta muy pronto, muchas gracias.
1: Un placer poder platicar con Alejandro López Velarde aquí, ya muy preparada la orquesta, ya todos en su lugar, un poco también ensayando este tema ta, que vamos a tener, y algunos otros que hemos estado escuchando en segundo o tercer plano, porque, como nos decía el maestro Alejandro, pues sí, es un plato fuerte esta sinfonía. Es muy importante también como atender estos distintos contrastes de que nada más va a estar un solo instrumento sonando en algunos momentos. Ahorita está la maestra Sherry Mason ensayando su solo de violín, y en otros momentos va a estar la orquesta completa, verdaderamente el tercer movimiento, bueno, la mitad del primer movimiento, si dura 27 minutos, ustedes más o menos entre el minuto 13, 14 van a oír el clímax de esa.
3: Por seguridad de los artistas,
0: Dmitri Shostakovich es la sinfonía número 8, opus 65, en do menor, en sus 5 movimientos: adagio, allegretto, allegro non troppo, largo y allegretto. La música lo expresa todo, la música habla de toda la inmensidad de sentimientos, de ideas humanas, pero ideología también. Hablabas un poco en torno a eso.
1: Bueno,
0: esto.
1: Yo creo que sí, que ¿qué nos toca hacer? Creo que esta es una respuesta. Si tú puedes en algún momento juzgar que es un simbolismo nada más, pero bueno, es una respuesta a esto que estamos padeciendo verdaderamente, y ir a las entrañas del alma de los compositores que también han sufrido y han vivido este tipo de opresión, o ven por lo menos que sucede, y cómo responde el arte. Yo creo que verdaderamente el arte es nuestra respuesta hacia la paz.
0: Ahí está. Muchas gracias, está. Dulce. Es el aplauso al maestro Ludwig Carrasco, el titular de la Orquesta Sinfónica Nacional. Ya está nuestra orquesta lista. Lo invitamos a disfrutar de esta magna obra de Dmitri Shostakovich, un poco más de una hora de la mejor música del mundo.

0: de Dmitri Shostakovich, la Sinfonía número 8, Opus 65 en do menor, en sus 5 movimientos: Adagio, Allegretto, Allegro non troppo, Largo y Allegretto. Dulce Wet, ¿qué te ha parecido? ¿Imponente, reflexiva, majestuosa?
1: Todo eso, claro que sí. Tenemos primero las percusiones, luego la trompeta. Están ya parándose las 4 trompetas que participaron. Todos los cornos, primero el solista, pero ahorita vas a ver.
0: Ahí están 5 todos, cornos, sí, espléndidos. ¿Sí?
1: Y los metales atrás, los trombones, la tuba, ahora van las maderas. Primero los solistas, el solista oboísta. Tirin, titirin, ¿te acuerdas en esa pasacaglia?
0: Claro.
1: La flautista, el flautín, verdaderamente, y el clarinete bajo, ¿no? Además de la primera clarinete, Leonard Weinarre, la primera fagote, y la sección de fagotes,
0: toda
1: y toda la sección, sí, con el contrafagot y todo. Ahora, si todos aplauden, también la orquesta está muy contenta, primer cello, primer violín,

0: las violas que están atrás, adelantito de nosotras, los contrabajos y los chelos enfrente, otra disposición, ¿no? Violines primeros y segundos, muy contentos verdaderamente los músicos, el público no se diga, aplaude muy contento, y creo que es una muestra un poco de la pluralidad que tiene esta temporada, distintos lenguajes, siempre con una compositora, siempre con un estreno mundial mexicano y con uno, en este caso dos, buenos efemérides redondas, 50 años del fallecimiento de Dmitri Shostakovich y 130 años del nacimiento de María Teresa Prieto. Agradece de todo corazón el maestro los aplausos, se pone la manita en el corazón y se retira ya feliz dándole la mano a Sherry Mason.
1: Pues ojalá y todas las audiencias de la radio pública a través de Radio Educación hayan disfrutado de este concierto. No nos resta más que agradecer las facilidades otorgadas para la grabación de este concierto y la transmisión en vivo del mismo a las autoridades del Instituto Nacional de Bellas Artes, así como a las distintas radiodifusoras del país que tomaron la señal de la red satelital EDUSAT para la transmisión del mismo. Gracias a Radio Universidad 102.5 Unicach FM en Chiapas, al Instituto Latinoamericano de la Comunicación Educativa en la Ciudad de México, XHHD 100.5 FM, Radio Universidad Juárez en Durango, Radio Nicolaita de la Universidad Michoacana en Michoacán, por supuesto, Sistema de Radio y Televisión de Nayarit, Aztlán Radio, Corporación Oaxaqueña de Radio y Televisión, Sistema Zacatecano de Radio y Televisión, Radio Zacatecas, y a todas las estaciones de Radio Educación, 96.5 FM en la Ciudad de México, 1060 M la Centenaria, Señal Cucurcán, 107.9 FM en Mérida, Yucatán, Cultura Sonora, 104.3 FM en Hermosillo, Sonora, Cultura Morelia, 95.3 FM en Morelia, Michoacán, así como la señal 6185 kHz en la banda internacional de los 49 metros, la onda corta. Quiero agradecer a mis compañeros, ingenieros Luis Izuatl García Montes, a Efren Rivera Cano, en los controles técnicos Antonio Fernández López y Guillermo Lagarda Trillo, con el apoyo técnico de Raúl Nava Hinojosa. Me dio muchísimo gusto poder acompañarlos y escuchar los comentarios de la maestra Dulce María Huet Covarrubias. Como siempre, un placer, mi querida Dulce.
0: Muchísimas gracias. Yo les recomiendo que se metan a la discografía, por ejemplo, de Haitin, de Karajan, inclusive, para que escuchen.
1: Por supuesto que sí. Gran recomendación. La asistencia de producción estuvo a cargo de Lucero Díaz en una producción de Sonia Riquer para Radio Educación. Mandamos ahora la señal a nuestros compañeros en la cabina de transmisión, José Vasconcelos, Radio Educación, aquí en la Ciudad de México, en la Colonia del Valle. Adelante, compañeros.
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0: Este material va dedicado para todas aquellas personas que aún mantienen la luz del alma viva.
1: Enrique Guzmán Yáñez, Fato, inició su camino hacia la composición a los 10 años de edad. Su primera canción fue El Príncipe Pobre, la cual compuso a los 13 años de edad. Ya para los 15, se presentaba en bares, en Reynosa, Tamaulipas, así como en McAllen, Texas. De manera que su voz y sus canciones se fueron conociendo poco a poco, a la vez que conquistaban el gusto del público. En el año 2000 ganó un Grammy Latino en la categoría de Mejor Álbum México-Americano por el disco Por una Mujer Bonita y el tema Perdóname, interpretado por Pepe Aguilar. Él es Fato.
0: Pero un día, como todos aquellos que les gusta la música, quisieron salir de casa buscando un porvenir. Y va dedicada para ellos precisamente, para la gente que le gusta la guitarra, que le gusta la bohemia, para esos aliados míos que me escuchan.

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1: 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Así es, aunque un amor te haya abandonado o se haya ido, siempre en tu corazón estará la esperanza de que algún día esa persona regrese a ti. 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Y no queda más que esperar.

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Hay una canción que ya no es mía. Esta canción la hizo propia un gran amigo, un gran maestro de la música, un gran colega de la vida, mi querido Ricardo Arjona, mi amigo del alma. Va por ti, compadre. 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

Esta canción la voy a dedicar a tanta gente que ha mandado, se dice email, ¿verdad? De acuerdo, a la compañía donde grabo, mi gran familia. Mucha gente ha mandado mensajes pidiendo la canción del monstruo. Es una canción que me dio un triunfo importante en Viña del Mar. Y para toda esa gente que ha seguido esta verdad que es la mía y compartirla con ustedes.

0: Sí.
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Tal como otros elementos de la cultura italiana, la música es generalmente ecléctica. No existieron en la práctica movimientos proteccionistas para mantenerla libre de influencias foráneas, a excepción quizá del movimiento fascista en la década de 1920. En consecuencia, la música italiana ha tomado elementos de las varias culturas que dominaron o influenciaron en el país, incluyendo la música de las tribus germánicas, la música árabe, la música griega, la francesa y la española. Del disco Viento de Italia, escucharemos a Alberto Fortis, a Gianna Nannini, a Baggio Antonacci y Zucchero.

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Estoy repleto de bronca. De una bronca que no es nueva. Que desgarra. Que subleva. Porque vengo de la tierra donde reinó la abundancia, el trabajo y la esperanza. Esa que ya se acabó. Una pampa que engordó a las vacas de faena, muy famosas pero ajenas, cosa que siempre ocurrió. Una tierra bendecida que atrajo a los inmigrantes de la Europa de la guerra, españoles, italianos, los que sudaron las manos y trabajaron la tierra. Aquellos que con su esfuerzo la hicieron fuerte y gigante y ahora está tan valiente. De riqueza y porvenir. Y aunque me embronca y me duele, en algo, quiero insistir. ¿A dónde están los laureles que supimos conseguir? Por eso es que tengo bronca. Porque todo se perdió. Y solamente quedó el orgullo del idiota que sufre con la derrota, pero sin reconocerlo, porque le duele saberlo, pero quedó en bancarrota. Y pensar que muchos otros, mientras todo el mundo lo vio, ellos solo se salvaron. Al país los desbancaron y la patria se jodió. Esa patria tan querida que por culpa de unos pocos y por correr la cortina, perdimos a las Malvinas y quedamos como locos. ¿Y ahora qué pasará? ¿Será como siempre ha sido? ¿Vendrán los que se habían ido y se irán los que han estado? ¿Los que han especulado? ¿Los que sembraron discordia? ¿Los que ahogaron a la historia en un caldo de gallina? Y a la vuelta de la esquina extraviaron la memoria. Y aquellos que se avivaron, según sus propias palabras, y con un abracadabra y magia con la inflación, agarraron un montón de dinero mal habido, mientras el pueblo podrido se ajustaba el cinturón. También hubo economistas, o más bien oportunistas, que hicieron su propio imperio, hacedores del criterio, del robo, del atropello, del derroche y la codicia, autores de la inmundicia que arrasó con lo legal, implantando un nuevo mal,
el de la coima y la trenza, que por pura coincidencia muy pronto quedó implantada, y hasta la misma moral quedó desmoralizada. Y mientras tanto la bronca se me sigue acumulando, porque yo sigo soñando con el café de la esquina, con esa piba argentina que siempre estaba sonriendo, pero que hoy se está muriendo porque se fue desangrando. Pero yo qué puedo hacer, además ya lo intenté, y muchas veces lloré de macho por impotencia, por ver cómo la decencia se quedaba en el ayer. Seguro que lo intenté, ya salí, ya regresé y trabajé hasta de peón, con el mismo corazón con que mil veces canté, y canté a los cuatro vientos y a varios miles de cientos las cosas que denuncié, porque el deber me ordenó. Pero de nada sirvió, el de abajo me aplaudió y el de arriba se me rió de todo lo que decía. Y por eso fue que un día me largué con otro rumbo, a conocer otro mundo, a cantar para otra gente. Y tuve suerte al lograrlo, porque además de gozarlo yo pude reconocer que desde el valle a la cima, y de frente o de perfil, nuestra América Latina no es tan solo mi Argentina, ni solamente es Brasil. Y aunque la bronca mantenga intacta, como les digo, no creo que sea un castigo lo que ocurrió allá en mi tierra, ni tampoco fue la guerra. Más bien mi idea se aferra a culpar a todos esos, a culpar a todos esos que hoy se mueren de la risa. Que hoy se mueren de la risa y que en lugar de estar presos llevaron la plata a Suiza.

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A comienzos de la década de los 70, importantes críticos y conocedores del tema avizoraban el exitoso futuro de los Bam Bam. Juan Formel, manteniendo los aportes realizados a la anterior agrupación, enriqueció el set con otros instrumentos como la percusión, que de una manera excepcional y única, fueron tejiendo lo que definiría como el songo. Este modo de abordar el son con elementos tomados del jazz y el rock consiste en un diseño rítmico en la percusión combinado con un figurado de piano y el bajo, creando entonces timbres armónicos y melódicos diferentes. A continuación, Juan Formel y los Bam Bam con su disco Arrasando.

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1: Presentamos a continuación Reflexiones y Memorias, música para piano de España y México. Escucharemos Hoy de Ayer, composición de Manuel Enríquez. Reflexiones y Memorias, de Francisco Núñez. Vientos Alisios, de Roberto Morales. Y La Escalera del Diablo, de Daniel Zimbaldo. En la ejecución pianística, de Eva Alcázar.

0: Les hemos presentado del disco Reflexiones y Memorias, música para piano de España y México, Hoy de Ayer, de Manuel Enríquez, Reflexiones y Memorias, de Francisco Núñez, Vientos Alisios, de Roberto Morales, y La Escalera del Diablo, de Daniel Zimbaldo, interpretó la pianista Eva Alcázar.
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Mediterráneo es el álbum más reconocido del cantautor Joan Manuel Serrat, editado en 1971 por la compañía discográfica Zafiro Novola, contiene algunas de sus canciones más populares. Todos los temas fueron compuestos por Joan Manuel Serrat, letra y música, excepto la letra de Vencidos, basado en un poema de León Felipe. Con arreglos de Juan Carlos Calderón, Gianpiero Reverberi y Antonio Ros Marva, y con dirección musical de los dos primeros. A continuación, Joan Manuel Serrat y

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1: Les presentamos del disco Primer Centenario de Juventino Rosas con el conjunto Evocación de Juan S. Garrido los siguientes temas: Carmela, Ensueño Seductor, Flores de México, La Cantinera, Lejos de Ti, Sobre las Olas, Carmen, Soledad y Sueño de las Flores.

0: con el conjunto Evocación de Juan S. Garrido, del disco Primer Centenario de Juventino Rosas, les hemos presentado Carmela, Ensueño Seductor, Flores de México, La Cantinera, Lejos de Ti, Sobre las Olas, Carmen, Soledad y Sueño de las Flores.
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0: Muy, pero muy buenos días, amigos y amigas de Amanecer Zacatecano. Buenos días, ¿cómo está usted en esta maravillosa madrugadita? Ya es jueves 24 de septiembre del año 2026. Con el gusto y el placer de saludarle desde la colonia Díaz Ordaz, aquí en la cabina de Radio Zacatecas del 97.9, donde nos encontramos transmitiendo para todos y cada uno de ustedes. Aquí estamos, amigos y amigas radioescuchas, en esta madrugadita de jueves 24 de septiembre. Seis días y se va el mes de septiembre. Y bueno, pues entraremos al último tercio del año 2026. Tenemos una temperatura en esta madrugada, una temperatura de 12 grados Celsius, el cielo parcialmente nublado, con algo de viento, ¿verdad? Ráfagas de viento de hasta 23 kilómetros por hora. Bueno, son las condiciones que tenemos el día de hoy. Permanecerá, bueno, pues durante el día el cielo mayormente nublado, bueno, pues con algo de nubosidad. Así estaremos en este jueves 24 de septiembre. Y bueno, pues más adelantito le voy a platicar cómo está el tema del pronóstico del tiempo, cómo va el polo, ¿verdad? Bueno, pues ayer el polo que bajó a 4 y que se recupera otra vez en 5. Bueno, más adelante le voy a platicar. Por lo pronto vamos con esto.
1: 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Vamos a un corte musical. Oh,

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3: 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Regresamos a este amanecer zacatecano.

Bien, son las 5 de la mañana con 14 minutos, 5 con 14 minutos en este amanecer Zacatecano. Déjeme platicarle que, bueno, pues hoy cerraremos el tema esto de la introducción a la agroecología. Y luego, bueno, pues ayer nos dimos una vueltita por ahí en este Congreso Internacional sobre agua y drenaje. Y bueno, pues estos temas de riego, ¿verdad? Ayer por la mañana se dio esta inauguración y bueno, pues tuvimos la oportunidad de entrevistar a un expositor, al doctor Orlando Ramírez. Él viene del INIFAP, allá Campo Experimental Chihuahua, de Ciudad Cuauhtémoc, Chihuahua, de la zona menonita. Y bueno, pues ahí nos hizo algunas recomendaciones, ¿verdad? Y bueno, pues también le decíamos, vamos a compartir la última parte de esto de la introducción a la agroecología, entre otras cosas. Y bueno, pues decíamos, queríamos platicarle cómo está este asunto del huracán Polo. Bueno, pues en estos momentos el huracán Polo sigue en categoría 5 y está más o menos trasladándose lentamente sobre las costas del estado de Michoacán. Continuará su trayecto por el estado, cerca del estado de Colima y del estado de Jalisco, y luego agarrará mar, agarrará una orientación hacia el Océano Pacífico, y luego va a hacer bueno, pues una parábola, ¿verdad? Va a recurvear y bueno, se espera que entre el lunes y martes de la semana entrante el huracán Polo ingrese a tierra nacional allá por la zona de Guerrero Negro en Baja California Sur. Por aquella zona estará ingresando, o más bien estará tocando tierra, y eso va a generar que la parte Pacífico Norte de la República Mexicana, en específico Baja California Sur, Sonora y Chihuahua, y ciertas partes de Sinaloa, tengan, bueno, pues bastante agua en, bueno, pues más o menos en los próximos 72, 96 horas que se va a ir dirigiendo el huracán hacia allá. Y bueno, pues seguirá en esa categoría de huracán de aquí al lunes, martes, hasta que toque tierra por allá en el estado de Baja California Sur. Así las cosas. Bueno, pues por estos momentos hasta las 6 de la mañana se tiene estimado que continúe paralelo a las costas de Michoacán. Así las cosas con el huracán Paul, que bueno, pues ayer parecía que iba a disminuirse, bajó un grado de categoría al 4 y pues como dicen, nomás se detuvo tantito para agarrar más vuelo y otra vez convertirse en huracán categoría 5. Bueno, pues así las condiciones, amigos y amigas Radio Escuchas. Más adelante le estaré platicando el pronóstico del tiempo, pues para el fin de semana, a ver qué nos toca, ¿no? Al menos, bueno, pues trae nubosidad, aunque como dicen por ahí, mucho ruido y pocas nueces, ¿verdad? No nos ha tocado tantas precipitaciones, salvo, bueno, pues ahí algunas lluvinillas en la parte sur de nuestra entidad federativa, pero hasta ahí nomás. Así las cosas, así las consideraciones, amigos y amigas, ¿verdad? Escuchas, pero bueno, pues más adelantito estaremos con esto. Por lo pronto, vamos a cerrar el tema de esto, de la agroecología.

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1: Estamos revisando si hay alguna pregunta. Recuerden que siempre pueden subirlas al chat, las estamos revisando. Había una un señalamiento en el chat de que no estaba el link del cuestionario. Sí, revisan, está aquí en el chat el link del cuestionario. Algunos participantes nos indican que están presenciando en grupo la sesión, el curso. Sin embargo, si requieren una constancia de participación, tienen que requisitarnos de manera individual el formato de lista de asistencia, que también está en el chat disponible. El formato de lista de asistencia es muy, muy importante que nos lo requisiten para tener la asistencia del día de hoy. El día de mañana se va a volver a subir una liga con el formato de lista de asistencia para tener la de ambas sesiones. Y les recuerdo, el cuestionario, vamos a volver a subir mañana una liga para el cuestionario para una evaluación ex post. Es decir, ya tenemos, agradecerles, ya tenemos prácticamente la mayoría de los asistentes nos han respondido el cuestionario. Para nosotros es muy importante porque eso refleja, como les decía, cuál es la visión o la perspectiva que tienen antes de que tengamos estas sesiones, estos intercambios. Y el día de mañana queremos también conocer si esa perspectiva cambió o si permaneció igual, ¿no? Entonces, sí, es muy importante que los quienes faltan nos requisiten esos dos formatos, el de lista de asistencia y el de cuestionario. Bien, vamos muy bien en el programa. Seguiría a continuación no pusimos la presentación del programa porque estaba en la invitación, ¿no? Pero aquí se los recuerdo. Acabamos de ver la presentación sobre concepto y dimensiones de la agroecología. Primero, el doctor Baena nos dio una una visión general de los sistemas agroalimentarios, que la relación entre agroecología y sustentabilidad. El doctor Montes nos acaba de presentar las diversas manifestaciones de la agroecología, las dimensiones en que se puede entender y los conceptos que hay al respecto. Entonces, toca el turno de la doctora Aichel Maya Martínez, investigadora también de INIFAP, que nos va a tocar el tema de biodiversidad, pérdida, conservación y medición. Aquí preguntan, la lista de asistencia, ¿cómo se identifica? Hay una liga que dice lista de asistencia, es un formato de Google. Lo único que tienen que hacer es abrirlo y llenarlo con los datos que se piden ahí, y a nosotros ya nos aparece acá el registro. Lo mismo en el caso del cuestionario. Ajá, aquí hay un comentario. Ok, que si compartimos el programa, en un momento voy a subir también al chat el programa de hoy y de mañana para que lo tengan. Ah. Ok, ya lo subió la ingeniero Diana, ya lo subió, aquí está también en dice Drive y ahí está el programa. Uh-huh. Jorge López nos dice que si se desconectar, que si recién entraron o se desconectaron, el historial del chat puede ya no verse. Es correcto, y agradecemos que lo hayan aquí refrescado. Aquí están nuevamente el formato de lista de asistencia, cuestionario y el del programa que dice Drive. Bien, entonces, doctora Aichel, ¿está por ahí ya disponible?
2: Sí, aquí estamos ya listos, doctor.
1: Muy bien, muy bien. Entonces, le agradeceríamos mucho que nos compartiera ya la pantalla para que pueda empezar con su presentación.
2: Sí, claro que sí, gracias. Intento compartir.
1: Sí.
2: ¿Están ya viendo mi presentación?
1: Sí, doctora, ya se ve.
2: En modo presentación, ¿verdad?
1: No se ve en toda la pantalla, doctora. Ah, sí, ya se ve, perdón.
2: Ok, perfecto. Bueno, pues le saluda Aichel Maya Martínez, investigadora.

0: me voy a enfocar en su evolución histórica del concepto como tal, sus niveles de organización, la posición de México como país megadiverso, las causas de la pérdida de esta biodiversidad y algunas herramientas que pueden ser útil para su medición. En este escenario de agroecología, comprender la biodiversidad desde esta disciplina, como bien lo han mencionado mis antecesores, holística, la agroecología es fundamental para transformar nuestros sistemas de producción y garantizar una soberanía alimentaria. Entonces, el primer bloque que voy a abordar es sobre la evolución histórica del concepto de biodiversidad. El concepto de biodiversidad es de origen relativamente reciente y ha ido evolucionando de forma disruptiva. Antes de la década de los 80, aquí lo tenemos, la diversidad se consideraba únicamente como una característica estructural de los ecosistemas. Ya en 1980 destacan dos publicaciones clave en esta historia del concepto de biodiversidad. Una es la de Tomás Lobelló, quien diserta sobre la diversidad biológica refiriéndose solo al número de especies. Y la otra de las publicaciones es la de Norse y McManus, quienes ya incorporan los niveles genético y ecológico en un capítulo del reporte del Consejo de Calidad Ambiental de los Estados Unidos. Para 1985, Walter Rosen acuña ya la contracción como tal biodiversidad. Antes era diversidad biológica, como más se le conocía. Ya en 1985, Rosen hace la contracción biodiversidad, y la cual es popularizada en 1988 por Edward O. Wilson en su libro Biodiversity.
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7: Bien, son 5:28. Déjeme decirle que, bueno, la Secretaría de Agricultura y Desarrollo Rural emitió un aviso para la ampliación del registro de productores de trigo panificable en diversos estados, ¿verdad? En este ciclo otoño-invierno, que bueno, pues ya inicia el ciclo agrícola otoño-invierno, y este aviso para la ampliación de registro de productores y solventación de documentos del incentivo al trigo panificable para el ciclo otoño-invierno 2026 de los estados de Baja California Sur, Chihuahua, Coahuila, Durango, Guanajuato, Jalisco, Michoacán, Nuevo León, Sinaloa, Sonora, Tamaulipas y Zacatecas. ¿En qué consiste esto? Este aviso, bueno, pues que se amplía el periodo de recepción de documentos para el pago de este incentivo hasta el día 30 de septiembre, es decir, hasta la semana que entra. Por ahí el miércoles estará este acuerdo de ampliación de registro de productores de trigo panificable para el estímulo, pues para el incentivo de este esquema de trigo panificable. Y bueno, pues les dan por ahí pues un incentivo como tipo precio garantía o de cobertura de precio, que bueno, pues me parece bien, está bien que así se lleve a cabo. Y bueno, pues en esta consideración pues están avisando que hasta el 30 de septiembre productores del estado de Zacatecas y de todas estas entidades federativas que hayan sembrado trigo panificable pues pueden llevar sus documentos, pues, verdad, para darles ese incentivo sobre producción de trigo. Bueno, son 5 de la mañana con 31 minutos, 5 con 31.

31 minutos. Vamos a escuchar esta bonita melodía. Es Estela Núñez con esto que, nos comparte el Sauce y la Palma aquí en el 97.9 Radio Zacatecas. Saludos al buen Rolando Ortega, al Roles, ¿verdad? A la señora esposa que le gustaba mucho esta melodía, el Sauce y la Palma. Vamos con esto.

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0: Bien, son 5 con 35 minutos, 5 de la mañana con 35 minutos. Y vamos a continuar con esto de la introducción a la agroecología. Vamos a cerrar el tema, ¿verdad? A concluir, bueno, pues con todos estos conceptos que nos están compartiendo. ¿Qué es eso? ¿En qué consiste este tema? Bueno, pues vamos con esto a concluir y más adelantito. Vamos a escuchar pues cómo arrancó algunas de las charlas, de las entrevistas o de las pláticas que se dieron en el Congreso Internacional, en el Congreso Internacional de Agua, Drenaje y Sistemas de Irrigación, en donde, bueno, pues estuvimos por ahí en el Teatro Calderón. Pues más o menos para que usted se dé una idea de lo importante. Estaban súper saturados en tema de pláticas de conferencistas que no alcanzaban a concluir pues en los tiempos que se les dan a los expositores, pues las presentaciones andaban ahí medio saturados, pero bueno, nos tocó por lo menos estar ahí e entrevistar a el doctor Orlando Ramírez del INIFAP, que nos habló de sistemas de riego y cosas importantes, ¿verdad? Cosas interesantes que, bueno, pues aquí se las vamos a compartir más adelantito. Pero por lo pronto vamos a cerrar el tema de la agroecología.
1: Entonces, podemos resumir esta evolución o esta historia del concepto de forma muy rápida en cuatro etapas. Antes de los 80, durante los 80, la década de los 90 y lo que es ya a partir del siglo XXI. Entonces, en la que aquí yo denomino la etapa pre-80, especies y taxonomía o catalogación. Esta etapa se centra más que nada en el inventario taxonómico de especies, pero de como disciplinas aisladas. Particularmente en la ciencia, pues es mucho el conteo de especies, enfocado en cuestiones de naturalismo, etcétera. En política, pues se ve como gestión de recursos aislados, muy particulares para ciertos lugares. No vemos ese estado de gobernanza como el que hay actualmente en torno a la biodiversidad. Y socialmente, pues no se le da mayor importancia a este aspecto, la sociedad, sino se lo dejamos como que de lado a los expertos, a los científicos, y no se vislumbraba con la importancia que realmente debe de tener este concepto de biodiversidad. Para la década de los 80, que es ya básicamente donde se da esta trilogía clásica de la biodiversidad, genes, especies y ecosistemas, se formalizan estos tres niveles y nace y una característica muy importante es el nacimiento de la biología de la conservación y las primeras alertas sobre el impacto del cambio socioeconómico de la extinción. Entonces, en el nivel científico, aparte de que se integran ya estos tres niveles en una sola dimensión, genes, especie y ecosistema, pues se integra también lo que es la genética, la biología de la conservación. En la parte de la política, pues ya ahí se empieza a mencionar en ciertos foros, como el Foro Nacional en Washington en 1986, empieza ya a haber inicios en la colaboración para la conservación, se empiezan a desarrollar ciertos marcos y ya hay un diálogo interdisciplinario entre científicos y legisladores. Y en cuanto a la ciudadanía, perdón, ya empieza a haber más conciencia pública a través de los medios de comunicación, empieza a ver incrementar campañas de sensibilización, hay más difusión de la importancia de los ecosistemas y se empiezan a gestar ciertos movimientos de base para proteger los hábitats. La siguiente etapa de esta evolución de la biodiversidad es en la década de los 90, donde ya se da una gobernanza global en torno a la biodiversidad, particularmente partiendo del convenio sobre la diversidad biológica. La firma de este convenio en la cumbre de Río de 1992, donde se declara la conservación como un interés común de la humanidad y definiendo la biodiversidad como la propiedad de los sistemas vivos de ser diferentes entre sí. Entonces, aquí, como vemos en la lámina, pues ya en la ciencia, ya los sistemas vivos tienen su propia identificación, se hace más investigación en biodiversidad y se integran más datos genéticos. Están los tratados de ambientales a través de la cumbre de Ríos, y en la sociedad pues empieza a haber una conciencia mediática masiva sobre esta, la importancia de este término o de la biodiversidad. Y ya a partir del siglo XXI, donde ya se da este paradigma de complejidad y bioculturalidad, se da una adopción del pensamiento sistémico no lineal, como en las décadas anteriores o en las etapas anteriores. Hay más avances en taxonomía molecular y el reconocimiento del vínculo indisoluble entre la diversidad biológica y las culturas locales a través del diálogo de saberes y la educación ambiental. Es decir, ya aquí es donde ya realmente empieza a ser un concepto ya más holístico, donde no solo es contar especies, sino ya integramos toda la diversidad de saberes, de idiomas, de diversidad cultural, es decir, bioculturalidad. Y bueno, pasando al bloque de definiciones de esta presentación, entonces les puedo decir que en términos generales, ya una vez que tenemos ya un poco más definido lo que es el término biodiversidad, es la variedad de la vida en el planeta y abarca la diversidad tanto de especies, de plantas, animales, hongos y microorganismos, su variedad genética, los ecosistemas que integran y las regiones o paisajes donde se ubican, incluyendo los procesos ecológicos, evolutivos y culturales. Y evaluando cada uno de estos niveles, desde el especies, genético, ecosistema y cultural, tenemos, por ejemplo, el nivel de especies, diversidad de especies, que en sí son las especies son grupos de organismos capaces, la concepción o el concepto original que todos sabemos, de reproducirse y producir descendencia fértil, son el sustén de servicios agrícolas esenciales para la producción, como la polinización, la retención de agua y el ciclo de nutrientes. El siguiente de los niveles de la biodiversidad es la diversidad genética, que es la variedad de genes y variaciones del genoma, incluidos los nucleótidos, genes y cromosomas, dentro de una especie o entre poblaciones. Es la base de la capacidad adaptativa frente al cambio climático y la resistencia de enfermedades. El tercero de los niveles es la diversidad de ecosistemas. Ahí, por ejemplo, podemos ver en la lámina la gran diversidad de ecosistemas que tenemos solo en México. De ahí, pues, todos los que derivan a nivel mundial, ¿no? Entonces, la variedad de sistemas ecológicos es en una región o en el planeta, como selvas, bosques, matorrales y dunas, es indispensable para la salud global del ecosistema. Y bueno, todo esto lo podemos ilustrar, toda esta riqueza que mencioné antes, toda esta diversidad, lo podemos ilustrar con México. México ocupa el quinto lugar entre los 17 países megadiversos, aquí los podemos ver en el mapa, entre los 17 países megadiversos que albergan casi el 70% de la diversidad biológica de la Tierra. O sea, estos 17 países juntos tienen

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Bien, bueno, son 5 de la mañana, 5 de la mañana con 45 minutos. Bueno, mire, esta información también es importante, interesante para los amigos productores que, bueno, pues andan ahorita, pues ya muy aventajados, ¿verdad? Pero todavía se nos presentan problemas fitosanitarios con la hierba, ¿verdad? No alcanzamos a hacer todas, las actividades que uno quisiera, ¿verdad? Para darle, bueno, pues un buen desarrollo a nuestros cultivos. El barbecheo, que es muy importante. Algunos les dieron, pues, la primera escarda y se nos hizo añejo el cultivo, nos ganó el tiempo, no alcanzamos a hacer la segunda escarda. O bueno, sí alcanzamos a hacer la segunda escarda, pero bueno, pues se nos vino el agua y otra vez se nos llenó de hierba y andamos utilizando los herbicidas. Y ahorita que está el llenado, bueno, pues del grano o del ejote, bueno, pues andamos todavía con algunas actividades, con la plaga y etcétera, etcétera. Pero bueno, pues ante este proceso, la protección frente al uso de plaguicidas no termina al salir del campo, al asperjar o al hacer las aplicaciones, ¿verdad? Del herbicida o de los plaguicidas. Hay un tema también muy importante. La ropa utilizada durante su aplicación, bueno, pues suele tener residuos invisibles que son, pues obviamente, utilizados y obviamente al momento de lavarla, bueno, pues también generamos cierta contaminación. Así es que tenemos que estar, bueno, pues utilizando o haciendo el manejo adecuado de nuestra ropa cuando vamos a trabajar, ¿verdad? Y obviamente estos se convierten en una fuente directa de contaminación para uno y para quienes conviven con nosotros, ¿verdad? En la familia. Porque llegamos y nos lavan la ropa con toda la demás ropa, ¿verdad? La avientan y no. Bueno, pues ahí estamos generando un problema de residuos tóxicos con la demás familia, con la ropa de la demás familia. Y bueno, pues para reducir estos riesgos y cuidar la salud de las familias campesinas y de los productores, pues la Secretaría de Agricultura y Desarrollo Rural promueve algunas medidas de prevención, pues a través, ¿verdad?, del manejo adecuado de la ropa que se utiliza al realizar estas actividades, ¿verdad? Como es el control de plagas, la aplicación de plaguicidas y de los famosos herbicidas.

Bueno, pues estas medidas de prevención, amigos y amigas radioescuchas, amigos productores, pues tienen que ver con el paso número uno, ¿verdad? Cuando anda uno aplicando el herbicida o el plaguicida, bueno, pues tenemos que utilizar guantes de hule largos y, si es posible, un mandil. Jamás utilizar o jamás tocar la ropa contaminada con las manos encubiertas. ¿Para qué queremos estos guantes largos? A ver, los guantes largos son para quitar la ropa, para lavar, ¿va? Y hacer algunas actividades de preenjuague o de prelavado en un espacio al aire libre, donde no estén niños, niñas y mascotas. Y luego, antes de introducir la ropa en la lavadora, pues se tiene que hacer ese preenjuague con una manguera o en una cubeta, ¿verdad? Exclusiva para ese tipo de ropa que utilizamos cuando fuimos a hacer la aspersión del herbicida o del plaguicida, ¿verdad? Y esto, bueno, pues va a eliminar el exceso del producto, del químico que utilizamos en campo, ¿verdad? Y bueno, pues con esta medida, o las pocas prendas que se utilizaron, pues hay que darles ese preenjuague de manera inmediata para evitar, pues, la contaminación, o que los residuos de estos contaminantes, pues se queden en la lavadora o cerca de nuestra familia.

Bueno, y cuando ya se va a lavar, después de preenjuagar la ropa, ¿verdad? Como ya lo decíamos, en un balde al aire libre, bueno, pues se lava pocas prendas o las prendas nada más que utilizamos y no se revuelve con la demás ropa, ¿verdad? Entonces se lava esa poquita ropa toda a la vez y de manera inmediata después de que hicimos el preenjuague. Luego, en la lavadora se utiliza el nivel máximo de agua, abundante detergente y el ciclo más largo para pues lavar esa agua, y luego se utiliza doble enjuague. Después se tiende la ropa al aire libre, ¿verdad? De preferencia bajo el sol directo, y bueno, se evita utilizar secadora, porque bueno, los residuos todavía quedan ahí, se resisten los residuos de los plaguicidas o de los herbicidas. Y bueno, pues al terminar, bueno, pues se realiza un ciclo completo de lavadora vacía con agua caliente y detergente para eliminar cualquier residuo interno. Es decir, se le dan dos lavaditas, así como lo está escuchando, para eliminar todos los residuos de contaminación cuando utilizamos los plaguicidas o los herbicidas. Y así se tiene que hacer. Es por bien de nuestras familias y de nuestras mascotas. No hay de otra, no hay de otra. Obviamente, bueno, pues esto nos va a traer beneficios para la salud, ¿verdad? Y evitar la contaminación con nuestras familias. Y bueno, pues ya después de ese proceso de lavado se hace otro preenjuague al aire libre. Se utiliza una cubeta dedicada exclusivamente para ese fin, ¿verdad? Con agua lo más caliente posible. Y bueno, pues se frotan las prendas con las manos, ¿verdad? Con estos guantecitos. Y bueno, pues ya se ponen a tender hacia el sol. Así vamos a evitar todo este tipo de contaminaciones. Y al final, bueno, pues se tiran esos guantes y bueno, pues se hace este proceso de control de lavado para no dejar residuos de contaminantes cuando utilizamos plaguicidas y herbicidas. Y obviamente, bueno, pues toda esa ropa se tiene que ventear, ¿verdad? Ya después de hacer todo este proceso de lavado de dos o tres veces. Bueno, así las cosas. Déjeme pasar a lo siguiente. Son 5:53, ya casi son las 6 de la mañana, faltan 7 minutillos. Ahora déjeme platicarle que estuvimos por ahí ayer en el arranque de actividades de este Congreso Internacional de Agua, Drenaje y Sistemas de Riego. Y bueno, pues nos tocaron dos charlas, tres charlas interesantes, pero una que es la que más nos interesa a nosotros con los temas agrícolas, ¿verdad? De sistemas de riego. Bueno, nos entrevistamos al doctor Orlando Ramírez del INIFAP, del Campo Experimental de allá de Ciudad Cuauhtémoc, Chihuahua. Bueno, más bien hizo ya este trabajo de investigación sobre los sistemas de riego. Y bueno, pues vamos a compartirle esto el día de hoy. Vamos, aunque sea con un segmento en este espacio, para luego, después de nuestro corte institucional, concluir con esa bonita plática que tuvimos con el doctor Orlando Ramírez.

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3: El trabajo que estamos realizando básicamente es en el Valle Agrícola de Cuauhtémoc, Chihuahua. Tenemos un laboratorio natural de alrededor de 56 mil hectáreas de maíz y alrededor de 9.500 hectáreas de manzano, todo bajo la producción en riego agrícola, ¿no? La principal fuente de agua en esa región es el agua del acuífero Cuauhtémoc, es agua subterránea, donde la particularidad es que tenemos una cuenca cerrada, entonces la única entrada de agua es la precipitación. Entonces es un sistema al cual debemos de ponerle tomar cierta importancia, ponerle atención, debido a que el recurso que se está extrayendo del agua subterránea pues es no renovable a escala humana, ¿no? Eso quiere decir que probablemente yo no pueda ver una recarga de alguna precipitación que ocurre en ciertos años, ¿no? Entonces, la idea aquí es platicarles cómo utilizamos nosotros lo que es los temas de evapotranspiración o las imágenes de evapotranspiración con los índices de vegetación para poder particionar los flujos, ¿no?, de la ET total y poder renombrar agua productiva y no productiva, ¿no? Entonces, le vamos a llamar agua productiva aquella agua que utilizan los cultivos para producir biomasa, y el agua no productiva, que sería la evaporación, ¿no?, que es el agua que se regresa a la atmósfera, pero que no es aprovechada por los cultivos. Y cuando ocurre esos eventos o esas aguas productivas o no productivas, pues vamos a verlo ahorita más adelante, ¿no? Pero la idea es esta, comentarles pues de qué es lo que estamos trabajando, qué es lo que encontramos y cómo esto ayudaría a los productores a tomar mejor decisiones en el uso eficiente del agua, ¿no?, o en el uso productivo del agua. Trabajamos en el 2017 en parcelas de maíz evaluando los sistemas de riego, que es el sistema de riego por la superficie, la aspersión y el goteo. Entonces nosotros al inicio del trabajo estábamos pensando en encontrar diferencias significativas muy acercadas a lo que son las eficiencias teóricas de los sistemas de riego, pero nos llevamos una sorpresa que pudiéramos, si se compone esto, ahorita lo vamos a observar para poderlo apreciar ya con los números y figuras, pero vamos a esperar un momento lo que se restablece para irnos de la mano, ¿no? Ok, mire, ya está. La siguiente, por favor. La siguiente. Bueno, aquí nada más un paréntesis. Mire, este gráfico para mí se me hace que importante, dado que nos muestra en el eje de las X la productividad primaria bruta, la economía de los países con respecto en el eje de la Y es el uso de agua que hacen por agricultura. Entonces tenemos que países con economías bajas utilizan más agua para agricultura, ¿no? Alrededor 72% que estamos a nivel global. La siguiente, por favor. 72% a nivel global.
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8: Son 5:59, un minutito y serán las 6 de la mañana. En la segunda parte de nuestro programa continuaremos con esta plática que se dio ayer ahí en el Teatro Calderón, en el marco del Congreso Internacional de Agua, Drenaje y Sistemas de Riego.

0: 6 de la mañana en punto. Vamos a nuestro corte institucional aquí en el 97.9, en este Amanecer Zacatecano. Y continuamos.
1: ¿Ya para qué?
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Regresamos a este amanecer zacatecano.

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0: Son las 6 de la mañana con 10 minutos y ya regresamos. Usted se va levantando. Bueno, pues buen día le dé Dios en este jueves 24 de septiembre, aquí en la capital del estado de Zacatecas y en la zona metropolitana. Bueno, pues la condición a estas horas de la madrugada o de la mañanita ya son 12 grados Celsius, el cielo medio nublado. Y bueno, pues de aquí al domingo se presentarán algunas lluvias ligeras, sobre todo en la parte sur del estado. No se descartan algunas lloviznitas aquí en la parte central, ¿verdad?, de nuestra entidad federativa. Bueno, pues hay nubosidad por los remanentes o las bandas nubosas, mejor dicho, del huracán Polo, que tendrá trayectoria hacia el Océano Pacífico y luego ya se prevé que toque tierra por ahí entre el lunes y martes en Baja California Sur. Y bueno, pues nosotros tendremos de aquí al domingo posibilidades de lluvias cargadas hacia Los Cañones, la parte suroeste del territorio zacatecano, ¿verdad?, en la parte que colinda con la Sierra Madre Occidental, y hasta ahí nomás. Quizás nos toque por ahí alguna lluviznita ligera, ¿verdad?, pero hasta ahí nomás aquí en la capital del estado de Zacatecas de aquí al próximo domingo. Y bueno, pues así serán las condiciones de este fin de semana aquí en nuestra entidad federativa. Bueno, son 6 de la mañana con 12 minutos y mañana es día de consejo para las escuelas, ¿verdad?, desde la preparatoria hasta el kinder no tienen clases. Y bueno, pues hoy que concluyan bien este proceso las niñas y los niños y los jóvenes aquí en Zacatecas. Bueno, vamos a continuar en esta mañana saludando a don Catarino Vargas allá hasta El Pardillo, donde nos está escuchando nuestro gran productor de fresas, ¿verdad?, de plántula de fresa, a toda la gente bonita, allá hasta Tetillas, Villanueva, Tetillas Jerez y hasta Villanueva, en donde nos sintonizan muchas y muchos productores. Y bueno, pues también el Richard ayer nos mandó información. Hay cursos por allá en Tepetongo, amigas y amigos radioescuchas. Bueno, pues con esta plática que se está dando de manera generalizada, ¿verdad?, reuniones informativas que se darán el día de hoy allá en Tepetongo, toca el tema de la reunión informativa sobre plaga del gusano barrenador a las 12 del día, a las 12 horas o 12 del día, ahí en el Auditorio Municipal del DIF en Tepetongo, Zacatecas, la Asociación Ganadera Local de Tepetongo y la Secretaría de Agricultura y Desarrollo Rural, y bueno, pues también la Dirección de Agricultura del municipio de Tepetongo invitan a las y los productores para que pues participen en la reunión informativa sobre la plaga del gusano barrenador, que conozcan más el riesgo y cómo proteger y curar al ganado afectado por el gusano barrenador. La cita es hoy jueves 24 a las 12 horas en el Auditorio Municipal del DIF. Estará de expositora la médico veterinario Ana Laura Silva Álvarez, que bueno, pues informará o estará haciendo su ponencia para informar sobre la situación actual de la plaga del gusano barrenador que afecta a nuestro estado y los métodos para su prevención y control en las unidades de producción. Así es que, amigas y amigos productores del municipio de Tepetongo, hoy jueves 24 a las 12 horas, al mediodía, al filo del mediodía, ahí en el Auditorio Municipal del DIF en Tepetongo, Zacatecas, pues será esta plática, reunión informativa, charla y capacitación con la médico veterinario Ana Laura Silva Álvarez, que es una médica registrada para el manejo y control de bovinos. Y bueno, pues obviamente pues es una reunión de interés para todas y todos en aquel municipio, y ojalá en los demás municipios, bueno, pues siga siendo la difusión, porque bueno, pues ahí están el tema del control del gusano barrenador en nuestra entidad federativa, y no podemos doblar las manos. Ya hicimos por ahí alguna estimación y nos vamos a tardar cerca de 2 años para poderlo erradicar. De aquí a que pues llegue la cobertura de moscas estériles y todo este tipo de cosas, nos vamos a tardar un ratito. Acuérdense que vienen de la frontera norte de nuestro país hacia el centro y sur de la República Mexicana con el tema de las moscas estériles. Entonces, pues todas las demás acciones que se hacen son complementarias y hasta que tengamos esa cobertura, bueno, vamos a ir pudiendo disminuir hasta poder erradicar a la mosca del gusano barrenador. Pero bueno, pues así son las cosas, son estrategias que se planean y que se implementan porque pues es imposible cubrir este territorio de este país que es tan grande, tan extenso y que, bueno, pues también tenemos una actividad pecuaria muy intensa y en ese sentido, bueno, pues todos tenemos que echarle un montón a las moscas del gusano barrenador, productores, instituciones, gobiernos, asociaciones, todo el mundo tenemos que andarle echando bola a la mosca del gusano barrenador. Bueno, son 6 de la mañana con 16 minutos, 6 de la mañana con 16 minutos, vamos a continuar con más de esto, de el Congreso de Agua, Drenaje y Sistemas de Riego, que ayer arrancó aquí en la capital del estado de Zacatecas. Van a continuar esas charlas, esas conferencias, esas pláticas en el Teatro Fernando Calderón. Y de aquí a mañana viernes, bueno, pues que concluyan los trabajos, bueno, pues estaremos al pendiente de todo lo que se presente por ahí, ¿verdad? Vamos a ver qué más nos interesa, qué más podemos escoger de materiales para compartirles a ustedes. Hay unos trabajos, ayer veía unos cartelones interesantes de unos chicos estudiantes de aquí del Instituto Politécnico Nacional, aquí campo experimental, bueno, campo, ándale, ya los quiero hacer como en el INIFAP, no, más bien en el campus o sede de aquí de Zacatecas, a unos chicos que hicieron, bueno, pues a través de hojas de maíz, un polímero muy interesante, ¿verdad?, para los temas de irrigación y absorción de agua y todo ese tipo de cosas, muy bien, esos trabajos de estos muchachos del Instituto Politécnico. Y bueno, pues rescatan de las hojas de maíz o hacen un polímero de ahí, de las hojas de maíz, muy interesante. Así es que, entre otras cosas bonitas que se están presentando en este congreso de agua y drenaje. Pero bueno, vamos con esto.
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2: Okay, si lo vemos esa imagen en el mapa, pues prácticamente se encuentran en la zona árida y semiárida, es decir, donde hay mayor evaporación que precipitación, entonces tenemos que hacer un uso eficiente del agua, ¿no? La siguiente, por favor. Entonces, aquí vemos que la mayoría, o en ese distrito donde estamos trabajando, la mayor parte de riego es superficial. Entonces, eso demanda que hay, pues, baja eficiencia en el uso de agua, ¿no? Vamos con la siguiente, por favor. Ok, y ahí hay un esquema, entonces, que para hacer un uso eficiente del agua necesitamos conocer cuándo y cuánto está siendo agua está siendo utilizada por las plantas y cuándo y cuánto se está perdiendo a la atmósfera, ¿no? Entonces, es agua que no se aprovecha, sí, lo que decíamos hace un momento. Y para ilustrar ahí en esa foto tenemos un riego superficial donde la fecha roja indica evaporación y la fecha verde indicaría la transpiración del cultivo, ¿no? Lo que sale del cultivo o de las áreas de verdes, ¿no? La siguiente, por favor. Entonces, la motivación es que las áreas semiáridas enfrentan condiciones adversas, lo que decíamos ahorita, alta evaporación, baja precipitación, y para eso necesitamos hacer uso del riego para poder producir. Hay métodos que permiten hacer un uso más eficiente, sin embargo, no son accesibles para todos los productores por el costo que implica, ¿sí? Y para eso tendríamos que tener, validar un método que fuera extrapolable a áreas no instrumentadas, ¿no? Que pudiéramos ver el fenómeno sin tener que invertir tanto recurso. La siguiente, por favor. Ok, entonces aquí de manera rápida, lo que le quiero comentar es cómo se desarrolló el modelo y cómo se hicieron las validaciones. Entonces, en una parcela que estaba con suficientes instrumentos, allá en Sonora, en el Valle del Yaque, ahí con los colegas del Tecnológico de Sonora y mi advisor, que es el doctor Gutiérrez, allá de la Universidad de Texas, trabajamos en ese sitio para poder validar, desarrollar y validar ese modelo, ¿no? La siguiente, por favor. Lo que se hizo fue, se instrumentó la parcela en el sitio con varios sensores para poder medir qué pasaba a nivel del suelo y qué pasaba a nivel de la vegetación, ¿no? Para poder estimar la evaporación y la transpiración. La siguiente, por favor. Y además de una torre de flujo, como la que mencionaba el colega Jorge, sonda, pero esto era para ver las cuestiones agrícolas, ¿no? ¿Cuál era el comportamiento de los flujos hidrológicos en esa parcela? La siguiente, por favor. Y también las imágenes de Landsat, las que con el algoritmo Metric fueron las que utilizamos para poder ver de manera espacial y en la serie temporal de la evapotranspiración. La siguiente. Este es el laboratorio que les comentaba, es el Valle Agrícola de Coctemo, donde tenemos alrededor de 57 mil hectáreas de maíz y algo así como 8 mil o 9.500 hectáreas de manzano. Entonces, la importancia de esa zona es prácticamente agrícola, ¿no? Y hacen uso de agua subterránea. La siguiente, por favor. Entonces, es un esquema en tercera dimensión de la cuenca, donde decía que la importancia del manejo de agua ahí es crítica, porque es una cuenca cerrada y solo tenemos precipitación como entrada natural, no tenemos a ríos que nos estén dando agua todo el año, ¿no? La siguiente, por favor. Este es un esquema donde inicialmente tenemos 5 etapas, donde actualmente estamos en la tercera etapa, donde la demanda de extracción de agua para uso agrícola y para uso urbano es tanta que ya superó la recarga natural. Entonces, los últimos dos estaciones, o los últimos dos estratos de esa gráfica, nos quieren decir que pues sería lo ideal, ¿no? Pero para eso tenemos que estar trabajando en educación, en transferencia de tecnología, para poder llevar a los productores conocimiento, ¿no? Para que ellos puedan hacer uso suficiente del agua. Y la otra gráfica, de la izquierda, o de la derecha para ustedes, es cómo ha ido evolucionando la profundidad de los pozos, ¿no? Para extraer. Entonces, eso implica un costo energético y económico, ¿sí? La siguiente, por favor. Okay, la producción agrícola intensiva pues tiene que ser uso de fuentes de agua por las condiciones de precipitación escasa que tenemos. Y también que hay un detalle en zonas donde el agua es escasa, que la agricultura utiliza agua, pero también se convierte en un problema, ¿no? Para la cuestión de la población. A veces en Cuauhtémoc ya tenemos algunos problemas en que en las zonas altas de la ciudad no tienen agua. Pero dice, bueno, ¿pero por qué no tenemos agua si el productor tiene 8 pulgadas ahí regando la parcela? Entonces sí hay falta de, pues a lo mejor trabajar en concientizar a los productores para que hagan un uso suficiente del agua, ¿no? Y el objetivo de este trabajo fue evaluar el impacto que tienen las prácticas agrícolas actuales y cuándo ocurre el agua productiva y no productiva, lo que veíamos ahorita al inicio, ¿no? La siguiente, por favor. Los métodos, ahí vemos los tres métodos de riego que existen en Cuauhtémoc, que está el riego superficial, el riego por aspersión y el riego por goteo, ¿sí? Y esto es estas fotografías, los que nos quieren mostrar es el riego presiembra, ¿no? O sea, humedecen el suelo y posteriormente viene la siembra. La siguiente, por favor. Partimos de un esquema básico, que es el coeficiente dual del cultivo, donde podemos separar aquí en este caso el KC, que sería, el KC es dos componentes, el KE, que es el coeficiente de evaporación, y el KCB, que básicamente es el coeficiente basal de cultivo, que va a representar la contribución de la transpiración por la vegetación, ¿sí? Entonces, la siguiente, por favor, doctor. En este esquema que vemos aquí en este diagrama de trabajo, vemos que tenemos como insumos las imágenes de Sentinel-2 para poder estimar los índices de vegetación y las imágenes de Metric, ¿no? ¿Tenemos tiempo, doctor? ¿Aún hay tiempo?
3: Pues, rápido.
2: Sí, bueno, por cuestiones de tiempo, de programación, ya no alcanzamos más, pero cualquier detalle, sugerencia o alguna otra pregunta, pues queda a la orden. Gracias.

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1: Bien, son 6 de la mañana, 6 de la mañana con 25 minutos. Bueno, nosotros hicimos, después de esa charla que dio el doctor Orlando, que bueno, pues no la concluyó por el tiempo de los, ahora sí que del reloj, de los acotamientos de las exposiciones, bueno, pues nosotros luego lo abordamos y nos regaló una entrevista en base a ese trabajo que ha hecho por allá en la zona menonita de Chihuahua.

No, a ver, lo importante no es el sistema de riesgo. Si tienes avance frontal, si tienes side roll o riego por goteo o aspersión, lo importante es que tengas el conocimiento del agua que se tiene que aprovechar, de lo que va a necesitar la planta. Ahí es donde tenemos que enfocarnos, nos decía el día de ayer el doctor. Y bueno, pues todo esto mañana lo vamos a escuchar aquí en el 97.9 en Radio Zacatecas. Por lo pronto, pues no me queda más que decirle a usted gracias por acompañarnos, por sintonizar el 97.9 de Radio Zacatecas e invitarlo para que permanezca en esta frecuencia radiofónica y también para que nos acompañe a través del canal de televisión 24.1 del Sistema Zacatecano de Radio y Televisión con la programación que tenemos tanto en radio como en televisión. Su servidor y amigo Manuel García le agradece que nos haya acompañado en esta maravillosa madrugadita. Y bueno, pues ya nos vamos, ¿verdad? Ya nos vamos. Primeramente, Dios, mañana nos escuchamos aquí en punto de las 5 de la mañana en este amanecer zacatecano. Un amanecer más, primeramente el de arriba. Así es que juémonos, amigos y amigas radio escuchas. Nos vamos con esta bonita melodía. Qué chulada de mujer, Manuel Alcaraz y Pepe Martínez, un mariachazo a todo dar, y con esto nos vamos. Hasta la próxima.

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10: El danzón es un ritmo bailable rápido de origen cubano derivado de la danza criolla creado por el compositor matancero Miguel Failde y Pérez en 1879 y forma parte de la música tradicional de Cuba y México. El nombre de este género musical no es más que el aumentativo de danza, aquel baile colectivo de figuras. En la segunda mitad del siglo XIX la danza criolla estaba muy de moda. Se cristalizó entre fines del siglo XIX y principios del XX. En Cuba se interpreta con mayoría de instrumentos de viento, con piano, flauta, violines y percusión cubana. En México se agregaron saxofones a las orquestas de danzón denominadas danzoneras y también el género es interpretado por mariachis y marimbas. El primer danzón conocido, titulado Las alturas de Simpson, se escuchó por primera vez el 1 de enero de 1879 en el Liceo de Matanzas. Lo interpretaba una orquesta típica de viento que contaba con cornetín, un trombón de pistones, un figle, dos clarinetes en do, dos violines, un contrabajo, dos timbales y un güiro criollo. Dicha orquesta estaba dirigida por Miguel Failde, que era el autor del danzón. El danzón de Failde se conforma de tres partes de 16 compases, que se denominan introducción, parte o trío de clarinete y trío de metales, interpretado por la llamada orquesta típica, aunque años después se interpretó también con la orquesta llamada charanga francesa. En esta ocasión escucharemos al llamado padre del danzón, Mariano Mercerón.

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0: también. Buenos días a todas, a todos. Bueno, el día de hoy vamos a tocar dos temas. Jueves 24 de septiembre. Está con nosotros el secretario de Economía, Marcelo Ebrard, la subsecretaria de Industria y Comercio, Jimena Escobedo, y nos acompañan como invitadas tres directoras, gerente y gerentes de la empresa Lego, para informar de una inversión muy importante en Nuevo León. Ellas son Nancy Sánchez Moya, directora general y vicepresidenta senior de Manufactura para América. Lego estaba definiendo dónde iba a invertir y gracias a Nancy la inversión vino a México. Muchas gracias. Carla Mejía González, gerente senior de Asuntos Gubernamentales y Públicos. Y Marilia Avilés Cota, gerente senior de Comunicación Corporativa. Están ellas tres. Y después, eso es sobre la inversión. Después de ello, está aquí con nosotros el secretario, el director de la Agencia de Transformación, el titular de la Agencia de Transformación Digital y Telecomunicaciones, Antonio Peña Merino, José Antonio Peña Merino, Pepe Merino para todos. Jorge Luis Pérez Hernández, Coordinador Nacional de Infraestructura Digital, y Cristel Arellano, Coordinadora Nacional de Transformación Digital. Después de la presentación de Lego, ellos nos van a platicar de la iniciativa de economía digital que enviamos al Congreso junto con todo el paquete económico. Entonces, presenta Lego, hacemos dos preguntas sobre el tema, si les parece. Despedimos a nuestras invitadas y después pasamos a economía digital y luego abrimos preguntas para todas y todos. Le doy la palabra a Marcelo para que podamos presentar.
1: Con su permiso. Muy buenos días, presidenta, invitadas, colegas, a todas, a todos. Muy brevemente diría lo siguiente: el día de hoy vamos a escuchar en un momento a Nancy Sánchez, egresada de la Universidad Autónoma de Nuevo León. Creo que llevas 16 años, ¿no? En Lego. Muy meritorio lo que ha logrado su equipo, Nancy, Carla, Marilia y todo el equipo de Lego en México, porque esta inversión por 400 millones de dólares es fruto de un proceso muy largo que ahora les van a comentar, en el que se tenía que determinar dónde se hacía esta inversión. Es decir, estamos compitiendo con varios países y Nancy y su equipo lograron que México sea la sede y que la próxima semana, el miércoles, se inicie la producción en México de esta nueva inversión. Se va a llevar a cabo la inversión, pues ya ahora, y hasta 2029. Concluye los 400 millones de dólares. ¿Por qué es importante, además del impacto en el empleo? Estamos hablando de 1.300 nuevos empleos, bien pagados, que ya de suyo es un gran objetivo. ¿Por qué es importante? Porque va a permitir el renacimiento, la expansión de la industria de juguete en México y también de la petroquímica que está vinculada a todo ello. Es decir, para poder tener un Lego, que yo en la casa los conozco muy bien porque mi hijo es fanático de ustedes, para poder construir un Lego, pues se necesitan polímeros, solventes, pigmentos, a veces silicón, adhesivos y muchos tipos de plásticos. Entonces, este aumento de producción tiene que ver con todo un ecosistema que entonces adquiere otra dimensión. Es uno de los objetivos del Plan México y por eso nos pidió la presidenta, la doctora Sheinbaum, que el día de hoy se presentara. Entonces, bienvenidas, felicidades, Nancy, a todo el equipo de Lego México, y te cedo el uso de la palabra.
2: Bueno, pues muy buenos días, presidenta Claudia Sheinbaum, secretario Ebrard, a todos los autoridades presentes, a los medios de comunicación, muy buenos días. Pues es un honor estar aquí y compartir una noticia muy importante para el Grupo Lego y para sus operaciones en Nuevo León. Desde que iniciamos operaciones en Nuevo León en el 2008, hemos estado en un constante crecimiento y tenemos una trayectoria impresionante de expansión e innovación. Hoy nos complace anunciar esta inversión de 8.600 millones de pesos o 400 millones de dólares, en la cual va a consistir de un edificio nuevo de empaque y un almacén automatizado de alta capacidad que nos va a ayudar a fortalecer pues, nuestras cadenas productivas de logística y de manufactura, pues para seguir soportando el crecimiento que tenemos en nuestro negocio. Este nuevo proyecto incorpora 62 mil metros cuadrados de infraestructura industrial y tecnología de punta, y como lo mencionó el secretario, vamos a crear más de 1.300 nuevos empleados de calidad. La expansión responde al crecimiento que tenemos en el Grupo Lnego a nivel global. Esta es una necesidad que tenemos de seguir ampliando nuestras capacidades para atender la demanda que tenemos alrededor del mundo. También esto refleja la fortaleza que hemos encontrado en Nuevo León. Casi dos décadas hemos encontrado talento calificado, una sólida infraestructura logística y un ecosistema manufacturero de clase mundial. Estamos convencidos que las personas son el motor de nuestro crecimiento. Por esto, esta inversión es más que un edificio de almacén y un almacén. Esto representa oportunidades de crecimiento, de desarrollo para muchas familias en Nuevo León. Agradecemos especialmente al Gobierno de México por todo el apoyo, al Gobierno de Nuevo León, a nuestras autoridades locales y a nuestros socios estratégicos por contribuir a un entorno de que impulsa la innovación, el desarrollo industrial y la generación de oportunidades. Lo que anunciamos hoy no es un proyecto aislado, es el siguiente capítulo de una historia de crecimiento para el Grupo Lnego que hemos construido en Nuevo León. Reafirma la confianza que tenemos en México, en Nuevo León, pero sobre todo en el talento que hemos encontrado para seguir creciendo cada día. Muchísimas gracias.
3: Muchas gracias, presidente.
0: Bueno, si quieren pasamos a una o dos preguntas sobre este tema y después informamos sobre economía digital. A ver.
4: Muchas gracias, presidente. Yaret Arciniega, de Revista Fortuna. Presidenta, usted ha hablado de la importancia de proteger a las niñas y a los niños y adolescentes frente pues, a algunos efectos del uso excesivo de celulares. ¿Cómo ve el papel de empresas como Lnego que promueven un tipo de juego basado en construir, imaginar, convivir dentro de una estrategia pues, más amplia para recuperar espacios de juego para los niños?
0: Muy bien. Cualquier actividad que tenga que ver con el desarrollo psicomotor de los niños y el desarrollo cognitivo, es importantísimo. Esta decisión que tomó todo el país, porque fueron los 32 secretarios de educación de todo el país, de restringir el uso de celulares en las escuelas, es un avance para evitar la adicción a las tabletas, a los teléfonos. Y eso tiene que ir acompañado necesariamente de impulsar otro tipo de actividades. En la escuela estamos impulsando los juegos que nos tocaron a nosotros, el trompo, el yoyo, el resorte, el avión, la matatena, en fin, la lotería. Y evidentemente, tanto en la escuela como en la casa, juegos como Lnego, pues evidentemente generan mayor creatividad. Esta inversión es muy importante, no solamente por haber escogido a México, que habla de confianza en nuestro país, segundo, el equipo de Lnego en México, que ha impulsado mucho a México, y tercero, pues también impulsa tanto la producción nacional para el mercado nacional como para la exportación de juegos que impulsan el desarrollo infantil.
4: También me gustaría preguntarle al equipo de Lnego, muchas gracias, sí, presidenta, ¿qué porcentaje de los insumos que utiliza Lnego en México se compra actualmente a proveedores nacionales y cuánto podría aumentar con esta inversión?
0: Adelante.
2: Claro que sí, con mucho gusto. Y nosotros decimos que no hacemos juguetes, nosotros hacemos experiencias de juego, porque estamos convencidos que la creatividad y el juego físico sigue siendo muy importante para el desarrollo de todos los niños y niñas. Y representa a tu pregunta, actualmente tenemos más del 90% y lo compramos localmente, porque nosotros estamos aquí, como mencionaba, desde el 2008, y entonces hemos estado desarrollando todos los proveedores para poder pues tener todo de forma regional. Entonces, más del 90% tenemos proveedores aquí.
4: ¿Cuántas empresas mexicanas podrían incorporarse a la cadena de producción con esta inversión?
2: Con este, pues vamos a seguir creciendo alrededor del 30%. Vamos a incrementar nuestros proveedores. Si bien son insumos que ya conocemos, pero necesitamos más capacidad.
4: Muchas gracias.
0: Gracias. ¿Alguien más? Del tema, a ver, del tema, la compañera.
5: Muy buenos días, gracias señora presidenta. Buenos días secretarios y a todos los asistentes. Quisiera preguntar, ¿por qué la decisión de, bueno, ya tienen aquí desde el 2008, pero por qué la decisión de escoger México y qué va a pasar de posteriormente a esta inversión que se planea al 2029? ¿Qué va a pasar posterior? ¿Se va a quedar esta planta? ¿Van a continuar con los empleos a los que se están ya programando? Y en segunda instancia, quisiera preguntarle al secretario, hasta el momento, ¿cuál es la inversión que ha habido de diversas empresas en el Plan México?
0: Adelante, por favor.
2: Bueno, nosotros llegamos aquí en el 2008 y llegamos para quedarnos muchísimos años. De hecho, los edificios que tenemos pertenecen al Grupo Lego. Actualmente en México tenemos la planta más grande del mundo. Hemos estado, como lo mencioné en mi mensaje, hemos estado en un constante crecimiento. Y bueno, pues nosotros con esta nueva inversión pues seguimos consolidando y seguimos reforzando por qué México sigue siendo un país muy importante para el Grupo Lego. Y pues espero que no sea el último capítulo que vamos a estar aquí, esperemos que sigan siendo más en el futuro, pero ahorita, como te menciono, somos la planta más grande que tenemos en el mundo, estamos en América para soportar el mercado americano y pues vamos a estar aquí muchísimos años.
1: Bueno, brevemente te diría que la inversión extranjera directa en México está a niveles muy altos, comparativamente con los años anteriores. Como sabes, el primer semestre del año tuvimos aproximadamente 35 mil millones de dólares y tenemos en cartera ya anunciado aquí otros 14 mil anunciados, con lo que el día de hoy nos hace favor de anunciar. Y pues en el segundo semestre, en los últimos meses del año, presentaremos nuevas inversiones que pueden llegar hasta más de 20 mil millones. Lo iremos anunciando.
4: ¿Sí? Gracias.
1: En síntesis, tenemos un nivel de inversión extranjera directa superior, primero a lo esperado y segundo a lo observado en los últimos años.
4: Gracias, gracias, secretario.
0: ¿Algo nuevo? La última.
5: Gracias, perdón, presidenta, no me presenté. Sí. Janet Galindo, de Grupo Transmedia La Chispa.
0: Gracias. La última sobre este tema. A ver, la compañera atrás.
6: Gracias, presidenta. Muy buenos días a todas, a todos, a todes. Liliana Noble, de Pulso Saludable. Hablaba de que ustedes en Lego ofrecen experiencias. En Nueva York tienen la tienda, creo que mucho más grande del mundo. Ahí me tocó conocer a niños con discapacidad y que ustedes los entrenaban para sensibilizarlos. Pero también hay que reconocer que los juguetes de Lego son costosos. Yo quisiera saber si con esta inversión en nuestro país esto podría contribuir a que bajen los costos de sus productos. Gracias.
2: Bueno, nosotros, si bien decimos que sí, tienes toda la razón, somos un producto de alto costo, pero también nosotros estamos reconocidos como una marca premium. Nosotros estamos convencidos que los juguetes que se compran se pueden utilizar de generación en generación, no son juguetes para un solo uso, sino que los juguetes que usan tus hijos y si tú tienes ahorita un elemento o un brick que hayas comprado cuando tú eras niña y lo quieres utilizar ahorita, lo puedes seguir utilizando porque puede ensamblar y desensamblar de la misma forma, porque cuidamos mucho los estándares de calidad, de seguridad, para poder que nuestros juguetes duren para toda la vida. Entonces, no esperamos tener un cambio en los precios. Hemos, como te digo, tenemos en México la presencia ya desde hace mucho tiempo.
0: Bueno, si quieren terminamos con este tema, nos tomamos una foto y pasamos al siguiente. Vénganse a tomar una foto.
7: Ahora de este lado, por favor.
0: Bueno, le damos la palabra a Pepe Merino. Me plantea que trae primero un pequeño informe de lo que haya realizado la agencia y después presenta la Ley de Economía Digital. Adelante.
8: Muchísimas gracias. Si me ayudan, gracias. Entonces, como anuncia la presidenta, primero vamos a dar un resumen muy, muy rápido de todo lo que se ha hecho en transformación digital en estos dos años. Es mucho, pero lo condensamos en muy poquitas slides y datos. Y luego darles los detalles de la nueva ley de economía digital y sobre todo cómo va a funcionar para quienes quieren pagar y cobrar con este sistema, que creemos es lo más importante para las personas. Entonces, son cinco grandes temas sobre lo que hemos hecho en la Agencia de Transformación Digital, tanto Jorge, Cristel como sus equipos: simplificación, digitalización, inteligencia artificial, atención ciudadana y conectividad. Y luego nos vamos a la ley. El tema de simplificación, ¿cuál es el propósito? Es muy sencillo: facilitar la vida para personas y para empresas. Hemos simplificado, intervenido más de 4,000 trámites, de los cuales hemos eliminado 1,947. Es decir, de todos los trámites que hemos intervenido, se ha reducido a la mitad. En requisitos promedio, pasamos de 6 requisitos promedio a solo 2. Y en tiempo de solución, de 44 días a 22. Y, por supuesto, seguiremos trabajando para seguir reduciendo estos indicadores. De los más importantes o más usados por las personas, la Plataforma Nacional de Registro Civil, Acta de Nacimiento, Matrimonio, Defunción, Corrección de Actas, que es un servicio muy solicitado. A la fecha, en la Plataforma Nacional, que además permite conectar todos los registros civiles del país, eso es importantísimo, entonces uno puede hacer el trámite del registro civil del lugar donde nació o fue registrado, desde cualquier lugar del país y del mundo, porque esto incluye la red consular. La red consular funciona como si fuera el registro civil 33, ¿no?, en donde van paisanas, paisanos a realizar sus trámites. Pasaportes para menores y mayores de edad, pasamos de 21 trámites a 5 únicamente y de 6 requisitos promedio a 3. Esto ha tenido 5 millones de usuarios y una de las bondades es que permite subir los documentos y una vez que subes los documentos hacer la cita, y entonces se vuelve muy ágil la atención cuando uno va al centro de pasaportes. Y consulados para paisanas, paisanos, ustedes acordarán, fue de los primeros proyectos que iniciamos por instrucción de la presidenta. Lo han usado 2.5 millones de personas, pasamos de 72 trámites a 37 y de 6 requisitos promedio a 5, y está en el sitio miconsulado.sre.gob.mx. Y finalmente, pero de manera muy importante, se firmó hace unas semanas el Pacto Nacional para la Simplificación y Digitalización, que suscribieron las 32 entidades del país y todos los municipios. Esto implica la adopción de un catálogo único de trámites para estados y un catálogo único de trámites para municipios. De modo que el mismo trámite existe en toda la República y además con los mismos requisitos, y eso va a acelerar de manera muy rápida la digitalización, por supuesto, de aquellos que no estén digitalizados. Y la Plataforma Nacional de Establecimientos Mercantiles, la presentamos aquí en algún momento, que por lo pronto para establecimientos de bajo impacto pasa de 7 licencias a 6 avisos y una licencia, que es la de venta de alcohol. Si es un establecimiento que no vende alcohol, puede abrir su negocio desde el celular en 5 minutos y se acabó. Siguiente, por favor. Digitalización es crear capacidades públicas, soberanía tecnológica y, por supuesto, ahorros, austeridad. Al día, fíjense ustedes, se realizan 2 millones de trámites digitales todos los días, ¿no? Y soportar ese volumen de trámites requiere, por supuesto, infraestructura, centros de datos. Por eso creamos Nube MX. Tenemos el centro de datos en Aguascalientes, que es el más grande del país, centro público y de los más grandes de América Latina. Y vamos a construir otro en Tulancingo. Aloja ya 450 sistemas, entre ellos la beca Rita Cetina, Registro Civil, Llave MX. La fábrica de software además es importante porque el México realmente tiene un modelo peculiar en donde la mayor parte, la inmensa mayoría de las soluciones se generan en casa. Es un equipo de 300 ingenieras, ingenieros mexicanos. Han generado 279 desarrollos, es decir, un desarrollo cada 3 días. Y eso ha implicado, si lo hubiésemos contratado, hubiese implicado una erogación de 14 mil millones de pesos. Esos son 14 mil millones de pesos que, por tanto, se ahorraron. Llave MX, ustedes la conocen, tiene 30 millones de personas que la usan y se ha usado 363 millones de veces y hoy está vinculada a 266 trámites y servicios. Y una parte muy importante, la presidenta nos lo decía cuando estábamos en la Ciudad de México, lo que se hace con dinero público es público. Entonces, si hay un desarrollo que funciona en un estado, en un municipio o a nivel federal y que puede ser implementado por otro estado, otro municipio, para eso se creó el Repositorio Nacional de Tecnología Pública, que es de los primeros en su tipo en toda la región y que permite no solo acceder al código, sino el acompañamiento para su implementación, y eso, por supuesto, genera ahorros en estados y municipios. También en digitalización, esto es algo que hemos venido anunciando, el desarrollo está listo, lo vamos a lanzar en octubre, que es el expediente, Llave MX expediente. Esto lo que implica es que lo que viaja son los documentos en línea, no las personas de ventanilla en ventanilla. Con la autorización de las personas, las autoridades pueden consultar documentos digitales y también expedir documentos digitales. Es decir, si uno hace un trámite que genera un documento, ese documento se genera en automático digitalmente y se incluye en el expediente digital de cada persona que de manera, por supuesto, voluntaria haya decidido tener. Tenemos hoy 7 trámites integrados, documentos, que son los de mayor volumen por mucho. Vamos a incluir también varios del SAT, estamos en ese desarrollo. CURP, actas de registro civil, cédula profesional, constancia de situación fiscal, constancia de no antecedentes penales federales y constancia de no derechohabiencia y constancia de situación profesional. Y un documento digital incluido en el expediente tiene la misma validez que un documento físico. Eso es muy importante porque las personas, por supuesto, lo pueden presentar. Siguiente, por favor. Inteligencia artificial. 2 proyectos que ya hemos mencionado aquí. Cuatlicue iniciará su construcción en octubre, es decir, el mes siguiente, en el Simvestav, que está en la delegación Gustavo A. Madero, y será la supercomputadora más poderosa de América Latina, con una capacidad de 314 mil billones de operaciones por segundo. Eso es lo que llaman técnicamente, perdón por el término, petaflops, ¿no? Y eso permite hacer análisis muy complejos de manera muy rápida. Pero como decíamos, no nos quedamos simplemente esperando a que Cuatlicue esté lista en 2028 instalamos el Centro Mexicano de Supercómputo en Barcelona. La presidenta lo visitó y vio algunos de los proyectos que estamos ya implementando ahí, un modelo de optimización de la red de atención del IMSS y también un modelo meteorológico para predicción de daños por precipitaciones. Y diseñamos, creamos la fábrica de inteligencia artificial, así como tenemos la fábrica de software, creamos una fábrica de inteligencia artificial para dar soluciones públicas usando inteligencia artificial. Hemos, entre otros, la ventanilla de atención ciudadana 24/7, que ahorita se las detallo, el nuevo semáforo aduanal, que es un modelo de riesgos, la asignación de patentes con el INPI, que es un trabajo que hicimos, por supuesto, con la Secretaría de Economía y que permite muy rápido agilizar procedimientos. Y con el SAT estamos trabajando en un modelo de detección de factureras. Siguiente, por favor. Y estos son ingenieras e ingenieros mexicanos. Es un grupo de 20 personas al día de hoy que esperamos crezca conforme crezca la demanda. Todos formados, además, en universidades públicas. Lanzamos, ustedes se acordarán, lo hicimos en el TECNM de Tláhuac, el Centro Público de Formación en Inteligencia Artificial. Es el centro de reperfilamiento y especialización más grande de América Latina en inteligencia artificial y participan muchas autoridades y muchas instituciones de educación. La Subsecretaría de Educación Superior, CECITI, por supuesto, el POLI, la Red de Tecnológicos Nacionales y todas las universidades públicas, las de los estados, politécnicas, tecnológicas y Benito Juárez, de la mano de las 17 empresas de tecnología líderes en el mundo que dan cursos gratuitos de ciberseguridad, inteligencia artificial, análisis de datos y nube. Los estudiantes salen con una doble certificación, la de la empresa, que por supuesto tiene un valor importante a la hora de buscar un trabajo, y de las autoridades educativas. En la primera generación la concluimos con 4,000 estudiantes certificados. En la segunda generación el volumen creció de manera importante. Tenemos hoy 23,000 estudiantes cursando y además, si no tienen dominio, que es muy importante en carreras de tecnología, porque luego trabajan equipos de tecnología y una persona está en la India, otra está en Estados Unidos, en fin, el manejo del inglés y sobre todo el manejo del inglés especializado en temas de tecnología. Hicimos un convenio con Duolingo que nos donó todas las licencias necesarias para quienes van a empezar un nivel básico, y con Prolex, que es una empresa asociada a la Universidad de Guadalajara, para quienes tienen un nivel intermedio y puedan concluir con un nivel, le llaman B2, que es el mínimo requerido usualmente por las empresas, ¿no? Entonces, aprendes toda la parte tecnológica, te reespecializas en el conocimiento de última generación en inteligencia artificial y te vas también con el aprendizaje del inglés. Y todo esto en un campamento, llamémoslo así, intensivo de 5 meses, en donde pues realmente redirigen sus carreras laborales o se especializan en un área de interés, ¿no? Siguiente, por favor. Atención ciudadana, esta es una parte importantísima, ¿no? Ayudar, orientar y resolver las 24 horas del día de todos los días del año, ¿no? Una persona en cualquier momento que tenga una duda, requiera una información, requiera resolver algo, sabe que marcando simplemente al 079 puede ser atendida, atendido, y tendrá, por supuesto, una solución. El 079 son más de 1,500 servidoras y servidores públicos que atienden, decía, 24 horas, 365 días. En promedio, damos 35,600 atenciones todos los días. Hay días con más volumen, días con menos volumen. Hemos acumulado 5.4 millones de atenciones en año y medio y tiene asociados más de 30 servicios. Uno conocido, por supuesto, es la línea Mujeres, 079 opción 1, pero también incluye otros como la beca Rita Cetina, Jóvenes Construyendo el Futuro y, por supuesto, orientación de trámites. Dentro del 079 se alberga también la ventanilla 24/7, que es uno de los productos que se generaron en la fábrica de inteligencia artificial, que te permite completar de principio a fin, trámites, en este caso CURP. Vamos a ir integrando más, entre ellos citas de pasaporte, registro civil, etcétera. Y siempre te permite hablar con una operadora, si no quieres acelerar o quieres tener esa atención personalizada, siempre está esa alternativa. Y GovMX, que es un portal que rediseñamos para referencia de todos los servicios y trámites y programas del gobierno, ha acumulado 66 millones de usuarios y tiene un promedio de 175 mil visitas diarias. y conectividad. Es difícil pensar en el acceso a servicios digitales si no se amplía la cobertura y el acceso y la reducción de desigualdades en conectividad. Digamos, parte del esfuerzo es, por supuesto, poner a disposición en línea servicios de gobierno, pero también en paralelo acelerar cobertura y acceso a conectividad. CFE Telecomunicaciones, con ellos hemos colaborado de manera importante. A la fecha han conectado más de 10,000 telescuelas, tanto telesecundarias como telebachilleratos. Faltan más o menos el mismo monto que esperamos concluir hacia marzo del 2027 para que todas las telescuelas del país tengan acceso a Internet y un acceso pues, que les permita, por supuesto, realizar sus tareas educativas. Más de 5,000 clínicas, centros de salud del IMSS Bienestar. Y al día de hoy, con el avance que se hizo en la administración del presidente López Obrador y lo que se ha logrado avanzar en el tiempo que llevamos aquí, casi 37,000 localidades con cobertura móvil, en donde esta cobertura es la única, es decir, no había una compañía que diera el servicio, su único acceso es vía CFE. La CRT, la Comisión Reguladora de Telecomunicaciones, como ustedes saben, sustituyó al IFT, cuesta casi la mitad y resuelve mucho más. Solo en ahorros, en su operación, personal, etcétera, han sido 842 millones de pesos. A la fecha han dado 344 concesiones y autorizaciones. Por primera vez se licitó espectro para usos industriales, eso es importantísimo, lo hemos platicado con el secretario Ebrard. Hay mecanismos de producción automatizados que requieren el uso de espectro para su operación, entonces es importante tener cachos del espectro dedicados a ese fin. Se está preparando la licitación 5G hacia finales de este año y por primera vez también se crea la ventanilla digital de trámites de telecomunicaciones que involucra a los tres niveles de gobierno. El satélite que hemos anunciado aquí es un satélite de telecomunicaciones. Ahí se me fue a agregar 4 satélites de observación. La idea es contratarlos hacia finales del 2026 y hacer el lanzamiento del satélite geoespacial el primer trimestre del 2030. Es un proceso muy complejo de construcción que, es importante decirlo, aunque se contrate, involucra conocimiento nacional. Es decir, que algunos componentes y algunos expertas en satélites en México se involucren en este proceso. No se trata solamente de salir a comprar, sino de que haya un proceso de transferencia tecnológica. Y el sistema de alertamiento masivo, que ustedes lo conocen de sobra, que está automatizado para el tema de sismos y se está implementando ya en este mes, de hecho está implementado, para algunos riesgos por fenómenos meteorológicos. Y ese es un trabajo que hemos hecho con la Coordinación de Protección Civil, por supuesto. Entonces, bueno, esto es básicamente lo que a lo que nos hemos dedicado los últimos 2 años en la agencia y el equipo de la agencia. Y si me permite, Presidenta, les relato un poquito lo de la Ley de Economía Digital. Ok, una Ley de Economía Digital, ¿para qué? Lo resumo muy rápido. Uno, acelerar pagos digitales, que con el celular uno pueda cobrar y pagar de manera muy rápida. Dos, aprovechar capacidades existentes. México está en un lugar realmente privilegiado respecto a otros ejemplos, ¿no? Siempre pensamos en India, Brasil. Estos son países que tuvieron que construir toda la infraestructura de transferencias interbancarias. En el caso de México ya existe SPEI.
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8: Para acceder a productos financieros, acceder a crédito y crédito más barato y, por supuesto, dirigir sus actividades hacia la formalización. Entonces, les explico muy rápido cómo funciona. cómo se paga con CODI. Son tres pasos, a diferencia, digamos, de experiencias en las que puede llegar hasta tienes que hacer hasta 15 clics, aquí con tres. En la portada de la aplicación de tu banco va a estar la opción de CODI, transferencias. Puedes seleccionar si tienes más de una cuenta, de qué cuenta quieres hacer la transferencia. Puede ser el caso que alguien tenga más de una cuenta en ese banco. Genera el QR el propio usuario, es decir, si yo voy a pagar 20 pesos, puedo yo generar el QR con los 20 pesos y lo lee quien me vende, o bien escaneo un QR que ya tenga disponible quien me vende el producto o el servicio. Ay, espérenme, perdón. Gracias. Pongo el monto, confirmo que estén bien los datos del monto, lo que sea, y tan tan. Se hace la transferencia de manera inmediata. El cálculo que tiene el Banco de México, eso es importante decirlo, eso es un desarrollo del Banco de México. Nosotros hemos colaborado y acompañado, pero realmente es una atribución y un desarrollo del Banco de México. Y se confirma el pago, ellos estiman entre 4 y 5 segundos más o menos el tiempo. Siguiente, por favor. Y ahora sí, ¿cómo cobro con CODI? Esto es importantísimo porque una parte sustancial, además de que todas podamos hacer los pagos desde el celular de manera muy rápida, pues es que todos los negocios, empresas pequeñas, microempresas, pequeñas empresas, puedan recibir pagos digitales. Hay tres mecanismos y lo explico muy rápido. Uno, yo puedo tener un QR que puedo poner en el mostrador de mi tienda. Es lo que técnicamente llaman un QR estático. Entonces, si es un QR estático, yo lo leo como cliente, pongo ahí el monto y le llega la confirmación a quien me está vendiendo. O puede hacerlo desde su celular, ¿no? Y yo leo, y si generan ellos el QR, ellos ponen el monto, por ejemplo, ¿no? Cuando yo lo leo, simplemente confirmo la transferencia. O, por ejemplo, imaginen ir a un supermercado, en la caja hay una pantalla, en esa pantalla, ya que me hicieron la cuenta, se genera el QR, yo lo leo con el celular y se confirma el pago, ¿no? La verdad es muy sencillo, es muy ligero, tiene una experiencia de usuario muy sencilla. Nosotros creemos que al simplificarlo y ponerlo tan a la vista y con una adopción, con la misma experiencia por parte de las instituciones financieras, pues se va a usar de manera muy, muy, muy, muy rápida por muchísimas personas, ¿no? Entonces, concluyo de la Ley de Economía Digital, solo para recapitular. Promover la adopción e implementación de pagos digitales, pagar con CODI, el límite que tienen legalmente de acuerdo a los lineamientos del Banco de México las instituciones financieras es diciembre. Muchos nos han comentado que lo van a tener antes del Buen Fin, tiene sentido, entonces en la primera quincena de noviembre. El cobro en comercios, del mismo forma que lo relaté, y la bancarización, porque entre el esfuerzo de este gran proceso está la creación de lo que llamamos, es un nombre poco comunicativo, pero se llama N2BIS. Es la cuenta de nivel más simple, con una simple identificación la puedes abrir de manera remota. Y lo que se hizo en conversación entre Hacienda, la Asociación de Bancos de México, el Banco de México, etcétera, es elevar los montos. Hoy tiene un monto limitado a 25 mil pesos, porque son montos en efectivo. Si se agregan transferencias digitales, el monto, el límite puede crecer hasta 135 mil y eso tiene mucho más sentido para un establecimiento pequeño o una persona con actividad empresarial, el plomero, el electricista, en fin, cualquier persona que dé un servicio, ¿no? La digitalización de gobiernos, que los gobiernos adopten también pagos digitales y eso, por supuesto, no solo les permite tener más trazabilidad de los pagos, sino cerrar espacios para que ocurran cosas que no queremos que ocurran. Y los sectores estratégicos, que son sectores en los que será eliminando, como lo ha anunciado la presidenta, de manera gradual efectivo, empezando por gasolineras y carreteras, de manera muy gradual. Preparamos un videito muy chiquito, presidenta.
12: ¿Es que se acaban las comisiones
8: también? Ah, bueno, y de manera importante, sí. De manera muy importante. SPEI y CODI, por ley, no cobran comisiones. Entonces, cuando tú haces una transferencia pagando con el celular, es una transferencia que implica que no hay ningún cobro de comisión ni para el cliente, ni para el tendero o el proveedor del servicio. Sí, siempre se me va. Entonces, si quieren el video y con eso concluyo, presidenta.
13: La Agencia de Transformación Digital y Telecomunicaciones trabaja en la construcción de capacidades tecnológicas propias. Consolidamos la soberanía tecnológica con Nube MX, conformada por el Centro de Datos de Aguascalientes, que ya aloja 450 sistemas gubernamentales. Iniciaremos la construcción del Centro de Datos de Tulancingo con 5 veces mayor capacidad. Iniciamos el proyecto de Patlicue, la supercomputadora mexicana más potente de la región. En nuestra fábrica de software, 300 ingenieros e ingenieras desarrollaron más de 270 plataformas de código abierto, generando un ahorro de 14 mil millones de pesos para el gobierno. Pusimos en operación la fábrica de inteligencia artificial que trabaja en soluciones de atención ciudadana, modelos de riesgo para el SAT y semáforos aduanales. Con CFE Telecom, conectamos a Internet a más de 10 mil telesecundarias y más de 5 mil clínicas del IMSS Bienestar. Convertimos nuestras capacidades tecnológicas en soluciones para beneficio de las personas. Llave MX se posiciona como el sistema de autenticación para trámites digitales con más de 30 millones de cuentas creadas. Eliminamos más de 1.900 trámites federales y simplificamos más de 4.000. Con las 32 entidades del país y sus municipios, firmamos el Pacto Nacional para la Homologación de Trámites. Con el Banco de México y la banca, impulsamos la apertura de cuentas para pequeños comerciantes y pagos digitales sin comisiones. Lideramos el programa de reperfilamiento y especialización tecnológica más grande de América Latina, con más de 23 mil estudiantes en curso. Nuestro centro de procesamiento de imágenes satelitales analizó 1.8 millones de parcelas, casi 24 mil cuerpos de agua y más de 800 lotes mineros. Cada una de nuestras soluciones cuenta con atención y acompañamiento para las personas. El 079 opera con más de 30 líneas de orientación y ha brindado más de 5 millones de atenciones. Lanzamos el portal GovMX, que concentra el catálogo de todos los trámites federales y a la fecha cuenta con más de 65 millones de usuarios. Desarrollamos la ventanilla 24/7 con inteligencia artificial para facilitar la búsqueda de trámites. Seguimos trabajando para unificar capacidades tecnológicas y ponerlas al servicio de las personas.
0: Es un gran trabajo de la agencia. Y seguimos. No vamos a detenernos aquí, vamos a seguir simplificando, tanto para inversiones como para la vida cotidiana de las personas, evitar trámites, eliminar corrupción en ventanillas, y al hacerlo digital, eso pues nos permite inclusive acelerarlos. Y la ley de economía digital es muy importante. Si uno quiere sacar una cuenta bancaria, lo puede hacer ya en todos los bancos por vía electrónica, de hasta 130 mil pesos. Si a esa cuenta se asocia un CODI que uno le compra a otro, o el CODI que uno le compra a otro, se paga directamente con el teléfono. No tiene que cargar efectivo, y esto poco a poco va a ir incrementando la digitalización de la economía, disminuyendo el efectivo. Eso ayuda a seguridad, eficiencia, incluso a formalización, porque se hace una historia de pagos en una cuenta bancaria y ayuda también a, en su momento, formalizar algún comercio o producto. Bueno, vamos hacia adelante. Adelante.
14: Gracias, presidenta. Máxima Allende, de Subjetivo MX. Preguntarle sobre el tema de la agencia. Veíamos que se han simplificado trámites, por ejemplo, para la expedición de la constancia de situación fiscal. Sin embargo, sigue siendo complejo pagar impuestos, ¿no? Tal vez por eso algunos no pagan. Pero sí es complejo, digamos, cuando te llega el pago de X venta y luego tratar de sacar una factura, hacer la declaración de ese ingreso, pues sigue siendo complejo. Saber si la Agencia de Transformación Digital está planeando, no solo en temas del SAT, ver el tema de facilitar la emisión de una constancia de situación fiscal, sino, pues bueno, facilitar todo lo que tenga que ver en torno al pago de impuestos. Eso por un lado, y por el otro también teniendo que ver con lo de la agencia. veíamos que hay colaboración con la Secretaría de Economía para la asignación de patentes, pero sigue siendo el mismo caso, ¿no? El SAT, que para la emisión de, por ejemplo, estas empresas llamadas SAS, e incluso el registro de marcas que tiene que ver con el INPI, saber si en los próximos años de la Agencia de Transformación Digital se van a meter aún más a colaborar para desarrollar, pues que sea mucho más sencillo tramitar este tipo de entidades.
0: ¿Sigues contestando y luego del INPI?
8: Sí, muy rápido. Hemos trabajado muy de la mano con el SAT. Empezamos con los trámites de mayor volumen. Se simplificó de manera sustantiva el tema de la obtención del RFC y se generó un nuevo portal, que seguramente habrás visto, en donde está hecho para la experiencia de cada uno de los contribuyentes. Vamos a seguir simplificando. Si quieres, ahorita dame el dato de cuántos hemos simplificado, pues para que la experiencia se vaya replicando también al pago. Ahora hay que recordar, aquí se anunció un paquete importante de simplificación para micro y pequeñas empresas que incluía una simplificación todavía adicional al RESICO, ¿no? El régimen simplificado. En lo que toca al INPI, el inicio fue generar este algoritmo para el procesamiento muy ágil de solicitudes, pero si quieres le pido al secretario, a Jimena, que lo explique con más detalle. Gracias.
1: Con su permiso, presidenta. Yo diría que en el caso del INPI es como el corazón de tu sistema de innovación, porque toda la innovación que produce valor requiere protección de la propiedad intelectual. Entonces, la presidenta le ha puesto mucha atención al instituto por esa razón. Ahora, ¿qué está en curso? Yo diría que lo puedes agrupar de dos maneras. Modernización de los sistemas e introducción de digitalización, mucho lo más avanzado posible en todo lo que hacemos en el INPI, porque son muchísimos trámites y procesos. Tomar en cuenta que están regulados internacionalmente, somos parte de la Organización Mundial de Propiedad Intelectual, entonces hay una serie de procedimientos que tenemos que cubrir. Ahí la digitalización nos va a ayudar enormemente. De hecho, ya está la agencia pues trabajando cada vez más con el Instituto Mexicano de la Propiedad Industrial. La segunda cosa que se ordenó es... teníamos un cuello de botella en cuanto a la capacidad de resolución por el número de personas que deben atender un creciente número de solicitudes. Es decir, estructuralmente teníamos un problema. Si tú tienes 112 examinadores y tienes 30,000 solicitudes de patentes, pues hay una velocidad máxima posible. Quiere decir que cada año vas a tener un rezago de varias miles. Si cumples con todos los procedimientos internacionalmente establecidos. Entonces, la presidenta Sheinbaum nos ordenó que se convocara a una convocatoria pública, se contrataran por primera vez 500 examinadores. O sea, pasaste de 112 a 500 adicionales, o sea, 612 en total. Esto lo que tú ya es, se terminó el proceso de contratación y va a tener un impacto muy grande. Entonces, combinado personal especializado suficiente con nuevos sistemas y digitalización, ya hoy está empezando a haber un cambio muy grande. ¿En qué lo podemos medir? Tiempo promedio de patentes, diseños, marcas y otros temas que tiene que ver el instituto. Entonces, pues quizá en otra reunión invitaremos, si lo ve así la presidenta, junto con la agencia, a una exposición de qué se ha logrado hasta ahora y qué reducción de tiempos hay. Pero sí estamos muy conscientes y son las acciones que se están tomando para facilitar la innovación y la protección de la propiedad intelectual. Hay un tema también de demasiados procesos para alargar patentes, por ejemplo, que tiene que atender el INPI. Entonces, ahora vamos a ampliar nuestra capacidad para hacer presencia en los procesos jurisdiccionales, o sea, en el Poder Judicial, relativo a la disputa de los tiempos de vigencia de las patentes. Pero bueno, esa ya es otra materia. Entonces, síntesis, más digitalización, mejores sistemas, más personal especializado.
0: Marcelo, ¿no quieres comentar lo del cambio en la ley de propiedad intelectual que ha generado
1: sí
0: alguna discusión?
1: Bueno, en la reforma a la ley de protección de la propiedad industrial, el objetivo primordial es reducir los tiempos, o sea, tener mayor eficiencia. Entonces, los estimados, por ejemplo, en el modelo de utilidad, el registro te tomaba 60 días. Ahora estamos, el objetivo es tenerlo en 18 días, por ejemplo. En diseño industrial, en nombre comercial, en registros de marcas, o sea, que vas a tener una reducción de tiempos de resolución del orden del 35%. Esa es la meta con la ley o las reformas que hicieron a la Ley de Protección de la Propiedad Industrial. Queremos que se aumente el número de patentes que son concedidas en México y que sea mucho más corto el tiempo que toma cada uno de los trámites respecto a esto que te acabo de referir en este momento. Esos son efectos de la ley, porque también la ley sirve para cambiar las normas y los procedimientos para lograr estos objetivos.
14: Presidenta, gracias. Sobre el tema, gracias, secretario. Sobre el tema de la agencia, ¿por qué es necesario un nuevo satélite?

0: que es el Bicentenario 2. El tiempo de vida útil de este satélite va a caducar en los próximos 6 años, entonces hay que prepararnos y también hay que hacer el brinco tecnológico. La tecnología que ahorita utilizamos es de 6 gigabits, vamos a pasar a más de 250 gigabits por segundo. Este es un brinco muy, muy grande que va a permitir no solamente a las instancias de seguridad nacional, no solamente transmitir voz y datos, sino imágenes, videos, transmitir otro tipo de información que hoy en día ya se utiliza. Y no solamente va a ser para ellos, también es para dar conectividad en zonas lejanas del país, ya poder proveer internet satelital en ciertas comunidades donde llevar fibra es muy complicado o está muy lejana de la infraestructura actual.
1: Y vinculado con el desarrollo que está haciendo Poli con los 4 satélites.
0: Y no nada más se lanza el satélite GEO, sino también satélites de observación de la Tierra, en donde al menos va a haber 8 cargas útiles fabricadas aquí en México. De las 8 cargas útiles, 3 ya están en pruebas, o sea, una ya se lanzó al espacio, ya se hizo una prueba en una colaboración con la Agencia Espacial de Japón, 2 más están por lanzarse en colaboración con INROC de la India, se van a lanzar a la estratosfera para probar sus capacidades y son fabricadas aquí en México, su diseño, su fabricación son por investigadores, ingenieros y estudiantes mexicanos.
2: ¿Se llama GEO el satélite nuevo?
0: No, el satélite GEO es geoestacionario, que está fuera de órbita. Los LEO, los de observación de la Tierra, están dentro de la atmósfera, son de baja altura, son satélites diferentes. Todavía no tenemos un nombre, buena observación para el satélite.
2: Gracias, presidenta. Concluyo con otra pregunta, presidenta, si me lo permite, de otro tema. En su objetivo documentamos que el autor de la infame frase Copelas o Cuello, Javier Lozano, obtuvo del Poder Judicial del Estado de México un certificado que lo avala como mediador privado en materia civil y mercantil. Esto es, presidenta, que sus acuerdos celebrados entre privados pueden ser considerados sentencias firmes, o dicho de otra manera, que lo acordado por el exsecretario de Trabajo de Felipe Calderón puede ser considerado como cosa juzgada, esto según la bibliografía que consultamos para la redacción de nuestra nota. El fracasado mediador del conflicto laboral del Sindicato Mexicano de Electricistas y el gobierno de Felipe Calderón recibió entonces, presidenta, fe pública para celebrar, me imagino, jugosos contratos entre privados, particularmente en materia de lo civil y de lo mercantil. Preguntarle, presidenta, porque efectivamente la ley contempla la figura de facilitador privado, pero ciertamente no nos explicamos en su objetivo cómo una persona con tan pésima fama pública puede ahora obtener, pues fue pública, básicamente una licencia por parte del Poder Judicial para, sin haberse sometido a una elección judicial, pues dictar sentencias en torno a temas civiles y mercantiles, presidenta.
3: Sí. No tenía conocimiento, si nos permite revisarlo y ver cómo es que obtuvo esta nominación, como tú lo mencionas, y por supuesto el día de mañana o más tarde podemos emitir un comunicado de cómo fue.
2: Claro. Por último, presidenta, me gustaría pedirle su opinión como dirigente moral del segundo piso de la Cuarta Transformación ante lo que consideramos vulgares dichos del Partido del Trabajo, particularmente esgrimidos por Benjamín Robles y Reginaldo Sandoval, quienes han asegurado que si bien su partido no tiene condiciones para ganar una elección, sí podrían hacer perder a Morena 2 entidades de la República. E incluso han ido más allá al asegurar que sin ellos estaría en riesgo la aprobación de reformas pendientes, porque sin ellos no hay mayoría. Al respecto, insisto, presidenta, me gustaría pedirle su opinión, más allá de los tiempos electorales, desde la perspectiva de los principios de la Cuarta Transformación, porque se ha dicho que en la 4T no importan los cargos, importan los encargos, pero estos dichos pues pareciera más bien que es el poder por el poder. ¿Usted qué opina, presidenta?
3: No me voy a meter. La verdad, son temas de la alianza electoral que está haciendo Morena. Y pues, ¿qué opine la presidenta de Morena y diputados, diputadas? Lo que es importante aquí es, digamos, el método que en su momento decidió Morena en sus estatutos y con sus alianzas, que son las encuestas.

0: Entonces, quien surja de la encuesta, pues es quien representa para coordinador o coordinadora de un estado, de un municipio, de un distrito. Y ese es el esquema que se ha utilizado siempre. Entonces, pero ya el tema particular de la alianza entre el PT y Morena, pues ya que lo defina Morena.
1: Gracias, presidenta, por sus respuestas.
0: Gracias. Vamos de este lado. A ver la compañera.
2: Gracias, presidenta. Buenos días, Karina Aguilar, de Diario 24 Horas. Presidenta, preguntarle sobre este tema de la economía digital, de la nueva ley. Si tienen ustedes algún porcentaje de en cuánto puede disminuir el flujo de efectivo y hasta cuál es el tope que van a tener y esto para qué año se daría.
3: Perdón. En el caso de México, para operaciones por debajo de 500 pesos, 85% de ellas ocurren en efectivo. Es uno de los usos más altos en el mundo. Para montos mayores a 500 tiende a ser un poco menor, pero no mucho menor. Nosotros calculamos, y esto es una conversación con el Banco de México, que en el primer año tendríamos que llegar a un 50% y esto se va a ir incrementando en el tiempo. Puede ser que sea más rápido, es un cálculo conservador. Si uno ve los ejemplos que les mencionaba, sobre todo el de Brasil, que tiene un sistema de pagos digitales que se llama PIX, similar al que a CODI, ellos en el primer año crecieron al 80% de adopción por parte de la población. Entonces, ese sería un escenario, digamos, más optimista, pero por lo menos 50%.
2: ¿Hacia el 29?
3: Hacia el 27.
2: 27.
3: Sí.
2: Muchas gracias.
3: Sí.
2: También, presidente, preguntarle, ¿qué le ha informado el Gabinete de Seguridad sobre este aseguramiento de presunto huachicol, que ahora parece ser que no fue finalmente huachicol en Guanajuato y que fue cesado el delegado de la Fiscalía General de la República en esa entidad?
0: Entiendo que siguen trabajando en los permisos que tenía esta o que tiene esta empresa y ya tendrá que informarlo en su momento la Fiscalía.
2: No le informaron.
0: Pero entiendo. Pregunté a la fiscal y me dijo que siguen revisando los permisos y que ellos van a informar en su momento.
2: Entonces, todavía no podemos descartar que no sea huachicol.
0: Pues hasta que la fiscalía no cierre la revisión de todos los permisos.
2: Gracias, presidente. En el diario 24 Horas publicamos que el gobierno de Estados Unidos contrató a 4 empresas para que vengan a México a notificar a mexicanos deportados las multas migratorias que tienen en Estados Unidos. ¿Usted estaba informada de esto? ¿Se les ha informado que van a venir estas empresas de casa, deportados, por decirlo de alguna manera, y pueden operar de esta forma? ¿Pueden venir aquí a hacer estas actividades?
0: No podrían. Tendrían que tener, obviamente, el permiso de la Secretaría de Relaciones Exteriores. Lo leí en los medios. No nos ha confirmado la embajada si esto es cierto o no. Y les damos más información en cuanto tengamos si esto es cierto. Hasta ahora no lo tenemos confirmado. Y pues no podrían estar haciendo estas actividades en nuestro país sin el permiso de Relaciones Exteriores.
2: Gracias. El próximo domingo va a dar su segundo informe aquí en el Zócalo capitalino. ¿Tiene pensado hacer ya a estos 2 años de su gobierno cambios en su gabinete?
0: No tengo pensado por el momento hacer cambios. Es importante que bueno que preguntan del domingo. No es una movilización nacional, es una asamblea para informar lo que hemos hecho en la Ciudad de México. A veces hacemos movilizaciones, eventos, asambleas, donde vienen de distintos lugares del país. En este caso es el cierre de la gira que estoy haciendo. El día de hoy vamos a Puebla, mañana la mañanera es en Tabasco, después vamos, a ver, aquí está. Vamos a Puebla, el viernes vamos a Tabasco, vamos a estar en la mañanera y luego en Villahermosa, en la asamblea. Después vamos a ir a Guerrero y después a Michoacán. El sábado vamos a Sonora, que se nos quedó pendiente del norte, y el domingo aquí en la ciudad. Pero es el informe de la Ciudad de México, que hemos hecho en la Ciudad de México, Con eso cerraríamos las 32 entidades de la República. Es aquí en el Zócalo a las 11 de la mañana y es para la Ciudad de México. Claro, está abierto a que venga quien lo desee, pero es el informe de la Ciudad de México. Con eso cerramos las giras de rendición de cuentas y ya iniciaríamos pues de nuevo nuestros informes semanales y las giras para hacer supervisión de obras y de distintas actividades.
2: Y también preguntarle si el IMSS o la Secretaría de Salud ya le informó, o COFEPRIS, si ya identificaron la bacteria que ocasionó la muerte de 5 recién nacidos en Durango.
0: Sí, a ver si nos da la nota. Ayer le pregunté a Zoe, todavía no lo tenían, pero a ver si hoy en la mañana ya tienen algo más, por favor.
2: Muchas gracias.
0: Gracias. Vamos a ver por acá. A ver el compañero, la segunda fila. Hoy nos vamos a ir a las 9 en punto porque viene a las 10 de la mañana el presidente de Corea.
4: Buen día, presidenta. Miguel Hernández, de Canal 14. Preguntarle, parte importante de este tema de avanzar en la economía digital es lo de la inclusión financiera. ¿Cómo se ha avanzado en este tema? Si se ha logrado pues, un crecimiento entre la población para que puedan tener acceso a estos servicios financieros.
0: Se facilitó esta cuenta. Hace poco salió la normatividad por parte del Banco de México y de la Comisión Nacional Bancaria y de Valores. Hay cuentas que tú puedes abrir en el banco sin necesidad de estar inscrito en el SAT. Eso facilita para poder utilizar el pago digital. Antes, estas cuentas eran solamente por si administrabas 35 mil pesos mensuales. Ahora es hasta 130 mil pesos. Entonces, tú puedes abrir una cuenta desde tu teléfono. Se llama cuenta B, ¿qué?
5: N2.
0: N2. Para todos los bancos. Hay bancos digitales ya también operando en México, pero hay la banca normal. Entonces, tú ya puedes abrir una cuenta. Si abres esa cuenta, pues haces tu depósito. Y a partir de ese depósito, pues tú puedes usar el pago y se va descontando de tu cuenta. Si eres un comercio, un pequeño comercio, que vende también hasta 130 mil pesos, no necesitas registrarte en el SAT y puedes, con una persona, pues cobrar directamente del teléfono. Entonces, para el pequeño comercio, pues es muy importante porque dejas de usar el efectivo. Ayuda en la seguridad y obviamente en la agilización de todos tus procesos.
4: Perfecto. Y preguntarle también sobre
0: y eso va a ayudar en la inclusión financiera.
4: Perfecto.
0: Y ya después, si quieres pedir un crédito o algo así, entonces sí, ya tendrías que registrarte ante el SAT.
4: Perfecto. Preguntarle sobre la reunión que tendrá con el presidente de Corea del Sur, ¿cuáles son los temas que están en la agenda?
0: Bueno, hay temas desde comerciales hasta culturales, educativos. Vamos a firmar un acuerdo de entendimiento sobre estos temas. Ellos tienen programadas diversas inversiones, las empresas coreanas en nuestro país. Primero es una reunión bilateral con el presidente de la República de Corea, después con los equipos y después vamos a tener una reunión con empresarios coreanos que quieren invertir en México, tienen dudas y también conocer pues cuáles son sus expectativas de inversión. Entonces, va a ser una muy buena reunión. Es el presidente de la República de Corea también es un hombre muy cercano a la gente. Después de diversos problemas que tuvieron con varios presidentes, fue el electo y está haciendo un buen trabajo al frente. Tiene mucho reconocimiento por parte de su pueblo.
4: Gracias, presidente.
0: Gracias. Bueno, vamos a ver la compañera.
6: Buenos días, presidenta. Perla Velázquez, de Canal 22. En materia de pagos digitales y lo que se acaba de presentar con esta nueva ley de economía digital, me gustaría también poner énfasis en cómo se busca homologar esta experiencia de las personas usuarias y qué impacto tendría esta estrategia en la inclusión financiera. Esto por una parte. Por otro lado, también ver de qué manera se va a dar un apoyo a pequeños comercios, si se podrían ver beneficiados y qué ventajas también en concreto habría para ellos.
3: Bueno, lo primero, el Banco de México emitió lineamientos de modo que la experiencia de usuario sea exactamente la misma en todos los bancos o servicios financieros. Hay ISPES, que son otras figuras financieras de las que puedes tener una tarjeta, y que sea exactamente la misma para que no más de 3 clics tú puedas cobrar o pagar y que además esté en la portada del teléfono, ¿no? Y toda la tecnología que implica leer el QR, que se asocien las cuentas, ¿no? Cuando un teléfono lee el QR de otro, lo que está haciendo es asociar la cuenta, poner el monto y hacer la transferencia de manera inmediata. Lo segundo que preguntaste, perdóname.
6: Para los pequeños negocios, los comercios, ¿cómo se van a beneficiar? ¿Cuáles son estas acciones para ellos?
3: Mira, una cosa que, por ejemplo, ocurre hoy y tenemos datos de la Comisión Nacional Bancaria de Valores y de INEGI, estiman en 85% el porcentaje de microempresas o pequeños establecimientos mercantiles que tienen una cuenta bancaria, pero es una cuenta bancaria que usan casi como una cuenta personal, ¿no? Les pagan en efectivo, van al banco, depositan ese efectivo, en fin. Esto va a permitir asociar la actividad comercial con el producto bancario y eso crea una historia financiera. ¿Por qué la historia financiera es muy importante? Porque es lo que los bancos o instituciones financieras utilizan a la hora de poder otorgar o no un crédito y las condiciones de ese crédito, si son con tasas de interés más altas o tasas de interés más chiquitas. Todos los bancos lo que nos han mencionado es que ya están generando y pensando en nuevos productos financieros justamente para este tipo de establecimientos. Y es un esfuerzo además importante de bancarización. Nosotros estimamos en 18 millones el número de adultos que hoy no cuentan con una cuenta bancaria. Hay que recordar que en la administración anterior hubo un crecimiento muy importante por el Banco del Bienestar, ¿no? Hay 38 millones de personas que hoy tienen una cuenta bancaria en el Banco del Bienestar y eso creció muchísimo, pero hay que ir, promover la adopción, una apertura remota de una cuenta en esos 18 millones de personas adultas que hoy no la tienen. Y por cierto, el Banco del Bienestar va a salir en las siguientes semanas ya de manera gradual con un nuevo aplicativo que ya incluye esta experiencia de usuario para poder hacer pagos y cobros digitales.
6: Muchísimas gracias. Presidenta, también hace un momento hablaba sobre el cierre de la gira que va a tener aquí en el Zócalo de la Ciudad de México. ¿Qué reflexión hace usted sobre esta gira que dio durante el mes, que visitó las 32 entidades de nuestro país, que va a cerrar aquí justamente en la Ciudad de México? Porque más de 500,000 hasta el momento han escuchado esta rendición de cuentas.
0: La gente está contenta. Hoy salieron nuevos indicadores económicos. No sé si los pones. Del INEGI. Porque quien va al evento es abierto los eventos y va la persona que quiera. Pero la experiencia que yo tengo, porque también me muevo en vehículos, que voy saludando a la gente en la carretera, y la verdad es que la gente nos tratamos muy bien, ambos. Tenemos mucha comunicación, hay cercanía, que es muy importante. Y la gente está contenta. Imagínense esta calificación que se tuvo, que más de... La gente está satisfecha. ¿Cómo era la encuesta? A ver, ponme antes esa y luego ahorita me pones la del INEGI.

0: Sí, la tienes por ahí, ¿sí? Promedio de satisfacción con la vida de la población de 12 años y más según sexo en México. Es el INEGI, módulo de bienestar autorreportado. En el 25 y en el 26. 8.83 es la calificación de 0 a 10. Y eso se muestra cuando uno va visitando, pues, todo el país. Eso por un lado. Por otro lado, ahora sí regrésame al INEGI. Fíjense, el indicador global de la actividad económica para el mes de julio, hay que tomar en cuenta aquí que fue el mundial, en ese mes es, digamos, el pico del mundial. La variación anual de julio del 25 al julio del 26 es de 3.3%. Y de julio respecto a junio del 2026 es de 0.8%. Yo les decía que íbamos a ir avanzando en el crecimiento económico. Segundo semestre y en el 2027. Y esto, además de que servicios creció mucho, entre otras cosas por el turismo y el mundial, pues tiene un crecimiento del 3.3%, que es muy importante.
1: Y esto es parte de lo que se comparte, ¿no?
0: También sector industrial creció, no solamente servicios.
1: Presidenta, también hemos visto en materia cultural el poder que tienen las culturas para tender estos puentes. Por ejemplo, vimos lo que sucedió, cómo se destensaron la tensión que había entre la relación México y España con la exposición de la mujer indígena, la mujer en el México indígena allá en España. Ahora estamos viendo también este intercambio que hay entre Francia y México, y eso me recuerda y me hace regresar un poco hacia lo que sucedió en la relación con Francia en la época de Felipe Calderón, cuando había tensiones también, y que ahora vemos este Códice Azcatitlán que está viajando hacia México y el Códice Boturini viajando hacia Francia. Estamos viviendo una primavera cultural en la diplomacia, estamos viviendo este nuevo aire también en la diplomacia de México hacia otros países.
0: José Alfonso, ¿por qué no contestas?
2: Gracias, con su permiso, Presidenta. Definitivamente, o sea, sí se está viviendo un renacimiento de la vieja amistad cultural que existía entre Francia y México. Pero tú bien lo has dicho también, hay un renacimiento de la interconexión cultural entre España y México y entre varios otros países. La diplomacia cultural ha desplegado, gracias a el apoyo de la presidenta Claudia Sheinbaum Pardo, una gran actividad. Yo no sé si saben ustedes de que Tina Modotti está en Roma y tiene un éxito extraordinario. Asimismo, decirles que la gran exposición con la mayoría de las obras de Leonora Carrington está en Inglaterra en este momento. O sea, la presencia cultural de México a través de la diplomacia cultural ha surtido un gran impacto y un positivo efecto para las relaciones.
0: Y México canta también entre jóvenes de Estados Unidos y jóvenes de México, de origen mexicano.
1: Por último, Presidenta, y también hablando sobre este tema de la diplomacia cultural y lo que estamos viendo, después de 16 años viene el presidente de Corea del Sur aquí a nuestro país, hablando otra vez de reforzar estos lazos, ¿no? Y uno de los temas que creo que también se hicieron muy virales fue el concierto de BTS y de qué manera pueden estrecharse esos
0: El
1: lazos.
0: grupo.
1: ¿Este tema saldrá en la reunión?
0: Sí, se llama Stray Kids. El grupo que viene es como un BTS, BTS de más pequeños, de edad, no sé si son niños y niñas, son jovencitos, más jóvenes que los integrantes de BTS. Van a estar también en un concierto. Por cierto, regalamos 10 boletos, ¿verdad? Para niños y niñas de escasos recursos de cercanos a través del DIF para que puedan asistir. Y lo que se llama el K-pop, que es el pop coreano, pues ha tenido muchísimo éxito en distintas áreas, tanto la música como películas, series de televisión. Y eso ha acercado mucho a México, a los jóvenes mexicanos y a los jóvenes coreanos. Entonces es parte también, pues, de lo que vamos a platicar.
1: ¿Podrían estar en el Zócalo de la Ciudad de México?
0: Bueno, ya vamos a ver.
1: Gracias, presidente.
0: Gracias. A ver, la última pregunta, vamos a la última. A ver, allá atrás, la compañera.
3: Presidenta, buenos días a todos los integrantes del gabinete. Bueno, pues para preguntarle primero a el director Antonio Merino, ¿por qué se hizo Coatlicue en Simvestab siempre y no en Politécnico? Y también si nos quisiera preguntar, nos quisiera decir cuáles han sido las experiencias que tienen a la hora de digitalizar, pues un país que le ha costado mucho la digitalización y que hoy están haciendo un esfuerzo pues impresionante. ¿Cuáles han sido las principales barreras que han encontrado? Y la otra también para Pepe Merino, para preguntarle... Hay muchas dudas acerca de los pagos digitales, si se van a cobrar comisiones, la gente, por ejemplo, de la tercera edad, que todavía no o que ya no maneja mucho la tecnología, todas esas cosas, si los pagos en efectivo van a seguir, esas preguntas que de pronto están saliendo en las redes sociales.
4: Muchas gracias. Pues realmente en términos de barreras, la única barrera ha sido el tiempo. Queremos avanzar mucho más rápido, poder dos cosas. Uno, de los trámites federales, que como decíamos, de los 6,500 que había cuando llegamos, quedan poco más de 4,000 y seguir avanzando en ellos y digitalizar la mayor cantidad posible. Hemos priorizado los que tienen más uso, ¿no? De modo que afectemos a muchas más personas de manera positiva, pero queremos seguir avanzando en el resto. Y dos, avanzar de manera también más acelerada con estados y municipios. Muchos estados y entidades tienen un símil de la Agencia de Transformación Digital y han hecho un trabajo formidable, pero realmente ahí es en donde ocurre la mayor interacción entre ciudadanos, ciudadanas y autoridades. 85% de los trámites que hace una persona los hace con una autoridad local. Entonces, no ha habido una barrera en términos de enfrentar oposición, trabas, es más bien un tema de querer acelerar de modo que la afectación positiva en la vida de las personas se refleje más rápido. Y la segunda pregunta, perdóname.
3: Ah, sí, Coatlicue.
4: En el Simvestab. Tiene que ver con dos cosas. Había un terreno más propicio, digamos, en términos de extensión. Es una supercomputadora voluminosa y una mayor cercanía a la red eléctrica de CFE. Un centro de datos y una supercomputadora consumen energía de manera muy intensiva. Entonces, por esos dos criterios, finalmente se optó por el Simvestab, pero si has visto, son vecinos, ¿no? Entonces... Eso fueron criterios meramente técnicos. En cuanto a adultos mayores, fíjate, justamente el otro día estábamos viendo, mencionaba la presidenta, los datos de la encuesta intercensal. Antes INEGI sacó la encuesta en DUTI, que es la de usos de tecnología en el hogar. La proporción de uso de un teléfono móvil en adultos mayores entre 60 y 70 años supera el 60%, ¿no? El reto es, por supuesto, que esta experiencia de usuario sea muy intuitiva también para ciudadanas y ciudadanos que tienen menos familiaridad con la tecnología y, por supuesto, el uso de efectivo no se va a eliminar. En general, hay dos sectores, gasolinas y carreteras, en las que se propone hacer una reducción gradual del uso de efectivo.
3: Gracias. Me presento, Bertalicia Galindo, Alcanzando el Conocimiento y Canal 13.
0: No, no es que se vaya a prohibir el efectivo, ni mucho menos, imagínense, no, sino facilitar el uso de la tecnología para hacer pagos digitales. Entonces, por razones fiscales, por razones de seguridad, disminución de delitos, recaudación. Estamos pensando iniciar con gasolineras. Entonces, ir reduciendo poco a poco el pago de efectivo en gasolineras. Para que, primero, puedes pagar con tarjeta en las gasolineras, pero las tarjetas te cobran comisiones. Ahora se redujo de manera sustantiva las comisiones. Pero si pagas ya con el CODI, pues ya no hay comisiones. Entonces, ese es. Y casetas, pues tienen además la facilidad de agilizar el paso. No es que se vaya a prohibir de un día a otro, sino poco a poco ir poniendo más carriles con el pago digital, de tal manera que ayude a acelerar el paso por la caseta y al mismo tiempo pues reducir cualquier fuga de recursos que sea por el pago en efectivo.
3: Preguntarle también, antier estuvo Mariana Mazzucato, se reunió con usted, ella habla de aumentar las capacidades del Estado, del Plan México, puso el ejemplo de las misiones, como la misión espacial y todo eso, de llevar todo ahí. ¿Usted coincide con eso? Y bueno, también los empresarios del COMCE han dicho que, bueno, hay que fortalecer las capacidades del Estado. ¿Cómo van con el Plan México y bueno, pues las digamos que los detalles que han tenido para avanzar en eso?
0: Ella es una economista muy reconocida internacionalmente, tiene una visión muy progresista y además de incorporación de todos los sectores hacia un mismo objetivo, vamos a decirlo así. Su libro más conocido explica cómo la meta que plantea Kennedy, el presidente Kennedy en su momento, de llegar a la luna, de que el hombre llegue a la luna, que el ser humano llegue a la luna, generó un desarrollo tecnológico a muchísimos niveles y permitió un desarrollo de Estados Unidos muy, muy importante, en donde se generó innovación, no solo espacial, sino para distintos sectores de la economía. Entonces, ella tiene la visión de que si uno orienta un programa de desarrollo por misiones y desarrolla al gobierno o organiza al gobierno de tal manera que todos estemos para cumplir esas misiones, entonces va a avanzar más rápido y se va a promover más la innovación. Entonces, hizo un análisis del Plan México de cómo puede reorganizarse el gobierno para cumplir los objetivos que planteamos del Plan México. Muy interesante, trabajó mucho con el secretario de Economía y todo su equipo y también entrevistó a distintas secretarías. Entonces, vamos a trabajar algunos talleres y ver cómo algunos de los programas que tenemos, además de Olinia y los programas de desarrollo tecnológico, nos pueden generar mayor innovación, como por ejemplo el programa de vivienda. 1,800,000 viviendas te pueden generar innovación en tipo de concreto, en calentadores solares para calentar agua, en fin, en varias acciones que permitan disminuir emisiones, generar nuevos materiales. Es muy interesante su visión y ha trabajado con muchos países. Entonces, se interesó por el Plan México, que va avanzando muy bien. Hay mayor inversión y se está desarrollando más capacidad en nuestro país y vamos a seguir avanzando, pero el objetivo que ella nos plantea o el reto que nos plantea, y lo vamos a trabajar con la Secretaría de Economía, es ver si es factible generar una organización distinta para avanzar todavía más rápido.
3: Hace unos días el director del INPI, Vidal Llerenas, decía que podían aplicar un plan parecido que tuvo Estados Unidos para darle regalías a los investigadores por sus patentes. Esto sería en la nueva ley de propiedad intelectual. ¿Esto podría ser posible?
0: Bueno, la nueva ley de propiedad intelectual, por cierto, que han criticado, que porque se sanciona a quien use el logotipo del gobierno, por cierto, es el uso comercial del logotipo de un gobierno. No es que alguien vaya a poner en una red social un logotipo del gobierno, sino si se comercializa una imagen de gobierno, pues eso está prohibido. Y lo que se busca es proteger la propiedad intelectual. No tiene más objetivo que eso, fortalecer la propiedad intelectual y acabar también o disminuir el contrabando, que muchas veces copia, propiedad intelectual y fortalecer a los autores. Ese es el principal objetivo de esta ley. Y al mismo tiempo, como lo explicó Marcelo, pues es acelerar todos los procesos para que haya más patentes en México. En otros países la patente dura 2, 3, 4 años y aquí puede llegar hasta durar hasta 6, 7 años. Entonces, si aceleras los procesos, ayuda mucho. Y también estamos viendo cuando una institución pública genera una innovación, sí puede existir la posibilidad de que el investigador pueda tener alguna regalía o no. Tiene sus pros y sus contras. Quien debe recibir la mayor regalía, pues, es la institución pública, porque se utilizó recurso público para generar una innovación. Entonces, es parte de lo que estamos platicando con el INPI y la Secretaría de Economía.
3: Y por último, Presidenta, hace unos días Antonio Guterres en la Asamblea de la ONU dio a conocer que como pues China y Estados Unidos pues no habían querido ponerle límites a la inteligencia artificial. En las disertaciones que se tienen aquí en México para pues caminar hacia una ley de inteligencia artificial que pues sabemos que es compleja, ¿se tienen algunas previsiones, algunas disertaciones acerca de todo esto y qué piensan de que Donald Trump dijo que pues ahora la inteligencia artificial se llama superinteligencia?
0: Bueno, lo hemos platicado aquí varias veces. Yo pienso que tiene que abrirse un debate importante sobre la inteligencia artificial. Tienen que participar académicos, expertos, ciudadanos, para avanzar en cuáles son los impactos de la inteligencia artificial y qué debe regularse en nuestro país de la inteligencia artificial. No es así como la decisión de restringir el uso de celulares en las escuelas, no fue una decisión de la presidenta, sino que trajimos expertos, hablamos con padres y madres de familia, con las maestras, los maestros, y se tomó la decisión por consenso, por unanimidad de todos los gobernadores y el gobierno de México. De la misma manera hay que poner a discusión los alcances de la inteligencia artificial. No se trata de prohibir, ni mucho menos, porque es un avance muy importante, pero ¿hasta dónde y cómo? Entonces, es importante que se plantee esta discusión. Todavía no tenemos una fecha para iniciarla, pero ya lo estaremos programando.
3: Muchas gracias.
0: Gracias. Vamos con Mujeres en la Historia.
5: Con permiso, Presidenta. Muy buenos días a todas y a todos. Hoy hablaremos de música, de una mujer que es del estado donde se rompen las olas, Sinaloa. Sin duda, su experiencia como maestra rural la marcó. Convirtió lo cotidiano en testimonio, usó su música para denunciar injusticias sociales con poesía, ternura y firmeza. En sus letras recuperó y reinterpretó acontecimientos como la Revolución Mexicana y la defensa de la soberanía nacional. Conozcamos a la voz del pueblo, Amparo Ochoa.
6: María Amparo Ochoa Castaños fue una de las voces más combativas del México del siglo XX. A través de la música, denunció los abusos contra las y los trabajadores, impulsó los derechos de las mujeres y la comunidad migrante en Estados Unidos y se convirtió en una de las principales exponentes del movimiento artístico-político conocido como la Nueva Canción, que emergió en América Latina entre la década de 1960 y 1970. Amparo Ochoa nació en Sinaloa el 29 de septiembre de 1946. Las canciones rancheras que acompañaban la vida cotidiana en el campo la acercaron a la música. En 1965, motivada por su padre, participó en un concurso de canto local, que ganó, aunque por aquellos años trabajaba como maestra rural. Su hermana la convenció de que su vocación más grande era cantar, así que Amparo se trasladó al entonces Distrito Federal para probar suerte. En 1969, ganó un concurso de aficionados convocado por la XCW Radio, lo que la motivó a entrar a la Escuela Nacional de Música de la UNAM. Amparo nunca dejó de cantar, ya fuera en espacios universitarios, plazas públicas, peñas, bares o restaurantes, y grabó su primer LP, De la mano del viento, en 1971. Tras el golpe de Estado ocurrido en Chile en 1973, realizó nueva música en solidaridad con el pueblo chileno. Actuó en distintas partes del mundo. Francia, España, Alemania, Bélgica, Italia, Finlandia y Suecia. También recorrió América Latina y el Caribe. Y en Estados Unidos hizo eco de las causas de los migrantes mexicanos y el movimiento chicano, como lo demostró su interpretación de la canción La Chicanita de Aztlán. Durante su trayectoria compartió escenario con figuras como los cantantes Oscar Chávez, Judith Reyes y Gabino Palomares. Entre las canciones más conocidas de Amparo están El Barzón, Adelita, La Calaca y El Otro México. Su participación también estuvo vinculada a distintos eventos con causas sociales y políticas. Con tan solo 47 años de edad, después de una vida dedicada al arte y las causas sociales, Amparo Ochoa falleció el 8 de febrero de 1994 en Culiacán, Sinaloa.

0: Conmemoramos el 80 aniversario de su natalicio el próximo 29 de septiembre. Muchas gracias.
1: Gracias.
2: Ah, lo del IMSS, no, para que se lo puedan dar lo de la bacteria de...

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Seguimos escuchando del disco tributo a los Beatles a Erika y Víctor del Real, que forman el dueto llamado Arcano. Se unen a la Orquesta de Cámara de Nayarit, también realizando grandes conciertos, incluyendo uno en el Palacio de Bellas Artes en la Ciudad de México. Ahora que han formado su propio grupo, Arcano, y que llevan a cabo en varios eventos locales y

trabajan en los restaurantes y clubes, no solo en Puerto Vallarta, sino también en las principales ciudades de México, son conocidos. Sus grabaciones están disponibles para los turistas de todo el mundo en Puerto Vallarta, en un kiosco en el segundo país del aeropuerto de ese lugar, en donde están a la venta sus discos. Vamos a escuchar pues a Arcano y este disco que se grabó precisamente en Puerto Vallarta y que contiene temas muy conocidos del cuarteto de Liverpool. Escuchemos a Erika y Víctor del Real.

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Hola, ¿qué tal? Es un gusto saludarlos hoy que es jueves 24 de septiembre del año 2026. Sean todas y todos bienvenidos a este programa de Estudio 97.9. Gracias por acompañarnos a través del 97.9 de frecuencia modulada de Radio Zacatecas, del Sistema Zacatecano de Radio y Televisión. Gracias por acompañarnos hoy 24 de septiembre. Saludo con mucho gusto a María de la Luz Valdés en los controles de audio. Yo soy Marco Antonio Fonseca, quien los invita para que se pongan en contacto con nosotros a través de nuestra línea telefónica 92 o más bien 492-9240532. También nos puede escuchar a través de nuestra página de internet www.cisar.org.mx. Bien, vamos a iniciar este programa y como es costumbre con música, y quiero presentarles uno de los temas de uno de los grandes compositores de la música universal, que se le conoció en su época como el niño prodigio de la música. Me refiero a Wolfgang Amadeus Mozart, compositor austriaco, y de este compositor vamos a escuchar las bodas de Fígaro con la Orquesta Filarmónica de Múnich o de Múnich.

0: Esto fue Las bodas de Fígaro, un tema compuesto por el genio de la
1: Geniada.
0: música, Wolfgang Amadeus Mozart, interpretada, Las bodas de Fígaro, interpretadas por la Orquesta Sinfónica de Múnich o de München, como usted guste. A continuación, los invito a escuchar un artículo de Alberto Musítaro, Requiem, la última voluntad de Mozart.
2: Hoy vamos con la última obra compuesta por Mozart, su propio Requiem, que no consigue acabar porque la muerte le arrebata este último deseo. Requiem, del latín a aeternam dona eis domine. Dale, Señor, descanso eterno. Hecha por y para el momento de la misa de difuntos. Pero ¿por qué es tan importante el Requiem de Mozart y no cualquier otro Requiem? ¿Por qué es una obra tan venerada? La verdad es que parece una música creada por otro compositor, por un hombre nuevo, o quizás se trata de la única obra que representa al verdadero Mozart. ¿Es fruto de una evolución o simplemente toda su obra anterior es fruto del deber, de la condescendencia, del miedo o de la ambición y de todos esos sentimientos que pertenecen a los vivos? Si escuchas las obras de Mozart, pronto detectas un estilo clásico, desenfadado, alegre, también un poco infantil, muy melodioso y juguetón. Pero entonces, ¿qué pasa con el Requiem? ¿Por qué ese giro tan brutal? ¿Qué misterio se esconde detrás de su propia alma, en lo más profundo de su ser, que solo nos deja ver antes de morir? La vida de un artista talentoso, que se pierde antes de tiempo, siempre nos hace reflexionar qué habría pasado con su creación si hubiera muerto 20 o 30 años más tarde. Y este es el caso de Mozart, que muere con 35 años de edad, dejando un legado musical que algunos historiadores han definido como algo sobrehumano. Para entender la magnitud, el volumen de las obras de la composición de Mozart, podemos compararla con la de Beethoven, que compone 138 obras, frente a más de 620 obras que compone Mozart, aunque dejó algunas sin terminar. Pero hay que tener en cuenta que Beethoven vive 57 años, 22 años más que Mozart. Y además, entre las obras compuestas por Mozart aparecen 68 sinfonías frente a las 9 sinfonías que compone Beethoven. ¿Pero podemos calificar el Requiem como un proceso, una evolución natural en el estilo del artista? No, para nada. Se trata de una fractura que rompe con su trayectoria anterior totalmente, aunque conserva algunos rasgos estilísticos, por supuesto. ¿Pero y esto por qué? ¿Por qué espera a su última obra para escribir de esta manera? Vamos a intentar descifrar esto. Un Mozart moribundo, que sabía que su muerte era algo inminente, por su delicado estado de salud. Cuando ya no tiene nada que perder, es entonces, y solo entonces, cuando nos deja ver su alma. Pero ¿qué peso lastraba su estilo, su libertad como creador, su necesidad de innovar y hacer avanzar la música? Por supuesto, para entrar en sus pensamientos, debemos primero comprender su contexto vital, sobre todo su entorno familiar. Vamos a ser más concretos. Su padre. Se trata de un hombre cultivado que estudia filosofía y derecho, también violín, quien adiestra desde niño a Mozart en la cultura de su tiempo, pero que también le marca su agenda musical. Era su mayor crítico y un gran manipulador también. Ejercía un control casi total sobre el estilo compositivo del joven Mozart. Incluso revisaba sus obras y le hacía correcciones. Hay que tener en cuenta que tanto Mozart como su hermana Nannerl pronto muestran tener un gran talento para la música. Leopold Mozart, el padre, comprende que pueden ser una inversión muy rentable. Y desde el principio, esta fue siempre su intención, explotar a sus hijos. Leopold deja de lado su carrera musical y se centra finalmente en la de Mozart. Fue su profesor, su mentor, su colaborador, su manager. Como hemos dicho, hacía correcciones, organizaba sus obras, también sus viajes, sus conciertos y siempre supervisando la obra de Mozart. Vamos, que hizo de todo menos de padre. ¿Piensas que exagero? Vamos a ir más allá. Leopold Mozart sabía que era un compositor de segunda fila, que sus hijos pronto le hacen sombra. Y ahí ve su oportunidad. Tanto Mozart como Nannerl eran la atracción favorita de la nobleza europea en aquel momento. Aunque Nannerl, por su condición de mujer, en aquella época no pudo continuar con su carrera musical. Entonces, con lo que ya vamos sabiendo, Leopold Mozart deja su carrera musical por amor a su hijo para nada. Prueba de ello es la constatación del trato abusivo y manipulador que proyecta sobre su propio hijo, a quien culpa incluso de la muerte de su madre, de la esposa de Leopold Mozart. Y es que la madre acompaña al joven pianista a la ciudad de París para que éste encuentre un trabajo más favorable dentro de la música. Mozart tiene que ausentarse durante días para conseguir este oficio y la madre queda sola en una fría posada de París y sin conocer el idioma. Mozart solo contaba con 22 años y pasaba todo el día fuera de casa. En unos pocos días enferma gravemente, esto se constata en las cartas que escribe su mujer a Leopold Mozart. En tan solo 2 semanas fallece. Y Leopold Mozart, por supuesto, no duda en culpar de la muerte de su esposa al joven Mozart por desatenderla. Y le advierte también que la culpa pesará sobre él durante toda su vida. Por supuesto, hay algo más que Leopold Mozart, como buen manipulador y narcisista que es, no va a perdonar a su hijo jamás. Y es su emancipación, por supuesto. Los intentos de Mozart de despegarse, de separarse de las garras de su padre. Porque un sentimiento instintivo y de supervivencia le hacen huir de su propio padre. Que por supuesto recurre a la manipulación, al victimismo, a la culpa, al chantaje emocional. No quería dejar escapar a su hijo. Sí, el padre de Mozart era un psicópata de manual. Manipulador y maquiavélico. Paranoico y controlador. Y esto nos lo cuenta Francisco Delgado en su libro La trágica independencia de un genio, donde hace un recorrido exhaustivo de la perturbadora relación que Mozart mantiene con su padre, quien enredaba a Mozart una y otra vez con esas técnicas de manipulación que le convierten, por supuesto, en todo un psicópata. Mozart era víctima de su propio padre, quien solo veía en él una forma de adquirir fortuna. El compositor solo buscaba el amor y la aprobación de su padre, por supuesto también el perdón, cosa que no iba a obtener nunca de semejante perturbado mental. Sí, la historia de Mozart es un desafío más allá de su composición musical, de cómo superar al perturbado de su padre, de cómo avanzar en su propio estilo cuando el padre lo tenía atado tan corto, quien controlaba todas sus composiciones. ¡Alto! Podríamos desviar esta historia y titularla Leopold Mozart, el psicópata. Pero solo quiero que comprendas el nivel de control y presión que sufre Mozart a la hora de componer música. Todo esto está condicionado. Y lo que queremos comprender es por qué espera hasta el final para emplear ese estilo tan despegado de su época, algo del futuro. Justamente cuando ya se siente totalmente despegado de la vida, en esos últimos meses, es justamente entonces cuando nos deja ver su alma, su estilo verdadero, compositivo. No podemos hablar, por supuesto, con él para que nos diga, para que nos cuente qué había en su cabeza en esos últimos meses. Pero sí que podemos hacer un recorrido en la psicología del joven Mozart, llegar a comprender que su última obra tiene todos los ingredientes para ser la primera obra romántica, o al menos un avance del romanticismo. Mozart, quizás por primera y última vez, compuso, hizo lo que le dio la gana. Su obra musical se puede dividir en todas las obras anteriores y el Requiem. Hay una fractura enorme. Es una obra que no estaba hecha para degustar a los nobles de la época. Y tampoco a su padre, por supuesto. Ya había fallecido 4 años antes. Si tengo que describir toda la obra de Mozart, pese a su inmenso trabajo, diría que es una obra inacabada. Estoy convencido que de su mano nos habría llevado al romanticismo musical. Y es que Mozart deja claro que sí sabía hacer este estilo de música. Y parece que ya va estando claro por qué no lo había hecho antes. Se trata de una música del futuro, un testigo que recogería el propio Beethoven 10 años más tarde con su composición de la tercera sinfonía heroica, donde ya se asienta el comienzo del romanticismo de una manera unívoca. Como hemos adelantado, no podemos hablar con Mozart para preguntarle qué había en su mente en esos últimos meses, qué emociones dirigen su mano en esos últimos momentos. Y como no queremos caer en la especulación, vamos a recurrir al trabajo de Bronnie Ware, una enfermera australiana que pasa muchos años junto a moribundos, a enfermos desahuciados que ya esperaban la muerte y que finalmente escribe un libro, Los 5 arrepentimientos de los moribundos. Y aquí está la clave, el principal arrepentimiento: ojalá hubiera tenido el coraje de hacer lo que quería hacer y no lo que los demás esperaban que hiciera. Se centran en esas cosas que dejaron en el tintero. Su Requiem no es un canto a la muerte, sino que representa lo que para él era vivir, lo que era la música, componer con tal libertad. Se trata de un sentimiento muy romántico, el sentimiento de libertad, del homocentrismo. Y vamos a ver cómo proyecta todo este sentimiento en su Requiem, al menos hasta el punto en que su mano deja de escribir, porque se trata de una obra inacabada.

temporada. Comienza con una introducción, introitus, que es simplemente un cortejo fúnebre. Continúa con Kyrie. Aquí tenemos un texto en el que suplica compasión al creador. Y seguidamente viene la secuencia, una secuencia de partes en las que ya se desenvuelve el requiem de su forma más excelsa. Tenemos partes como Dies Irae, Tuba Mirum, pero vamos a centrarnos en la secuencia número 6, Lacrimosa, el momento en que Mozart detiene su mano para siempre. Justamente en el compás número 8. Y aquí está la clave, este gran contraste muy romántico, no clásico. ¿Por qué una obra que comienza tan íntima y cercana? ¿Por qué este contraste? Y aquí está la clave, este gran contraste muy romántico, no clásico. ¿Por qué una obra que comienza tan íntima y cercana? ¿Por qué este contraste? Justamente en el compás 8 de Lacrimosa se convierte en toda una tempestad. Se desboca en un aplastante fortísimo, un fragmento cromático y modulante, angustioso y lleno de drama que parece simbolizar la subida a los cielos. Se trata del cénit del dramatismo. En sus últimos 8 compases, su vida se apaga y en su obstinación por la composición musical que le acompaña toda su vida, se mantiene escribiendo hasta desfallecer. Se trata de una súplica de perdón. En el Lacrimosa pide piedad por su alma. Parece estar lleno de culpa, quizás por la muerte de su madre y por supuesto de temor ante el juicio final. Lacrimosa dies illa, qua resurget et favilla, judicandus homo reus. Y aquí está la clave. Día de lágrimas aquel que resurge entre las cenizas para ser juzgado el hombre culpable. Y justamente la música aquí se va tensando y tensando y acrecienta aún más, si es posible, el drama en una música cromática y muy modulante.

que quiebra los cimientos y nos deja ese regalo, unos pocos compases que serían un adelanto del romanticismo, de una forma de hacer música que retomaría 10 años más tarde el propio Beethoven. Y nada más, solo me queda suscribirme a las palabras que recoge la enfermera Bronnie Ware sobre el arrepentimiento del moribundo, sentimientos que parece reflejar Mozart en su última composición, en su Requiem. Libérate de todo aquello que no te deja ser. No esperes a tu Requiem para hacer lo que te dé la gana. Aquí y ahora es el mejor momento para hacer tu mejor sinfonía. Y nos vemos en el próximo vídeo.

Les hemos presentado el artículo Requiem, la última voluntad de Mozart, en la voz de Alberto Musítaro. Continuamos en Estudio 97.9 y seguimos con música de Mozart, y ahora les presentaremos la Sinfonía número 40 con la Orquesta Filarmónica de Berlín.

Escucharon en su versión corta la Sinfonía número 40 de Wolfgang Amadeus Mozart, interpretada por la Orquesta Filarmónica de Berlín. Es momento de hacer una pausa y regresamos.

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Continuamos en estudio 97.9 492 924 0532. Es nuestra línea telefónica que está a sus órdenes. Quiero enviar un saludo afectuoso a Arturo Hernández Gil, a su esposa Lupita Vergara y a sus hijos Daniel y Gerardo. Ellos nos escuchan en Zapopan, Jalisco, en Residencial Moctezuma Poniente. Nos están escuchando a través de nuestra página de internet www.cisar.org.mx. Los invitamos al concierto de cámara de la orquesta, sí, concierto de temporada de la Orquesta de Cámara del Estado de Zacatecas, este sábado 26 del presente mes a las 19 horas en el Teatro Fernando Calderón, boletos en taquilla. Escucharán obras de Beethoven, Mozart y Tchaikovsky, este sábado a las 19 horas en el Teatro Fernando Calderón, concierto de temporada de la Orquesta de Cámara del Estado de Zacatecas.

Mozart tiene 20 años. Ya no acepta ser un músico lacayo y comete un acto de rebelión inimaginable en su época: recuperar su libertad. Wolfgang Amadeus Mozart nació en 1756 en Salzburgo, donde su padre Leopold era compositor de la corte del príncipe arzobispo. A la edad de 4 años, Wolfgang aprendió a tocar 10 piezas para clavecín. Al descubrir sus dotes prodigiosas, su padre exclamó: «Debo mostrar al mundo este milagro». Su hermana Nannerl, joven virtuosa, le acompañó durante un periplo de varios años a través de Europa. Visitaron Viena, Múnich, Ámsterdam, París y Londres. El niño fue recibido en todas las cortes. A los 10 años ya tenía escritas una sinfonía, diversas sonatas para clavecín y una ópera.

El padre gestiona las dotes de su hijo como un auténtico empresario. Largos viajes en diligencia seguidos de conciertos. Pero Leopold Mozart también es un reputado pedagogo. Todos los días obliga a Wolfgang a trabajar largas horas en su clavecín. En 1770, padre e hijo parten al descubrimiento de Italia, la patria de la ópera. Wolfgang es condecorado en Roma por el Papa. En Bolonia se convierte en el miembro más joven de la Academia de Música. En Milán, Leopold busca en la corte un empleo para su hijo. María Teresa de Austria, que reina desde Viena, los desdeña. Esa gente recorre el mundo como vagabundos. Regresan a Salzburgo sin haber logrado nada. Mozart no tiene más que 17 años, pero ha madurado mucho durante estos viajes. Pese a su juventud, su música es tan expresiva que sobrepasa a la de sus contemporáneos.

0: En el siglo XVIII, los aristócratas ejercían un poder absoluto sobre los músicos, que tenían el mismo rango que los ayudas de cámara. Mozart, como su padre, es músico en la corte del príncipe arzobispo de Salzburgo. Debe componer danzas para las ceremonias cortesanas. El padre posee otras ambiciones para su hijo y proyectan nuevos viajes. Pero Leopold tiene miedo de perder su empleo. Wolfgang se pone en marcha de nuevo con su madre.
1: En Salzburgo no soy nadie.
0: Mozart espera ser reconocido en París. La decepción no se hace esperar. Los nobles son frívolos e indiferentes.
1: En casa de la duquesa de Chabot tuve que esperar media hora en una estancia helada. Ella llegó y se puso a pintar con otros caballeros. Lo más humillante fue que la señora y todos esos caballeros no dejaban de pintar y yo tuve que tocar para las mesas y las sillas. Los amigos mejores y más fiables son los pobres. Su padre le escribe: tu viaje tiene por objeto mantener a tus padres.

0: De lo contrario, tu alma se la llevará el diablo.
1: Muere la madre de Mozart y él abandona París llevándose unas sonatas en las que, mucho antes que los músicos románticos, hace del piano el intérprete de sus emociones.

En el camino de regreso se detiene en Mannheim para visitar a Aloysia, una bella cantante de la que se ha enamorado. Wolfgang está fascinado por la voz femenina y compone inspiradas arias. Algunos años más tarde compondrá sus arias más bellas para los personajes femeninos de sus óperas.

0: Pero Aloysia rechaza su amor. El regreso a Salzburgo lo vive como un fracaso. Tiene 20 años. En el curso de sus 10 años de viajes ha conocido a los más grandes músicos y se ha nutrido de su música.
1: Usted sabe que soy capaz de componer para cualquier género y por ese lado no tengo ningún temor.
0: Mozart se asfixia en Salzburgo y provoca la ruptura con el detestado príncipe arzobispo y de paso con ese padre autoritario que nunca le ha dejado vivir.
1: Ahora empieza mi auténtica felicidad.
0: La capital del imperio austríaco es una ciudad de teatros y música. Mozart es ahora un músico independiente. Se promociona como pianista virtuoso mediante conciertos por suscripción. Se suceden los conciertos para piano. Es el éxito. Mozart deja que estalle su alegría.

en un quinteto para piano que nadie le había encargado, y sin que nadie se lo pidiese, ha perfeccionado esa especie de capacidad infinita de diálogo entre el piano y los instrumentos de viento que desde entonces se convierten en voces, voces que intervienen. A partir de ese momento, la riqueza instrumental de los conciertos y fundamentalmente de los finales se hacen algo así, como un finale de ópera en el que no se recurre a simples palabras, sino que son el clarinete o el oboe los que nos hablan.

Su nueva libertad alcanza todos los órdenes y finalmente se atreve a desplegar toda su gama de emociones. Se ha dicho de Mozart que era ciclotímico. A veces le daba por saltar sobre las mesas maullando como un bufón y a continuación podía ser presa sin razón aparente de una profunda gravedad. Su música refleja esos extraños cambios de humor. Cuando está melancólico, inventa un diálogo amoroso entre el piano y los instrumentos de viento.

Pero el entusiasmo siempre acaba por brotar. Combate su pasión por la bella cantante y cae enamorado de la hermana de Aloysia, Constance. Ella le hace descubrir toda su sensualidad. Mozart advierte que su música, demasiado personal, le aísla de los demás. Tiene una revelación al descubrir a los francmasones. Esos hombres de diversos orígenes sociales colman su ideal de tolerancia y fraternidad universal. Ellos le dan a conocer las ideas de igualdad y libertad que muy pronto darán paso a la Revolución Francesa. En sus obras religiosas, cargadas de gran emoción, evoca el amor humano antes que el fervor divino.

0: Les hemos presentado en esta segunda parte del programa un documental sobre Mozart. Es momento de hacer una pausa y continuamos con este mismo documental.
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Continuamos en Estudio 97.9. Un saludo cordial para la psicóloga Mayra Noelia Luna Medina y también para el maestro Ricardo Belavicencio. Y también otro saludo afectuoso para Arturo Hernández Gil y a su esposa Lupita Vergara, que nos escuchan en Zapopan, Jalisco. Continuamos, pero antes quiero invitarlos a el gobierno de Zacatecas, a través del Instituto Zacatecano de Cultura Ramón López Velarde, le invitan a disfrutar de la ópera y al concierto de música con la mezzo-soprano Solange Cainet este domingo 4 de octubre a las 13 horas en el auditorio del Museo de Arte Abstracto Manuel Felgueres. Entrada libre. Continuamos con la segunda parte de este documental sobre Wolfgang Amadeus Mozart.

0: Mi verdadera pasión es la ópera.
1: Solo la escena le permite explorar todos los sentimientos que experimenta. La ópera italiana reina en Europa. Los temas, serios y mitológicos, sirven para exaltar sobre todo las virtudes de los príncipes. A Mozart no le gustan esas óperas estáticas en las que las arias de los cantantes principales impiden que avance la acción. Quiere crear situaciones realistas con personajes modernos, hechos de carne y sentimientos. Estamos en 1786 y las bodas de Fígaro, de Beaumarchais, acaban de escandalizar París. Mozart le pondrá música a esta comedia de ideas revolucionarias.

En esta ópera igualitaria, en la que los sirvientes reclaman el mismo derecho al amor y a la felicidad que sus amos, todos son tratados con idéntica importancia por una música que los hace dialogar. Por la dimensión humana de los personajes, es la primera ópera moderna. Los nobles se sienten molestos por no verse adulados y no vuelven a los conciertos de Mozart. Este acumula deudas y pide dinero prestado a sus amigos francmasones. Su obra que la gente silba sus melodías por la calle. Sus amigos le apoyan y le encargan una nueva ópera. Recupera el mito de Don Juan y quiere darle una mayor humanidad, una mayor verdad. Gracias a la música logra hacer que los espectadores tiemblen tanto como Don Juan frente a su propia muerte.

Don Juan y el resto de los caracteres son en cierto sentido personajes de comedia. En determinados momentos son casi marionetas y todos tienen una especie de valor trágico, de intensidad trágica, y no solo por la muerte en que terminará la aventura de Don Juan. Este elemento trágico en el seno de lo cómico es típico de Mozart.

La ópera, demasiado moderna, no alcanza en Viena el éxito esperado. Mozart se descorazona y cada vez pide más dinero prestado. Un francmasón, director de un teatro en los suburbios de Viena, acude en su ayuda y le encarga una ópera bufa. La flauta mágica es una ópera fantástica que pone en escena el rito iniciático de los francmasones. El genio melódico de Mozart nunca iba a ser más perfecto. Él mismo se representa en el bufón y truculento Papageno, que duda entre los placeres simples y el mundo de la sabiduría.

Se ha desembarazado del italiano, la lengua de la ópera, y ha escrito La flauta mágica en alemán. El público de los suburbios le otorga el triunfo. Entonces le encargan un requiem y se pone de inmediato a trabajar.

Agotado por las deudas y el trabajo, cae gravemente enfermo. Además, ya no tiene fuerzas para luchar. Desde el lecho, dirige imaginariamente un requiem que no podrá terminar.

Muere el 5 de diciembre de 1791 en la miseria, con apenas 35 años. Su libertad, tan duramente conquistada, le ha robado hasta el último aliento.

Mozart es moderno incluso por su vida. En Amadeus, Milos Forman mostraba al artista provocador y excéntrico que se batía en solitario contra la sociedad para imponer su universo. A partir de él, la actitud del hombre enamorado de la libertad se iba a convertir en la de todos los grandes músicos que le siguieron, incluso en el mismo siglo XX.

Un día, Mozart escribió en el cuaderno de un amigo, indudablemente sin pensar que ello pasaría a la posteridad. Amor, amor, he aquí el alma del genio. En el fondo, creo que eso nos explica bien a Mozart.

Bien, les hemos presentado este documental sobre Mozart, su vida, su obra, su historia. Gracias por acompañarnos en este programa. Gracias a María de la Luz Valdés en los controles de audio. Soy Marco Antonio Fonseca, quien los invita para que sigan en sintonía con Radio Zacatecas. Hasta pronto.

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2: Al iniciar nuestro programa de este día vamos a ofrecer para ustedes música del compositor italiano Arcangelo Corelli, que naciera en el año de 1653 y falleciera en el año de 1713 a los 60 años de edad. Corelli pertenece a ese grupo tan privilegiado de compositores que surgieron en Italia a lo largo del siglo XVII y principios del XVIII y que configuraron de manera importante lo que hoy conocemos como música barroca. Desde luego que existieron compositores en otras latitudes, principalmente en Alemania, que contribuyeron de manera significativa a definir este estilo que hoy llamamos de música barroca. Pero sin duda alguna, los maestros italianos fueron los más destacados en este sentido. Y entre ellos, Arcangelo Corelli tiene precisamente, o mejor dicho, ocupa un lugar de privilegio por el hecho de haberse significado de una manera sobresaliente. Baste decir, por ejemplo, que pertenece, en cuanto al tiempo se refiere, a la generación anterior a la de Antonio Vivaldi, y en este sentido puede justificadamente considerarse su maestro. Vivaldi abrevió en él como abrevió en otros compositores de la generación anterior. Pero, repetimos, sin duda alguna, Arcangelo Corelli, sobre todo por la contribución o las contribuciones que aportó para consolidar la figura del concierto grosso, representa una de las contribuciones más significativas a la conformación de este estilo que llamamos actualmente de música barroca. Destacado violinista, al igual que Antonio Vivaldi, sus composiciones afortunadamente subsisten hasta nuestros días, no en su totalidad, porque las dificultades por las que se atravesó durante tantos años en que esta música permaneció en el olvido y que pudiéramos decir que no fue rescatada sino hasta la mitad del siglo XX, ha sido la causa de que un buen número de estas creaciones, no solamente de Corelli, sino de otros autores, incluyendo al propio Vivaldi, se encuentren lamentablemente perdidas hasta nuestros días. Pero vayamos pues a presentarles a ustedes la música del maestro Arcangelo Corelli, con la cual vamos a iniciar nuestro programa de este día. Se trata de uno de los 6 conciertos grosos de su opus número 6. Es el número 1 de la serie, en la tonalidad de re mayor, y que se compone de los siguientes movimientos: largo, el primero; allegro, el segundo; el tercero, largo allegro; el cuarto, allegro; el quinto, largo; el sexto, allegro; y el séptimo, allegro. A pesar de tratarse de 7 movimientos, la duración completa de este concierto grosso, número 1 en re mayor del opus 6 de Corelli, alcanza, en cuanto a duración se refiere, apenas los 13 minutos. La interpretación que vamos a ofrecerles a ustedes, por cierto, en instrumentos originales de la época, corre a cargo del conjunto El Concierto Inglés, bajo la dirección del maestro Trevor Pinnock.

Hemos iniciado nuestro programa de este día ofreciéndoles a ustedes música del maestro del barroco italiano Arcangelo Corelli. Les hemos presentado su concierto grosso, número 1 en re mayor del opus 6, de 7 movimientos en una interpretación del conjunto El Concierto Inglés, bajo la dirección de Trevor Pinnock. Y siguiendo justamente en esta misma modalidad, vamos a presentarles a continuación ahora un concierto para oboe, cuerdas y continuo de Antonio Vivaldi, es decir, un compositor que pertenece a la generación siguiente, aquella en la cual se ubica Arcangelo Corelli. De Antonio Vivaldi, pues, les ofrecemos a continuación este concierto en do mayor para oboe, cuerdas y continuo en 3 movimientos que son los siguientes: el primero allegro, el segundo adagio y el tercero allegro. También se trata de un concierto de breve duración, alcanzará alrededor de los 9 o 10 minutos a lo sumo. Los intérpretes en esta ocasión es el maestro Heinz Holliger en el oboe, acompañado por el conjunto italiano de música barroca y Musici.

Este ha sido el concierto en Do mayor para oboe, cuerdas y continuo con número de catálogo 446 de Antonio Vivaldi, que les hemos presentado en los tres movimientos de que esta obra se compone en una interpretación al oboe del maestro Heinz Holliger, acompañado por los integrantes del conjunto italiano de música barroca y Musici. Siguiendo esta misma tónica, vamos a presentarles a continuación música de Juan Sebastián Bach. Se trata de una de las cuatro oberturas o suites orquestales que Bach escribiera en un periodo muy extenso de años, tal vez 25, tal vez 27 años, y que seguramente, como ocurría en el caso tanto de Corelli como de Vivaldi, son las que hasta nuestros días, hasta nuestros tiempos han sobrevivido. Lamentablemente, ya lo decíamos, en el caso de la música de este tiempo, existe la seguridad de que se ha extraviado una buena cantidad de la misma, toda vez que permaneció prácticamente en el olvido durante un largo número de años hasta que alrededor del mediados del siglo XX fue rescatada y finalmente ha sido llevada al lugar que justamente debió ocupar desde el principio, desde que estas obras fueron originalmente compuestas. La cuarta suite orquestal de Juan Sebastián Bach en re mayor está escrita para tres oboes, fagot, tres trompetas, percusión, cuerdas y bajo continuo, y se compone de los siguientes movimientos: el primero obertura, el segundo burré primera y segunda, el tercero gavota, el cuarto minuet o minueto primero y segundo, y el quinto y final Rejusans o regocijo, si lo traducimos al idioma español. Los intérpretes en este caso también con instrumentos originales de la época en que estas composiciones se realizaron, por allá de los primeros años del siglo XVIII, son los integrantes de la

Así concluye esta magnífica suite orquestal de Juan Sebastián Bach en 5 movimientos que les hemos ofrecido en nuestro programa de hoy. Esta suite orquestal, la cuarta justamente de las 4 obras que Bach escribiera de esta naturaleza, pudiéramos decir que se conservan o que se han encontrado hasta nuestros días, seguramente porque permanecen todavía algunas composiciones de esta naturaleza orquestal lamentablemente extraviadas, está escrito para la siguiente dotación o instrumental: 3 oboes, fagot, 3 trompetas, percusión, cuerdas y bajo continuo. La interpretación la escuchamos con los integrantes de la Orquesta de Cámara de Colonia, bajo la dirección del maestro Helmut Müller Brühl. Y para completar los minutos que quedan de nuestro programa de este día, vamos a ofrecerles a ustedes interpretaciones de algunos arreglos orquestales que se han hecho para el violonchelo como instrumento destacado en los mismos. Escucharemos en el siguiente orden 3 selecciones. En primer lugar, de la suite orquestal número 3 de Juan Sebastián Bach, el aria para la cuerda de sol, que en la partitura original corresponde al violín y que en este arreglo la ofrecemos, como ya lo decíamos, en el violonchelo. Después, igualmente, una composición de Claude Achille Debussy, compositor francés de principios del siglo XX, escrita originalmente para el piano. El claro de luna lo escucharemos también en esta orquestación, donde el violonchelo lleva la parte principal. Y finalmente, de Fritz Kreisler, otra composición escrita para el violín, el Liebeslied, traducido de manera libre como Tristeza por amor, también en esta versión orquestal con la participación del violonchelo.

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Auditorio de Radio Zacatecas, tengan ustedes muy buenas tardes. Yo soy Manuel Díaz Guerrero y con el gusto de cada semana les saludo también en esta ocasión. También les saludo y le agradezco mucho el apoyo que nos brinda en los controles de Radio Zacatecas a mi compañera Paulina Cervantes. Muchas gracias, Pau. Y bueno, aquí estamos iniciando una emisión nuevita de Tierra Mestiza, música tradicional de San Juan Chamula, ¿qué le parece? Ya en otras ocasiones hemos realizado programas dedicados a la música, por ejemplo, de los altos de Chiapas, a la marimba chiapaneca, pero en esta ocasión nos vamos a detener específicamente o particularmente en esta región de San Juan Chamula. Ustedes lo saben, es un municipio y cabecera tradicional tzotzil de los altos de Chiapas, famoso por su profundo sincretismo y además por una reconocida autonomía cultural. Se ubica muy cerca de San Cristóbal de las Casas, está prácticamente unido, no creo que llegue a estar más allá de 10 kilómetros de esta ciudad de San Cristóbal. La zona conocida como los Altos de Chiapas se localiza a partir de las mayores alturas de los ramales norteños de la Sierra Madre de Chiapas, una zona cafetalera. Si a usted le gusta el café de Chiapas, muy seguramente ha consumido café de San Juan Chamula, precisamente. Todo esto, esta ubicación geográfica, nos recuerda mucho lo prolongado de las estribaciones, los reducidos valles de esa cadena montañosa, decíamos, de la Sierra Madre de Chiapas, y se diluye en la altiplanicie que liga a México con Guatemala, precisamente. Su nombre implica en parte su descripción, tierras altas, alrededor de 1.400 metros de altura. Hay quebradas pobladas de bosques arraigados en una delgada capa de tierra que se suspende para dar lugar a áreas cultivadas de maíz. Frecuentemente se cubren de neblina y en el verano lluvias intermitentes que van a humedecer esos valles, esas colinas también, y en cierto modo disfrazan la condición agrícola de la región. La música tradicional de San Juan Chamula es la armonía de un universo místico, bastante místico. Yo me atrevería a decir que la música que se produce en San Juan Chamula, la música que se utiliza dentro del cotidiano, dentro del día a día, es efectivamente de las músicas más místicas que podemos escuchar, que podemos encontrar en esta tierra mexicana. Cada pueblo de Chiapas tiene, por supuesto, su esencia, y la de esta cultura es una mezcla entre el sincretismo de la cultura impuesta por los españoles con el arraigo cultural del antiguo pueblo maya. Y bueno, en esta ocasión nos proponemos, porque como vamos a ver más adelante, podríamos ubicar tres tipos de música dentro de San Juan Chamula. La música que se realiza con los instrumentos de cuerdas, la música que se realiza precisamente con la marimba y la música de alientos y percusiones. En esta ocasión yo quiero detenerme y compartir con usted músicas que se realizan precisamente con los instrumentos de cuerda, básicamente el arpa chamula y la guitarra chamula. Tiene características muy específicas que no se encuentran en ningún otro lugar del mundo, me atrevo a decir, ¿sí? Y eso lo hace una música especial, parte de esa mística que envuelve a este sincretismo en tierra chiapaneca, particularmente en San Juan Chamula. Para iniciar, ¿le parece si escuchamos a este grupo de músicos de Ichintón y Jolnajoltic? Son dos poblaciones o dos comunidades de San Juan Chamula, precisamente con un tema llamado Cotonchil. Con esto iniciamos.

Son tres grupos indígenas considerados lingüísticamente y un grupo mestizo, a quienes precisamente los pertenecientes a estos grupos originarios llaman ladinos. Es decir, en esta zona de en los Altos de Chiapas, a los mestizos se les llama, se les conoce como ladinos. Ya alguna vez escuchamos incluso algo de música de esta agrupación, de la música ladina en Chiapas. Y estos tres grupos y el grupo mestizo conviven en el área. Los tres grupos indígenas son los tzotziles, los tzeltales y el grupo de los tojolobales. Los tzotziles, bueno, todos ellos, por supuesto, que tienen su origen en la cultura madre, en la cultura maya. En conjunto suman alrededor de 125 mil integrantes, 125 mil personas, 125 mil habitantes. Casi dos terceras partes de ellos desconocen la lengua española. Tzotziles y tzeltales se mezclan, aunque los primeros, es decir, los tzotziles, se concentran en la parte más alta de la Sierra Madre de Chiapas. Esto es importante mencionarlo. ¿Usted recuerda el levantamiento del movimiento zapatista? Se da precisamente en esas tierras. ¿Y por quién es iniciado? Precisamente por el grupo de los tzotziles que están en la parte alta. Los tzeltales se extienden hacia las partes bajas y los tojolobales, ellos se ubican, que son los menos numerosos, ellos se ubican en las planicies, ¿sí? El grupo de los ladinos o de los mestizos, ellos, bueno, para nadie es sorpresa que pasan a ocupar los centros urbanos, precisamente, ¿no? Desde donde de alguna manera se ejerce el poder en todos los sentidos, en el ámbito civil, en el ámbito religioso, en el ámbito económico. Si hablamos de la historia de San Juan Chamula, bueno, a la llegada de los españoles, los habitantes de los Altos de Chiapas estaban sometidos a la hegemonía azteca desde la época de Moctezuma I. Le estoy hablando de la tercera parte del siglo XV. Por ahí alrededor de 1480 aproximadamente, lo que no obstaba para que internamente mantuvieran un permanente estado de guerra. Su incorporación al dominio español no tuvo tonos épicos, ahí sí no hubo, digamos, tanta emoción, aunque tampoco fue plenamente pacífica. Se consolidó con la expedición de Diego de Mazariegos en 1527, cuando se funda precisamente lo que hoy es San Cristóbal de las Casas. Y a partir de ese tiempo se intensificaron los esfuerzos por afiliar a la población al sistema colonial. De esto y más vamos a ir hablando, vamos a conocer un poco más de su cultura, por supuesto, de su música. Dentro de la tradición musical de San Juan Chamula, por supuesto que esa conexión que existe con el entorno, con la naturaleza, con los ríos, las lagunas, los valles, las montañas, con las planicies, con el cielo, con la lluvia, etcétera, etcétera, pues es importante, forma parte de su cosmogonía. Y para ellos, como para toda la humanidad en general, todo tiene un principio, todo tiene un final. Ellos así, de esta manera, expresan lo que pudiera haber sido el inicio del pueblo maya. El tema se llama Liquebal, es decir, el principio.

Los tres grupos indígenas comparten un solo patrón o un mismo patrón cultural, tradicional y conservador. Las múltiples variantes que este patrón registra se relacionan más, diríamos, con tradiciones y condiciones locales que con determinantes étnicas. Es decir, entre ellos no hay gran diferencia. Podemos encontrar diferencias sobre todo en la parte lingüística, mas no tanto en su diario vivir, pues son prácticamente iguales. Estas variedades se reconocen por el nombre de las cabeceras de las que dependen los parajes en que habitan los indígenas y que vienen a funcionar como centros ceremoniales y económicos. La parte ceremonial es sumamente importante para los grupos que habitan San Juan Chamula, ya decíamos, sean estos tzeltales, tzotziles o bien los tojolobales, aunque en menor medida estos últimos. En cambio, bueno, sí vamos a encontrar, sí existe una clara divergencia con la cultura ladina, es decir, con la cultura mestiza, que está conformada, bueno, obviamente sobre otras bases. Sin embargo, el hecho de que la cultura mestiza esté sustentada en una relación frecuente y abiertamente de explotación con la población indígena, pues le otorga características especiales. Una de ellas es la intrusión de rasgos de la cultura indígena o de ideas sobre ellos en la vida cotidiana del ladino. Es decir, también ellos han logrado ir adentrándose en la cultura mestiza a través de sus formas de relacionarse, por ejemplo, con los santos, las vírgenes, los santos patrones de las diversas comunidades de que se trate. Entre mestizos e indígenas existe una relación profunda, aunque eso sí, bien jerarquizada. El mundo mestizo, el mundo ladino, tiene un gran respeto por las autoridades, diríamos, espirituales o religiosas de los tojolobales, por decir, o de los tzotziles, y viceversa también, ¿no? Y hay que decir, sobre todo en las últimas décadas, los pueblos originarios de Chiapas, hablando particularmente estos tres que se asientan en San Juan Chamula, bueno, han sido, diríamos, sumamente impactados por diversos pensamientos, diversas ideologías religiosas, de lo más diverso, ¿no? Más allá del catolicismo, que por supuesto ejerce un poder enorme hoy en día, pues grupos evangélicos, por ejemplo, están muy presentes y tienen mucha, mucha fuerza, mucha fortaleza. En la práctica, la relación que existe entre estos cuatro grupos étnicos, si hablamos de los mestizos y los pueblos originarios, pues de alguna manera lo podemos traducir como una dependencia mutua, por más que sus beneficios sean canalizados de manera unilateral, como ya lo decíamos antes. La madre naturaleza es todo para el pueblo chamula, para la cultura chamula. Una forma de acercarse a la naturaleza en general es a través, por supuesto, del danzo, de la danza, del canto y de la música. Tanto así que, por ejemplo, ellos bautizan a sus instrumentos, a sus arpas, a sus guitarras, a sus sonajas, a sus tambores, a sus flautas, según lo que vayan a utilizar, a los acordeones, porque también este instrumento forma parte de sus músicas. Bueno, hay un canto llamado Jalalmetic, Nuestra Madre, que ellos dedican precisamente a la madre naturaleza en su entorno. Le invito a que lo escuchemos.

Para el pueblo tzotzil, la música es un puente que permite establecer contacto con el mundo de los dioses protectores, que habitan los cerros, las cuevas, los manantiales sagrados. Y es en esos lugares, así como en las fiestas y en las ceremonias tradicionales celebradas en las comunidades del municipio de Chamula, donde la música de arpa, guitarra y acordeón se viene a entretejer en una sola armonía y hace que el corazón de los dioses protectores de la tierra y el cielo, es decir, los dueños de las cosas visibles y de las cosas invisibles, de los mundos terrenal y espiritual, se fortalezcan. Esto hace que cuide el corazón de las personas y les dé luz e inteligencia para alcanzar lo que ellos conocen como el Yekil Kux Lejal, es decir, el buen vivir, como dicen en sus pueblos, como dicen en el seno de la familia. Con su arte y sabiduría, los músicos tradicionales pues son indispensables para poner orden en la naturaleza de las cosas ceremoniales. Los músicos ejecutantes de arpas, de guitarras, de sonajas, de las danzas, tienen un lugar importante dentro de las comunidades. No son personas comunes y corrientes, porque saben que en las ceremonias, en la fiesta y en la contemplación, pues hay que tener orden precisamente. Santos y vírgenes, cuevas, cerros y manantiales son alabados a través de sus cantos, a través de sus melodías, de sus danzas, que pueden durar desde el amanecer hasta bien entrada la noche. Para el músico tradicional no hay descanso mientras sea necesario que los dioses escuchen el corazón de un pueblo. Yo quiero compartir con usted una parte de la música de la danza del tigre. Quizás sea la danza más conocida incluso fuera de su región. El texto hace referencia a este animal, precisamente al tigre, y a este suceso de tipo cotidiano. Está interpretado obviamente por el arpa y la guitarra de 12 cuerdas, 12 cuerdas metálicas, todas ellas. Este es un grupo de músicos tzotziles de San Juan Chamula y el título es El Bolonchón. Yo le pido que ojalá se quede con un poquito de la melodía, con algo de lo que vamos a escuchar, porque después vamos a escuchar algo muy relacionado con esto. Este es el Bolonchón.

0: Muy bien, mire, pues es momento de realizar una pausa. Va a ser muy breve. Yo le recomiendo que continúe con nosotros. Estamos en esta tarde aquí en Tierra Mestiza, acercándonos, teniendo un acercamiento con la música tradicional de San Juan Chamula y en el estado de Chiapas.
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Muy bien, mire, ya estamos aquí de regreso. Muchas gracias por continuar con nosotros en esta tarde de sonidos místicos y emanados de esas cuerdas del arpa chamula. Tiene una característica muy especial. Recordaba ahora un gran trabajo de investigación que realizó el doctor Alejandro de la Rosa de la Universidad, o apoyado por la Universidad de Guanajuato, relacionado con las arpas ceremoniales en México, las arpas de la Huasteca y por supuesto el arpa chamula, y en un documental nos muestra cómo es la relación del creador de estos instrumentos. Y es que para los chamulas el arpa es un instrumento vivo. En el arpa encontramos manos, pies, estómago, corazón, ojos, cerebro, de acuerdo a la ideología precisamente

de los chamulas. La música indígena, que en sí misma es mayormente profana, está ligada en su práctica con la actividad religiosa y se interpreta, pues obviamente, en las festividades que tienen ese carácter. Esa dualidad se explica porque la actividad religiosa cumple un propósito múltiple en la vida indígena. Las fiestas con un motivo religioso, por ejemplo, rendir o no rendir homenaje a una imagen en su fiesta titular, sirve también para reunir a la gente usualmente dispersa en los parajes. Las familias en San Juan Chamula, sean tzotziles o celtales o tojolobales, no crea usted que son muy sociables entre ellos mismos, ¿no? Entonces, cuando hay alguna celebración donde está la música presente, donde está el canto y la danza presentes, eso también sirve como pretexto para reunir a las familias entre sí, para que encuentren un momento de diversión, para que las relaciones personales y familiares pues comiencen a fortalecerse, para comerciar incluso, ¿no? Para discutir, para solventar algún agravio que haya sucedido. Estas funciones sociales y de convivencia también están presentes, por supuesto, en la música. Esta tiene como objetivo primordial rendir adoración al santo, a la Virgen. Con ese propósito se organiza, pero al mismo tiempo, decíamos, proporciona diversión, la oportunidad de lucimiento y también la oportunidad de adquirir fama y prestigio. Algo que no le he dicho, regularmente los ejecutantes del arpa son los propios fabricantes del arpa. No cualquiera puede ser considerado músico dentro de estos grupos sociales, dentro de estos grupos étnicos. En la actualidad, la música popular con arpa se reconoce como una parte invaluable del patrimonio cultural de México, en virtud pues de sus componentes históricos, etnográficos, artísticos, y además por venir a representar una síntesis, diríamos, de tres tradiciones culturales distintas: la indígena, la europea y la africana. Le invito a que escuchemos un ejemplo musical más, ¿sí? Escuchemos ahora a un grupo de músicos de la comunidad de Tajlevilho, en La Rainsar, el famoso San Andrés La Rainsar, donde todavía hay algo pendiente con algunos acuerdos. Este es un son de alabanza.

En este tipo de música intervienen diferentes combinaciones. Me refiero a la música de cuerdas. Un arpa que puede variar de entre 20 y 30 cuerdas. ¿De qué depende esto? Bueno, depende de muchos factores, ¿no? Lo que es importante decir es que de una comunidad a otra puede ser que el arpa que se utiliza en esta comunidad tenga 22 cuerdas y a 2 kilómetros de distancia el arpa tenga 30 cuerdas, pero se trata exactamente del mismo instrumento con esa variante. Y además encontramos una guitarra de 10 o 12 cuerdas. Es más común la guitarra de 12 cuerdas. Eso sí, todas son cuerdas metálicas, afinadas en pares y además un violín. Como dije antes, todos los instrumentos son fabricados por ellos mismos. Son pues de fabricación local y su hechura constituye una vieja tradición artesana, además mística. Es una tradición familiar, ¿sí? Dentro de los lugares, de las comunidades que sobresalen por la fabricación de instrumentos musicales, pues obviamente está San Juan Chamula, pero no es el único, aunque sí es el último lugar donde, o es el lugar donde se encuentra el último, precisamente, laudero de esta región. Hay otros lugares donde también se estaban construyendo, como Sinacantán, todos en la región, Sinacantán, Tenejá, Pachelaló, Panteló, Mitontic y La Rainsar, precisamente. Son estas comunidades que adquirieron fama no solamente por los ejecutantes y los músicos, sino obviamente también por los constructores. Hay un canto a San Juan. El tema en español se llama Gran San Juan. Obviamente está dedicado a San Juan, el patrono titular de la comunidad San Juan Chamula. Aquí escuchamos, como en todo lo que hemos venido escuchando, el arpa chamula y la guitarra chamula de 12 cuerdas. El tema se llama Muculil San Juan o Muculi San Juan.

Les repito, estamos escuchando música de San Juan Chamula, toda ella ejecutada básicamente con instrumentos de cuerdas, aunque también mencionábamos que podemos encontrar la utilización del acordeón, esto en sustitución del arpa. ¿Y cuándo sucede esto? Bueno, cuando ya no hay en la comunidad, ya no hay el audero que venía fabricando el arpa, entonces a falta de arpa se ha incluido el acordeón. Con algo muy curioso, fíjese usted, el ejecutante del acordeón debe de ser un joven y además soltero. El propósito de expresar estado de ánimo fueron los determinantes para la inclusión y la asimilación de este instrumento musical. La presencia de la música de los solteros parece ser excepcional y limitada a los tojolobales de la altiplanicie. Es decir, en la misma región también vamos a encontrar estas características pues un poco raras, ¿no? Como existe dentro del son jarocho con los sones de amontón, así se les conoce, ¿no? Que son sones que los bailan única y exclusivamente las mujeres en montón, precisamente. Estos no son sones que se bailen en pareja ni de manera separada, de manera individual. En este caso, tenga usted por seguro que dentro de la música de los tojolobales en el estado de Chiapas, si alguien está tocando el acordeón, seguramente es un soltero. Vamos a escuchar otro ejemplo musical más. Este está dedicado, ya decíamos, vírgenes, santos, deidades, son los más favorecidos dentro de la música chamula. Vamos a encontrar pues este ejemplo musical llamado Esquipula Vinic, señor de Esquipulas. Y es que Esquipula precisamente es una comunidad que, si bien se encuentra del otro lado de la frontera, se encuentra en Guatemala, pues también es parte importante porque algunos de estos grupos étnicos, de estos grupos originarios, son pueblos binacionales.

Yo estoy seguro que mucho de lo que hemos escuchado en esta tarde, en esta tierra mestiza, nos ha resultado pues desconocido, no sé si total o parcialmente, pero déjeme decirle algo, esto es parte de nuestro México. Esto se está haciendo hoy en día, esto se hace en las celebraciones religiosas para honrar al santo patrono de tal o cual comunidad en el sureste mexicano, en el sur mexicano. Pero hoy en día, nuestros jóvenes, los jóvenes de Chamula, los jóvenes de San Juan Chamula, ¿qué están haciendo? Escuchamos antes por ahí, en la primera parte del programa, a un grupo de músicos tzotziles de San Juan Chamula, precisamente interpretando el Bolom Chom. Le dije, ponga atención, ojalá se grabe un poquito de esto. Le invito a que escuchemos lo que los jóvenes de estos tiempos, de este 2026, de San Juan Chamula también están realizando. Esto no es una afrenta, es más bien un reconocimiento a la tradición, a la raíz de su cultura y de su mística también. Le invito a que escuchemos al grupo Vallijel interpretando Bolomchón.

pues aquí está esta muestra, es una muestra apenas a través de los jóvenes de Vallijel con este Bolomchom. ¿Cómo lograron ellos poder acceder, lograr la autorización para interpretar algo tan sagrado como es la danza del tigre o el Bolomchom por parte de sus autoridades? Bueno, precisamente se acercan ellos como jóvenes inquietos, buscando la preservación en primera instancia de la lengua, en segunda instancia de la raíz a través de la danza. Se acercan con sus ancianos, con los ancianos del pueblo, con las jerarquías del pueblo, y les dicen que ellos están perdiendo en primera instancia la lengua, en segunda instancia no hay mucho interés en la juventud por conocer y por preservar la danza también, ¿no? Y entonces ellos acceden a que en las presentaciones de estos grupos, que en Chiapas abunda mucho el rock, incluso hay un movimiento llamado Batsi Rock, que es precisamente el rock indígena, el rock chamula, que son varias, muchas agrupaciones, ¿verdad?, que están intentando mantener, repito, en primer lugar, la lengua, sus lenguas originarias, sus tradiciones, sus danzas, sus culturas, sus formas de vivir, utilizando su cotón, se me fue ahorita el nombre, esta prenda como una especie de gabán que es muy común precisamente en Chamula. Y así esto es lo que se está haciendo hoy en día, precisamente preservando o tratando de preservar la lengua, la tradición en un pueblo tan importante como es el pueblo Tzotzil, el pueblo Tojolobal y el pueblo Tzeltal de la cultura maya. Y bueno, pues con esto y o de esta manera hemos concluido nuestro programa de esta tarde de Tierra Mestiza con la música tradicional de San Juan Chamula. Ojalá le haya resultado de interés y, como siempre digo, esto no es más que una provocación, esto no es conclusivo, ¿eh? De aquí para adelante depende de usted si quiere conocer un poco más de nuestro México a través de su sonoridad. Le agradezco mucho a mi compañera Pau Cervantes, muchas gracias Pau, pero sobre todo, ya sabe, le agradezco mucho a usted por darme la oportunidad de estar en contacto nuevamente en esta ocasión. Muchas gracias, muy buenas tardes.

0: Gracias por acompañarnos en una emisión más de Tierra Mestiza.
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3: Comenzamos el flash informativo de Radio Francia Internacional. En los controles está Didier Bleu. Hoy es jueves 24 de septiembre y estas son las noticias del mundo en 3 minutos.
4: Andreína Flores.
3: El presidente Donald Trump recibe hoy en la Casa Blanca a su homólogo chino Xi Jinping. La relación comercial, la carrera de la inteligencia artificial y la soberanía de Taiwán son los principales temas de la visita. La ceremonia de bienvenida del mandatario chino fue poco usual. El mismo Trump lo esperó al pie del avión con alfombra roja y despliegue de guardias de honor. En la Asamblea General de la ONU, el canciller ruso Sergei Lavrov confirmó que Rusia no suspenderá sus operaciones en Ucrania después de que Estados Unidos sugiriera decretar una suspensión de bombardeos mutuos sobre objetivos e infraestructuras energéticas. Escuchemos al canciller Lavrov.
5: Habiendo aprendido de la amarga experiencia, no suspenderemos la operación militar especial mientras duren las negociaciones, sea cual sea su formato. Aunque esto es precisamente lo que quiere Europa, con el sencillo objetivo de ganar un respiro y reponer los mermados arsenales militares del régimen de Kiev, el cual, llevado por la desesperación, hace tiempo que recurrió a métodos abiertamente terroristas.
3: En respuesta, el presidente ucraniano Volodymyr Zelensky también amenazó a Rusia con atacar su infraestructura energética, prometiendo un rudo invierno. Mientras tanto, los drones rusos golpearon la ciudad en Kiev, la capital ucraniana, en pleno día. Y esta madrugada, una nueva oleada de misiles dañó varios edificios. El balance de los 2 ataques es de 8 muertos y más de 50 heridos. Ante la intensidad de los bombardeos y con el invierno a las puertas, algunas familias se preparan para abandonar la capital. Un juez federal estadounidense ordenó que la administración del presidente Donald Trump debe restablecer de inmediato el acceso a CNN, MS Now y Político a la Casa Blanca después de que esos medios fueran vetados. Trump expulsó a los reporteros de esos medios de la residencia presidencial como castigo por difundir lo que calificó como noticias falsas. Y esta noche comienzan los primeros partidos de la Liga de las Naciones y en el más destacado, Países Bajos, bajo la nueva dirección de Xavi, recibe a Alemania. Igualmente, Portugal, en la que Cristiano Ronaldo juega en casa contra Gales, repitiendo convocatoria pese a su cuestionada Copa del Mundo. Y mañana debuta la nueva Francia de Zinedine Zidane, que este verano tomó las riendas como seleccionador. Así ponemos punto final a este flash de Radio Francia Internacional.
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2: Siete escultores mexicanos cuyas obras deberías conocer. Pedro Patiño Ixtolinque, 1774-1835. Este artista novohispano castizo, de padre español y madre mestiza, es uno de los primeros nombres que destacan en la escultura mexicana. Su obra se ubica dentro del neoclasicismo, y como estudió con el español Manuel Tolsá, trabajó con él en el Sagrario Metropolitano y en la Catedral de Puebla, donde esculpió una Inmaculada Concepción. Tras la independencia, fue nombrado catedrático en la Escuela de San Carlos.
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4: 2:07 PM. Bienvenido a Patriotas por 97.9 FM Radio Zacatecas. Soy Irvin Macías, quédese aquí con nosotros porque se va a enterar de todo lo que está pasando en el país, en Zacatecas y por supuesto toda la tendencia en la red social. Mucho que comentar con usted, mucho que platicar. Jueves 24 de septiembre del 2026, año del progreso. Gracias a toda la gente que me ha estado mandando mensajes. Ayer me escribían y me decían, oye, ¿te escuchas mal? Pues no me siento mal. Me imagino que es un proceso de alergia. Ando buscando como Joaquín loratadina en todos lados. Loratadina y fenilefrina por las alergias. Pero estamos bien, a toda la gente por ahí que se ha preocupado. Estamos muy bien, a la maestra Citlali, al maestro David, a la maestra Ampelia, que por ahí nos debe la garnacha del 15. A toda la gente que siempre está aquí pendiente de Patriotas por el 97.9. Déjeme le aviso algo. El día de mañana nos va a estar acompañando la coordinadora estatal de defensa de la transformación, de los comités de defensa de la transformación. La licenciada Vero Díaz estará aquí con nosotros para que vaya preparando por ahí sus preguntas a través de las redes sociales, a la gente que nos ve y que nos sigue a través de Instagram, de TikTok, del Facebook y de las plataformas de YouTube. Déjenos por ahí sus preguntas, sus cuestionamientos. El día de mañana vamos a estar platicando aquí largo y tendido con la coordinadora estatal de Morena de los comités de defensa de la transformación y la soberanía. Oiga, mucha información para el día de hoy. Por supuesto, la agenda estatal, el gobernador atendiendo el tema de seguridad, como todos los días, la Mesa Estatal de Construcción de Paz y Seguridad. Por supuesto, el tema político, ¿qué está pasando también en los municipios? El sábado hay un evento partidista. Hay mucho, nos ha estado llegando bastante, fotografías, capturas de grupos de WhatsApp, tanto de priistas como de panistas. Por ahí algunos medios también cercanos a esas corrientes, los hemos estado viendo cómo se están manejando, se empieza a mover la cosa. Vamos a tratar de desmenuzar absolutamente todo en un momentito más. Pero como todo jueves, usted sabe que todo jueves tenemos la colaboración de Gerardo Mata, que ya está aquí con nosotros. Gerardo, muy buena tarde, Gerardo. Bienvenido y adelante.
5: Hola, Irmín, buenas tardes. ¿Qué tal, auditorio? Buenas tardes. El 11 de agosto solicité al Ayuntamiento de Zacatecas, vía Plataforma Nacional de Transparencia, me diera información acerca de un evento que se celebró los días 29 y 30 de mayo en Zacatecas. Se trata de un evento anual de motociclistas que se llama La Heroic, que reúne a personas que gustan de esta actividad. Me llamó la atención que este año el Ayuntamiento aprobó un gasto de 950 mil pesos para que en ese evento se presentara un grupo musical. El artículo 115, fracción tercera de la Constitución Política de los Estados Unidos Mexicanos, señala con mucha claridad y precisión las atribuciones que tiene el municipio en materia de servicios públicos. Estos son agua potable, alcantarillado y disposición de aguas residuales, el que en Zacatecas se satisface a través de la Junta Intermunicipal de Agua Potable y Alcantarillado, la JIAPAS, de la cual el presidente municipal de la capital es presidente de su órgano de gobierno. Aunque en estos dos años Miguel Varela todavía no se ha enterado de que él es el presidente de la JIAPAS. El alumbrado público es otra de sus facultades: limpia, recolección, traslado, tratamiento y disposición final de residuos sólidos, mercados y centrales de abastos, panteones, rastro, calles, parques y jardines y su equipamiento y seguridad pública. No hay más. La Constitución dice que debe atender también lo que le llegara a indicar la legislatura, pero en Zacatecas la legislatura no le ha indicado nada a ningún municipio. Con la carga de trabajo que tienen es más que suficiente. Como ninguna de las funciones del municipio es la de organizar eventos de motociclistas, ni organizar conciertos, ni dar espectáculos, en lo personal me llamó la atención la razón por la cual el ayuntamiento aprobó el punto de acuerdo número 358 en la sesión extraordinaria número 30, que se celebró el día 27 de mayo de 2026 de manera virtual mediante la plataforma Zoom, lo que significa que la sesión no fue pública. En la sesión se leyó un dictamen de la Comisión Edilicia de Hacienda del municipio, en el que se autorizaba a la Secretaría de Tesorería y Finanzas a gastar los 950 mil pesos para realizar un concierto en el evento denominado La Heroica. Se leyó un dictamen que tenía como únicos antecedentes los siguientes. El secretario de la Tesorería y Finanzas solicitó que se le asignaran recursos para hacer ese gasto de dinero, dinero público, por supuesto. El secretario del ayuntamiento intervino para informar a la Comisión de Hacienda que el tesorero andaba buscando gastar ese dinero. La Comisión de Hacienda vio que había dinero y autorizaron el gasto. Nada más, no hay ninguna otra justificación. El resultado de la votación fue 13 votos a favor, 2 en contra y 1 abstención. Los votos en contra fueron de los regidores Sandra Báez Almanza y Cristian Martínez Rosales, ambos de Morena. En ninguna parte del dictamen existe alguna justificación que explique medianamente a quién y cómo es que se le ocurrió que el municipio podía hacer eso que hicieron. Nunca hubo tampoco una justificación para explicar con algún margen mínimo de coherencia la razón de por qué se estaba solicitando ejercer ese gasto a la carrera, 2 días antes de que se llevara a cabo el evento. Hace 2 meses que hemos venido denunciando que la avenida Quebradilla está en condiciones deplorables y representa un daño severo para los vehículos y un malestar constante para las personas, y nadie del ayuntamiento se ha puesto a buscar dinero con tanta urgencia como la que tuvieron para encontrar 1 millón de pesos para un concierto para entretener a motociclistas borrachos. La regidora Sandra Verónica Báez Almanza cuestionó la presidencia de la Comisión de Hacienda, que es la síndica municipal, quien ya medio apurada dijo creer que los organizadores de la concentración de motociclistas habrían solicitado un apoyo en febrero, aunque no especificó qué tipo de apoyo solicitaban, por qué medio lo hicieron, si fue por oficio, si mandaron un mensaje de WhatsApp, si lo soñaron. Pero lo más importante es que, salvo la atribución que tiene el municipio de reasignar partidas presupuestales, en el dictamen no existe ninguna justificación legal que señale con claridad que el municipio tiene la facultad de organizar conciertos o espectáculos musicales, o al menos de apoyar a quienes los realizan. Por eso habría que preguntar, porque respecto del concierto a celebrarse 2 días después de que se aprobara el gasto, el dictamen primero y el punto de acuerdo al final tampoco especificaba la forma en que debía ejercerse ese dinero, cómo se iba a gastar, a quién se iba a encargar el contrato. ¿Alguien ya tenía a la mano por lo menos 3 cotizaciones? El dictamen primero y el punto de acuerdo después tampoco especificaba cuál era el impacto económico y social del evento, cuánto dinero iba a recaudar el ayuntamiento por el concierto, en qué se iba a destinar el dinero recaudado. Luego de que le pregunté al municipio todas estas dudas, la respuesta, evasiva como siempre, fue una liga electrónica que me dirigía al acta, de la cual ya tenía conocimiento, una copia de una sola cotización de una empresa de Guadalajara llamada Promotora de Eventos Coli, una tarjeta informativa que reiteraba el costo de los 950 mil pesos, una captura de pantalla parcial del programa operativo anual de la Dirección de Turismo, que incluye entre sus actividades la realización de la Concentración Internacional de Motociclistas La Heroica, la Asamblea Regional de los Testigos de Jehová, un evento del Sistema Estatal Anticorrupción, la Reunión Nacional de Directoras y Directores de la UPN y una boda. A eso se dedica la Dirección de Turismo. Pero en ninguna parte su programa operativo anual dice que van a pagarle un concierto a nadie. Estoy presentando un recurso en contra del municipio por la falta de respuesta. Y más tarde o más temprano van a tener que responder. Y desde luego de sus respuestas tendrá que iniciarse un procedimiento legal. En principio porque están ocultando información. Pero ya una vez que surge esa información oculta, porque realizan actividades con dinero público que no tienen una justificación legal, que no son necesarios, que no les sirven a la ciudad y que desvían el recurso que bien pudiera usarse en servicios o en la contratación de personal indispensable o la reparación de calles o la satisfacción de por lo menos algunas de las ya miles de necesidades que tiene la capital y que en 2 años no se han atendido.
4: Excelente reflexión, Gerardo. Todos los eventos del municipio son así, ¿no? Son un gasto. O sea, no, de ninguna manera son una inversión. No le dejan nada al municipio. Es un gasto, es otro gasto. El informe fue un gasto para atraer a los panistas. El evento de las ciudades panistas o hermanas fue también otro gasto en donde se nos quiso vender la idea de que hubo una derrama cuando en realidad no, todo lo pagó el municipio. Todos los eventos son así.
5: Y con una característica muy peculiar, si tú te fijas y hacemos una revisión del historial del municipio, todos se concretan hacia la carrera. ¿Sí? 2, 3 días antes, 1 semana antes, andan presionando a la Comisión de Hacienda, a la gente del ayuntamiento, a los regidores del ayuntamiento, y yo supongo, aunque no lo vemos, pero yo supongo que en ese mismo nivel y con esa tesitura, están apurando también y presionando al tesorero del municipio para que consiga ese dinero, de donde esté ese dinero, porque en ese momento ya lo necesita el presidente municipal para hacer un evento en el que se va a lucir él, en el que va a iniciar su campaña, por ejemplo, en el que va a juntarse con otros panistas, por ejemplo. Pero que en efecto, en ninguno de los casos, también por la premura del tiempo y porque los traen a la carrera, en ninguno de los casos se justifica por qué es ese evento, quién lo pensó, quién lo pidió, y lo más importante, de qué manera le va a servir esto a la ciudad. Ya las justificaciones vienen después, o sea, ya se ponen a inventar estos asuntos de la supuesta derrama económica, cuando no existe tal cosa, cuando no existe tal cosa, el dinero que ingresó en los hoteles, que ingresó en los restaurantes, lo paga el mismo municipio. Entonces, ¿de dónde salió esa derrama económica? ¿No? O sea, no hay realmente
4: un beneficio para el municipio.
5: De ninguna especie.
4: No hay beneficios para el municipio. Igual que sus programas, ¿no? Vemos el programa del bache, que no sirvió para nada, cuando nos dio su línea telefónica, que tampoco nadie contestaba. Y ahora lo vemos con esta fundación que está pintando Zacatecas, y por ahí le mando un saludo a Jonathan Holguín, de la Francisco de García, allá en el ETE. Que precisamente publicaba, oye, ¿no será posible que a mí Varela me dé un milloncito para pintar las fachadas de la Francisco de García? Pues la gente lo ve ya así, Gerardo. O sea, es un programa que se va, un recurso de 5 millones de pesos a una fundación que realmente, pues, ¿qué va a pintar? ¿Qué han pintado?
5: Bueno, lo que van a pintar, Irving, vamos a hacer ese comparativo, porque déjame te digo que en el 2025... y a principios de 2026, el ayuntamiento aprobó el ejercicio de recursos federales del FAISMUN, del Fondo de Infraestructura. Y parte de estos recursos son rehabilitaciones de canchas deportivas en diferentes partes del municipio, en comunidades y colonias. Entre 2025 y 2026, el único recurso que ejerció Miguel Varela del FAISMUN fue en Colinas del Padre, y lo presentó como elaboración de calles, ¿no? Cuando fue un reencarpetamiento nada más, no hubo pavimentación, sino reencarpetamiento. Y ya de por sí es ilegal el que lo hubieran hecho ahí. Pero el resto de los programas, que son varios, y hay que traer esa lista para poder comparar esa lista con las pintas que están haciendo, o sea, la pintura que están haciendo ahorita en algunas canchas y en algunos espacios públicos que son de esos programas del FAISMUN. En concreto, se le aprueban, por decir algo, 1 millón de pesos para poder rehabilitar la cancha de la de cualquier colonia, una colonia X. Bueno, y ese dinero nunca apareció, nunca rehabilitaron la cancha, nunca se hizo absolutamente nada. ¿Qué es lo que van a hacer? Bueno, pues ahora los van a pintar. ¿Por qué la van a pintar? Porque necesitan esa evidencia para poder justificar el gasto ante la Auditoría Superior de la Federación. Pero esto obviamente pues también es materia de una denuncia, y en su momento lo será de una sanción, porque realmente esas obras nunca se ejecutaron y ahora se están gastando otros 5 millones de pesos más entregándoselos a esta fundación, que por cierto es una fundación supuestamente sin fines de lucro.
4: ¿De dónde será la fundación, Gerardo?
5: Es una fundación de la empresa Comex. Es de la Ciudad de México. Esta fundación fue creada ya hace algunos años, incluso bueno, su fundador, el dueño de empresas Comex, ya falleció, un señor judío de la comunidad judía en México. Y esta fundación se dedica o tiene este programa de
4: pintar fachadas,
5: pero lo hacen en barrios marginales. Curiosamente, en Zacatecas no lo están haciendo en barrios marginales, lo están haciendo en colonias, pero no lo están haciendo en viviendas, lo están haciendo en canchas deportivas y en espacios públicos. Lo están haciendo en esos espacios que Miguel Varela debió haber intervenido desde hace más de un año y que no hicieron absolutamente nada. Entonces, le están dando una manita de gato para las fotos y para las evidencias que sin duda alguna les van a pedir en la Auditoría Superior de la Federación.
4: Oye, Gerardo, me están llegando justo en este momento capturas de conversaciones en WhatsApp, gente de la presidencia que se niegan a ir al evento del sábado, donde viene el dirigente nacional del PRI, Alejandro Moreno, Alito Moreno, viene a un evento a la sede estatal priista, y gente, todos lo sabemos, el municipio de Zacatecas está gobernado por el PAN, por el PRI, por el PRD. Hay gente al interior que está molesta con esta situación. ¿Tú cómo ves la situación al interior del municipio con estas tres fuerzas políticas y con lo que está pasando, ¿no? Vemos a un Varela totalmente desatado. Ya hoy se inventó el nuevo jueves de rolitas. Lo vimos por ahí en sus redes sociales cantando y bailando. Y vemos este tipo de molestia por parte de los trabajadores de la presidencia, que evidentemente no son trabajadores que les estén pagando para ir a echar porras, sino para estar haciendo su función en el municipio.
5: Hay una desesperación evidente por parte de Miguel Varela. Este evento que hizo el día 17, que es evidentemente un acto anticipado de campaña, y en donde se procuró el mismo el autodestape dentro del PAN, uh-huh, y que a un evento al que no fueron los priistas, además hay no que fueron. Decirlo, no estuvieron, la dirigencia del PRI en el estado no estuvo. Esa misma mañana le preguntaban expresamente a Pepe Olvera si iban a ir, y literalmente Pepe Olvera dijo que tenían cosas más importantes que hacer en la tarde, ¿no? Y se fueron a hacer sus cosas más importantes a algún otro lugar y no fueron a este evento. No invitaron a Varela al evento o a la reunión que tuvieron en esta casa de su futuro candidato, Fito Bonilla, allá en Fresnillo. Exacto. No fue Miguel Varela y no fue nadie tampoco de la dirigencia del PAN. Entonces, lo que se está viendo pues es que hay una tendencia ya pues a ver todo con una mirada electoral. Exacto. Y en eso están incluyendo también al personal de la presidencia municipal, a los que acarrearon el día 17 con la amenaza de que iba a haber una sanción y las iban a descontar el día, si no estaban el día 17 ahí, en el evento de Plaza de Armas. Y desde luego esta otra parte en donde están tratando de acarrearlos al evento del sábado para que vayan a apoyar el destape del PRI, porque eso va a ser el evento del sábado, el destape del PRI. Y realmente pues en ese, digo, del PRD, pues no, del PRD no existe.
4: No, pues no, ya,
5: ya no hay plan, nada ya ahí, no. pero realmente esto está generando una gran confusión en el personal del Ayuntamiento de Zacatecas, y está generando esta atomización también de la intención del voto. Y bueno, pues qué malo por ellos, pero ya la gente pues no sabe quién es PRI, quién es PAN, y no tienen ya muy claro quién va a ser el candidato en la posibilidad de una alianza o si definitivamente no va a haber alianza, ¿no? Y la gran desesperación de Miguel Varela al ponerse a hacer el ridículo y a bailar, pues ya es ya raya casi en la locura, ¿verdad? Pero sí, tiene mucho que ver con precisamente con este asunto de la terrible desesperación que están
4: acusando. ¿Hay ya una ruptura al interior del municipio, Gerardo, entre estas tres fuerzas?
5: Tiene tiempo, ¿eh? De plano el PRD pues no ha sido
4: no es factor,
5: al interior. Y dentro del PRI esta ruptura se empezó a gestar hace tiempo, cuando hubo algunos acomodos al principio de la administración. Había muchas quejas por parte de militantes del Partido Acción Nacional porque Miguel Varela no los estaba tomando en cuenta. Él estaba prefiriendo posicionar en algunos puestos claves a gente del PRI, y le dio mucho poder incluso a una regidora del PRI con la que ha estado operando todo este asunto del ambulantaje. Y que esto pues le da muchos beneficios, no solamente económicos, sino también de clientelismo electoral, y potenció demasiado a esta regidora. Y de pronto empezó a bloquearla. En este estar potenciando al PRI, para él yo supongo que se trataba de una lectura de la necesidad pues de cuidar la alianza con el socio o cómplice, no sé cómo lo podamos ver, al PRI. En el entendido de que él tenía ya la dirigencia estatal del Partido Acción Nacional y que no corría ningún peligro, ¿no? Pero pues la verdad es que las cosas se van moviendo, se van generando condiciones diferentes, y el PRI le fue cerrando muchos espacios a Miguel Varela. Y esto también generó esas rupturas al interior, porque entonces empezó a haber ya muchos conflictos incluso hasta en la toma de decisiones y en la forma en que se estaban tomando las decisiones, a tal grado pues de que ha generado incluso hasta problemas de salud en muchas personas allá al interior del municipio, porque la tensión es bastante grande y está acentuándose en este momento, cuando es muy obvio pues que Miguel Varela está decidido sí o sí a ser el candidato del PAN. Y él está pensando en la alianza, pero una alianza con él como cabeza. Pero la dirigencia del PRI, por lo que estamos viendo, pues ellos están pensando en la posibilidad de una alianza, sí, pero que la cabeza de la alianza vaya Fito Bonilla, ¿no? Entonces, está generando este pleito. Y definitivamente este movimiento de oposición pues está destinado al fracaso desde cualquier ángulo.
4: ¿Ves a la oposición más débil que en procesos anteriores, Gerardo?
5: La veo toda revuelta, completamente revuelta, y sobre todo este tipo de situaciones pues lo único que van a generar es que la intención de voto que tenían, que ya de por sí era muy baja, pues vaya a bajar todavía muchísimo más. Lo que sucedió en Coahuila con el PAN pues nos tiene que poner muy claro qué es lo que puede suceder también en Zacatecas, y de cómo el PRI allá aprendió que más vale solos que mal acompañados. Sí. Y definitivamente pueden intentar generar unas condiciones similares en Zacatecas. Desde luego es algo muy distinto, ¿no? En Coahuila nunca había ganado ningún otro partido que no fuera el PRI. Aquí es una condición diferente, pero ellos, sin duda alguna, dentro de sus números y sus sueños, pues probablemente lo vayan a intentar. Aunque esto... pues a quien va a perjudicar definitivamente va a ser al PAN. A Varela dentro del PAN, vimos a Chabelo Trejo tratando de rescatar el panismo, buscando también esta posibilidad de una alianza en otro sentido también, juntándose con otras gentes. O sea, vimos a Chabelo incluso con ex-perredistas, con gente de otros...
4: Ex de Morena también.
5: Oye. Sí, buscando pues algún otro tipo de alianza, pero pues vemos a Miguel Varela cantando y gozando el día de hoy, de manera que pues definitivamente la imagen es muy clara, ¿no? Están derrotados.
4: Oye, Gerardo, cambiando drásticamente el tema, que no lo hemos platicado contigo, se dan ya los resultados de las encuestas y queda como coordinador estatal Vero Díaz. ¿Se veía venir esta situación?
5: Lo que se veía venir es que iba a haber una una posición muy firme de parte de Morena, pero que también iba a haber una reacción. Yo

0: día de la elección, es decir, dentro de ese plazo. Definitivamente no habría posibilidad, pues, de que se vinculara en este caso. Hubo un video que estuvo corriendo mucho por una entrevista que le hacen a Ricardo Monreal, y que él decía que le parecía que hace 11 años más o menos que Verónica Díaz se había divorciado de su hermano. Él dijo como 11 años, él no dijo 11 años, ¿no? Pero esta persona que hacía el video decía, es que Ricardo Monreal dijo que 11 años, pero el registro civil dice que hace 5 años, ¿verdad? Y ahí está el registro de 5 años. No, bueno, pues aún si fueran los 5 años, pues no entra tampoco dentro del plazo.
1: Sí, es una discusión absurda, totalmente.
0: Y aparte, resulta que no es una discusión al interior de Morena. Todos los que están señalando esto no son gente que forme parte del partido. Y hay que recordar que esta prohibición del nepotismo es aplicable hasta el 2030 y que solo Morena lo adoptó en sus estatutos para este 2027, pero no lo adopta con un plazo menor tampoco, lo adopta exactamente como está en la reforma constitucional, de manera que allí es aplicable. Entonces, me parece que esta reacción al resultado de las encuestas, pues nos puede medir también cómo está el ambiente en Zacatecas, ¿no? Cómo definitivamente la oposición pues no tiene ni siquiera argumentos para rebatir este tipo de cosas, ¿no?
1: Y la reacción de los aspirantes que no fueron beneficiados con la confianza de la gente en estas encuestas, Gerardo.
0: Bueno, habíamos hablado muchas veces en el caso de Ulises, ¿no? Y me parece que hasta este momento, independientemente de si Ulises fue uno de los dos que solicitaron la revisión de las encuestas y que se las enseñaron y que pues vieron que en efecto las encuestas estaban como dijeron que estaban, vemos una respuesta en donde definitivamente resulta ser hasta sorpresa para ellos, en el entendido de que ellos estaban esperando pues algún resultado diferente, pero también la respuesta en este caso pues es única y exclusivamente, yo lo leo como un mensaje de esperanza para sus seguidores, más que como la posibilidad de promover incluso un recurso, como ha sucedido en otros estados, ¿no? Me parece que en Baja California hubo algún recurso ya que se presentó.
1: Creo que sí.
0: Creo que es el único caso, porque aquí, salvo Zaira Villagrán, que dijo que iba a promover algún recurso, hasta donde tengo entendido no se ha hecho absolutamente nada. Entiendo que Ulises Mejía tampoco lo ha hecho. Y en el caso de José Narro, que también fue uno de los que expusieron públicamente su descontento, tampoco lo ha hecho por la vía legal. O sea,
1: el Verde tampoco, el PT.
0: No. Bueno, el PT está en esta dinámica de en una posición casi de chantaje, ¿no? A la coalición o a la alianza con Morena, pero pues esperemos también que se recompongan ahí las cosas. Hay que recordar que en la última elección aquí en Zacatecas el PT no fue en alianza con Morena, entonces yo tampoco perdemos gran cosa, ¿verdad? Pero de todo modo sería genial pues que pudiera hacerse la alianza completa y que se pudiera ir generando condiciones para que eso suceda, porque tampoco es que estén atomizando el voto de Morena, no va a suceder, no va a suceder. El voto duro del PT no le alcanza pues como para poder pensar en atomizar el voto ahí, pero definitivamente yo creo que ellos y lo han anunciado, van a estar esperando a que se definan los 17 estados para poder tomar alguna determinación, y ahí más bien la lectura es que ellos están previendo pues que mínimamente en algún estado las encuestas les favorezcan, ¿no? Para poder tener condiciones de pensar en una alianza, si no a nivel nacional, pues por lo menos en ese estado, ¿no? Pero pues hay que ver si Morena también lo considera de esa forma, ya una vez que estén los resultados, pero pues son posiciones de chantaje. Al final de cuentas, el Partido Verde, como quiera que sea, creo que fue uno de los primeros que aceptó el resultado.
1: Así es.
0: Y va eso caminando de una manera mucho más sencilla.
1: Perfecto, pues ahí está la opinión de Gerardo Mata aquí en Patriotas. Gerardo, gracias por haber venido aquí a Patriotas.
0: Al contrario, gracias a ustedes.
1: Saludos por ahí al buen Cris Colina que nos está escuchando. Le manda

0: Saludos aquí a toda la cabina, a la
1: Saludos.
0: producción de Patriotas. Saludos, Cris. Por ahí nos deben la garnacha del 15. Ya se lo dijimos a la maestra Ampelia. 2:37 de la tarde, vamos a la pausa y regresamos en breve. No le cambie.
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0: Dame con Alex Intec.
1: No, 2:45 regresamos después de esta breve pausa y de escuchar a R.E.M., gran música que nos programa
0: Losing
1: aquí Paulina.
0: Losing My Religion, ¿cierto?
1: Pau
0: Perdiendo
1: y Joaquín.
0: Mi religión.
1: Losing My Religion, así es.
0: Madre. Ay, mira, me acordé de cómo se llamaba la canción, qué tonta desde
1: buena
0: que
1: rola,
0: la
1: escuché al principio. Pura buena
0: rolón,
1: música.
0: Rolón.
1: La mejor música se programa aquí en Patriotas y justamente a esta hora de todos los espacios, Marlene, que hay en el espectro radiofónico a esta hora. Discúlpame, pero es la verdad. Es donde se programa mejor música
0: no tengo
1: justo a esta
0: nada
1: hora.
0: Que disculparte porque tienes toda la razón.
1: Es por primera vez estamos de acuerdo en algo, Marlene.
0: Nah, hemos estado de acuerdo en muchas cosas.
1: A ver, ahora sí, ¿qué me ibas a decir? Alfredo Adame con Alex Intec.
0: ¿No
1: imagínate
0: viste
1: esa
0: que
1: locura?
0: Estuvieron platicando, pidiéndole consejos a Alex Intec y Alfredo Adame.
1: Intercambiando opiniones y polémicas y demás.
0: No, pues pidiéndole el tip, ya ves que Alfredo Adame es especialista.
1: Ayer vi a Alex Intec ya en redes sociales, en YouTube con Adela Micha.
0: Ajá.
1: Ahí donde también salen algunos aviadores. No. Ex aviadores del gobierno del
0: oye,
1: estado.
0: Oye, pagan mucho a algunos zacatecanos por salir ahí.
1: Sí, oye, sí.
0: No voy a decir nombres, usted ya sabe.
1: Usted sabe quién, de quién hablamos, pero luego les gusta por ahí a los aviadores ex aviadores del gobierno pararse en los espacios de Adela Micha.
0: Como si fuera guapo. Digo, a mí me cae muy bien Adela, pero no coincido.
1: A mí no
0: con
1: tanto.
0: Cosas.
1: Abiertamente ha dicho ¿no? que se le acabó el apoyo del PRI y de algunos partidos políticos.
0: Pues por eso ya está en contra de todo mundo. Aparte
1: claro,
0: ya está viernes, ¿no?
1: Claro. Oye, es como el chapucero y como este Máximo Allende, que hoy están cuestionando el proceso interno de Morena, pues porque no ganaron sus clientes. No ganaron sus clientes. Ellos estaban con ciertos clientes en todos los
0: y
1: estados.
0: Y luego le prometen que están van a estar en la cima.
1: Y que el alcance es wow en sus plataformas y resulta que pierden las encuestas.
0: Pues es que ese señor nomás lo conocen tres en DF y ya párale de contar.
1: Bueno, ya no voy a decir más, pero vimos esta situación con Máximo Allende.
0: Y aparte siguen, mira lo que decía Gerardo Mata, siguen hablando de temas que son muy internos del partido, y si el partido ya decidió, cállese usted.
1: No, ya hay punto y aparte, ¿sabes?
0: ¡Claro!
1: Ayer ya lo platicábamos con Rubén, ellos siguen en su trabajo organizativo, informando con la gente, cercanos al
0: con
1: pueblo.
0: Con lo que dictaminó la misma
1: partido,
0: comisión exacto. del partido. Entonces, al interior de Morena todo está perfecto, yo no sé para qué hacen ruido afuera.
1: Pues es que afuera les interesa mucho generar esta situación. ¿Sabes? Afuera. A ver.
0: O sea, me queda claro que...
1: ¿Por qué quieren generar esto, Marlene? Porque ve lo que está pasando, por ejemplo, aquí en Zacatecas. El PRI, el sábado, le levanta la mano a sus defensores de México. ¿Quiénes son? Nale, gobierno de Miguel Alonso. Fuensanta Guerrero, que aquí nadie la conoce, no. Diputada federal pluri. Uh-huh. Carlos Peña, presidente y diputado pluri, que se agandalló todo igual que Alito.
0: Sí, no, sí.
1: Y Fito Bonilla, que
0: todavía no dice
1: que no sí. ha dicho nada.
0: Nomás salen fotos.
1: Y que ya se anda peleando su gente por ver quién organiza y que quién va a ser el que va a mandar a los
0: y
1: medios.
0: Y gente de todos los colores y sabores ya dice que anda con él y ni siquiera él dicho que él quiere.
1: Él no ha dicho nada.
0: Oye,
1: pero espérate, los supuestos cercanos a él ya andan destrozándose, repitiendo patrones de procesos electorales anteriores, ya destrozándose entre ellos por ver quién va a hacer algo, cuando él todavía ni siquiera ha dicho, yo voy a hacer, o no hay certeza de que el sábado le vayan a levantar la mano o que vaya a hacer algo. Ay,
0: capaz de que le hacen otra vez la agachada,
1: ahora,
0: como suelen hacérsela.
1: Por eso platicamos esto. ¿Qué está pasando con el PRI? Que ellos quieren imponer a su candidato para el 27 y el PAN ya impuso al suyo, que es Miguel Varela.
0: Bueno,
1: y que hoy lo vemos también a él.
0: Eso le han dicho.
1: Con esa ferradez de decir, voy a ser yo y voy a ser yo y voy a ser yo. Y que el PRI se vaya con sus canicas. Yo me voy con las mías. MC y Maynes, que él ya dijo que él no va a ser alguien de aquí de Zacatecas. Seguramente, no sé, Nani Romo.
0: Ay, no, pues Maynes era lógico que no. Digo, hubiera sido un tonto que hubiera dicho que sí después de haber sido candidato a la presidencia. Que aunque sabía que no iba a ganar la posición que tiene, se puede derrumbar totalmente, sí. Si se la avienta aquí.
1: No,
0: si,
1: ya, él ya
0: si
1: dijo que no.
0: La certeza de no ganar.
1: Maynes ya dijo que no. Él ya lo dijo en una entrevista en Milenio. Él ya dijo no. Tiene que ser alguien de Zacatecas.
0: Y que no está posicionado tampoco.
1: No, ya es un turista. Maynes viene a Zacatecas y es un turista más
0: literal,
1: en Zacatecas.
0: Literal, se queda
1: discúlpame.
0: En el hotel. Incluso no se queda en casa de sus papás.
1: Claro.
0: Oye, y además, o sea, sí hay que decirlo también, que los partidos, pues siempre al espera. Mira, dicen que no, que fuera Morena, que Wiriwi Guarabó. Y todos están esperando que Morena siempre dé pie, ¿sí te fijas? O sí. sea, hasta que Morena diga quién es su candidato, ya digo quién yo.
1: Oye.
0: ¿No te has fijado?
1: Claro.
0: O sea, todos esperan a que haga el más posicionado, pero luego dicen que no está posicionado. Pero te esperan a que el posicionado haga todo.
1: Oye.
0: Es el líder.
1: Ya te llegó estas imágenes que nos hacen llegar a través de las redes sociales en un grupo que se llama Porra y tiene una bandera de México, Porra Priista. Por ahí están citando a reunión en la presidencia municipal para checar lo del evento del sábado. Así es como dicen el grupo. 6:00 p.m, reunión en el Cabildo. El día de mañana, miércoles, les pido su asistencia para checar lo del evento del sábado. Enterada, será breve. Sí, pues a ver, estaremos convocando por indicaciones de nuestro presidente a un evento este sábado 26 de septiembre, pero vamos echando ideas, porras para Lito Moreno, dirigente nacional del PRI.
0: Oye, pero no dice que lo
1: hackearon. O sea, viene el acarreo de Jerez, viene el acarreo de Fresnillo para echarle porras a Lito Moreno.
0: Sí.
1: Que aunque ya su cara ya no demuestra expresiones. Oye, de si tanto será, plástico de y que, botox.
0: Capaz de que nos dan gato por liebre.
1: Pues va a estar aquí el sábado. Yo no sé si deje sus sesiones de golf el sábado a Lito Moreno para venir a ensuciarse y a saludar.
0: Fácil puede entrar a otro, pero la como base ya ni prista. Se parece. Un clon. Hay que ver si es ese. Capaz de que hasta en eso nos engañan. Ya ves que son pero expertos en eso.
1: Háblame del acarreo.
0: Pues es que, no, pues ahora está anda diciendo don señor alcalde, pseudoalcalde de Zacatecas, que le hackearon su número, que andan extorsionando.
1: Ayer puso eso en la noche.
0: Ahora va a decir que no hackearon. Es el que estaba él en ese grupo, que él no dijo
1: no,
0: que yo...
1: No, de la presidencia municipal de Zacatecas están molestos porque los quieren obligar, los priistas aviadores sí, del municipio, los quieren obligar a ir el sábado.
0: Claro.
1: Y la gente del municipio dice, ¿por qué no queremos ir? Es nuestro sábado, déjame mi sábado. Mi sábado de ir a jugar con los veteranos, mi sábado de ir al cine.
0: Pues de estar con
1: no
0: la
1: quiero
0: familia.
1: Ir al evento de Alito Moreno e ir a echarle porras. No,
0: sí.
1: No quiero echarle porras a Arturo Nale, no quiero echarle porras a Peña Vadillo, no quiero echarle porras a Fuensanta que ni la conozco. No quiero echarle porras a Fito que todavía está indeciso y no sabe ni
0: que
1: qué.
0: Que tampoco saben quién es. La porque gente, lo conocen en Fresnillo.
1: La gente
0: pero
1: del municipio
0: no.
1: de Zacatecas no quiere hacer eso, Marlene. No quiere ir el sábado y perder todo su sábado por ir a echarle porras pues a un personaje que solamente viene a que ya te sabes el discurso que va a decir Alito Moreno el sábado. Pues ya te lo sabes, es lo mismo que dice con Alarraqui.
0: Pues es que
1: lo mismo que dice
0: pues trae el pitch
1: en Fórmula.
0: Muy, muy aprendido. Sí.
1: Nada nuevo.
0: Pues es que esas
1: aquí
0: son las viejas técnicas del PRI. ¿Te acuerdas también cómo obligaron a estos muchachos en Fresnillo a ir a una conferencia con Fito?
1: Sí.
0: Son sus ansias.
1: Y aquí en Zacatecas a los chavos de la Universidad Sierra Madre.
0: También. Es la usanza.
1: Que tienen que ir a la conferencia voluntariamente a fuerza.
0: Sí, no, es que vamos a pasar lista.
1: Ahí son dos puntos más para que libres el semestre.
0: Sí, sí.
1: O el cuatrimestre. O el cuatri.
0: Voy a estar muy pendiente de ese tipo de ruedas de conferencias, ¿eh?
1: Pues es lo que hacen, Marlene. Es el modus operandi del PRIAN. No es nada nuevo. No estamos hablando de algo que sea distinto. Es la manera en la que actúan. Pues bueno, ya se alista Zacatecas, el PRIismo en los municipios. Ya están alistando la cargada y el acarreo para el evento de Alejandro Moreno, Alito Moreno, el sábado.
0: Ay, en el nombre sea de Dios, pues... Pues usted.
1: Oye, ¿qué evento estará medianamente más lleno o no tan vacío? El de Varela en la Plaza de Armas, que ya no lo platicaban, en cuanto le pasaron lista a los trabajadores del municipio se fueron y lo dejaron ahí solo con su evento. Uh-huh. O el que será el sábado en la sede estatal priista.
0: Yo pienso que el de la sede.
1: Pues está más chiquito, ¿no? O sea,
0: y aparte pues ese cuartillo que tienen ahí llena nomás.
1: Pero lo van a hacer seguramente en la explanada. No va a ser en el salón.
0: Ya lo mismo, tampoco en la Plaza de Armas.
1: La explanada está muy pequeñita. No, está muy pequeñita, oye. Está muy pequeñita la explanada.
0: Tampoco es el estadio ni la Plaza de Toros, o sea, ni multiforo.
1: Pues que no se iban
0: a... O sea, 15,000 no va a haber.
1: No se iban a arriesgar a hacerlo en una plaza como la Plaza de Armas, oye. Para
0: sí,
1: que vayan 10, pues
0: si
1: no.
0: El día que el PAN hizo su evento acá en el Teatro Abierto, ¿te acuerdas? también había tres cuando vino Xochitl, ¿no?
1: Cuando vino Xochitl.
0: ¿Tú crees que con Alito va a traer más de gente? O sea, un evento que lo hagas en multiforo donde llenes más de 15,000, 18,000 personas.
1: La verdad es que no.
0: Pues claro que no.
1: No van a llenar.
0: No se arriesgan.
1: Oye, Marlene, cambiando un poco de tema, del tema político, ¿está el evento de Taekwondo aquí en Zacatecas? ¿Sí o no?
0: Fíjate que por ahí...
1: ¿Sí o no? No, a ver, ¿sí o no?
0: ¿Qué te pasa?
1: Oye, Marlene, se llama Festival Mexicano de Taekwondo. Vienen de las 32 entidades federativas aquí a Zacatecas. Ajá. Va a haber una afluencia de alrededor de 6,000 personas entre atletas, familias, entrenadores, delegados y personal especializado. El torneo reúne atletas de todo el país en busca de puntos dentro del ranking G10, Marlene Botella.
0: Oye, 2,700 desde atletas. Hoy por la mañana estuvieron ya haciendo pesajes, haciendo ya mediciones y todo el tema. Hoy comenzó de alguna manera con todos los atletas este evento tan importante que está llevándose a cabo en Zacatecas. El día de mañana tengo yo entendido.
1: Son 4 días.
0: Sí,
1: 4 días.
0: Arrancó el día de hoy con esto que te estoy diciendo. Y a partir del día de mañana, que es la inauguración formal, digámoslo así, pues podremos ya ver todavía más detalles de evento que se está llevando
1: a cabo. Oye, pero ya podemos.
0: En el Palacio de Convenciones.
1: Claro. Podemos ir, entrar como público en general a ver los encuentros ahí.
0: Ya podemos ir, por ahí yo preguntaba oficialmente, en la mañana me di a la tarea de preguntar todos los detalles. Ajá. Y justamente me estaban diciendo que sí, el día de hoy empezó, a partir creo que por ahí de las 9 de la mañana, estuvieron ya con estos pesajes, con estos ranks, que luego para poder hacer pues las evaluaciones y los encuentros, uh-huh. ya ves que hacen como unas rondas, ¿no? Uh-huh. Para ir descartando, ir acomodando los grupos.
1: Hoy alguien compartió el programa de actividades, solo que no lo encuentro.
0: Será en el Incofide seguramente.
1: Será, a ver, Instituto de Cultura Física.
0: Yo por ahí pregunté directamente en comunicación social y eso fue la información que me dieron. Ya por ahí nos van a estar mandando la agenda precisa el día de mañana, seguramente estaremos por ahí informándonos, si no mal lo recuerdo, por ahí de la 11, 12 del mediodía estará llevándose a cabo la inauguración oficial.
1: Bueno, no lo encontré, pero en las redes sociales ya está circulando todo el programa de actividades de este evento, este magno evento deportivo que es el Festival Mexicano de Taekwondo, con más de 2,700 atletas de toda la República Mexicana que vienen a disputarse puntos, en busca de puntos dentro del ranking G10. Entonces quédese ahí pendiente, en las redes sociales seguramente va a encontrar todo este programa para que acuda al Palacio de Convenciones. Y son eventos, Marlene, de gran nivel deportivo, como para estar ahí, observarlo. Viene el medallista, un medallista olímpico.
0: Son medallistas olímpicos.
1: No está mala fotografía, Marlene Botello. Son leyendas del deporte.
0: Y además, ¿sabes qué? Algo que me gustó, que vienen chicos que...
1: Ah, mira, ya me lo mandó el buen Lalo. Gracias, Lalo. Tú sí sabes. Marlene aquí me ignora, es que pero tú sí sabes.
0: Mando saludos a todos los que están aquí en TikTok. Manda saludos, Cristian, 777, ¿cómo están? Bien, gracias, Cristian.
1: Fíjate, Marlene Botello, miércoles 23 fue el registro y acreditaciones y la junta técnica. Hoy jueves, a partir de las 9 de la mañana, competencia, todas las categorías y competencia categoría máster, varonil, femenil y kyorugi. Hoy, a partir de las 9 de la mañana, ya están ahí la competencia, Marlene.
0: Okay.
1: Todas las categorías, mañana igual a partir de las 9, todos estos días, jueves, viernes, sábado y domingo, a partir de las 9 de la mañana, las competencias. El domingo obviamente es la competencia de cintas de colores, todos los grados, todas las edades.
0: Ay, a propósito.
1: Entonces, para estar ahí pendientes y acudir, Marlene. Los pesajes se llevarán a cabo un día antes de su competencia en los siguientes horarios de 10 de la mañana a 3 de la tarde.
0: Por eso te estoy diciendo. Sí, es los que pesajes. Escúchame, Irwin Maciel. Oye, y hablando de karate, quiero mandar un saludo.
1: No, esto es taekwondo, no es karate.
0: Ay, pues es patada.
1: artes marciales.
0: Le mando un saludo a Gerardo Flores que nos está escuchando. que no
1: saludos, Gerald, saludos. Hoy es favorito. El fan número uno, bueno, de Patriotas.
0: Bueno, no sé si el número uno.
1: Sí, es el número uno. Sí, hombre, yo sé que es el número uno de Patriotas. Pues le gusta el programa.
0: Vale.
1: Le agrada el programa como a mucha gente también del auditorio, de la gente en redes sociales, también aquí en TikTok, algunos de acuerdo en lo que decimos,
0: oye,
1: otros
0: TikTok
1: no.
0: También aquí mando saludos.
1: Gracias a
0: Alfonso,
1: todos.
0: A Cristian, que nos mandan saludos. Y bueno, hay un Kemp que dice que algo de morenos, dice los que dice, hablando de acarreo, ustedes morenos, los profesionales de la Ay, no te proyectes, amigo, porque o sea, profesionales, ya sabemos que McPrianes son top.
1: Hombre,
0: yo no los bajo
1: de toda
0: del
1: la vida.
0: Number one, ¿no? Pues son los ellos son los maestros porque ellos fueron los que enseñaron a todos los demás.
1: Oye, me estabas diciendo que querías enviarle felicitaciones a alguien.
0: Oye, Gerardo Flores, le mando saludos y me acordé por lo del taekwondo. Ajá. Digo, del karate o eso.
1: Sí, él es cinta café, creo, marrón.
0: Bueno, él dice.
1: Todavía. Pero es cinta negra honoris causa. Eso también lo habíamos platicado. Gerardo es cinta negra.
0: Gerardo Flores.
1: Honoris causa.
0: Tienes que una vez más demostrarnos por qué te dicen Sensei Flores.
1: Oye, yo quiero enviar un saludo por ahí a mi pariente, muchas felicidades, ayer la felicité de todos modos, hoy quiero enviarle de todos modos un saludo, que se la siga pasando bien, y a toda la gente que cumplió años el día de ayer, si me
0: Oye,
1: pasa por ahí alguien,
0: el día
1: disculpa.
0: De ayer mucha gente cumplió años, pero te decía yo que quería, estábamos pendientes y ese nos pasó, hacerlo por este medio, mandarle felicitaciones a la coordinadora de la 4T, de alguna manera ya formalmente.
1: De los comités.
0: De los comités de la
1: defensa.
0: Defensa por la transformación de Zacatecas. Verónica Díaz, que el día de ayer fue su cumpleaños. Y, ¿cómo estuvo? ¿Cómo estuvo?
1: ¿Qué, Marlene? ¿Qué?
0: ¿Cómo
1: Dime,
0: estuvo
1: cómo?
0: Felicitada en redes sociales?
1: Muchas,
0: ¿eh?
1: Muchas felicitaciones.
0: Y, pues bueno.
1: Que luego sirven también de ciertos parámetros, ¿sabes? Entre los perfiles políticos. Te
0: pues sí, porque luego yo
1: cuenta.
0: Veo que luego mucha gente cumple años de los que andan en la ¿Cómo? Polaca y no todo el mundo tiene el mismo fandom.
1: ¿A ti te felicitan? A mí ni me felicitan.
0: ¿A ti te felicitan?
1: A ti sí.
0: Pues depende.
1: Leve. Mi mamá, mi papá, ¿qué dices?
0: Pues mi familia, que es lo más importante. Mis hijos.
1: Mientras ellos
0: Oye,
1: me feliciten.
0: No, pues le mandamos una felicitación, que hoy estuvo con Alejandro Valencia, por
1: con
0: cierto.
1: Con el maestro Alex. Saludos, maestro
0: ¿Qué
1: Alex.
0: ¡Qué valor! ¡Ah! No es cierto. Le mandamos un saludo al buen Alejandro Valencia. Y hoy estuvo por ahí Vero Díaz.
1: El día a Lalo de... también. Saludos, Lalo. Gracias por la información. Siempre aquí pendiente de
0: Anda,
1: Patriotas.
0: El día de mañana va a estar aquí con nosotros Vero Díaz. Así que prepárese para que si usted tiene por ahí también aprovechar felicitaciones.
1: Déjenlas en las redes.
0: Hacer alguna pregunta, pues también puede hacerlo. Y pues a toda la gente que nos ve y nos escucha, a mi mamá, nunca le saludas, ¿eh?
1: A la señora Rita, que la siempre
0: fan,
1: le saluda.
0: Es fan number one. A Leti Delgado, que también siempre nos manda saludos.
1: A nuestro
0: testigo
1: compañero
0: ocular.
1: Lionel Roses, que andaba en Dallas, Dallas
0: también,
1: Texas.
0: Que está acá en la cabina, muchas gracias.
1: A toda la gente.
0: A toda la gente que nos ve y nos escucha
1: Vámonos,
0: a través de
1: Marlene.
0: Todas las redes sociales, muchas gracias. Y pues nosotros, por el día de hoy, fue suficiente. El día de mañana es viernes, tenemos visita estelar. Y gracias a Dios, muchos eventos. Que ir y cubrir y ver y participar.
1: Gracias, Joaquín. Gracias, Pau. Soy Irving Macías. Pásela muy bien.
0: Soy Marlene Botello. Cuídese mucho. Bye.
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0: Soy Rafael Morán, están escuchando Radio Francia Internacional y esta semana enfocamos reflectores en el krill y la lucha diplomática que se juega alrededor de esta especie. Para iniciar, conectamos con el biólogo marino Rodolfo Werner, quien también es asesor de la Coalición para la Antártida y el Océano Austral en la Comisión para la Conservación de los Recursos Vivos Marinos Antárticos, la CAMELAR. Es el Organismo Internacional de Protección de la Antártica. Rodolfo Werner, buenos días. Una primera pregunta, ¿qué sabemos del krill y por qué es clave para los ecosistemas marinos?
1: El krill, digamos, lo que es un pequeño crustáceo que mide hasta 6 centímetros de longitud, o sea, no es tan pequeño, en verdad, y es la biomasa más grande del planeta. Y el krill ocupa un sitio muy especial en la red trófica, es decir, en toda la cadena alimenticia del ecosistema marino antártico.
0: ¿Qué especies se alimentan de krill?
1: Todas las grandes ballenas, las grandes ballenas como las ballenas jorobadas, las ballenas fin, por ejemplo, son las más importantes hoy día. La ballena azul, que estamos empezando a ver, que empiezan a aparecer de nuevo luego que fueron totalmente diezmadas durante la época de las cacerías de ballenas. Después todas las especies de focas, la foca cangrejera, la foca leopardo, la foca de Weddell, algunas más que otras, o sea, algunas complementan el krill con otras especies. Especies de peces que también comen krill. Luego, todas las especies de pingüinos, también aves voladoras como los albatros y los petreles. Por eso, en general, todas las especies que tenemos en el ecosistema antártico comen krill o algo que come krill.
0: Rodolfo Werner, el continente antártico es una tierra que pertenece a toda la humanidad y que según un tratado internacional no puede ser privatizada, debe ser dedicada a la ciencia y la paz. Sin embargo, con el auge de la pesca de krill en los años 70 y 80 se instauró un límite, un tope, una cuota anual de cantidad de krill que se puede pescar en el mundo y en particular en la Antártica, donde es un alimento clave para las especies que hemos mencionado. ¿Cómo se definió esta cuota?
1: En un momento, hacia comienzos de los 90, se estableció un límite de captura de krill, o sea, cuánto krill se podía capturar, especialmente en la zona de lo que se llama el Área 48, que es la Península Antártica, las Islas Orcadas, las Islas Georgias y las Islas Sandwich del Sur. Entonces, ese valor que se estableció en base a modelos matemáticos y la cantidad y a investigación que se hizo, era un valor muy alto. Entonces se decidió poner un valor menor, que son estas 620.000 toneladas, que fue una decisión medio ad hoc. Se estableció cuánto se venía pescando en cada una de estas zonas históricamente, y se tomó el máximo, se lo sumó y se dijo, bueno, este es el máximo hasta donde la pesquería puede pescar. Ahora, en los últimos años ha ido en aumento. China es un nuevo país que entró a la pesquería con nuevos barcos. Los noruegos también tienen unos barcos modernos. Entonces, de repente, la pesquería fue aumentando y en estos últimos 2 años se llegó al límite de captura de 620.000. Cuando se llega a ese límite, la pesquería se cierra. O sea, hoy ya no se pesca más hasta la temporada siguiente. Si uno quisiera pescar más que eso, la convención tiene que tomar decisiones respecto a cuánto se va a poder pescar y de qué manera se va a distribuir todo eso. Porque ¿cuál es el problema? Tú dices 620.000, te puede sonar mucho o poco, uno en general no tiene una idea de qué es eso. Pero la idea es que si tú pescas 620.000 toneladas en una bahía, no es lo mismo que si la distribuyes en las grandes áreas. Entonces, lo que logramos en el 2009 es crear una medida de conservación, que es una regulación. Lo que se hizo, se dividió las 620.000 toneladas en 4 subáreas. Entonces, la península antártica, que es lo que se llama la subárea 48.1, pero bueno, la península antártica, que es uno de los lugares más sensibles, porque ahí están todas las colonias de pingüinos, es un lugar donde se concentran las grandes ballenas, es un lugar muy sensible a ese nivel, se le dio un valor en ese momento de 155.000 toneladas. Todos los miembros, estamos hablando de 26 países y la Comunidad Europea, o sea, 27 miembros, tienen que estar de acuerdo. Y en el año 2024, es una historia aparte, complicada y larga,

0: China no permitió el consenso y Rusia tampoco. Entonces, ese año se cayó la medida que se había creado en el 2009 y volvimos al comienzo de las 620.000 donde uno quiera. Y justo en ese momento la pesquería venía aumentando. Entonces, en los últimos 2 años, no solamente se llegó al máximo, sino que aumentó mucho la pesquería en la península Antártica.
1: A ver, entonces, ¿esta cantidad de 620 mil toneladas que se pueden pescar anualmente es sostenible o es demasiado?
0: Yo no puedo decir que se pesca demasiado, lo que sí te puedo decir que se pesca de una manera muy concentrada. Entonces, claro, 600, si 620 mil tú la distribuyeras en un área mucho más grande y cambia mucho la situación, ¿no? Pero digamos, sin mucha ciencia, 620 mil toneladas en espacios reducidos es mucho, especialmente cuando por ejemplo, las colonias de pingüinos, cuando ponen los huevos, empiezan a alternar, el padre y la madre van al mar a buscar el krill para dar de alimentar a sus pichones. Entonces, los pingüinos están restringidos a la tierra, no se pueden ir a cualquier lado, tienen distancias que pueden recorrer donde gastan energía, que la tienen que reponer, tienen que llevar en el buche, tienen que llevar el krill para llevar a los pichones. Entonces, si cerca de sus colonias hay poco, tienen que ir más lejos, gastan más energía, tarda más en volver. Entonces, hay toda una cadena de factores que reduce la posibilidad de que los pichones crezcan bien y que la población se sostenga.

0: Gracias, Rodolfo Werner. Y mientras muchos científicos y especialistas de la Antártica recomiendan limitar la pesca de krill en esta región, las ONGs ambientales piden ir más allá y cuestionan la pesca misma del krill. El experto en políticas de protección marina en la Fundación Blue Marine de Estados Unidos, Maximiliano Bello, recuerda que la captura de krill responde a un solo motivo.
1: Por dinero, ¿no? Por negocio. Aquí no hay nada que tenga que ver con seguridad alimentaria. Imagínate que más del 70% de los revenues de la empresa que pesca en Noruega, de Noruega en la Antártica, va a comida de salmón. Ese salmón no es un salmón que se vaya a África, a las comunidades, ¿cierto?, que están en necesidad de proteína y que tienen necesidad alimenticia, sino que es un producto de lujo. Estamos explotando para poder sacar alimento para mascotas. Por otro lado, también tenemos otra cosa que es súper clave, ¿cierto? Que son estos nuevos suplementos de omega, que es un aceite, pero que sin embargo eso lo produce, no lo produce el krill, lo producen las algas que consume el krill. Estamos hablando también de un negocio que hoy día, si tú lo miras bien, no es necesario, ¿no? Y estamos entonces poniendo en peligro un ecosistema que es clave para todo el planeta.
0: ¿Qué es lo que recomiendan ustedes como fundación que aboga por una mejor protección marina? ¿Habría que dejar de pescar el krill de plano o simplemente de primero limitar su pesca en la Antártida específicamente?
1: Yo creo que lo clave aquí es que no podemos seguir incrementando las cuotas para poder mantener esos negocios por el profit solamente, ¿no? Y lo que tenemos que pensar en realidad en un mundo en que está hoy día, claro, la crisis en la cual nos encontramos, es que no podemos seguir business as usual. Necesitamos pensar las cosas diferentes. No puede ser, ¿cierto?, que un país como Noruega, rico, extremadamente con una mejor calidad de vida, han hecho un trabajo maravilloso, calidad de vida en educación, en salud, etcétera. Es un ejemplo del planeta, pero que está muy bien ya ahora. ¿Qué más necesitan para seguir destruyendo un ecosistema tan frágil como la Antártica? Sacando el 70% de la cuota, ¿es eso necesario? ¿Estamos realmente tomando las decisiones correctas para nuestros nietos, ¿cierto?, todas las generaciones que vengan?
0: ¿Hay negociaciones internacionales? ¿Cuáles son las posiciones de los distintos países para una mejor regulación o captura de krill? Porque en estas negociaciones, pues, lo que prima es la regla del consenso. Entonces, ¿cuáles son los países que abogan por una protección más ambiciosa y los que pues están satisfechos con las reglas actuales?
1: Chile y Argentina, porque además hay un proceso paralelo, digamos, dentro de la misma organización también al tema de la creación de áreas marinas protegidas. Y ese proceso lleva sin avanzar más de 10 años. Chile y Argentina tienen una propuesta para esa zona también, que es muy importante, que sin embargo no ha sido aprobada por China, Rusia y también, ¿cierto?, por Noruega. ¿Qué es lo que pasa entonces? Hay de alguna forma una negociación que pretende empujar a estos países a decir, básicamente, nosotros apoyamos la área marina protegida, pero si nos dan más cuotas. Y eso no puede ser así, porque uno no puede, digamos, ¿cierto?, crear un área marina protegida, pero luego destruir todo fuera de ella, porque está todo conectado. No puedes crear una barrera, ¿no?, ahí. Entonces, estos dos procesos están muy de la mano. Necesitamos las áreas marinas protegidas, pero también necesitamos, al menos, como te decía antes, detener el aumento de la cuota e idealmente ir disminuyéndolo.
0: La gestión del estoque de krill será precisamente uno de los temas que se van a debatir en la próxima sesión anual de la Convención sobre la Conservación de los Recursos Vivos Marinos Antárticos, que tendrá lugar en octubre, con arduas negociaciones que se avecinan entre las recomendaciones de los científicos, las alertas de las ONGs, las propuestas de países por crear áreas marinas protegidas y, por otro lado, la presión industrial en China y Noruega que pescan krill. Así concluye esta edición de Vida en el Planeta, y para más temas ambientales consulte nuestra sección de medio ambiente en nuestra página web rfimundo.com.

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2: Siete escultores mexicanos cuyas obras deberías conocer. Manuel Centurión, 1883-1952. Artista poblano por nacimiento, fue miembro del movimiento llamado Renovación Escultórica a inicios del siglo XX. Junto con otros artistas como Ignacio Asúnzulo, José María Fernández Urbina y Fidias Elizondo, el cual se aleja de los cánones clásicos, acercándose al Art Deco y recuperando la estética de las esculturas prehispánicas. Realizó diversos frisos y relieves en la sede del Banco de México y en el edificio que hoy es el Museo de Arte Popular.
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3: Bienvenidas y bienvenidos a su programa Conoce tus derechos, un programa de la Comisión de Derechos Humanos del Estado de Zacatecas y el Sistema Zacatecano de Radio y Televisión. En esta emisión número 68, Fanny Herrera y Andrés Mendoza Romo, les damos la bienvenida. Fanny, ¿cómo estás? Qué gusto volver a saludarte en esta tarde de Conoce tus derechos.
4: Andrés, qué gusto estar otra vez con ustedes, con todo nuestro apreciable auditorio que como cada jueves viene a escuchar para conocer más sobre sus derechos humanos. Y en este episodio y en este programa vamos a tener un programa muy interesante que la verdad yo les sugiero y les recomiendo que estén atentos a las redes sociales por si tienen alguna pregunta, alguna duda. Tenemos el día de hoy al inspector en jefe Roberto Martínez Reyes de la Secretaría de Seguridad de Protección Ciudadana. Él es adscrito al Centro de Atención a Denuncias por el Delito de Extorsión. Él es comisionado aquí en el Estado de Zacatecas para difundir esta campaña contra la extorsión. Por eso, pues vamos a hablar de este tema de Estrategia Nacional contra la Extorsión, un tema que yo creo que a todos nos interesa y sobre todo, qué mejor conocer sobre nuestros derechos para poder prevenir.
3: Y recordarles, Fanny, que estamos transmitiendo completamente en vivo a través del 97.9 de FM Radio Zacatecas, y si nos sigue a través de las redes sociales, a través de la Comisión de Derechos Humanos y CISART. Igualmente, les invitamos a que nos manden sus mensajes por WhatsApp a cabina al 492-179-6589.
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4: Y pues como cada semana también les tenemos las efemérides en materia de derechos humanos. 21 de septiembre, Día Internacional de la Paz. Cada 21 de septiembre se conmemora el Día Internacional de la Paz, establecido por la Asamblea General de las Naciones Unidas. Esta fecha nos recuerda que la paz no significa únicamente la ausencia de conflictos. También implica construir sociedades donde se respete la dignidad, la igualdad, las libertades y los derechos de todas las personas. La paz se construye todo los días mediante el diálogo, la tolerancia, la solidaridad y la solución pacífica de conflictos.
3: 23 de septiembre, Día Internacional de las Lenguas de Señas. Este día, el 23 de septiembre, se conmemora el Día Internacional de las Lenguas de Señas, establecido por la Asamblea General de las Naciones Unidas para reconocer la importancia de estas lenguas en la plena realización de los derechos humanos de las personas sordas. Las lenguas de señas son lenguas naturales y constituyen una herramienta fundamental para garantizar la comunicación, el acceso a la educación, la información, la justicia, la salud y la participación social en condiciones de igualdad. Promover su reconocimiento y accesibilidad contribuye a eliminar barreras y a construir una sociedad verdaderamente inclusiva.
4: 26 de septiembre, Día Internacional para la Eliminación Total de las Armas Nucleares. Este 26 de septiembre se conmemora este día establecido por la Asamblea General de las Naciones Unidas y busca fortalecer la conciencia pública sobre los riesgos que representan las armas nucleares y promover las acciones encaminadas a su eliminación. Desde los derechos humanos, esta conmemoración se relaciona directamente con la protección de la vida, la integridad y la seguridad de las personas, así como con la construcción de sociedades basadas en la paz y la cooperación internacional.
3: Y concluimos con la reflexión de la semana. Esta semana nos recuerda que la paz y los derechos humanos se construyen desde diferentes espacios, cuidando nuestro entorno, eliminando barreras de comunicación, protegiendo a quienes trabajan, resolviendo nuestras diferencias mediante el diálogo y rechazando cualquier forma de violencia que ponga en riesgo la vida.
4: Hablar de derechos humanos es también de hablar de inclusión, de seguridad y de un ambiente sano. Porque construir la paz no es solamente evitar la violencia, es crear las condiciones para que todas las personas puedan vivir con dignidad, igualdad y libertad.
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3: Y bueno, como lo comentamos al inicio de esta nueva emisión, Fanny, esta tarde nos honra con su presencia el inspector en jefe Roberto Martínez Reyes, de la Secretaría de Seguridad y Protección Ciudadana, adscrito al Centro de Atención a Denuncias por el Delito de Extorsión, comisionado en el Estado de Zacatecas para difundir la campaña contra la extorsión. Inspector, nos da mucho gusto recibirlo en este su programa Conoce Tus Derechos.
5: Gracias por la invitación. Gracias por la invitación de la Comisión de Derechos Humanos del Estado de Zacatecas, que nos da la apertura para explicar en qué consiste esta campaña nacional contra la extorsión. Fui comisionado del Estado de Zacatecas para dicha difusión. Y les agradezco mucho la invitación y esperemos que de esto que se hable el día de hoy, tomemos todo lo bueno y la prevención para evitar este flagelo que es la extorsión.
4: Y pues a nombre de la doctora Marisela Dimas Reveles, presidenta de la comisión, le agradecemos que haya aceptado esta invitación. Y pues para comenzar, ya sabe todo nuestro auditorio que los esperamos a través de las redes sociales y también en el número de cabina para que nos manden sus mensajes y preguntas. Y vamos a empezar con la primera pregunta, inspector. La verdad es que tenemos, yo creo que esta duda para comenzar, ¿qué debemos entender cuando hablamos de extorsión y por qué es importante que la sociedad conozca este delito?
5: Efectivamente, cuando hablamos de extorsión, tenemos que tomar este tema muy en cuenta. Debemos entenderlo. El de extorsión es un delito. Como tal, debemos tomarlo. Es un delito. Es un delito que comete una persona o grupo de personas utilizando amenazas, intimidaciones, violencia, presión, engaño, para obligar a otra persona a que le dé dinero, a que deje de hacer algo o que haga algo en contra de su voluntad. Eso es primeramente. Ahora, del por qué la sociedad debe conocer el delito. Porque estar informado sobre este delito puede evitar que la extorsión se consuma. Una persona que reconoce oportunamente una amenaza puede evitar tomar decisiones bajo presión y buscar orientación, además de conocer qué es lo que debe hacer en caso de una posible extorsión.
3: Inspector, muy, muy importante, perdón, lo que comenta sobre qué hacer en caso de una posible extorsión. Y durante años hemos escuchado hablar sobre esta campaña nacional contra la extorsión. ¿En qué consiste y cuál es el principal objetivo de esta campaña?
5: Sí, de hecho, esta campaña es reciente. Se puso en funcionamiento en julio del año pasado aproximadamente. Fue una campaña. Esta campaña se dio por el alto índice de extorsiones que ocurren en el país. Es una política del Gobierno de México puesta en marcha el 6 de julio del 2025. ¿En qué consiste? Es para prevenir, investigar y combatir la extorsión, proteger a las víctimas y fortalecer la coordinación entre autoridades federales y estatales, cuyo propósito central es prevenir, como ya lo dijimos, prevenir, investigar y combatir la extorsión y proteger a las víctimas, fortalecer las capacidades de las autoridades para identificar y detener a quien comete delitos de extorsión.
4: En esta campaña, pues bueno, yo creo que aquí podremos preguntarle en qué se basa o con qué otras instituciones está participando y cuál es este principal objetivo que busca alcanzar esta estrategia nacional.
5: Sí, esta estrategia está inmiscuida a todas las autoridades de los tres ámbitos de gobierno: la Secretaría de Seguridad y Protección Ciudadana, la Secretaría de Marina, el Ejército, la Guardia Nacional, Inteligencia, y esto en coordinación con las instituciones, las fiscalías de los estados. Hay una coordinación entre esas autoridades federales y autoridades estatales. Debe haber una coordinación amplia para combatir este flagelo, que es la extorsión.
3: Inspector, creo que pudiese ser evidente, pero ¿cuáles son los principales objetivos que buscan a través de esta campaña nacional de extorsión? Platicando ya lo anteriormente comentado con esta coordinación entre distintas instituciones.
5: Sí, lo principal que busca es que este delito se persiga de oficio. Anteriormente, antes de que saliera la ley general para prevenir, para que nos habla de esta de la extorsión, las penas no estaban homologadas. Cada estado tenía sus propias penas según su código penal. Entonces, con esta nueva ley que existe, ya se fortalece esta situación y todas las penas y los delitos son homogéneos. El propósito principal es la persecución de oficio. ¿Sí? El Estado asume su responsabilidad de investigar y perseguir el delito sin estar obligada a la víctima a soportar el peso de la denuncia. Anteriormente tenían que denunciar forzosamente, ir a la fiscalía y denunciar. Ahora ya no es lo mismo. Otra de las propuestas principales es desarticular el crimen. ¿Sí? Generar detenciones directas mediante trabajos de investigación e inteligencia utilizando unidades especializadas para esta situación. Esto es uno de los factores que nos dan, ¿verdad? Otro sería ampliar el canal de denuncia. Habilitar el número 089 para recibir los reportes anónimos y brindar acompañamiento en tiempo real y bloquear números de extorsiones. A grandes rasgos sería. Esta estrategia se basa en tres ejes principales, que es la investigación e inteligencia. Debe utilizarse investigación e inteligencia para llegar a este fin. Crear unidades anti-extorsión. Estas unidades anti-extorsión deben crearse en todas las entidades de los estados. Unidades anti-extorsión que estén debidamente preparadas y capacitadas para esta encomienda. Algo muy importante, la atención y protección a la víctima. Es algo de lo más importante. No debemos revictimizar a la persona que está siendo víctima de este flagelo. Se le da un acompañamiento, una orientación de qué es lo que debe hacer y se le da seguridad en caso de que su vida, su seguridad, sus bienes se vean vulnerados. Y fortalecimiento del número 89, es un número de emergencia a nivel nacional y aquí se reciben las denuncias por extorsiones. Ahí se les da el seguimiento, se les canaliza dependiendo de qué tipo de extorsión sea. Y implementar una campaña de prevención, que es donde estoy, en el área que estoy yo. Yo no investigo, yo no sanciono. Yo estoy en un centro de atención a denuncias por delito de extorsión. Y una de nuestras funciones es dar difusión a una campaña nacional de prevención.
4: Desde el punto de vista legal, inspector, ¿cuál es el marco jurídico que nos permite prevenir, investigar, sancionar, este delito de extorsión en nuestro país?
5: Sí, el marco legal que tenemos aquí es la Ley General para Prevenir, Investigar y Sancionar Delitos en Materia de Extorsión. Como les decía, esta ley fue publicada el 28 de noviembre del año próximo pasado, 2025. Esta ley es la que da sustento a esta campaña y a todo lo que se está haciendo para prevenir y atacar de forma frontal la extorsión, que desgraciadamente la tenemos en todo el país.
3: Inspector, ¿y cuál es la finalidad de esta ley y sobre todo qué busca proteger?
5: Aquí lo principal que busca proteger es lo principal, proteger a la víctima. ¿Sí? La finalidad de esta ley es combatir íntegramente la extorsión, combatirla de raíz, mediante su prevención, investigación, persecución y sanción. Pero se coloca en el centro la protección de la víctima, su vida, su integridad, su libertad, su seguridad, su patrimonio y sus derechos humanos.
4: En este sentido, bueno, para que la ciudadanía pueda comprender de manera sencilla qué conductas pueden constituir un delito de extorsión de acuerdo a esta legislación.
5: Sí, el artículo 15 de la Ley General nos dice de una forma muy sencilla qué es un delito de extorsión, con palabras sencillas. Y nos dice, ¿quién comete un delito de extorsión o qué es una extorsión? Es quien sin derecho obligue a otro a dar, hacer, dejar de hacer o tolerar algo, obteniendo un beneficio o lucro para sí o para otro, causando algún daño o perjuicio patrimonial. Pero no solamente es patrimonial, es moral también, también ya es moral, físico y psicológico. Eso es lo que lo que nos dice que es una extorsión. Y aquí lo novedoso de esta ley es que son sanciones muy fuertes. Esta ley se hizo con sanciones muy fuertes para tratar de contrarrestar y de combatir este delito. Por ejemplo, aquí el simple, he hecho un delito de extorsión simple. La pena es de 15 a 25 años de prisión. Y una multa de 300 a 500 veces el valor de la unidad medida de actualización. Esta persona, si es sentenciada, no tiene derecho a ningún beneficio, a preliberación, a nada. Tiene que cumplir su pena íntegra. Es la ley, es, en este aspecto de la sanción, es muy específica en ese, para contrarrestar este delito.
3: Inspector, y hablando más sobre este delito, creo que pudiese ser mucho más común de lo que creemos, pero ¿cuáles son las formas o las modalidades más comunes en las que se pueda presentar el delito de extorsión?
5: Mire, aquí se divide en dos grandes grupos. Tenemos delitos directos y delitos indirectos. Esos son dos grandes grupos que se dividen. El directo pues es el presencial, es el que van a tu negocio directamente, van a tu casa, van, si eres un agricultor, van a tu campo de labor y se presentan personas quienes dicen ser de la delincuencia organizada o quienes dicen ser autoridades. Esto es lo que comúnmente se llama como cobro de piso, ¿sí? El cobro de piso van directamente, este es el de los delitos de extorsión, el directo es el más lacerante, porque directamente se presentan en tu casa, con tu familia, y te amenazan para que les des una dádiva o dejes de hacer algo o hagas algo, ¿sí? Para poder dejarte trabajar, para que sigas la protección de tu familia. Estas modalidades, las más comunes del directo, es el cobro de piso, que es el más común. Extorsión por supuesta protección, van y te dicen que son de un grupo y que ellos te van a dar protección para que otro grupo no te moleste. Ahí te están vendiendo que te van a dar protección. Otro también que se da, cobro por deudas extrajudiciales violentas. Tienes alguna deuda y van y se presentan contigo de forma violenta a exigirte que pagues esa deuda. Eso es muy común en un delito que está teniendo mucho auge, que es cuando te hacen el préstamo gota a gota. Te prestan una cantidad de dinero, pero los intereses son muy pesados, que se te hace imposible prácticamente pagarlo. Tienes que pagar diario un interés. Entonces van, cuando no empiezas a cumplir a pagar tu deuda, van directamente y te amenazan. Esa es otra de las formas. Otra es el derecho de paso. Es muy común para comerciantes y transportistas que por trasladarse de un lugar a otro tienen que pagar. Por un ejemplo, una persona que viene de los Altos de Jalisco con maíz a Zacatecas tiene que pagar un derecho de paso para poder ingresar con el producto. Es algo también, es un Es directo este tipo de extorsión. Y los mensajes o paquetes intimidatorios que te los dan directamente en tu hogar también es común. Y la agresión física para despojarte de tu patrimonio, de tu casa, de si tienes ganado, de tu ganado. Es algo muy, muy, muy, muy difícil y desgraciadamente mucha gente le ha ocurrido. Es por eso esta campaña y es por eso que esta nueva ley para tratar con prevención, investigación, inteligencia, este delito, disminuirlo. El otro tipo que tenemos, bueno, aquí en este tipo de delito de extorsión directa, hay unos tres tipos que según la relación a la frecuencia con la que se exigen. Tenemos uno que es parasitario. ¿Qué es esto? Pues una persona va y te extorsiona una vez y otra vez y otra vez. Vive de ti. Es como un árbol que tiene un huésped ahí. Es un parásito que le chupa la savia, le chupa lo que tiene igualmente. O el depredador que se va en una sola ocasión y te saca todo lo que tienes. Te deja sin nada. Y hay otro simbólico que únicamente con acciones no directas, pero sí son directas, trata de que tú no salgas en la noche, que tú no vayas a cierto lugar, te está, de cierta forma, es un tipo de extorsión directa.
4: Y pues bueno, preguntarle también, porque yo creo que de la que más hemos escuchado también es a lo mejor de cuando alguien recibe una llamada. En donde recibe amenazas directas para exigirle dinero o algún beneficio. ¿Qué debe hacer una persona cuando está ante este intento de extorsión de manera directa?
5: Sí, esta extorsión telefónica se entra en las extorsiones indirectas, aunque la llamada sea a su teléfono. Es una extorsión indirecta que puede ser por teléfono o puede ser por medio digital en alguna plataforma. Estas extorsiones, las más comunes, son el secuestro virtual. Es muy común de que le hablan a una persona y le dicen, tenemos secuestrado a tu hijo. Ahí, desgraciadamente, lo que nos falta es información y prevención. Nosotros damos la pauta. Me dicen, tenemos secuestrado a tu hijo. Y yo les digo, ¿a Mario? Sí, a Mario. O sea, nosotros ya les dimos
4: información.
5: Les dimos información sobre esta situación. Es muy común también, ya últimamente se está haciendo menos, pero sí, los falsos premios. Que te ganaste un premio, te ganaste una antes, al principio, hace años. El premio era una Cheyenne del año. Sí, pero lo único que necesitabas era depositar 30,000 pesos para los gastos que se generaban. Y mucha gente caía. O sea, mucha gente caía en esa situación. Sí. O igualmente, ocurre en este tipo de extorsión indirecta el robo de cuentas. Uh-huh. Sí, igual ya ahorita tienes tu plataforma móvil del banco, te hackean tu cuenta, piden préstamos a tu nombre. Sí. Igual se hacen te hablan que son de un banco. Es muy común que te dicen, somos de un banco, de X banco. Y estamos viendo en nuestro sistema que se está cobrando a su tarjeta, a su cuenta, 9,000 pesos. ¿La acepta o no la acepta? No, pues no la acepto. Y ya te empiezan a envolver. Son buenos, te empiezan a envolver. A ver, permítanos tantito, vamos a ver, que no la reconoce. Y al último te vienen diciendo, a ver, deme su NIP. Y muchos les dan el NIP.
4: Sí.
5: Así ocurre. Ahora, ¿qué debe hacer una persona ante una extorsión de este tipo? Es mantener la calma, es lo más difícil. Mantener la calma, no ganar tiempo. Ganar tiempo, cuando es una instrucción directa, no hay que negarse rotundamente. Hay que argumentar que necesitamos tiempo para poder cumplir las exigencias que tiene. No debemos confrontarnos. Lo primero de todo es la seguridad de las personas, nuestra seguridad. Y algo muy importante, debemos denunciar. ¿Cuál es la forma más fácil de denunciar? Tenemos el número 089. Este número trabaja las 24 horas, todos los días del año, ahí le reciben la denuncia. Y dependiendo de qué tipo de denuncia sea, si sea directa o indirecta, es el seguimiento que se le da. ¿Sí? Entonces, es muy importante esta situación.
4: Y la verdad es que no hay que olvidar este número 089, tenerlo muy presente. Y pues para ello también me gustaría ahorita que la siguiente pregunta que va a hacer Andrés, hablando de las redes sociales, que tenemos muchos mensajes y muchos comentarios también a través de nuestras redes sociales. Saludos de Alondra, de Nancy Trejo, de Pili Arce, de Andrea Contreras. Dice Andrea Contreras, como siempre, abordando temas de gran interés ciudadano, muchas felicidades. Omar Reyes dice, es un tema muy importante, un saludo. María José Zapata, Margarita Macías, que también están muy al pendientes aquí de esta emisión.
3: Inspector, y hace un momento también lo comentaba, pues nuestro día a día ya está prácticamente comunicado entre el uso del teléfono celular y nuestras redes sociales. Hablando sobre algunas medidas preventivas de este delito de la extorsión, ¿y qué debemos hacer si alguien intenta extorsionarnos, no solo a través de la llamada, como ya usted lo comentó, sino también a través de las redes sociales, Facebook, Instagram, WhatsApp?
5: Sí, vamos a empezar con una frase que escuché por allí y me pareció muy ad hoc a las circunstancias. Y dice así, anteriormente el teléfono estaba sujeto por una cuerda y nosotros éramos libres. Ahora el teléfono es libre y nosotros estamos sujetos al teléfono. Es algo, así es la situación. ¿Qué debemos hacer si alguien intenta extorsionarnos por WhatsApp, Facebook, Instagram o otras aplicaciones? Primeramente, no responder. No se debe hacer ningún tipo de pago. Y algo muy importante, cortar la comunicación de raíz, cortarla. Es algo, el eslogan de nuestra campaña es, si te llaman para pedirte dinero, para decirte, cuelga. Es tan sencillo como eso, colgar, no continuar con la comunicación. Porque si respondemos, esto suele alentar a los delincuentes a seguir presionando y consiguen su cometido muchas veces, porque nos envuelven de una manera, son profesionales. Tienen el arte de la coacción, el arte de envolver a las personas. ¿Y qué es lo que debemos hacer? Bloquear al usuario inmediatamente, reportarlo dependiendo de qué aplicación es, ahí donde se puede bloquear al usuario. Y es muy importante guardar las pruebas, capturas de pantalla, el número, los mensajes, lo que podemos para usarlos, para que la autoridad investigue. Hay que denunciar y reportar. Hay que utilizar las herramientas integradas de la aplicación para reportar y bloquear este número y no borrar las evidencias. Otra cosa, debemos proteger nuestras redes. Desgraciadamente, nosotros le damos mucha herramienta a la delincuencia. ¿Por qué? Porque publicamos todo. ¿Con quién estoy? ¿A dónde voy? ¿Y ya me compré un atuendo nuevo? ¿Y ya traigo un carro nuevo? Que me voy a un viaje, que estoy en la bufa con unos amigos en tiempo real. Nosotros les damos la pauta a los delincuentes y desgraciadamente les damos la información. Algo muy importante también es evitar el pánico. La mayoría de las amenazas de extorsión son genéricas, son masivas, o estafas telefónicas que buscan intimidar rápidamente. No confirmar ningún dato personal, ni mucho menos realizar transferencias bancarias, bajo ninguna circunstancia. Si nos dicen que tienen a un pariente, a un familiar secuestrado, pues inmediatamente hay que tratar de localizarlo por otros medios. Es algo muy importante, sería algo lo más esencial que podíamos hacer.
4: Inspector, bueno, la verdad es que la información es muy vasta y nos van a quedar muchísimas preguntas en el tintero. Sin embargo, para cerrar ya también este programa, que nos pudiera comentar, que nos dijera un mensaje que le podría dar a la ciudadanía para recordarles que prevenir, informarse y denunciar, pues son herramientas importantes para hacer frente a esta extorsión. Y además también que nos pueda decir a dónde se pueden acercar estas personas que han recibido alguna llamada, una amenaza, un mensaje, y que para evitar que sean víctimas de algún tipo de extorsión.
5: Sí, primeramente lo que le diría yo a todos los radioescuchas que nos ahorran con su, pues sí, escuchar verbal a la redundancia, les puedo decir algo muy claro. Ante la extorsión, no se quede callado y no actúe por miedo. Hay que actuar. Infórmese, prevenga y sobre todo denuncie. Mantenga la calma, no entregue dinero ni información personal, conserve las evidencias y acuda a la autoridad. Una llamada o mensaje puede buscar intimidarnos, pero el miedo no puede convertirse en silencio. Por miedo no vamos a denunciar, nos van a consumir. Debemos denunciar. Denunciar es importante porque permite saber cómo están operando los extorsionadores y cómo actuar la autoridad para proteger a más personas. Y algo muy importante, la prevención empieza con la información, la protección con la denuncia. Si somos unos ciudadanos informados y actuamos juntos, podemos hacer frente a la extorsión. Nos quedaron muchos, no abordamos mucho.
3: Sí, sí, todo. Sin duda va a haber
5: es vasto.
3: Una para, segunda emisión de este programa, sin duda, inspector. Pero le agradecemos mucho que nos haya acompañado. Esta es su casa siempre, inspector.
5: No soy muy elocuente en el idioma de Shakespeare, pero estamos para servir a la sociedad mientras se pueda y cuando no se pueda también. Y de la mano de la Comisión de Derechos Humanos del Estado de Zacatecas, vamos a coadyuvar para emprender esta campaña desde nuestra trinchera, porque no somos militares, desde nuestro lado de cada quien, y estamos para servir y coadyuvar cuando se requiera.
4: Pues de parte también de nuestra presidenta, la doctora Marisela Dimas Reveles, agradecerle el favor de su atención y también a cada uno de nuestros radioescuchas, no sin antes pues también darle las gracias a Selene Salas, coordinadora de este espacio, a Paulina, a Joaquín, a Londra, que están aquí desde cabina, al licenciado Gustavo Goitia, coordinador de Radio Zacatecas, y sobre todo al licenciado Hermelio Camarillo Conde, director del Sistema de Radio y Televisión.
3: Nos saludamos el próximo jueves a las 4 de la tarde en su programa Conoce Tus Derechos a través del 97.9 de FM. Gracias, pásela bien.
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10: Hola, hola, gente bonita. Excelente tarde. Bienvenidas y bienvenidos a Exprésate. Soy Miriam y es un verdadero gusto saludarles y acompañarles desde este espacio de conexión en familia. Hoy estamos muy contentos porque será un programa muy especial. Adivinen qué, estamos cerrando temporada.
11: Así es, muy emocionados, muy contentos por toda esta experiencia.
12: Hola a todos, bienvenidos a nuestra última emisión de esta temporada de Mamás y Papás. Un programa en donde nos dimos cuenta, pues, que venimos sin instrucciones, ¿verdad? Sin un instructivo. Cuando nació el bebé, ahora sí que no dijeron, ahí va con todo instructivo. Ahora sí que, pues, un programa donde aprendimos, en donde vimos muchas cosas y, pues, estamos ahora sí que nostálgicos.
11: Así es, Laura, muy nostálgicos. Nostálgicos porque el día de hoy concluimos esta etapa de esta temporada de 12 programas. Este fue el 13, nos aventamos uno extra. Agradecerles a todos por escucharnos, por estar presentes. Esta fue una experiencia muy, muy buena, muy bonita. Y pues hoy vamos a recabar ahora sí que toda la información, todo, sacar lo más bonito de todo lo que pudimos obtener durante estas 12 sesiones, como ven.
10: Así es, César, una temporada que nos dejó muchas enseñanzas, tanto a nosotros como a nuestras mamás, papás y personas cuidadoras que nos están acompañando y que jueves con jueves no nos dejan solitos.
11: Gracias a todos los que nos ven. Y pues bueno, vámonos de lleno iniciando con nuestro primer nuestra primera sección y vamos directamente a nuestra sección.
13: Thank you.
8: Criando Ando, sin manual, pero con ganas. Pero con ganas.
10: A propósito del pasado 21 de septiembre, que fue el Día Internacional de la Paz, estábamos platicando que este tipo de programas abonan a tener una cultura de la paz y hacer que nuestro entorno sea más amigable con nuestras niñas, con nuestros niños, con nuestros adolescentes. Creo que estos programas deben de replicarse en las plataformas existentes, porque debemos aprovecharlas para mandar ese mensaje de paz, de armonía y de una buena comunicación en la familia.
11: Así es, somos un grupo de papás, de mamás, de educadores comprometidos con la niñez, que queremos un mundo mejor, que queremos más paz, más tranquilidad, que nuestros hijos se sientan plenos, que vivan plenos, que tengan una educación formidable, que tengan un espacio seguro, una vida segura, ¿verdad? Y la verdad es que pues este pequeño granito de arena que nosotros estamos poniendo aquí para orientar un poquito a lo que es los zacatecanos, a gente, papás, mamás, cuidadores como nosotros que están aquí presentes, siempre escuchándonos, pues que sepan que no somos y que no habemos papás, no hay papás perfectos, no los existen. Y creo yo que eso fue lo que a mí en esta temporada fue lo que más me gustó, lo que yo aprendí. Porque en esta temporada yo descubrí que yo siempre quería ser como que el papá perfecto y ofrecerles lo mejor a mis hijos, hablarles de la mejor manera, tratarlos de la mejor manera, siempre ser un buen ejemplo para ellos. Pero entendí que somos muchos y que todos pasamos por las mismas inquietudes, por las mismas cuestionamientos de si lo estoy haciendo bien, de si no me estoy equivocando, de si estoy ejerciendo un buen método de educación. Y la verdad es que todos, como lo dice nuestro eslogan, somos papás sin manual, pero con muchísimas ganas de educar y muchísimas ganas de tener una mejor sociedad.
12: Oye, pero qué bueno que dices eso. Sí, fíjate que sí tienes mucha razón. Nosotros, ¿se acuerdan que desde el primer programa les dijimos, no somos expertos, somos mamás y papás que llevamos una vida cotidiana con nuestros hijos, pues también la regamos y decimos, nos sentimos culpables porque decimos, creo que solamente eso me pasa a mí. ¿Y por qué lo hago? ¿Y por qué pasó? Es que no reaccioné, es que porque lo hice. Y después andamos cargando con esa culpa, ¿verdad? Ahorita como tú dices, o sea, si yo trato de ser como que una mamá o un papá perfecto, ¿verdad? En tu caso, César, pero pues no vamos a poder, ¿verdad? Siempre va a haber algo y siempre va a salir algo. Como si recuerdan el programa pasado, comentaba la psicóloga de que, por cierto, le damos muchas gracias, le agradecemos bastante todo lo que nos apoyó y nos dio esa luz en nuestro camino, porque fue de que, a ver, ¿cómo reaccionamos ante ciertas situaciones, verdad? ¿Se acuerdan que a una persona le aventaron su computadora? ¿Cómo reaccionamos ante esas situaciones? Y ella dice, pues es que no controlaron bien. Pues los dos estaban molestos, ¿verdad? ¿Qué hacemos en esos casos cuando nosotros estamos muy molestos y no podemos dar esa contención a nuestros hijos que también lo están? Entonces, pues bueno, es otra parte que aprendimos, ¿verdad?
10: Sí, en este programa hemos aprendido muchas cosas porque criar también es escuchar, acompañar y sobre todo lo que hemos venido platicando programa tras programa, conectar, ¿verdad? Escuchar y conectar con nuestras niñas, niños y adolescentes. Y si nos equivocamos, volver a intentarlo, ¿verdad? Esa es la clave.
11: Y qué bueno que comentas la palabra conectar, Miriam, porque justo eso estamos haciendo, conectando nosotros primeramente nuestra familia con nuestros hijos, pero también estamos conectando con otras familias que también están educando, con otros padres, con otros cuidadores que también están educando y que también se sienten solos y que también dicen, si lo estoy haciendo bien, no lo estoy haciendo bien, ¿qué estoy haciendo, verdad? Entonces esto la verdad es que es muy importante, yo creo que estos espacios son muy primordiales, creo yo que deberíamos de buscar generar más de este tipo de contenido que nos ayude a aprender, que nos ayude a compartir cosas que a veces como sociedad necesitamos y creo yo que son cosas de urgencia.
12: Sí, no se nos olvide que nosotros somos ese lugar seguro de nuestros hijos, porque a veces no, pues sentimos que como que ya es normal, ¿verdad? Como que ellos saben que uno es un lugar seguro, pero no se los hacemos saber o no se los recordamos. Fíjense que platicando hace ratito con un grupito de adolescentes, les digo, levanten la mano, ¿a quién le han dicho, o sea, que sus papás les hayan dicho a ellos cuánto los aman? Nadie. Nadie levantó la mano de que escuchan de la palabra, de palabra, o sea, de sus papás, de sus mamás, cuánto los aman. Y les digo, ¿cuántas veces les han dicho que están orgullosos de ustedes? Nadie. Nadie contestó que sus papás les han dicho que están orgullosos de ellos. Y ellos necesitan, aunque ustedes ya lo den por sentado, nosotros ya damos por sentado, ¿verdad? Que saben nuestros hijos que los amamos y que son nuestro orgullo. Pues nada nos va a pasar si se los recordamos. Si les damos esa palabrita de aliento de tú puedes, te amo, estoy orgulloso de ti, estoy orgullosa de ti. Nada nos va a pasar, ¿verdad? Y vamos a hacerle un día más bonito a nuestros hijos y a nuestras hijas.
10: Sí, Laura, muchas de las ocasiones damos por hecho que nuestras niñas, que nuestros niños saben lo mucho que los amamos, ¿verdad? Y no lo externamos de manera verbal, ¿verdad? Hay muchas formas de expresar amor, pero para nuestras hijas e hijos es muy importante que lo digamos, aunque estemos ahí atentos, aunque estemos, les hagamos ahí, por ejemplo, sus comiditas especiales y todo. No está de más, como dices tú, externarlos y decirles, mi amor, te quiero, te amo, o estoy orgulloso de ti y siempre lo voy a estar. ¿Verdad? Uh-huh. Independientemente de la situación en la que estés o independientemente de lo que hagas, pues como papá, como mamá, estoy contigo.
12: Claro que sí, también no se nos vaya a pasar de otra cosa que vimos en otro programa, pero pues lo podemos ver en nuestra siguiente sección, ¿verdad, César?
11: Así es, entonces pues muchísimas gracias. Vamos a nuestra siguiente sección.
8: 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Familias que conectan.
10: No necesitamos un manual para amar y para acompañar a nuestras hijas, hijos y adolescentes. Lo que necesitamos es escucharnos, respetarnos y seguir aprendiendo juntos.
11: Siempre ser papás presentes, mamás presentes, siempre estar al pendiente de nuestros hijos. Creo yo que por ahí empezamos. Ahorita que las estaba escuchando hablar del decirle a nuestros hijos cuánto los queremos, cuánto los amamos, creo yo que todos o no habemos papás que decimos algo malo para nuestros hijos, al menos no de manera consciente, a menos no papás con algún tipo de alguna patología o algo así. Pero bueno, en general creo yo que todos los papás deseamos lo mejor para nuestros hijos y que todo lo que hacemos lo hacemos pues en bienestar de ellos, ¿verdad? El problema aquí radica en que a veces hacemos cosas que no van de acuerdo a lo que ellos necesitan, a lo que ellos ven o a lo que ellos perciben. A veces, por ejemplo, nosotros nos enfocamos en unas áreas y ellos ocupan otras áreas. Entonces, como lo comentas tú, o sea, algo tan sencillo y tan simple como todos los días decirle a tu hijo, te quiero, eres especial, eres inteligente, el observar sus capacidades, el decirle cosas buenas, el decirle todo lo bueno que tú ves para que él se lo crea, porque como papás, bueno, yo tuve una educación un poquito diferente, uh-huh. A mí era muy común que me señalaran lo que hacía mal, ¿verdad? Haces mal esto, haces mal otro, haces mal aquello. Pero lo que hacía bien era muy raro. Uh-huh. Y entonces justamente eso es lo que yo quiero invitar a todos los papás cuidadores, que busquemos eso, hacer las cosas bien por nuestros hijos, de realzarles las cosas positivas que hacen.
12: Súper importante, porque fíjense que a veces tampoco los escuchamos. Les voy a contar, una adolescente va y dice que sufre bullying. Que de hecho todo el salón le hace bullying. Y le digo, pues, ¿qué pasó? Y me dice, no, es que, pues me hace bullying y es que, pero no pierda su tiempo conmigo. Y le digo, ¿cómo voy a perder mi tiempo contigo? Y me dice, sí, no, no lo pierdas. Es que dice mi mamá que yo hago perder el tiempo a las personas y que pues no vale la pena y que por eso me hacen bullying. Le dije, pero ¿cómo? Que pues le digo, ¿qué me estás diciendo? Y me dice, sí, no, olvídalo, no pasó nada. Y ya le digo, no, a ver, es que ¿qué pasa? Y dice, no, es que todos me tratan mal, es que me hacen bullying, es que pues mi mamá no me escucha, al contrario, pues dice que es por mi culpa, que porque que diga que apenas, que desde gracias que me soportan. Entonces, pues a la niña le cuesta trabajo ahora sí que ya mantener esa relación social. Y no sé si, bueno, se han dado cuenta que está la línea de la vida. En la línea de la vida, pues les pasa uno el número y pues pueden marcar y tienen la atención 24 horas. Pero, ¿qué es lo que genera esto? ¿Qué es lo que genera? A lo mejor no es tanto el problema que le genera la escuela, sino ella, yo vi que lo que más le causaba el problema fue lo que le decía a su mamá, ¿verdad? De que, pues no le prestaba esa atención que ella requería. Entonces, pues dices, pues, ¿qué papel o qué estoy haciendo yo para poder solucionarlo?
10: Sí, Laura, y sobre todo ser congruentes, ¿verdad? Con lo que pedimos, con lo que damos. Porque muchas ocasiones sí exigimos buena conducta, ¿verdad? Respeto, y de repente nosotros patinamos también en ese aspecto. Entonces, darnos cuenta cuando sucede y reconocerlo, principalmente hablar con nuestras hijas, con nuestros hijos, con nuestros adolescentes, reconocer que nos equivocamos y pedir disculpas. Creo que también eso es muy importante, ¿verdad? Eso no nos quita respeto, ¿verdad? No nos quita autoridad, y sí les ayuda mucho a ellos a reconocer que pues todos somos seres humanos, ¿verdad? Que nos podemos equivocar y que lo más importante es reconocerlo y pedir disculpas, ¿verdad?
11: Muy importante la congruencia, sí, entre lo que hacemos y lo que decimos, ¿verdad? Nuestros hijos aprenden de cómo nos ven, cómo actuamos. Y ahorita, como tú lo comentas, justamente eso, nuestro hijo aprende de nosotros cómo reaccionar cuando te equivocas,
10: sí,
11: ¿verdad? Entonces, si tú te equivocas y finges que no pasó nada y aquí no pasó nada, nadie, yo no me equivoco, no mencionamos nada al respecto, pues tu hijo está aprendiendo que los problemas así se solucionan, ¿verdad? Entonces, lo importante aquí es decir, ¿sabes qué? Yo me equivoqué, yo tuve la culpa, yo cometí este error. Y demostrar, obviamente, ¿verdad?, con hechos, de empezar a comenzar a cambiar las cosas. Cuando tu hijo te ve a ti hacer eso, automáticamente él empieza a hacer las cosas igual que tú.
12: Sí, recordemos precisamente que eso lo vimos en otro programa, que fue el ejemplo, ¿verdad? El ejemplo que nosotros damos es lo que, justamente lo que estás diciendo, es lo que ellos van a seguir. Entonces, también recuerdan que en un programa vimos los límites. También son muy importantes establecer los límites.
10: Sin violencia.
12: Exactamente.
11: Y acorde a la edad de los niños. Fíjense, o sea, todo lo que aprendimos en esta temporada, ¿eh?
12: Sí.
11: O sea, son un chorro de cosas lo que tenemos que tener en cuenta. El establecimiento de límites de una manera amigable, que no sea violenta.
12: Respetuosa.
11: Ajá. Y a la vez que esos límites vayan acorde a su edad. No es lo mismo un niño que un adolescente, ¿verdad? Entonces, todo eso, pues para que vean todo lo que, los que no son papás, los que no tienen hijos, los que no tienen esa gran bendición.
10: Los que se cuidar. Están estrenando.
11: Exactamente, sí. Los que van para allá. O sea, todo eso es lo que como papás nos corresponde a nosotros atender, sí. No es cualquier cosita ser papás, es un gran paquete.
10: Y mamás.
12: Ajá. Sí, no, es complicado. Y aparte, pues, lo que hemos visto, que cada etapa, pues, tiene sus complicaciones, ¿verdad? Y cada etapa, pues, se maneja de manera distinta. Porque no es lo mismo, por ejemplo, decirle al bebé, no te comas eso, o sácate eso de la boca, a no decirle a un adolescente, pues no puedes hacer esto, no puedes hacer lo otro, la forma en que nos dirigimos a ellos, ¿verdad? Sí. Porque la forma en que nos dirigimos va a hacer mucho hincapié en cómo ellos van a reaccionar.
11: Sí.
10: Sí, de hecho, eso sería tema para otro programa. Los las y los adolescentes, porque ellos requieren un trato más sensible, porque ni son niños ni son adultos. Entonces están en esa transición y pues nosotros también estamos desprendiéndonos también de la autoridad que teníamos con ellos. Y bueno, pues es un tema también muy interesante.
11: Todo un tema, todo sí. Un abanico de posibilidades de aprendizaje que tenemos aquí. Y pues bueno, este programa está dedicado para ustedes, padres, madres, cuidadores. Y también queremos contarles que tenemos una sección que es una cajita de herramientas donde vamos nosotros a obtener algunas recomendaciones que nos han funcionado a nosotros como papás. Así que vamos con nuestra sección.
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10: Bueno, pues ya contamos con una libretita de herramientas muy valiosas que, bueno, de repente pues hay que darles una pasadita, ¿verdad? A ver cuál vamos a utilizar. En esta ocasión yo les traigo pues algo así como muy resumidito. Hice un decálogo de herramientas que lo llamo decálogo Exprésate para seguir conectando en familia. Este decálogo son 10 puntos, el cual, bueno, pues lo voy a imprimir y lo voy a enmarcar, lo voy a poner en un lugar especial donde lo pueda ver día con día. Y bueno, pues yo creo que es una buena idea, me pareció una buena idea, y pues a quien le parezca también bien, pues los invito a que lo hagan y a que hagan su decálogo y lo pongan en ese lugar especial donde pasamos y nos acordamos, ¿verdad? Que no se nos olvide que tenemos una misión especial con nuestras niñas, niños y adolescentes. El primer punto es escuchar antes de juzgar. El decálogo número 2, poner límites con respeto y amor. El 3, conectemos antes de corregir. El 4, acompañar cada etapa respetando su crecimiento. El 5, hacer del hogar y la escuela un equipo. El 6, enseñar a navegar seguros a nuestras niñas, niños y adolescentes en el mundo digital. El 7, reconocer y nombrar mis emociones. El 8, recordar que para regular a nuestros hijos, primero debemos regularnos a nosotros mismos. El 9, aceptar que equivocarnos también es parte de aprender, reparar y volver a intentarlo. Y el 10, hacer del buen trato y la paz una práctica cotidiana para nuestra familia. Entonces, ese sería el decálogo, y creo que ya enmarcadito y puesto en la pared, ahí algo se nos ha de pegar. Y bueno, pues recordarnos, ¿verdad? Recordarnos el papel que tenemos como mamá y papá y personas cuidadoras.
11: Muy bonita tu herramienta, me agradó mucho la propuesta que haces. Es muy interesante, o sea, el cómo podemos nosotros de cierta forma establecer, pues decálogo, dijiste, ¿verdad? Se le llamaría, o ciertos puntos o lineamientos, ¿verdad? También bien pudieran ser que
10: porque
11: se pudieran
10: agregar. Porque son 10, por eso se llama decálogo.
11: Ah, ok, decálogo, ajá, yo por eso dije, bueno, ok, entonces sería así, agregar ciertos puntos, ¿verdad?
10: Le puedes poner los que tú quieras, ¿verdad? Okay. Hacer tu decálogo. Ajá. Y ponerlo ahí en la pared, enmarcado muy bonito, y yo creo que para la familia creo que es también un buen mensaje.
11: Y a mí me gustaría agregar a tu propuesta que te sientes, o que tu mamá, papá, cuidador que nos estás escuchando, te sientes en la sala ahí con tus hijos, vamos a planear, ahorita vamos a poner aquí unas normas, sí, unas reglas, a ver, celulares a partir de qué horas, sí, horas de comida a qué hora, horas de sueño a qué hora, horas de juego, y vamos a planear toda la familia, vamos a establecer un calendario familiar con prioridades para todos, donde todos se atiendan, ¿verdad? De como bien lo comentas, el hablarnos con respeto, el hacer cosas, pues que esté siempre allí en la pared pegadita donde todos lo puedan ver, pero sí que todos colaboren a la elaboración de eso. Incluso hasta se podría convertir como en una tipo reliquia familiar, ¿no? Algo así muy bonito.
10: Sí, Sí. Y pues esperemos que si les parece buena idea, también lo hagan en su casa.
12: Sí, claro que es una excelente idea, Miriam. Está súper completo porque abarcas muchos aspectos, pero también recordemos que pues no es obligatorio hacerlos todos de así de jalón, ¿verdad? Vamos de poquito en poquito, de pasito en pasito, y ya cuando acordemos, vamos a dominar esos 10 puntos del decálogo. Ya va a ser así como que algo cotidiano, algo que ya todos los días hacemos, que llevemos a esa crianza respetuosa, que llevemos a nuestros hijos con una buena salud mental, ¿verdad?
11: Sí, fíjense que yo, ahorita que estamos hablando de esto, me recuerda, por ejemplo, yo en mi casa establecí una regla que les dije, a partir de estas temporadas que hemos tenido aquí, yo les dije, ya no vamos a gritar en esta casa, ¿sale? Porque es muy común que está allá lejos en el otro cuarto y le grito. Y entonces me empecé a dar cuenta que mis hijas empezaban a gritar igual. Y entonces yo entendí que por eso gritan. Entonces dije yo, nueva regla en la casa, ya no se vale gritar, ya no nos podemos gritar de aquí, ni de allá, ni de acá, ni aunque estés enojado tampoco vale. Entonces es más fácil el decir, sabes que ahorita estoy molesto, ahorita no puedo hablar, y después hablamos de este tema. Pero sí es algo que a mí me gustó mucho, que me ha servido y he sentido más paz en mi casa. Les recomiendo hacerlo también ustedes.
12: Sí, claro que sí. De hecho, eso es muy importante porque regulamos nuestras emociones, ¿verdad? Aunque estoy enojado, no grito. No grito, aprendo a regular mis emociones, respiro, me calmo, a ver qué está pasando. Y si lo hablamos, entonces pues puede tener una solución más sencilla de lo que estamos pensando, ¿verdad?
10: Sí, Laura, este es el propósito de este programa, ¿verdad? Que en nuestros hogares haya un poquito más de escucha, de respeto y de comprensión para abonar a un buen trato y una cultura de paz, que es lo que buscamos especialmente.
11: Sí, yo pienso y siento que somos más las personas que buscamos esto, que buscamos la paz, que buscamos la tranquilidad, que buscamos el respeto. Siento que somos más, y que si nos unimos todos y todos formamos cierto tipo de alianzas y nos acompañamos, nos aconsejamos, nos pasamos tips, creo que podemos mejorar mucho, mucho, mucho nuestra sociedad. Y pues ya nos vamos acercando a este cierre, así que vamos con esta última sección. Estamos muy agradecidos por el espacio que nos han brindado, a tanto CISART como CIPINA, nos han brindado este espacio donde podemos dialogar, donde podemos compartir herramientas, donde incluso con nosotros como personas crecimos, porque pues a quién de ustedes no le intimidó el sentarse en esta silla, ¿verdad?
12: Ay, no, yo me acuerdo el primer programa que tuvimos, no podía dormir, yo decía, ¿qué está pasando? ¿Qué voy a hacer? Porque pues son consejos que a mí me hubiera gustado recibir en aquel tiempo cuando mi hija nació. Yo dije, ay, porque yo no vi un programa así que me orientara, ¿verdad? O mínimo saber, pues, que no era la única. Porque luego se siente uno lo único y dices, ay, es que, ¿por qué solo yo?
11: Así es, y bueno, perdón, y es que esto surgió así como de una plática entre papás, ¿verdad? De mamás, sí. Comentaban aquí en el estacionamiento de que fue así de, bueno, ¿y cómo hacemos para compartir también nosotros esta información, verdad?
10: Sí, fue una tardecita, todavía la recuerdo. Pues aquí esperando a nuestras niñas, niños del Consejo Consultivo. Estaban ellos en su programa, ¿verdad?, de la primer temporada, y comentábamos precisamente Laura y yo, y luego llegó Clau. Sí. Entonces, pero como que nos salió del corazón, ¿verdad?, porque pues nuestras hijas e hijos en sus programas pues decían comentaban la necesidad de ser escuchados. Entonces, nosotros decíamos, bueno, ¿cómo podemos nosotros abonar a que ellos puedan conectar con sus familias, que no sea nada más el grupito de aquí del Consejo Consultivo, que podamos expandir más estas ideas? Y bueno, pues surgió afortunadamente este programa, y esperemos que no sea el único ni el primero. Por ahí hay personas que les ha gustado mucho el tema, y de hecho lo están replicando en sus áreas donde ellos se desarrollan. Y pues bueno, eso ya cuenta mucho para nosotros, porque ese es el objetivo, ¿verdad? Que sigan muchos programas, que haya ese interés porque nuestras niñas, niños y adolescentes estén mejor.
12: Claro que sí. Entonces, antes de despedirnos y de terminar esta primer temporada, queremos darle las gracias a la licenciada Fátima Soriano, a Selene Salas, a Cabina. Queremos darle las gracias a Gustavo Goitia, a todas las personas que nos han respaldado y que nos han apoyado en este bonito proyecto, a nuestros hijos, a nuestras familias que también pues están con nosotros, ¿verdad?
10: Sí, también agradecer de corazón aquí a nuestra productora estrella de Cipina, Leire Alessandra Domínguez Ávila, que nos ha estado acompañando en todos y cada uno de los programas, nos guía. Gracias, hija.
11: Muy agradecidos, estamos súper, súper agradecidos. Gracias por toda esta temporada. Y pues no tenemos nada más que decir, más que expresar nuestra gratitud, sí, por gracias. Haber participado en esta temporada y hacerles la invitación a que seamos mejores personas, a que si eres papá, mamá, cuidador, lo hagas, pues hazlo bien de una vez, ¿no? Igual si es tu profesión también, si tienes una profesión, igual desempéñala de la mejor manera. Yo pienso que si eso hacemos todos, vamos a lograr construir la sociedad que todos queremos.
12: Claro que sí. Y esto fue ¡Exprésate!
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2: Jueves 24 de septiembre y comenzamos una nueva ronda informativa en Radio Francia Internacional. En los controles está Alan Vidal y comenzamos hoy con los titulares.
3: Andreína Flores.
2: El presidente Donald Trump recibe hoy en la Casa Blanca a su homólogo chino Xi Jinping. La relación comercial, la carrera por la inteligencia artificial y la soberanía de Taiwán son los principales temas de la visita. Xi propuso una relación sin confrontación. En la Asamblea General de la ONU, el presidente de la Autoridad Palestina, Mahmoud Abbas, afirma que Israel pone en riesgo no solo la solución de dos estados, sino también la propia existencia del pueblo palestino. Benjamín Netanyahu interviene esta tarde. Y falta solo un día para la visita del Papa León XIV a Francia, que comienza este viernes y se extiende hasta el lunes. Analizaremos el dispositivo de seguridad de esta visita oficial que combina política y varias misas multitudinarias. Así comenzamos nuestro resumen de las noticias más importantes del mundo. Bienvenidos a Radio Francia Internacional.
4: RFI. President Xi, Madam Peng, I'm delighted to welcome you to the beautiful White House. Such a great honor.
2: Es la voz del presidente Donald Trump dando la bienvenida a su homólogo chino Xi Jinping a la Casa Blanca. La relación comercial marcada por una guerra arancelaria, la carrera acelerada de la inteligencia artificial y la soberanía de Taiwán son los principales temas de la visita. Por su parte, el mandatario chino también se mostró cordial con su anfitrión y afirmó que China y Estados Unidos deben mantener una relación sin conflicto ni confrontación. Lo escuchamos.
5: Debemos cooperar con sinceridad. Los intereses de China y Estados Unidos están profundamente entrelazados y existe un amplio margen para que trabajemos juntos. Es posible que la cooperación entre los dos países no resuelva todos los problemas del mundo, pero sin ella sería difícil solucionar muchos de los problemas globales. China mantiene sus puertas abiertas de par en par y da la bienvenida a las empresas de Estados Unidos que deseen invertir y hacer negocios en China.
2: Y sin embargo, la amabilidad de la Casa Blanca contrasta con las protestas que ha desarrollado un grupo de chinos exiliados en Estados Unidos que se han apostado frente al hotel donde se aloja Xi Jinping en Washington para gritar consignas en su contra. Las protestas tienen varias razones. La defensa de los derechos humanos en China, pero también la libertad del Tíbet, Hong Kong y el respeto a la soberanía de Taiwán. Esta noche Trump ofrece una cena de Estado en honor a Xi, así como una invitación a tomar el té en los archivos nacionales, en un gesto poco usual por parte del mandatario estadounidense. En la Asamblea General de la ONU en Nueva York, la atención está puesta en Medio Oriente, con las intervenciones de Mahmoud Abbas, presidente de la Autoridad Palestina, y de Benjamín Netanyahu, primer ministro de Israel. Abbas envió un video pregrabado afirmando que las políticas israelíes no solamente ponían en peligro la solución de dos estados, sino que ahora amenazaban la propia existencia del pueblo palestino. Escuchemos.
6: Por segundo año consecutivo, se le han denegado a la delegación palestina los visados de entrada necesarios para viajar a Nueva York y participar en persona en las reuniones de la Asamblea General de las Naciones Unidas. Rechazamos estas medidas punitivas ilegales y rechazamos las acusaciones y justificaciones en las que se han basado.
2: Y ahora estamos atentos a la respuesta del primer ministro de Israel, Benjamín Netanyahu, quien seguramente defenderá las operaciones militares de su país en Palestina. Un juez federal estadounidense ordenó que la administración del presidente Donald Trump restablezca de inmediato el acceso a CNN, a MS Now y a Politico, a la Casa Blanca, después de que esos medios fueran vetados. Recordemos que Trump expulsó a los reporteros de esos medios como castigo por difundir lo que ha calificado como noticias falsas. Julia Courtois con los detalles.
7: CNN, MS Now y Politico, los tres medios enfrentados judicialmente a la Casa Blanca por restringir su acceso, han confirmado que no pudieron acceder hoy a un evento presidencial, a pesar de la reciente decisión judicial en su favor. Un juez federal ordenó a la administración Trump restablecer de inmediato su acceso a los eventos, instalaciones presidenciales, después de que Donald Trump los expulsase por difundir lo que calificó de noticias falsas. No obstante, horas después, los servicios secretos negaban la entrada este jueves a sus periodistas a un acto en la residencia presidencial. Trump lleva enfrentando con varios medios que considera no afines desde su primer mandato, acusándolos de mentir en sus informaciones críticas con sus medidas y atacando verbalmente a los medios e incluso a sus periodistas cara a cara en sus intervenciones públicas. El veto coincidió con un momento de malos resultados en los índices de popularidad del presidente y poco más de un mes de las elecciones de medio mandato en las que podría perder la mayoría de las cámaras. Los medios denunciaron argumentando que la primera enmienda de la Constitución garantiza la libertad de prensa. En una reacción solidaria, las cadenas CBS, ABC, NBC y Fox anunciaron que dejarían de participar en el llamado pool, una cobertura rotativa de los eventos de la Casa Blanca, en las que un medio se encargaba de grabar para después compartir el material con el resto.
2: Nos vamos a España para cubrir el caso de Mari Carmen, la anciana de 87 años que fue desalojada de su apartamento alquilado donde vivió durante 70 años. Su situación ha generado una indignación colectiva y hasta el mismo presidente del gobierno, Pedro Sánchez, lo ha calificado de tragedia social. Vamos a Madrid con nuestro corresponsal Juan Cascón.
8: Una anciana de 87 años expulsada por la policía del piso en el que llevaba viviendo desde que era adolescente. Es la impactante imagen que ha dejado el mediático caso de Mari Carmen, desahuciada tras más de 70 años pagando su alquiler cada mes, religiosamente, hasta que un fondo de inversión compró su casa y le subió la renta de 500 euros a 2.650 euros. 10.000 personas, la mayoría jóvenes, se manifestaron este miércoles por la tarde en Madrid con movilizaciones también en otra decena de ciudades españolas para protestar contra el desahucio de Mari Carmen como símbolo de una crisis mucho más amplia que afecta a todo el país, la crisis de la vivienda. Especulación inmobiliaria, escasez de vivienda pública y social, expansión de alquileres turísticos y proliferación de fondos de inversión que obligan a cada vez más gente a abandonar sus barrios, barrios en los que no pueden hacer frente a alquileres cada vez más elevados ni comprar una vivienda digna. Miriam Bué es representante del Sindicato de Inquilinas en Europa.
9: Todas somos Mari Carmen y todas podríamos ser en el futuro Mari Carmen. Necesitamos que el gobierno impulse una ley y que esto se impulse por toda Europa. Una ley que baje inmediatamente el precio de los alquileres, que los tope, que haya control de alquileres y que los alquileres sean de una maldita vez indefinidos.
8: Desde el sindicato critican al gobierno por mantener paralizado desde julio un real decreto ley que fue tumbado por la derecha y la ultraderecha en el Congreso, mientras que crece la indignación social por el desahucio de Mari Carmen y una legislatura que aún no ha cumplido sus promesas en materia de vivienda. Desde Madrid, Juan Cascón para Radio Francia Internacional.
2: Gracias, Juan. Y seguimos descubriendo los archivos del Deportation Project, revelaciones de la maquinaria de deportaciones de la administración Trump, una investigación de 26 medios de todo el mundo bajo el liderazgo de Forbidden Stories. Desde el regreso de Donald Trump a la Casa Blanca han llegado a El Salvador 239 vuelos con salvadoreños deportados desde Estados Unidos. La pregunta es, ¿qué les espera al llegar a su país? Nuestra colega Angélica Pérez estuvo en el centro de migrantes, donde les esperan sus familias, la mayoría provenientes de zonas rurales. Desde allí nos trae el siguiente reportaje.
10: No sabíamos nada de ellos, pero ya el día de ayer le habló a mi hija, que está allá también en Dallas, y le dijo de que le habían dicho que ya ahora a las 3 de la madrugada los iban a llevar para el aeropuerto para ya traerlos para acá, a El Salvador.
11: María Campos espera aquí, en el Centro de Recepción al Migrante de El Salvador, a su hijo David. Ella regresó de Estados Unidos hace 3 años. Él, bien expulsado, blanco de la cruzada de Donald Trump contra los inmigrantes en situación irregular, a quienes califica de criminales. Sin embargo, entrar y permanecer en situación irregular en Estados Unidos no es un crimen, sino una falla administrativa.
10: Sí, los tratan como delincuentes porque vienen de pies y manos, vienen esposados, ¿verdad? Y de hecho no cruzamos ilegal porque pasamos bien. Entramos por Tijuana, allí entramos con número de asilo y llegando allá pues hicimos el trámite de permiso de trabajo. A él le dieron y a mí también.
11: Pese a estar en un proceso de beneficio migratorio, David fue recluido en una prisión operada por empresa privada. Los agentes de ICE presionan a los detenidos para que opten por autoexpulsarse.
10: Le dijeron que si no, pues le iban a alargar. Les alargan y así los tienen. Entonces él firmó voluntariamente que se quería venir.
11: Escuche el reportaje completo en rfi.com.
2: Gracias, Angélica. Y falta solo un día para la visita del Papa León XIV a Francia, que comienza este viernes y se extiende hasta el lunes. El Papa tiene previsto varias actividades, tiene una agenda bastante nutrida. Primero ofrecerá un discurso en la UNESCO, luego ofrecerá una misa multitudinaria en los Campos Elíseos el día sábado y tendrá un encuentro privado con 7 víctimas de abuso sexual en el Santuario de Lourdes. Nuestra colega Ana María Ospina estará cubriendo la visita del Papa León y nos trae los detalles del fuerte dispositivo de seguridad que el gobierno francés ha desplegado para la ocasión.
12: Juan José y Vanina son una pareja de turistas argentinos que pretendía visitar la Plaza de la Concordia, pero se encontraron con un sinnúmero de vallas alrededor y el anuncio de los trabajos por la visita del Papa León XIV.
13: Vemos que está todo preparado en esta recorrida que estamos haciendo por primera vez por París, que nos encantó.
14: Soy creyente a medias y sería por curiosidad que vendría, la verdad, sinceramente. Así que, bueno, igual no las perdemos porque no vamos a estar.
12: A los turistas no les queda más remedio que caminar unos metros hacia el río Sena para regresar a los Campos Elíseos y seguir con la visita. Allí, la vista también se complica. Un ejército de obreros se apresura a instalar 42 pantallas gigantes. A través de ellas será transmitida en directo la misa del pontífice de este sábado. Se prevé la presencia de 600.000 personas. El prefecto de París, Patrice Faure, dio más detalles sobre la seguridad.
15: 14.000 agentes de las fuerzas del orden, ya sean policías, gendarmes o militares, además de 2.500 policías el viernes y 12.000 el sábado, junto con 2.500 bomberos que refuerzan el dispositivo.
12: Esta misa a cielo abierto coronará los 2 días de visita del Papa a París. Ya el viernes, el jefe de Estado del Vaticano se reunirá con el presidente Emmanuel Macron en el Eliseo, antes de su visita a la UNESCO y a la Catedral de Notre Dame.
2: Recuerden que a partir de este viernes estaremos llevándoles todos los detalles de la visita del Papa León XIV a Francia. Y esta noche comienzan los primeros partidos de la Liga de Naciones. En el partido más destacado, Países Bajos, bajo la nueva dirección de Xavi, recibe a Alemania. Igualmente Portugal, en la que Cristiano Ronaldo juega en casa contra Gales, repitiendo convocatoria pese a su cuestionada Copa del Mundo. Y mañana debuta la nueva Francia de Zinedine Zidane, que este verano tomó las riendas como seleccionador. Y hablemos también del representante de la cantante estadounidense Dolly Parton, que acusó a un sobrino de la estrella country de proferir amenazas violentas y solicitó una orden de restricción en su contra en un caso que involucra a su patrimonio. Brian Seaver, sobrino de la estrella, es acusado de llevar una campaña de amenazas para extorsionar a la empresa que administra el legado de la cantante, que incluye 3.000 canciones. Así ponemos el punto final a este resumen de RFI.
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